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1: 21 horas, 9 de la noche.
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2: Ahora sí me confirman, ok, ya estamos iniciando, estamos ya al aire, muchísimas gracias. Gracias a todos ustedes que nos siguen noche a noche en este espacio. Les doy la bienvenida. Muy buenas noches. Mi nombre es Jaime Aguirre y como siempre estamos gustosos de compartir este espacio acá en Otras Voces por esta Casa Marítima 100.9. Estamos hoy día ya al tercer día, la tercera jornada de este mes de septiembre. Y característico como todos los días durante este mes, Alejandro Mendoza, por favor, vamos a colocar la música característica, porque mes de septiembre es el mes aniversario de Santa Cruz, nuestra tierra bella cruceña, donde todos los cruceños acá, nacidos y no nacidos, celebramos a Santa Cruz. Ahí tenemos, muchísimas gracias, Alejandro Mendoza. Subamos el volumen, por favor, para que demos esa característica a todos los días del mes de septiembre, engalanando esta fecha fundamental. De ahora en adelante son prácticamente 21 días y contando para llegar a 24 de septiembre, nuestro día en la cual obviamente todos los cruceños y cruceñas festejamos a Santa Cruz, tierra de progreso, desarrollo, hospitalidad. La hospitalidad es lo que más caracteriza a los cruceños acá en todo Bolivia. Siguiendo esa línea de la hospitalidad, también les damos la bienvenida porque no solamente ustedes nos están siguiendo a través del dial frecuencia FM 100.9, sino también en este momento estamos al vivo a través de nuestras plataformas digitales. Estamos saliendo al vivo por nuestro canal de YouTube Marítima Digital y por nuestra página de Facebook. Siempre además es importante mencionar la misión, el por qué Otras Voces está presente con ustedes en esta casa en Marítima 100.9. Otras Voces desarrolla contenido de valor. Tiene la misión de establecer siempre una agenda totalmente propositiva. Nosotros en esta mesa ese contenido de valor lo hacemos realidad con segmentos importantes. Y uno de ellos, ya vamos a entrar ya en materia, uno de ellos el segmento de arte y cultura. Y la música es arte. La música enaltece, la música obviamente forma un pilar fundamental también de ese desarrollo humano. Y tenemos la visita de unos artistas, unos músicos, Otras Voces se convierte hoy día, la jornada del jueves 3 de diciembre, en un programa internacional, porque gracias a una amiga, una colega también que la hemos conocido el año pasado, Amalia Pando, productora, Amalia Canedo, ya le estaba cambiando el nombre a Amalia Canedo, productora, ¿no? Con Amalia Canedo hemos hecho un contacto y Amalia siempre nos trae novedades acá, Otras Voces, porque nos están visitando el dúo Remedio desde Puerto Rico. Alejandro Mendoza, por favor, los aplausos de bienvenida para el dúo Remedio. Les damos la bienvenida a esta casa Marítima 100.9 y lo decimos, lo afirmamos antes que tomemos la palabra. No va a ser la primera ni la última vez que el dúo Remedio va a estar acá.
3: Muchas gracias por eso.
2: Por eso saludamos inicialmente a Giovanni Curbelo y también lo vamos a saludar a Kevin Curbelo.
3: Buenas noches a todos los oyentes por allá.
4: Saludos, buenas noches a todos.
2: ¿Qué se siente pisar suelo cruceño?
3: Riquísimo, ¿no? Es conocer otra cultura, ¿no? Empaparnos de un poquito de todo el mundo, ¿no? De Bolivia en este caso. Y la comida es riquísima, ya estamos reventando ya, acabando de llegar.
2: Han sentido esa hospitalidad, pero también han degustado. Entonces, para que toda la audiencia pueda conocer en este momento cuáles han sido los platos típicos de Santa Cruz que dos puertorriqueños ahora han probado.
3: Wow. Son riquísimos, se parece el condimento de acá boliviano, se parece mucho al puertorriqueño.
4: Así
3: que es riquísima la comida.
4: Llegamos hoy mismo, así de mencionar un plato, ¿verdad? Es difícil, pero tuvimos la oportunidad de probar varios platos típicos y encantado como ustedes cocinan.
2: ¿Han probado Amalia los cuñapés? ¿Han probado el masaco? El majadito, el majadito, ¿no? Ese plato
3: riquísimo,
2: charque, ese charque echado, ¿no? Con el huevo.
3: Me
2: ¿no?
3: da hambre rápido otra vez.
2: Por favor, vamos a pedir a todos los que nos están siguiendo, para nuestros artistas que nos están visitando en Galanado, que lleguen esos platos típicos para que podamos degustar. Realmente la bienvenida para nosotros, ustedes están engalanando esta mesa, este espacio, otras voces, porque Puerto Rico, ¿no? Un país hermano, y se trata de eso, el arte, la música, nos llega a vincular. La vinculación es lo fundamental. Hay barreras, hay fronteras, ¿no? Latinoamérica de por sí siempre está estallando por situaciones adversas, pero esas situaciones adversas que hay, como todos los pueblos, deben bajarse el volumen y subir el volumen, en este caso el arte,
3: sí,
2: como
3: la
2: música,
3: ¿no? Es como un puente, ¿no? Une fronteras.
2: Hay que dejar que la música dialogue entre los pueblos,
4: sí,
2: ¿no?
4: Claro.
2: Y sobre eso, obviamente, también está esta visita que están realizando, porque el dúo Remedio va a estar de gira, y por eso tenemos esta agenda que están cumpliendo, estamos seguros que están cumpliendo a cabalidad, porque este próximo domingo 6 de septiembre el dúo Remedio va a estar en la ciudad de Cochabamba, el 10 de septiembre va a estar en la ciudad de La Paz, vuelven el 13 de septiembre en la antesala, ¿no? La serenata, ¿no? A Cochabamba, no ve a Amalia, ¿no? El 14 de septiembre el departamento hermano de Cochabamba va a estar también de fiesta, y ahí el dúo Remedio va a estar con la serenata el 13 de septiembre, y también tenemos el 19 de septiembre en la Ciudad Blanca, en Sucre, en el departamento de Chuquisaca. Realmente una agenda copada, ¿no? Y les decíamos antes de ingresar al aire, Santa Cruz tiene que estar en esta agenda, Santa Cruz, próximamente.
3: Esperemos que prontito, ¿no?
2: Prontito tiene
3: o
2: que estar.
3: O si no, ya tenemos la vueltita, ¿no? La excusa para volver.
2: Totalmente,
3: seguro que sí.
2: Totalmente. Antes de ingresar entonces en la conversación, querido Juan Carlos Toropayo, por favor, compartamos en pleno el material que el equipo de producción Amalia Canedo nos hizo llegar, porque el dúo Remedio tiene un video musical. Vamos a dar una probadita solamente, y lo tenemos. Adelante, por favor, que corra el video.

0: trabajando con ese material. Realmente tenemos ahí el material de videoclip de el dúo Remedio. Empecemos entonces, como se dice, por el inicio. ¿Cuándo nace el dúo Remedio? ¿Cuáles son esas expectativas? ¿En qué año nació? ¿Cuál fue esa iniciativa de respirar ustedes música, arte? Vemos ahí también cómo el ritmo está contagiando. Conversemos sobre eso. Por favor, empecemos con Giovanni.
1: Bueno, el Remedio nació a partir de una ruptura del proyecto anterior. Entonces, pues, surgieron nuevos proyectos y no teníamos un nombre así. Y como que, ¿qué remedio? Vamos a comenzar y seguir hacia adelante, porque eso es el futuro, ¿no? La música de nosotros. Y pues nos quedamos como Remedio. Así arrancó lo que es hoy día Remedio.
2: Sí, fue en plena pandemia. Remedio nace en el 2020, donde decidimos crear nueva música, nuevos proyectos, y eso fue una de las cosas que nos animó a seguir creando música. Y hasta hoy día, pues, llevamos ya decenas de canciones con este proyecto.
0: En plena pandemia, seguramente ahí ha sido un aliciente para el público puertorriqueño en ese momento, ¿no?
1: No, y hubo tiempo también porque estábamos juntos en el estudio básicamente todos los días, y pues ahí nació mucha inspiración.
0: Ustedes son hermanos.
2: Sí, eso es así. Sí, tenemos nuestro propio estudio. Él vive aquí, yo vivo atrás de al frente de él, so que estamos todo el tiempo juntos, y en ese momento más aún teníamos el tiempo disponible para crear música.
1: Qué remedio que seguir hacia adelante, es lo único que digo. Remedio para el alma, remedio para el corazón, remedio para todo, ¿no?
0: Y remedio de manera conceptual, no es una palabra con mucha fuerza, es una palabra con mucha fuerza, y en este caso a través de la música. Es una palabra que puede ser el primer paso justamente para cualquier situación, desde lo general adversa hasta para inyectar, ¿no? Escuchemos justamente que el ritmo es bastante contagioso, claro, es un remedio obviamente que nos va a empezar a irradiar y va a transformar en ese momento al escucharlo, ¿no? Y al poder estar bajo el ritmo. Yo les preguntaba de si ustedes son hermanos, efectivamente son hermanos, porque también al inicio, antes de ingresar al aire, conversábamos que si bien Remedio nació en el año 2020, en plena pandemia, pero seguramente ustedes como hermanos tienen esa historia ya de la música, ¿no? Desde que ya empezaron a abrir los ojos y conjuntamente empezaron a congeniar a partir de la música. Comentemos sobre eso, porque seguramente hay en la audiencia, ¿no?, muchos hermanos, hermanas, familias, primos, ¿no?, que quieren tal vez hacer algo en la música y que a través de su experiencia puedan tener también ese aprendizaje.
2: Sí, nosotros comenzamos en el año 2003. Él comenzó primero cuando estábamos en la escuela intermedia, entonces fue de gran inspiración nuestro maestro de música en ese entonces, que ayudó a mi hermano primero, que él estuvo como uno o dos años él solito, le pidió a nuestros padres su guitarra y su micrófono, y él solito trató de comenzar a aprender. Entonces, al pasar los años, pues, que me tocó la clase de música, pues entonces yo me uní a esa visión que él tenía, y desde ese entonces no hemos dejado de crear música.
1: Sí, fue algo raro, porque en nuestra familia, bueno, cercana, no había músicos. Entonces, pues, yo veía una guitarra, tenía un compañero de escuela que tenía una guitarra, y yo le digo a mi papá, me acerco, ¿tú me regalas una guitarra? Y él, ¿pero quién te va a enseñar? Cómprame un libro.
0: Ajá, claro.
1: Y pues me compró la guitarra y me compró un libro. Y pues yo sin coger clases ni nada, empecé a leer el libro, aprendí a tocar según el libro. Uh-huh. Y ahí fue que lo que es el contadora, me acerqué hacia el maestro de música y le enseñé lo que yo había aprendido. Y él me dijo, ¿y quién te enseñó? Y yo, un libro. ¿De verdad? Pero es que tocas muy bien y cantas bien. Y yo, pues el libro. Y pues ahí el maestro quedó loco conmigo, y de ahí en fuera todo ha sido música.
0: Pero no se quedó en el libro solamente. Asuma, entendemos que no.
1: Aprendimos mucho más, sí. Pero a la vez, yo digo que él empezó a coger clase y yo digo que me pasó el rolo, como dicen allá en Puerto Rico. Le di la batuta a él, sigue tú con la guitarra, yo me voy a enfocar más en ser el vocalista de la banda.
0: Totalmente. Entonces ahí vemos cómo ese libro, ¿no?, fue ese elemento inicial, ¿no? Y también de ahí viene lo que llamamos la formación propia, pero sobre todo porque viene por una iniciativa, ¿no? El querer hacer arte, el querer transmitir algo. Aquí en esta mesa les comento, ¿no?, siempre conversamos que el arte, ¿no?, en Bolivia y en todos nuestros pueblos, evidentemente, a veces no es tan gratificante en un sentido de recursos económicos. Amalia sabe de la realidad artística en nuestro país, pero también de pronto, ¿no?, hay elementos que hacen emerger que Bolivia puede constituirse también como país, ¿no?, en una industria musical con mucha fuerza. Prueba de ello, ¿cómo se llama, Amalia, esa gran iniciativa que mencionabas en Uruguay, que se tiene el festival, ¿no? El Festival de la Canción, ¿no? Y Amalia Canedo, ¿no?, prueba de ello, ¿no?, desde Cochabamba, y que siempre llega acá, ¿no?, que hacemos un contacto también virtual, es esa fuerza que cobra. ¿Y por qué lo menciono? Porque también se trata de eso, que desde experiencias, desde artistas, en este caso ustedes que nos están visitando desde Centroamérica, puedan también conectarse con los artistas bolivianos para hacer un networking, ¿no?, para que justamente se genere esta experiencia. Al final de cuentas, la música es universal, el arte es, claro, universal, y todos nosotros, y aquí tenemos artistas bolivianos, puertorriqueños, colombianos, costarricenses, todos vamos a irradiar y vamos a empezar a movernos, porque la música es ese lenguaje universal, y para gustos hay variados, para preferencias obviamente está, ¿no? Entonces también eso quisiéramos conocer, ¿no? Ustedes vienen desde un país centroamericano, también, si bien han pisado suelo cruceño, todavía unas cuantas horas todavía, ¿no?, han pisado suelo cruceño, ¿no? Pero también nos gustaría que compartan, porque ahora, en este mes de Santa Cruz, que es septiembre, y es una fecha fundamental que ustedes han llegado, todo el centro cruceño, y ojalá que Amalia pueda hacer visitar también ese centro cruceño, ahorita en Santa Cruz está respirando mucha cultura, mucha música, mucho arte, ¿no? Somos una región, un pueblo pujante de arte que también necesita este tipo de vinculación. Pero también necesitamos esas experiencias que puedan inyectarnos, porque 6 años los vemos completamente sonrientes, completamente con mucho ánimo, y se trata de eso, ¿no? Coméntenos un poquito esas experiencias, cómo ha sido este caminar de 6 años en un país como Puerto Rico, y qué también ustedes podrían transmitir a los músicos bolivianos, porque, lo vuelvo a decir, si hablamos en términos de mercado, el mercado es amplio, ¿no? El público, millones, millones, ahora con las plataformas, con todo lo digital, no hay límite, límite es más allá del cielo incluso, ¿no? Entonces me gustaría eso, conversar con ustedes, por favor.
2: Sí, bueno, lo primero que nosotros queremos decirle a todo público boliviano es que sí se puede, ¿verdad? Siempre mensajes positivos. Es difícil, claro, a pesar de que hoy día tenemos más herramientas como las redes sociales, pues entre otros, pero si se quiere, se puede trabajar por y se puede lograr todo. En el caso de nosotros, que siempre estamos unidos, ¿verdad?, haciendo música, creando, grabando, pues quisiera que sirviéramos de ejemplo, ¿verdad?, como positivo para demostrar que si se trabaja por lo que uno desea, sí se puede lograr. Para nosotros es un placer poder salir de nuestro país, llegar hasta acá y traer nuestra música, hacer una conexión con el público, ¿verdad? Gracias a Amalia, que ahora pues podemos tener varias fechas, presentaciones, giras de medios y eso, tratando de como mencionaron ahorita, ¿verdad?, que la música sea un puente de conexión entre ambas culturas.
0: Y también después pensar en una colaboración, ¿no?, de Amalia, ¿no?
3: Sí. Esta llegada ha sido eso, ha habido un encuentro visual inicialmente con un músico boliviano, que es Arandino es de La Paz.
0: Entonces nosotros, de manera tangible va a estar esa vinculación.
1: Sí, así nos empapamos de la música, de la cultura también, y hacemos un mix, yo digo, de varias culturas, ¿no?
2: Sí, para nosotros es súper positivo las colaboraciones, se aprende, se comparte, en este caso
1: se aprende.
2: Exacto, claro, y en este caso vamos a compartir y aprender con nuestro colega Arandino. Tenemos una gira en vivo programada por Amalia, quizás en un futuro también haya colaboraciones de estudio, cualquier otro tipo, ¿verdad?, de colaboración, evento, pero creo en las colaboraciones siempre y cuando, ¿verdad?, el interés sea de ambas partes, sea mutuo, ¿verdad? Pero sí, estamos ansiosos por conocerlo en vivo. Ya nos hemos llamado por video y lo hemos conocido, pero estamos ansiosos de conocerlo, de compartir esta experiencia que nos ha preparado la Amalia. y nada, de eso se trata, disfrutar la música, aprender y llevar un mensaje positivo.
1: Como
2: y
1: dice la canción, no quiero sentir las penas, solo quiero cosas buenas.
0: Y hablando de canción, positivo, a ver, ¿no? Imaginémoslo lo siguiente, ¿no? Imaginémoslo lo siguiente, estamos ya previo a ingresar a ese concierto, de estas fechas, de esta gira, Sucre, La Paz, Cochabamba, en dos fechas importantes, ¿no? Quisiéramos escuchar un poco, un coro, ¿no? Estamos ahí concentrados, todo, por favor, pantalla, solamente a los dos artistas, queremos a Juan Carlos Tarupayo, para que podamos disfrutar también de este
4: no
0: tema
4: promocional.

0: le toca a Kevin, por favor. Vamos, claro, lo decía. Lindo, lindo el material. Entonces, ahí ya tenemos ese picadito, lo llamamos acá, ¿no? Ese picadito, esa pizca para que también puedan estar atentos a esta gira, porque aquellos cruceños que van a estar en la ciudad de Cochabamba el 6 de septiembre, este domingo, y el 13 también, seguramente van a marcar su agenda para que asistan a este concierto del dúo Remedio, y aquellos cruceños que van a estar en La Paz, y aquellos residentes también, y los paseños que están en este momento escuchándonos y siguiéndonos a través del streaming, 10 de septiembre en la ciudad de La Paz y la ciudad blanca, ¿no? Donde esos riquísimos chocolates, ¿no? ¿Cómo se llaman los chocolates, Amalia? ¿No? De la ciudad blanca, ¿no? Esos los tahuadas, ¿no? Que acá en Bolivia se conoce. Cuando vayan a Sucre, prueben por favor esos chocolates.
1: Ah, pues
0: ¿no?
1: Ya están los chocolates, agenda, ¿verdad? Los vamos a probar.
0: Los famosos chocolates de Sucre, ¿no?
1: Ay, María, qué
0: y para hacer todo un recorrido. El 19 de septiembre, aquellos que nos están en este momento siguiendo, ¿no? El dúo Remedio, ¿no? Que nos está visitando, decimos, engalanando realmente acá en Marítima 100.9 en Otras Voces. Ya yendo un poquito a una tercera etapa de esta conversación, ¿qué proyecciones vienen hacia adelante? 6 años, vamos a decir, si lo tenemos acá, sí, ¿no? Estamos como en todavía en el cimiento, ¿no? Si vamos del 6 al 100%, es como el 0.6%. ¿Cuáles son esas metas, esos sueños? Estamos a prácticamente 3 meses que se termine el 2026. Seguramente ya hay una proyección para el 2027. Coméntanos sobre eso, por favor.
2: Bueno, primero que nada, ¿verdad? Mientras haya salud, nosotros esperamos poder seguir creando música por el resto de nuestras vidas. Ahora mismo estamos de lanzamiento con No Quiero Sentir Las Penas, pero también ya se está trabajando otro sencillo, aún indeciso si sacarlo a fin de año o a principio del nuevo año, pero ya hay planes. También cuando regresemos a nuestro país, también queremos hacer una gira de medios. Ya hay varios shows programados que no en la carrera de nosotros, después que estemos haciendo música, ¿verdad? Y juntos, hermano, pues
1: tratar de seguir expandiendo nuestro fanbase, si se puede viajar también a otros países, porque eso nos encanta, además que nos encanta, pues conocemos, lo dije anteriormente, y pues seguir viviendo de la música, ¿no? Que nos llena tanto.
2: Esa es nuestra meta principal, poder llevar nuestra música por el mundo entero. No solamente nuestro país, aquí no, es por el mundo entero, y mientras haya salud y se pueda hacer, pues va a ser la meta principal.
0: Mientras existan más encuentros como el de Uruguay, más festivales, más allá gestiones.
1: Agradece mucho a Amalia, de verdad que nos ha cogido muy bien, de verdad la apreciamos mucho. Y pues a todo el público boliviano que los queremos conocer con el alma, nos pueden seguir en las redes sociales como Remedio PR, lo que es Facebook, Instagram y YouTube. Así nos siguen, seguimos creciendo, así crecemos todos, ¿no?
0: Y para seguir creciendo, para cerrar con broche de oro, mientras compartimos un poco del material en pleno, por favor, les pedimos que también preparen una segunda pizca más. Ustedes se ponen de acuerdo en este minuto. Juan Carlos Tarupayo, pongamos en pleno un poquito más del material mientras el dúo Remedio prepara lo que nos tiene para nosotros. Adelante, por favor.
2: Algo, ¿verdad? Ah, sí.

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1: Pueden ahorita, sí, ahorita. Ok, volvemos acá entonces con el dúo Remedio, que ya ha preparado esa segunda pizca. Por favor, pantalla completa para los dos, por favor, querido Juan Carlos Tarupayo, para que puedan estar ahí en pleno los dos. En pantalla completa me confirma Juan Carlos cuando tenemos en el monitor a los dos. Ahora sí, vamos, adelante por favor. Adelante.
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1: ahí hacemos de cuenta como sí, si fuera sí, la guitarra, sí. ¿No? Muchísimas gracias al dúo Remedio que nos ha visitado esta jornada acá en Otras Voces, a Giovanni Curbelo, ¿no? Y también a Kevin Curbelo del dúo Remedio, que con 6 años todavía tienen mucho para darnos, y sobre todo que estemos vinculados entre los pueblos, en este caso a partir de la hermosa, el hermoso país de Puerto Rico y Bolivia. Repitamos por favor el artista con el cual van a hacer esta colaboración.
3: Alandino,
1: un saludo también para él, que seguramente nos está siguiendo en esta transmisión, y vamos a hacer las solicitudes correspondientes para que el dúo Remedio pueda hacer una presentación acá en Santa Cruz. Todavía quedan 3 meses, entonces 3 meses para programar en el 2026.
3: Sí, seguro.
1: Las palabras finales, por favor, a Giovanni y a Kevin, adelante, para que se dirijan a toda la audiencia de Otras Voces.
3: Bueno, sí, no olvide, como ya anteriormente, seguirnos en las redes sociales a todo el público boliviano como Remedio PR. Un abrazo inmenso. Y espero verlo este año y tal vez el otro, no sabe, ¿verdad?
1: De manera permanente. Kevin, por favor.
4: Queremos agradecer primero que nada a todo eso público boliviano. Estamos ansiosos por conocerle y que conozcan nuestra música en vivo. Así que en estas próximas semanas vamos a darle con todo. Nos vemos pronto.
3: Ya tienen cita, lo saben. Abrazo a todos.
1: Ya hay cita para el 6 de septiembre este domingo, el 10 en La Paz, se vuelve el 13 de septiembre Cochabamba para la serenata, y el 19 en Sucre, Chuquisaca. Muchísimas gracias a Giovanni y a Kevin, la primera de todas las próximas visitas, sí. Ya comprometido con Amalia para que sean muchas visitas más del dúo Remedio. Volvemos acá a pantalla completa, querido Juan Carlos Tarupayo, ya para ir cerrando el programa de hoy. El dúo Remedio desde Puerto Rico nos ha engalanado nuestro set acá en esta casa marítima 100.9. Esta casa marítima ha cumplido este 23 de marzo 50 años. Esta radioemisora ha cumplido ya 50 años y recientemente ha sido galardonada con el premio Maya, ¿no? Entonces, también para nosotros es un orgullo compartir esas noticias y sobre todo tener al dúo Remedio que nos ha visitado. Retornamos mañana con Otras Voces. Buenas noches.

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1: 22 horas, 10 de la noche.

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1: 23 horas, 11 de la noche.

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0: Barcelona, 13 grados, lluvia. Bruselas, 7 grados, cielo nublado. París, 8 grados, viento y lluvia.
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0: 7 grados.
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se busca. Su nombre, Jesús de Nazaret. Edad, 33 años. Origen judío, profesión carpintero. Se le acusa de predicar la verdad, de llamarse hijo de Dios y de enseñar a amar al prójimo como a sí mismo. Recompensa, salvación y vida eterna. 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
1: 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Ese beso que me das cuando me marcho y cuando regreso. 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
2: Marítima FM 100.9 anuncia la hora.
3: 5 de la madrugada.

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Hola, hola, mis amigos, ¿cómo están? Buenos días, bienvenidos a las noticias, los temas noticiosos destacados de las últimas horas a partir de este momento. Y es buena noticia que...

Santa Cruz tenga hoy viernes, ya todas sus vías expeditas, sus carreteras están todas transitables después de días de bloqueos. Anoche, ya casi a las 10, los bloqueadores de Yapacaní, que era el último punto de bloqueo que quedaba, dejaron esta medida de presión en la carretera que une Santa Cruz con Cochabamba. La carretera ha quedado con promontorios de tierra parcialmente, por lo que los conductores han tenido que limpiar la vía para seguir con sus viajes. Pero lo más importante es que la carretera ha quedado expedita. ¿Qué pasó durante la jornada? Ocurrió que el ministro de Defensa, Ernesto Justiniano, llegó hasta el lugar, hasta ahí, hasta Yapacaní, para sostener una reunión con los dirigentes del sector que reclamaban por la situación del diésel. Tras varias horas de deliberaciones, de diálogos y de intercambio de propuestas, se logró un consenso entre el gobierno, representado por el ministro de Defensa, y los sectores que reclamaban por el tema diésel. Sin embargo, un grupo de bloqueadores se opuso al acuerdo y pretendían mantener el bloqueo. Sin embargo, ya pasadas las 9 de la noche, los que protestaban insistentemente dejaron los puntos de bloqueo. Sin embargo, la maquinaria pesada fue impedida de llegar hasta la zona, que estaba con promontorios de tierra, por lo que los conductores tuvieron que usar palas para retirar la tierra y avanzar hacia sus destinos. Ahora, lo importante es saber, ¿y qué pasó? ¿Cómo es que llegaron a un acuerdo? ¿Cuáles fueron los puntos de consenso? Se conoce que, como parte de los acuerdos, la empresa petrolera estatal Yacimientos distribuirá 300.000 litros de diésel, que serán distribuidos en los 4 surtidores del municipio de Yapacaní. El ministro de Defensa señaló que se explicó que los productores tendrán acceso a 2.500 litros de combustible al mes, aumentando significativamente la oferta inicial, y será una comitiva de control social la encargada de fiscalizar que este carburante sea entregado a los productores sin ningún tipo de problema. Lo más importante, reitero, es que esta carretera, la nueva hacia Cochabamba, está expedita ya desde anoche.

Otro tema para destacar es el cambio oficial del dólar, que ha vuelto a marcar un nuevo récord en esta temporada de cambio flexible. El Banco Central de Bolivia emitió la cotización del dólar para hoy, viernes 4 de septiembre. Es de 12 bolivianos con 45 centavos, lo que representa la cifra más alta desde que se implementó el régimen flexible. Con relación al precio vigente de ayer, hay una variación de 13 centavos hacia arriba, ¿no? Con este nuevo incremento se mantiene un alza consecutiva ya de más de una semana. Y sí, esta cotización registra un alza desde finales del mes de agosto ya, ¿no? Hasta la fecha, con lo que se superó una semana con esta tendencia alcista. En contraste, el cambio más bajo, hay que recordar, fue de 9 bolivianos con 73 centavos registrado el 29 de junio, hace más de dos meses, cuando comenzó a implementarse este nuevo régimen cambiario, que es flexible, que puede cambiar cada día. Para sellar entonces cómo ha quedado el cambio para hoy, lo que es más importante, que es que este tipo de cambio ya se mantiene viernes, sábado, domingo y lunes. Para hoy, todo el fin de semana, entonces, la nueva cotización es de 12 bolivianos con 45 centavos. Téngalo en cuenta porque ese tipo de cambio significa que se va a mantener hoy viernes, sábado, domingo y para comenzar la próxima semana.

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10: Señoras y señores, hoy comienza una nueva fecha del torneo Todos contra Todos de la División Profesional del Fútbol Boliviano. No está de más recordar que este torneo Todos contra Todos es el que reparte los premios más importantes de la temporada futbolística en nuestro país. En consecuencia, los partidos ya que se están disputando en segunda rueda, esta es la tercera fecha de la segunda rueda, ya comienzan a ser determinantes, sí, muy importantes para lo que viene, que es ya la resolución final de este torneo, quienes van a ser los que van a quedar allá en punta, allá adelante, en el pelotón inicial. Hasta este momento son cuatro equipos, ¿no? Está Bolívar, Strong, Always Ready y hasta Oriente Petrolero, que se ha agarrado ya de ese pelotón de adelante, ¿no? Pero Oriente la tiene complicada, pero está allá arriba Oriente como el mejor clasificado de entre los cruceños. Atención, estos son los partidos que se vienen para hoy, precisamente el arranque de esta nueva fecha. Todo comenzará a las 3 de la tarde de hoy con el partido entre Real Oruro y San Antonio de Bulo Bulo. Esto es la capital de Pagador. Y posteriormente, el cierre de la fecha de la jornada de hoy va a significar el partido que a partir de las 5 de la tarde con 15 minutos apurarán Academia del Balompié Boliviano ABB con Universitario de Vinto. Este partido se disputará en el estadio de Villa Ingenio, allá en El Alto. Esos son los dos partidos para hoy. Atención para mañana sábado y mucha atención para los hinchas de Oriente Petrolero. Pero los hinchas de Guavirá también atentos, porque hoy puede significar otra jornada importante, otra fecha especial para los azucareros del norte cruceño. Es que Guavirá va a comenzar mañana la jornada sabatina con el partido que va a disputar contra Real Potosí en la Caldera Montereña. 3:00 p.m. ese partido. En tanto que la jornada sabatina continuará con el choque entre Aurora y Gualberto Villarroel San José. Esto en la ciudad de Cochabamba, 5:15 p.m. Y ahí está el plato fuerte, creo que no solo del día sábado, sino de toda la fecha. Oriente Petrolero, que está en racha positiva, a las 7:30 p.m. de mañana sábado recibirá la visita de Always Ready. Oriente, por confirmar esta racha importante que tiene, ¿no? Y que si quiere seguir con esperanzas de pelear los primeros lugares del torneo, tiene sí o sí que ganar. No cuenta con margen de duda el equipo de Oriente, y va a enfrentar a un Always Ready que viene con una necesidad urgente de conseguir un buen resultado, porque viene a los tumbos en los últimos partidos, en las últimas fechas, y que le ha significado perder el primer lugar de la tabla de posiciones. Entonces, gran partido el de mañana sábado en el Tahuichi. Atención, hinchas de Oriente. Para el día domingo, a partir de las 3:00 p.m, Independiente Petrolero será local en Sucre, enfrentando a Bolívar. Bravo el partido para los capitalinos, ¿no? Que si quieren seguir con un buen lugar en la tabla de posiciones, van a tener que vencer a Bolívar. Y Bolívar, que está puntero y con la necesidad de seguir sumando. En el día domingo, a segunda hora, Strongue será local entre Real Tomayapo en la ciudad de La Paz. Y finalmente, para las 8:00 p.m, hinchas de Blooming, Nacional Potosí será local, recibiendo la visita de la Academia Cruceña. Esos entonces los partidos que se vienen todo este fin de semana, ¿no? Por el campeonato todos contra todos de la división profesional del fútbol boliviano, para tomar en cuenta, ¿no? Y para considerar también lo que tiene que ver con la tabla de posiciones. ¿Por qué? Porque todos los equipos han jugado 17 partidos y así está la tabla comparativa. Con Bolívar en primer lugar con 36 puntos, los mismos 36 que tiene ahora Always Ready, pero Bolívar es primero porque ha ganado más partidos. Repito, en segundo lugar está Always Ready con 36, tercero Strong con 33, cuarto Oriente Petrolero con 27, quinto Real Potosí 25, los mismos 25 que tiene Independiente y también el equipo de Guavirá. En octavo lugar se ubica Aurora con 24, noveno está Blooming con 23, décimo Nacional Potosí con 21, undécimo Real Oruro con 18. En el décimo segundo lugar está ABB con 17 puntos, los mismos 17 que tiene San Antonio de Bulo Bulo. Y en las dos últimas colocaciones están Real Tomayapo con 16 unidades y penúltimo Gualberto Villarroel San José con 14, pero son los mismos 14 que tiene Universitario, para cerrar la tabla, el equipo de Vinto, ¿no? O el equipo de El Chapare, como usted quiera llamarlo. Así está la tabla de posiciones entonces, antes de que se cumpla la fecha 18 del torneo de la división profesional del fútbol boliviano. Interesante fecha la que comienza a disputarse precisamente hoy.

Bueno, y por la Copa Bolivia, anoche se disputó un partido. Nacional Potosí aplastó a Tomayapo 5-1. No merece mayor comentario este partido, ¿no? Lo que sí hay que comentar es lo que está sucediendo en Oriente y Blooming, ¿no? Con el tema institucional ya, porque en el cuadro de Blooming, que tiene, estaba atravesando una crisis futbolística, han separado al extranjero Aulio Olivero, en tanto que en Oriente Petrolero tiene las horas contadas para pagar un poco más de 1 millón de bolivianos a Diego Bejarano. Caso contrario, va a perder puntos Oriente Petrolero. Esto está ocurriendo en los dos equipos de la capital cruceña, en tanto que Guavirá, en el tema institucional, está bastante tranquilo.

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Ahora son las 6:04, 6:04 en Santa Cruz de la Sierra. Hablar un poco de economía ahora con los índices inflacionarios. ¿Qué pasa con la inflación en Bolivia? Uy, uy, uy, da un salto la inflación superando el 3% acumulado este año. Efectivamente, y le doy el detalle. La inflación acumulada en nuestro país llegó al 3,01%. Repito, la inflación acumulada en Bolivia ha llegado al 3,01% entre enero y agosto pasado. Cifras actualizadísimas, ¿no? De acuerdo con el reporte del Instituto Nacional de Estadísticas, después de que los precios al consumidor registraran en agosto pasado un incremento mensual del 1,10%. El dato marca un repunte frente a la inflación acumulada de 1,89% registrada hasta julio y confirma que la variación anual de agosto del 2025 a agosto del 2026 ya alcanzó al 5,02% según las cifras del INE. Respecto a las cifras mensuales, el resultado de agosto específicamente adquiere relevancia después del comportamiento registrado en julio, cuando el índice de precios al consumidor, el índice inflacionario, tuvo una variación negativa de menos 2,7%, ¿no? Bueno, esos son los índices globales. Ahora, producto que pues hizo disparar el índice de precios al consumidor, el índice que, el dato que disparó las alarmas ahora con el índice inflacionario. ¿Cuál fue el producto más inflacionario del mes de agosto? El principal impulso del incremento del mes patrio estuvo en la carne de pollo, cuyo precio aumentó 25,16%, convirtiéndose en el producto con mayor incidencia positiva sobre el índice de precios al consumidor. El

Índice inflacionario. Por ejemplo, durante la primera semana de ese mes, este producto presentó un aumento de precio debido al retraso en el repoblamiento de las granjas avícolas como consecuencia de los 53 días de bloqueo registradas anteriormente, señala puntualmente el INE. No obstante, a partir de la segunda semana y hasta finalizar agosto, los precios mostraron una tendencia descendente asociada de manera principal a la normalización del ciclo de producción avícola, aunque los productores también advierten la baja debido a la falta de diésel que frena más bien la logística de este sector. A ver, otros productos que subieron ya elaborados, por ejemplo, el pollo a la brasa o pollo al espiedo, ¿no?, que también tuvo incidencia en el índice inflacionario, ¿no? El queso también subió, el pollo a la brasa 3,4% subió y el queso 3,95%, casi 4%, ¿no? En el tema de los aparatos móviles o celulares, tuvieron un índice inflacionario mucho mayor, 9,01%, además del plato extra especial y el almuerzo, que también subieron de precio. Bueno, esos los números de la inflación de agosto y la inflación acumulada.

6 de la mañana, 9 minutos, 6 con 9 minutos, y hay más temas informativos. Luego de que ya en nuestro país y particularmente en nuestro departamento, todas las carreteras están expeditas desde anoche, y eso ya se preveía durante el día de ayer. El presidente del Estado habló sobre lo que está pasando en nuestro país y alertando que esos afanes desestabilizadores hacia su gobierno no han finalizado. Por el contrario, el presidente Rodrigo Paz señaló que el país enfrenta el riesgo de un sismo político estructural que podría poner en peligro la propia democracia y el proceso constitucional, tras afirmar que durante este año ya se intentó generar un golpe de Estado. Este año han intentado darle un golpe a Bolivia y no estamos lejos de que quieran generar otro sismo político estructural en la democracia y en nuestra constitución política del Estado, a hacer peligrar el proceso constitucional que está vigente, recalcó Rodrigo Paz. El mandatario afirmó que Bolivia debe ordenar su institucionalidad, establecer leyes claras y avanzar en una reforma constitucional que impulse el proceso autonómico con una visión para convertir un país federal. Saben algunos que si Bolivia se ordena, si Bolivia tiene sus leyes claras, si Bolivia tiene su reforma constitucional y se encamina a las autonomías para tener una visión de un país federal, este país será imparable, declaró el jefe de Estado. Las declaraciones del presidente Paz Pereira se dieron durante su participación en la inauguración de la novena Feria Internacional La Paz Expone 2026, acto que se desarrolló en el campo ferial Chuquiagomarca, enfocado en un discurso económico para la paz. El primer mandatario pidió a las organizaciones sociales y políticas apoyar la ley de hidrocarburos en beneficio del desarrollo de cada departamento y particularmente en este caso de La Paz. Tenemos tres objetivos. Paseños tienen que pelear por la ley de hidrocarburos, pero también por la ley de minería e inversiones. Sostuvo a tiempo de pedir nuevamente al Parlamento aprobar las leyes que presente el gobierno y también los representantes políticos en la Asamblea Legislativa Plurinacional.

6 de la mañana, 12 minutos, 6 con 12 minutos, y hay más temas informativos. Y después de las protestas que acaban de pasar en nuestro departamento en particular, pero que están latentes de que se resurjan en cualquier momento por esto de los precios diferenciados del diésel y la presión que hay sobre los hidrocarburos, ¿qué pasa con el diésel, por ejemplo? El diésel que sigue faltando en nuestro departamento y en gran parte de nuestro país, pero que en Santa Cruz se siente más por aquello de la agropecuaria, que es tan potente en Santa Cruz, ¿no? Bueno, ¿qué pasa con el precio del diésel? El precio referencial del diésel importado, al que acceden los grandes consumidores, bajó de 18 a 16 bolivianos 50 centavos el litro, de acuerdo con la información publicada por la Agencia Nacional de Hidrocarburos en su página web. Además, el nuevo precio fue expuesto por el ministro de Defensa, Ernesto Justiniano, justamente durante los diálogos que sostuvo ayer con bloqueadores, ¿no? Y en medio del conflicto por el Decreto Supremo 5676, los grandes consumidores que tenían el precio a 18 bolivianos el litro, ahora lo tienen a 16 bolivianos con 50 centavos, ¿no? Y esto ya desde hace un par de días. Ello ha sido comunicado oficialmente también. Entonces, con el apoyo de los grandes consumidores, que pueden ellos ayudar a yacimientos a importar diésel o a comprar diésel a un precio más elevado, esto tiene que solucionarse pronto, dijo el ministro. Ernesto Justiniano explicó este cambio durante la mesa de diálogo justamente instalada en Yapacaní ayer, en busca de desactivar el bloqueo en la carretera troncal Santa Cruz-Cochabamba, y cosa que sí se logró, como ya he remarcado, y que actualmente la carretera a Cochabamba está expedita, ¿no? En este marco, el ministro remarcó que el nuevo precio para los grandes consumidores busca contribuir a garantizar la disponibilidad de combustible también para los pequeños productores, con un precio menor, como sabemos, ¿no? Sin el incremento establecido en el Decreto Supremo 5676, que es tan resistido en el país. No obstante, el precio del diésel para los grandes usuarios a nivel nacional, tiene que tener ese incremento, ¿no? A 16 bolivianos con 50 centavos, digo. Pero para los que no son grandes consumidores, se mantiene en el precio antiguo, 9 bolivianos con 80 centavos el litro. Bueno, en medio de todo esto, pues tenemos toda esta situación que se está generando tanto en Yacimientos Petrolíferos Fiscales Bolivianos y en la Agencia Nacional de Hidrocarburos, la ANH. Ambas instituciones que han sido intervenidas por el gobierno en el transcurso de esta semana y que tiene, en el caso de la Agencia Nacional de Hidrocarburos, una nueva autoridad. Pero está claro que la ANH ya tiene que desaparecer, pero el gobierno tiene en planes crear una nueva institución que fiscalice la calidad de los combustibles en Bolivia, que es y debió haber sido siempre la principal actividad de la ANH, pero la politizaron tanto en el anterior gobierno

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3: Ahora son las 6 de la mañana con 20 minutos. 6 de la mañana, 20 minutos en Santa Cruz de la Sierra. ¿Qué pasa con el argentino Fernando Cerimedo, que está aún en Palmasola, ¿no? Y mientras aguarda su traslado hasta el penal de Chonchocoro de La Paz por una determinación judicial, ayer hubo algunos comentarios respecto a ciertos beneficios de los cuales gozaría Fernando Cerimedo, el ex asesor presidencial en la cárcel de Palmasola. Y por eso él hizo una carta, tuvo una comunicación para aclarar cuál es su situación en Palmasola. Y desde su encierro, Cerimedo negó tener un teléfono celular en su celda y dijo que permanece aislado, incomunicado y sin aceptar visitas. El mensaje surgió después de una requisa realizada en la madrugada. Según Cerimedo, los efectivos ingresaron a su celda tras la difusión de declaraciones de Nadia Beller, quien lo señala por presuntamente haber coordinado mediante un teléfono celular un video enviado por un supuesto sicario en el marco de la investigación por un presunto intento de feminicidio. Indicaron que, una vez más, la señorita Beller hizo un video indicando que yo coordiné el video del sicario porque tengo un teléfono supuestamente, repito, estoy aislado, incomunicado y no estoy aceptando visitas, expresó Cerimedo a través de una carta que fue entregada por su abogado. El abogado es Denis Peredo, quien explicó que la carta busca desmentir que Cerimedo tenga un acceso privilegiado a dispositivos o comunicaciones dentro del penal de Palmasola. En una carta difundida desde la cárcel, Cerimedo sostuvo que los oficiales ingresaron a su celda para

revisarla y afirmó que no encontraron ningún teléfono celular. Por supuesto que no han encontrado nada en mi celda, más que papeles de mi causa y un cuaderno por el cual escribo a mis abogados cuando vienen, señaló Cerimedo, ¿no? Según el abogado, el argentino Cerimedo pretende dejar establecido que continúa bajo las mismas condiciones que cualquier otro recluso y que no cuenta con ningún tipo de privilegio en Palma Sola.

son las 6:23. ¿Qué está ocurriendo con el recojo de la basura en una parte de nuestra ciudad? En una parte digo, porque en un sector se está cumpliendo con normalidad con el recojo de la basura, pero en otra parte de la ciudad no es así. Por ejemplo, en la zona sur de la ciudad, vecinos del barrio Braniff han denunciado irregularidades en el recojo de la basura, aunque en esta zona no es la única afectada. También tienen el mismo reclamo los vecinos de la avenida Moscú. En el barrio Braniff la gente lamenta la situación porque no están pasando a recoger la basura con normalidad. Pero ¿qué es lo que está pasando con esta situación? ¿Tiene una explicación? Sí, tiene una explicación. Porque a medida que se recorre la ciudad, se observa esta situación, se ve justamente que en muchas zonas no está siendo recogida la basura de manera normal. Y la gente ha salido a explicar por qué se da esta situación. Por ejemplo, gente encargada de las empresas que tienen a su cargo el recojo de la basura explican que los camiones recolectores de los desperdicios, pues si no están recolectando la basura, están en las colas de los surtidores esperando cargar diésel. Ese es el problema. Justamente también los propios conductores de los camiones recolectores de basura han explicado esta situación, ya sea desde los puntos de los surtidores o también desde las propias calles donde están haciendo el recojo de los desperdicios. El hecho real, el hecho concreto es que no existe hoy por hoy normalidad en el recojo de la basura, justamente por esta situación que les explico, ¿no? Y se aguarda que esto pase, ¿no? Pero mientras el diésel siga faltando, pues también el recojo de la basura no va a ser normal. Con esta información me voy, amigos. Gracias por su atención. Enseguida llega el desayuno informado con asuntos centrales en la programación de Marítima.

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13: 6:30 a.m.
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2: Muy buenos días, bienvenidos a Desayuno Informado con Asuntos Centrales. Comenzamos nuestra emisión de hoy, viernes 4 de septiembre. Buen día, Mónica Salvatierra.
3: Hola, Nona, buenos días a toda la audiencia. Bienvenidos a Desayuno Informado en este viernes 4 de septiembre. Viernes es lo más bonito del día. Y bueno, hoy es un día importante también porque se realiza el foro de la Cámara de Industria y Comercio. Un foro que va a ser importante porque se sabe que va a estar el presidente, que va a estar el ministro de Economía, van a estar ahí frente a frente a los empresarios que tienen muchos cuestionamientos, ¿no?
2: Buen día, Humberto, ¿cómo estás?
4: Buen día, Nona, buen día, Mónica. Qué feliz ya viernes, ¿no? Una musiquita de viernes tiene que poner algo.
2: Bien, vamos comenzando. ¿Cómo está el clima durante esta jornada de viernes? Está un lindito día, estaba haciendo imágenes, son las que estamos compartiendo a través de nuestro streaming. Hoy me vine por el Cristo Redentor y así está brillando el sol, así que tome sus previsiones si va a andar, va a estar caminando durante esta jornada. La máxima de hoy será de 33 grados centígrados, así que es muy probable que entre la 1 y la 2 de la tarde llueva, pero la verdad que no creo, está bastante despejado el día, muy cálido. La mínima la sentimos muy temprano, fue de 23 grados, así que te vamos a tener un día muy, muy tranquilo, muy bonito.
3: ¿Y vamos a tener un fin de semana cálido también?
2: Ah, eso estaba pensando, el fin de semana, ¿cómo va a ser? Vamos a tener temperaturas que van a alcanzar hasta los... Ahora te digo, porque veo que no está tan...
3: 25 grados el sábado y el domingo 22 grados. Va a bajar la temperatura y hay pronóstico de lluvias.
2: Sí, eso quería estar segura.
3: Sí.
2: Así que es probable que llueva el fin de semana, pero...
4: A diferencia del anterior, ¿no? El anterior fue bastante caluroso, ¿no?
2: Sí. ¿Ah, sí? 27 grados será la máxima del 5 de septiembre. Esperemos que no llueva porque tenemos una boda. Y el domingo... 23 grados y 16 la mínima. El domingo sí va a estar más fresquito, ya fue. Sí. Y la próxima semana vuelve las altas temperaturas. La máxima será el miércoles, 34 grados. Así que tendremos todavía... Bueno, ya empieza prácticamente la primavera. Estamos ya con aires de feria. Ayer conversaba con Raúl Strauss y nos adelantaba cómo estará la feria.
3: Hoy vamos a tener la entrevista con Raúl Strauss para ver cómo está la feria. Y hoy vamos a tener una entrevista... También importante, creo que es para tomar nota, vamos a estar con un especialista en todo lo que es el cambio climático y el super niño que se viene, que es un tema para preocuparse.
2: Justo cuando decía la temperatura del máxima la próxima semana 34, yo creo que la sensación térmica sí debe ser un poquito más que 36, 38 grados, sí. Porque como explicabas ayer, los grados o el calor de la Tierra en este lado del planeta va a subir bastante, ¿no? Así hasta es. 1.5 grados.
3: Hoy también vamos a estar con el ministro de Defensa. Va a estar con nosotros. Ayer ha estado hasta tarde con los dirigentes de Yapacaní que no han querido transar y continúa el bloqueo en esa zona del departamento. Continúa interrumpida la carretera hacia Cochabamba.
2: Bien, ¿te parece si comenzamos a desarrollar?
3: ¿Pero qué se celebra hoy?
4: Ah, hoy hay unas fechas interesantes. Por ejemplo, a nivel nacional, es el Día Nacional de la Educación Sexual y Reproductiva Responsable. Por otro lado, en Chile, tenemos el Día Nacional del Vino, que se celebra cada 4 de septiembre, de recuerdo de la carta de Pedro de Valdivia, uno de sus descubridores, precisamente fundadores, que dirigió al rey Carlos V el 4 de septiembre de 1545, en la que solicitó el envío de vides y vinos al territorio chileno.
3: Bueno, el Día de la Salud Sexual Reproductiva me parece que es importante tomarlo en cuenta porque creo que todavía sigue siendo un déficit en la educación de nuestros niños y adolescentes y es tan importante porque no solamente el tema de los embarazos prematuros, sino también cada vez crece más el porcentaje de adolescentes y jóvenes que tienen VIH por falta de salud sexual, ¿no?
2: Bien, ahora sí vamos a contarles cuáles son los 7 temas que marcarán la agenda de este viernes 4 de septiembre. ¿Cuál sería el primero, Mónica Salvatierra?
3: Bueno, el primero es la batalla política que se va a librar en la Asamblea Legislativa por el crédito de 1.900 millones de dólares del Fondo Monetario Internacional. Uh-huh. Este proyecto de ley ya está en la Cámara de Diputados y autoriza este crédito que equivale a 1.900 millones de dólares, aunque en derechos especiales de giro, que es como una especie de
2: comisión,
3: es un valor que se calcula en el Fondo Monetario Internacional tomando en cuenta las 5 monedas más importantes del mundo y que puede ir subiendo o bajando, ¿no? En este caso, 1.369 derechos especiales de giro equivalen a 1.900 millones de dólares.
2: Por otro lado, el conflicto por el diésel entra en una nueva fase. El bloqueo de Yapacaní fue levantado después de que el gobierno comprometiera una provisión semanal de 450.000 litros de diésel. Sin embargo, el problema no está resuelto. La ANH redujo el precio referencial del diésel importado de 18 bolivianos a 16.50 por litro. Los productores, transportistas, mineros e industriales continúan cuestionando el decreto supremo 5676.
3: Me parece que el bloqueo se levantó por un momento y lo
2: volvieron a reinstalar,
3: ¿no? Pero vamos a verificarlo más adelante porque es información valiosa para quienes tienen que viajar y tienen que transportarse por esa zona, que es una de las carreteras más importantes del país, ¿no? Además, se sabía que había un bloqueo de los estudiantes de una universidad en el Chapare. Y esto es por cosas totalmente ajenas al diésel, están pidiendo el cambio de un rector.
2: Por otro lado,
3: me acuerdo una vez que había un bloqueo porque querían que arreglen el techo, creo, una gotera en una escuela en el norte, y bloquearon la carretera, así sin más ni más, la cultura del bloqueo, ¿no? En nuestro país.
2: Exactamente. Ayer se conoció la intervención de, bueno, antes de ayer en todo caso, de YPFB, y se anunció en todo caso ayer la desaparición de la ANH. La intervención de YPFB por 180 días y el anuncio de sustituir la Agencia Nacional de Hidrocarburos abren varios frentes, Mónica.
3: Abre varios frentes, pero en todo caso hay mucha expectativa de lo que se pueda encontrar, ¿no? En esta intervención y en la ANH, aunque ya de pronto tiene sabor a poco porque lo que se quiere es la regularización de la provisión del combustible. En todo caso, lo que falta saber con claridad es cuál es el alcance real de la intervención, las responsabilidades, ¿no? y las sanciones por el desvío y la escasez de combustibles, que se hagan las auditorías e importaciones, almacenamiento y distribución, el futuro de esos funcionarios, aunque se sabe que ya han sido suspendidos y que van a ser sacados de la empresa estatal de hidrocarburos. Uh-huh. Y bueno, vamos a saber también qué características va a tener la entidad que va a reemplazar a la ANH y garantías para que esa reorganización pueda corregir de una vez por todas el problema.
2: Y la cotización del dólar vuelve a presionar los precios. El dólar paralelo continúa escalando y este viernes aparece una cotización referencial cercana a los 12.45, casi 13 bolivianos.
3: Sí, bueno, se está acercando, ¿no?, a los 13 bolivianos. Es la más alta hasta el momento desde que se modificó la cotización del dólar, y esto puede repercutir inmediatamente en los alimentos que son importados, los medicamentos y los insumos médicos, los repuestos, la maquinaria, los costos de transporte, las expectativas que provocan inflación y la capacidad que tengan las empresas para reponer los inventarios. Seguramente todo eso también va a estar en relación a la importación de insumos hoy día en el tapete del foro de la CAINCO, ¿no?
2: Y el caso Cerimedo Beller, muchas denuncias y pocas certezas verificadas.
3: El caso permanece en la agenda por las investigaciones, los audios difundidos y la presión sobre el gobierno, ¿no? Y las preguntas centrales, vamos a insistir todos los días, siguen abiertas. ¿Los chats y las grabaciones ya fueron sometidos a peritaje? ¿En qué etapa está este proceso? ¿Qué denuncias tienen pruebas independientes aparte de estos chats y audios que se van difundiendo? ¿Cuál es el avance en cada una de las 4 investigaciones? ¿Qué relación tuvo Cerimedo con funcionarios del gobierno? ¿Quién grabó y filtró las conversaciones? ¿Y qué responsabilidades concretas se van estableciendo hasta el momento. Creo que el silencio de la fiscalía no colabora mucho, no contribuye a que la ciudadanía tenga certezas.
2: Ayer me saltó una duda, Mónica. ¿Puedo yo grabar una conversación ajena y hacerla pública?
3: Yo sabía que eso no estaba contemplado como una prueba, ¿no? Uh-huh. No sé si han cambiado las normas, si algún abogado nos está escuchando nos puede ayudar con eso, pero en todo caso, hasta hace un tiempo no se permitían este tipo de grabaciones.
2: Por otro lado, el ataque armado en el Urubó reactiva la preocupación por la seguridad. Ayer se conoció esta noticia ya cerrando el día, ¿no?
3: Un hombre ha sido acribillado con 5 disparos uh-huh. De arma de fuego. 5 hombres se bajaron de 2 vehículos y lo mataron. Hubo una discusión previa y después uno se acercó por el lado del conductor y le disparó. Se sabe que la persona, la víctima de este crimen, tenía antecedentes por narcotráfico y la policía está contemplando la hipótesis de un ajuste de cuentas,
2: ¿no? Y ahí se va a cerrar.
3: Sí.
2: Escalada entre Estados Unidos e Irán dispara el precio internacional del petróleo. Eso nos va a afectar a nosotros también. El petróleo registra su mayor aumento semanal desde mediados de julio, alrededor de $95 por barril.
3: Sí, está complicada la situación porque, como decíamos ayer también, el volumen de petróleo que va a salir de Venezuela parece que no va a compensar todo eso que está pasando entre Irán y Estados Unidos. Ayer también Javier Milei dio una conferencia en cadena nacional.
2: 1000 días, ¿no? De Javier Milei ayer.
3: 1000 días.
2: O en estos días, sí.
3: Bueno, para asentar soberanía sobre las Islas Malvinas y para establecer sanciones para todos los que hagan cosas que estén al margen del Estado argentino. Así que ese fue un tema de mucha expectativa ayer en Argentina. ¿Qué surge este tema en un momento crítico para Javier Milei porque está con baja aprobación uh-huh. y pronto serán las elecciones en Argentina, ¿no? Y muchas veces los presidentes, cuando no saben qué hacer, ya pasó en Estados Unidos, arman guerras, ¿no? Para poder capitalizar.
4: Además, el tema Malvinas en Argentina siempre es álgido, ¿no?
2: Sí, sensible.
4: Y más aún en el caso de Milei, ¿no? Que ya mucha gente había demostrado su inconformidad porque había dicho que Thatcher era su referente y bueno, fue un argentino, eso es complicado, digamos.
2: Sí, efectivamente, ayer Milei cumplió 1000 días de gobierno. Hubo expectativa por la economía, o hay en todo caso inquietud por las PASO y entusiasmo inesperado por Malvinas. El presidente llega con la inflación en baja y el equilibrio fiscal como bandera, pero con una recuperación de todavía que todavía no se traduce de forma pareja en los ingresos, el consumo y el humor social. La reelección en 2027 ordena una nueva etapa, escribe en el portal de Infobae.
3: Sí, bueno, esa ha sido una de las noticias más importantes en Argentina. Y ayer también se ha conocido un disparón, si vale el término, voy a utilizar así medio impropia la palabra, pero ha habido
2: un alza. Explicativa.
3: Un alza de la inflación, ¿no? En este momento la inflación está superando el 3%, ¿no? El valor acumulado en 2026. Y la inflación anual está alrededor del 5%. En el mes de agosto alcanzó el 1.1% y esto se debe al precio del pollo, ¿no? Que se ha disparado 25%. Así que está subiendo el índice de precios al consumidor. Y de esto vamos a estar conversando en instantes nada más con el economista Gonzalo Chávez para poder entender inflación, dólar, qué es lo que está pasando con la economía boliviana y cuáles son los horizontes, ¿no?
2: Uh-huh. Bueno, ¿te parece si comenzamos a desarrollar los temas? Son 6:52 a.m. Hay bastante información para hoy viernes, que uno cree que va a ser un viernes tranquilo. Sin embargo, en Bolivia no hay días tranquilos ni fines de semana tranquilos.
3: Bueno, pero este está más tranquilo que el anterior, ¿no? El anterior viernes no sé qué cosas habían pasado. Creo que se difundieron más audios y todo.
2: Lo del audio de la primera dama y no sé qué.
4: Las 2 semanas que venimos convulsionados.
2: Ya van a ser 4.
3: Bueno. Ayer también apareció otro audio, ¿no? El segundo audio del supuesto sicario que dice que quiere entregarse, que tiene información que
4: garantías a la policía.
3: Está pidiendo garantías. Bueno, el crédito del FMI, del Fondo Monetario Internacional, está en manos de los diputados en este momento, después debe pasar a la Cámara de Senadores. Pero ¿de qué se trata este proyecto de ley? Tenemos placas para poder explicarlo. ¿Qué significa este proyecto de ley para la economía de Bolivia, para restablecer la estabilidad económica? ¿Ya las tenemos las placas?
2: Compártalas, por favor, don Ever.
3: El crédito del FMI es de 1.369 derechos especiales de giro, que equivalen a 1.900 millones de dólares, ya lo decíamos hace un momento. ¿Qué significa eso? ¿Por qué es importante la diferencia? Porque como las UFBs, uh-huh, estos derechos especiales de giro pueden modificarse la cotización, digamos, la relación con el dólar, en función de cómo va variando también el valor del dólar frente a estas otras monedas que son importantes en el mundo. Entonces, de pronto, esta deuda de 1.900 millones de dólares podría subir o podría bajar.
2: Ah, ya.
3: ¿No? Esa es la importancia de este valor.
2: Eso quería preguntar, ¿cuánto voy a recibir yo como Bolivia?
3: Como Bolivia, en dólares vas a recibir ahora 1.900 uh-huh millones de dólares.
2: ¿Y cuánto voy a pagar?
3: Como Bolivia, podés pagar más o podés pagar menos, dependiendo en cuánto estén
2: el valor,
3: los derechos especiales de giro. Okay. Sigamos, por favor. Bien, tus preguntas, Nona, me han ayudado a explicar mejor esto.
2: Bien, hay otra placa que estamos compartiendo. ¿Cómo llegará el dinero, Mónica? ¿Por desembolsos?
3: Sí, hasta 36 meses, que son 3 años, va a tomar el desembolso de estos recursos. Cada tramo dependerá del cumplimiento del programa que le ha presentado el gobierno al Fondo Monetario Internacional. No van a llegar esos 1.900 millones de dólares de un solo saque, eso hay que tenerlo claro.
2: Es como un trabajo que yo tengo, digamos. Mi trabajo cuesta 100.000 dólares, uh-huh, pero a medida que voy avanzando en ese trabajo me van a ir desembolsando el dinero, ya sea un 15, un 20, un 30%, no sé, hasta llegar el total.
3: Exacto, así va a ser en 3 años, ¿no?
2: Ya, en 36 meses. Sigamos.
3: Ahí está. ¿Qué es un derecho especial de giro? Es la unidad que cuenta, utilizada por el Fondo Monetario Internacional, y su valor depende de la relación que hay entre el dólar, el euro, el yuan, el yen y la libra, ¿no? Por eso la equivalencia en dólares puede ir cambiando. Sí. Sigamos.
2: ¿Para qué es este crédito? Es para reforzar las reservas, para aumentar las divisas, que es lo que más necesitamos ahora, estabilizar la economía y respaldar las reformas. En realidad necesitamos todo, ¿no? No está destinado para una obra específica.
3: No está destinado a una obra específica. Es un crédito de libre disponibilidad. Y si bien este crédito es de 1.900 millones de dólares, va a apalancar otros créditos que se espera que lleguen del BID, del Banco Mundial, de la CAF, y también se puedan utilizar otros recursos que están ahí y que van a poder ser disponibles una vez que se viabilice este crédito. Por eso es tan importante este crédito para la estabilización de nuestra economía.
2: ¿Cómo vamos a devolver este dinero, Mónica?
3: Tenemos hasta 10 años de plazo para pagar, y se va a empezar a pagar desde que se cumplan 4 años y 6 meses de cada desembolso. O sea, tenemos como una zona, ¿cómo se llama? Un periodo de gracia, uh-huh, de 4 años y 6 meses. El interés es de 3.479% anual, más sobre tasas que también están especificadas en la ley, ¿no? Paga el Tesoro General de la Nación.
2: La información que falta, programa integral de reformas económicas. ¿Cuáles reformas?
3: Sí, esas son las preguntas que quedan pendientes y que seguramente van a plantear los diputados, ¿no? Uh-huh. ¿Cuál es el paquete específico de reformas que hay que cumplir para poder contar con estos recursos en su totalidad? ¿Van a haber cambios en las subvenciones? Uh-huh. Hasta ayer queda claro que se viene pronto la eliminación de la subvención, por lo menos al diésel, ¿no?, que forma parte de un acuerdo o de este programa que ha presentado el gobierno y que también está siendo un clamor de los sectores productivos en el país. Ahora, el gobierno no se anima todavía, porque obviamente subir el precio del diésel a precio internacional va a significar un costo para la población. la población más pobre es la que va a sufrir porque van a encarecerse los productos, eso ocurre siempre. Entonces, eso es lo que decía ayer el ministro de Hidrocarburos, que se está viendo ahora para no dejar desprotegidas a las familias más pobres del país, ¿no? ¿Cuál va a ser el ajuste fiscal? Eso, ¿qué significa esto? ¿Cuál va a ser el ajuste que va a hacer el gobierno para que deje de gastar más de lo que tiene? Y de acuerdo a las proyecciones que se veían, el ajuste fiscal debe llegar, o sea, el déficit fiscal de la economía debe llegar al 3% en unos años, ¿no? Hay que irlo disminuyendo de a poquito hasta llegar a ese objetivo. Bueno, ¿cuáles son las metas también de crecimiento? ¿Qué cambios habrá en el tipo de cambio? ¿Y cómo se protegerá a los más vulnerables, a los invisibles de la sociedad?
2: Hay varias preguntas pendientes entonces.
3: Entonces la clave del debate es que no solamente es la aprobación de un crédito, sino qué reformas asumirá Bolivia, qué metas condicionan estos desembolsos y cuánto le va a costar realmente al país. No solamente es cuánto llegará a Bolivia, sino qué debe hacer Bolivia para recibir ese dinero. Esas son las preguntas que plantean este debate, este análisis, que ya se va a instalar en la Cámara de Diputados una vez que ha llegado el proyecto de ley. Hay que recordar también que en la Cámara de Diputados también está el proyecto de ley de inversiones. Entiendo que está en la Comisión de Planificación y Desarrollo Económico y que debería tratarse cuanto antes, ¿no? Pero para entender mejor todo esto, vamos a hablar con el economista Gonzalo Chávez, que ya está con nosotros. Antes de saludarlo, quiero pedirle, por favor, a Ever. Bueno, ya está con nosotros en la pantalla, Gonzalo. Buenos días, ¿cómo está?
2: Buen día, Gonzalo. Saludarlo.
5: Ya está con su maleta, ¿con todo?
6: Sí, muchas gracias. Muy contento de estar aquí con ustedes y en Santa Cruz en un día que promete ser muy lindo.
3: Ya llegó la maleta con la ropa.
6: Llegó felizmente, llegó 24 horas después, pero llegó.
3: Qué bueno, me alegra mucho. Porque está haciendo calor hoy día, ¿no? Entonces.
6: Sí.
3: En La Paz también está calientito, ¿no?
2: Pero él está acá.
6: Ha mejorado estos días. Hubo una nevada muy fuerte hace una semana aproximadamente, y a partir de eso el clima mejoró significativamente.
3: Sí. Quiero compartir, para que hagamos un análisis completo, tenemos ahí un cuadrito de la inflación. ¿Lo tenemos, Ever Rossi? De cómo está la inflación en esta jornada. Vamos a ponerlo, por favor, en pantalla. Ahí está el índice de precios al consumidor y la variación porcentual mensual acumulada y a 12 meses, ¿no? En agosto tenemos una variación de 1.10%. Que hace una inflación acumulada del 3% en este año, pero si lo medimos en relación a un año atrás, la inflación llega al 5.02. Se ha disparado en el mes de agosto, y le vamos a preguntar en primer lugar a Gonzalo por qué, a qué se debe esta disparada de la inflación de 1.10 y qué significa hacia adelante. Adelante, por favor, Gonzalo.
6: Sí, mira, el tema de la inflación está asociada, hay que entenderlo en el contexto de muchas variables macroeconómicas, entre ellas el Producto Interno Bruto. Recientemente también el Banco Central de Bolivia nos ha dicho que este año la economía boliviana se contraería en menos 3.6, una de las caídas del producto más importantes de los últimos 40 años, lamentablemente. Es en ese contexto que el gobierno lo que ha estado haciendo es intentar que no haya recesión y no haya inflación. Por lo tanto, la política monetaria ha sido súper contractiva en los últimos meses. Eso significa que han sacado dinero de la economía para hacer bajar la inflación. Y los resultados han comenzado a aparecer. Ustedes ven que la inflación, que estaba alrededor de 15-20% hace un par de meses atrás, de manera anual ahora está alrededor de 5% si agarramos el mes de agosto del año pasado con el mes de agosto de este año. Ahora, esa inflación más baja significa recesión. Sin embargo, cuando uno entra un poquito más en detalle lo que pasa con la inflación, ha subido un poco este mes de agosto. Había caído en menos 2 puntos y algo más en el mes de julio, pero en agosto volvió a subir a 1.1%. Eso probablemente se está explicando por la incertidumbre económica, por la crisis política y sobre todo por el tema del dólar. El dólar ha estado subiendo nuevamente, uh-huh, y en las expectativas de las personas, cuando el dólar sube, todos los precios suben. No, lamentablemente no debería ser así, pero en las expectativas, como se han construido en los últimos meses, si el dólar sube, suben los precios. Y, por supuesto, también el problema está asociado a los cuellos de botella que existen en los caminos, que existe por problemas de la falta de hidrocarburos, que ha hecho que los alimentos también suban, ¿no? Estos datos vamos a verlos con más profundidad, pero hay que ver no solamente la inflación general, que es un promedio, sino hay que ver la inflación de alimentos. Y esos, los alimentos han estado subiendo también de manera importante, el pollo, la carne y otros productos. Entonces, el gobierno todavía no encuentra un equilibrio entre la tasa de inflación, que debería ser relativamente tendencia a la baja, que la está logrando con política monetaria muy dura, pero el crecimiento lo está sacrificando porque la economía se está contrayendo y no controla dos de las variables más importantes en una economía pequeña como la boliviana. Por un lado, el tipo de cambio, y por otro lado, el precio del diésel y la gasolina, que tuvo en 18 en el caso del diésel, ahora bajó a 16.50. Todo eso genera incertidumbre porque dice, bueno, ¿cuál va a ser el precio al final? No hay un sistema ni para entender qué va a pasar con el tipo de cambio, el precio del dólar, ni qué va a pasar con el precio del diésel y la gasolina.
3: Ahora, una pregunta, porque mucho de lo que se ve tiene que ver también con percepciones, ¿no?, de la ciudadanía respecto a todo lo que está pasando, como decía usted. ¿Cuánto influye esta percepción y cuánto influye realmente la situación real de la economía?
6: Mira, las percepciones, o lo que nosotros llamamos las expectativas, lo que crees que va a pasar, se forman básicamente de dos maneras. La primera manera se llaman expectativas adaptativas. Los agentes económicos, personas, empresas, instituciones, miran al pasado, miran las variables de inflación, de tipo de cambio y demás cosas, miran al pasado, y a partir de lo que está pasando en el pasado, proyectan al futuro. Si ha habido inflación, va a pensar que hay inflación. Si el tipo de cambio está inestable en los últimos 2, 3, 4 meses, va a pensar que va a seguir inestable el tipo de cambio. Si va a haber decrecimiento de la economía en los últimos años, va a pensar adelante que el producto se va a achicar. Entonces, eso es lo que ha estado ocurriendo. Mira el pasado no está bueno, no hay variables creciendo o mejorando, pues cree que adelante la cosa va a ser igual. La otra manera se llaman expectativas racionales. Los agentes económicos, empresas, personas e instituciones, saben leer el entorno. Entonces, ven, por ejemplo, que la política monetaria es contractiva, pues tienen poco optimismo sobre el futuro. Ven la crisis política, ven el drama de crónica roja que vive Bolivia, eso genera incertidumbre. Y a partir de lo que leen en política económica, en política a partir de lo que pasa en el contexto interno y externo, saben leer ese entorno, y como ese entorno no está muy bueno, proyectan negativamente sus expectativas. Entonces, comprenderán que en ambos casos, las expectativas adaptativas, que miran hacia atrás, no dan buenas noticias, y las expectativas racionales, que muestran la coyuntura económica y social, tampoco dan buenas noticias. Es en ese contexto que se profundiza la incertidumbre, que las personas no consumen o no invierten o esperan para hacer operaciones, y eso retrasa la recuperación de la economía boliviana. Y sobre todo, desde el sistema político, ¿no es cierto?, no hay las señales de certidumbre que se quiere para que la gente pueda ir a trabajar. Y, insisto, tipo de cambio completamente volátil y no sabemos su trayectoria, y tremenda incertidumbre sobre qué va a pasar con el precio del diésel, la gasolina, o peor todavía, no hay diésel y gasolina.
4: Y estimado Gonzalo, en torno a el tema del diésel, ¿cuál debería ser la posición del gobierno fácticamente hablando, ¿no? Pragmáticamente hablando, porque hay sectores que piden la abrogación del decreto 5676, otros que piden la extensión de la eliminación de la subvención al resto de sectores para evitar el mercado negro, pero fácticamente haciendo una ponderación entre el impacto social y lo que se necesita para el país, ¿cuál debería ser la decisión del gobierno?
6: Mira, yo creo que la decisión del país, la decisión de los actores económicos, sociales, de todos nosotros, debería ser encarar el problema de la energía de manera integral. No es absolutamente, digamos, parcial decir, bueno, ahora el diésel se resuelve liberando las importaciones para que los privados participen o sacando a yacimientos de la cadena de comercialización. No, ahora el diésel se resuelve porque va a pasar de 18 a 16.5. No, ahora se resuelve porque hemos decidido que vamos a entregar 2.500 litros a tal sector. Esos son parches, eso es no entender que el sector energético está en una crisis profunda, complejísima, y que requiere un abordaje integral. Tú simultáneamente tienes que resolver el problema institucional. Ana, recién después de 10 meses van a intervenir yacimientos y la ANH, ¿no? Tienes que resolver el tema de cuál va a ser tu sistema de precios, ¿no? Y cómo vas a manejarlo, pero dando certidumbre. ¿Qué vas a hacer con las subvenciones? No puedes estar, porque te bloquean por un lado, ok, a ustedes les bajo el precio, a ustedes les doy esto, ¿no? No puede ser de esa manera. Tienes que resolver el tema justamente de la organización del sector. Tienes que promover una ley de hidrocarburos que traiga inversión para resolver el mediano y largo plazo, para que haya más diésel y gasolina y para que haya más gas sobre todo. Tienes que resolver, por lo tanto, muchas variables, y para eso necesitas, primero, un abordaje integral, agarrar todas las puntas, y segundo, ¿no es cierto?, hacer una propuesta que intente atacar todos los temas a través de un pacto social y político. El problema del precio no es un valor, es un equilibrio social que tienes que lograr, y para distribuir las cargas. Porque mucha gente dice, bueno, entonces de una vez por todas que acaben las subvenciones. Ok, ¿y cuál es la condición social para eso? Vas a tener medio país en contra, ¿no? Entonces, esta ingeniería social y política es súper compleja. Hay varias ideas a través de las cuales se puede ir atenuando esto, pero los parches, las presiones, las soluciones mágicas, que es solo liberar y se acabó el asunto, o que ahora que entre, que la parte comercial de yacimientos no funcione y que se lo hagan los privados, automáticamente va a resolver. No. Ayuda, sin duda alguna, quiero decir con claridad eso, pero son parches, son soluciones que van a resolver los próximos dos semanas, dos meses. Si no encaramos el tema energético en su estructura, con todas sus fases institucionales, económicas, de funcionamiento de yacimientos, del sistema de precios, de cómo vamos a traer el diésel a la gasolina, de cómo vamos a invertir más en energía, etcétera, pues vamos a estar dando vueltas sobre esto, y eso es bien complicado porque genera más incertidumbre.
3: Ahora, Gonzalo, precisamente sobre ese punto, una de las interrogantes es, ha llegado el proyecto de ley del Fondo Monetario Internacional a la Cámara de Diputados. ¿Está claro el norte? ¿Está clara la ruta que se va a seguir con todo eso, los objetivos, las metas, el programa que tiene el gobierno para utilizar esos recursos?
6: Desafortunadamente no, ¿no es cierto? Porque, como te digo, cuando estamos hablando del tema energético, tienes que tener un norte. No hay el norte. pero cuando hablas ya de la economía en su conjunto, también tienes que tener una misión, una visión, un norte integrado para ver las cosas que vas a hacer, dónde cortar, cómo organizar la economía, qué quieres en los próximos 2, 3, 4 años. Entonces, no hay eso. Ahora, seguramente en el proceso de negociación con el Fondo Monetario Internacional, algunas de estas cosas se han más o menos encaminado, porque así te lo va a condicionar el Fondo Monetario Internacional. Este es un dinero que no viene gratis. Ahora, las cosas que tú tienes que hacer son Made in Bolivia, o sea, el déficit público no lo ha creado el Fondo Monetario Internacional. La falta de dólares y que hayamos tenido hayamos gastado nuestros dólares como locos, no lo ha creado el Fondo Monetario Internacional. Haber hecho crecer las empresas estatales no lo ha creado el Fondo Monetario Internacional. Por lo tanto, cuando tú tienes esos problemas, tienes que tomar algunas medidas económicas integrales otra vez, ¿no? Uh-huh. Y ahora, esas medidas económicas las vas a negociar con el Fondo Monetario Internacional. Y te vas a dar cuenta que muchas de las cosas que tú tenías que hacer, pues son muy parecidas a lo que recomienda el Fondo Monetario Internacional. ¿Por qué se parece? Porque es sentido común. Cuando entras a la sala de emergencias y llegas con un hueco en el estómago de 15 centímetros, que podría ser, digamos, el déficit público, no hay mucho que inventar. O cortas gastos o generas más ingresos, ¿no es cierto? Entonces, hay procedimientos estándar. Entonces, estos acuerdos con el fondo se basan en procedimientos estándar. Uh-huh. Es decir, si quieres pagar una deuda, no tienes que gastar más de lo que te ingresa. Si quieres pagar tu deuda, tienes que ser racional con tus precios. Si quieres pagar una deuda, tienes que ser capaz de generar nuevos ingresos, y así sucesivamente. Entonces, es una discusión absolutamente inútil y política decir, bueno, nos están imponiendo, y bueno, eso es una barbaridad. Pero, por otra parte, lo que tú tienes que hacer es lo que tú tienes que hacer. Y debo decirles que es mejor hacer ajustes económicos con plata que sin plata. Uh-huh. La suegra FMI va a traer la plata. Esto deberíamos haberle hecho ya hace 9 meses atrás, ¿verdad? Porque estos ajustes los tienes que hacer con dinero o sin dinero. Uh-huh. Ahora, por supuesto, si somos inteligentes, es mejor hacerlo con dinero, y este crédito puede ayudarte a hacer ese puente. Por otra parte, hay que decir con absoluta claridad, es puente, no es la solución. Con esto no se va a acabar de la noche a la mañana el problema del tipo de cambio, no va a llover gasolina y cosas por el estilo. Es un puente, y ese puente necesita políticas públicas concretas específicas. Por si no, cruzamos el puente y al otro lado otra vez precipicio. Claro. Entonces, es urgente que haya un pacto económico para que los actores políticos y económicos construyan un buen puente, ¿no?
3: Así es. Bueno, muchísimas gracias, Gonzalo, por estar con nosotros esta mañana. Y buena estadía en Santa Cruz.
6: Muchas gracias. Muy buenos días.
2: Chao, Gonzalo. Gracias. Exacto. 7:16, tenemos que ir a nuestra primera pausa. Volvemos enseguida porque tenemos ya en línea a Elizabeth Reyes, presidenta de UNE.
3: Exactamente, un pacto político es lo que se está encaminando, pero Unidad le ha puesto condiciones al gobierno, y Elizabeth Reyes nos va a decir cuáles son esas condiciones.
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0: 7:22 no nos avisan que estamos volviendo. Nosotras poniéndonos al día.
1: Menos mal que era algo suave, ¿no? Ajá. Bueno, decíamos que el presidente ha hablado de la posibilidad de establecer un pacto político con Libre y Comunidad para poder encaminar las reformas económicas y para poder seguir adelante. Pero Unidad le ha planteado unas condiciones al gobierno y estamos con la presidenta de Unidad Nacional, Elizabeth Reyes, a quien saludamos esta mañana, para que nos cuente cuáles son esas condiciones, por un lado, y por otro lado, cuál es la postura que tiene la Alianza Unidad, la bancada de Unidad en la Asamblea Legislativa con relación al crédito del FMI. ¿Cómo está, Elizabeth? Un gusto saludarla.
2: Buenos días, saludarlas. Sí, sin duda alguna, hoy día es un día importante porque creo que lo importante es conectar con la realidad de la población. Nuestra respuesta viene desde la realidad de la población. A veces los tiempos políticos y las temperaturas dentro del sistema político o de los políticos es distinta a la de la población. Y nosotros estamos respondiendo desde la población. Hoy día en la población hay desesperación. Hay preocupación, hay incertidumbre y hay frustración. Hay temas que eran para ayer y que deben resolverse de manera inmediata. El tema de la carencia de combustibles es algo que no puede esperar. Y las señales no han sido las mejores. Por lo tanto, nosotros hemos hecho todo el esfuerzo y hacemos siempre el esfuerzo por salir de esta crisis. Ese ha sido, creo, el mandato de los bolivianos en esta elección. Y ahí es que nosotros hemos hecho, hace unos días, el día 28, hemos hecho una propuesta como Dirección Nacional en la cual hemos planteado una serie de puntos diciéndole al gobierno debe haber un giro de timón. Y ahí hay que hacer esto, esto y esto. Lo importante es lo urgente, lo que debemos avanzar, lo que la población necesita. Y en ese sentido hemos planteado algunos aspectos. Solamente podemos sentarnos a un acuerdo político

0: sí, el gobierno resuelve o da señales claras para resolver la carencia de combustibles. Segundo, presenta un plan claro para estabilizar el precio del dólar y la falta de empleo. Tercero, se pueda empezar con una investigación seria respecto a las denuncias, videos y audios que comprometen seriamente al Poder Ejecutivo y que necesitan dar certidumbre y seriedad a esta realidad. Por lo tanto, esos son nuestros planteamientos desde la población. Hemos conocido también que el presidente habría planteado un acuerdo político con miras a poder reformar la Constitución. Para reformar la Constitución hay algunos aspectos fundamentales. Tiene que ver con que quien define esto finalmente en un referéndum es la población. Y para eso la población necesita estos tres temas. Necesita certidumbre, necesita confianza y necesita transparencia. De otra manera, y en momentos de crisis, esto se va a convertir en un plebiscito que, sin duda alguna, va a ser mucho más complicado y puede complicar aún más la situación de la Constitución Política del Estado. Nosotros somos un partido serio y desde esa seriedad es que planteamos esta posición. Creemos que es un momento de urgencia, de desesperación. El día de hoy salía una noticia por la cual en un mes el pollo ha subido 25%. Eso significa muchísimas más familias con problemas para poder tener la canasta familiar. Significa que el precio del dólar va a encarecer cada vez más este tipo de productos sin que haya una solución real. El tapar huecos, el solucionar las cosas por un día, el ceder a las presiones, avanzando un poco y retrocediendo dos pasos, creo que no es la mejor señal. Por lo tanto, nuestra responsabilidad es con la población. Por eso hemos instado al gobierno, le hemos solicitado, hemos pedido y finalmente le hemos exigido un cambio de timón.
1: ¿Y cuál va a ser la postura? ¿Incluye ya estas condiciones la aprobación del crédito del FMI? O sea, ¿tiene que darse señales en ese sentido para aprobar el crédito o no?
0: Como alguien que ha estado en el Parlamento, que tiene un conocimiento de la historia, todo lo que se hace en el Parlamento debe tener primero un consenso previo con qué actores: el Ejecutivo, el Legislativo y la sociedad civil, el pueblo boliviano. Las leyes, las propuestas, los créditos y un crédito como el del Fondo Monetario Internacional es necesario que sea conocido en su totalidad por la población. Los adendums, cualquier tipo de acuerdo que pueda haber. ¿Cómo viene este crédito unido a un plan para solucionar y salir de la crisis? Por lo tanto, nosotros exigimos seriedad, le exigimos responsabilidad. De otra manera, va a pasar como ha pasado ya con algunas leyes o acuerdos, que entran a la Asamblea, que pueden ser o no aprobados y que finalmente son rechazados por la población. Por lo tanto, tenemos la exigencia de que las cosas se hagan bien. Que, por ejemplo, en el caso de la ley de inversiones, nadie ha conocido la ley de inversiones, entendemos que ni siquiera el propio gabinete de ministros, y ha salido de algún lugar directamente a la Asamblea Plurinacional con una serie de falencias y de complicaciones. Una ley ampulosa, complicada, que además tiene acciones burocráticas que complican mucho más las inversiones. Esta ha sido retirada por unos temas administrativos, pero finalmente no hay seriedad ni coherencia en este tipo de acciones. Entonces, creo que el momento es desesperado para la población. Se ha perdido 10 meses valiosos. Nosotros instamos a un cambio de timón, a que realmente el gobierno dé señales de que sabe qué hay que hacer, cómo hay que hacer y cuándo hay que hacer. De otra manera, es sentarnos para la foto, es cubrir solamente momentos que después generan mucho más caos y mucho más incertidumbre. Hoy día nosotros, conectando con la gente, pedimos responsabilidad, seriedad y un plan claro.
1: Muy bien, gracias Elizabeth, gracias por estar con nosotros esta mañana.
2: 7:29, gracias Elizabeth por la entrevista. Vamos a ir a una pausa cortita y volvemos enseguida con el ministro de Defensa, por favor.
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1: 7:31, estamos de vuelta, Mónica.
2: Y saludamos en este momento al ministro de Defensa, Ernesto Justiniano, que nos atiende. Gracias, Ernesto, buenos días. Sabemos que ha estado muy ocupado la noche de ayer hablando con los campesinos, los dirigentes que están bloqueando en Yapacaní. Por favor, si nos puedes comentar un poquito en qué ha quedado esta negociación, si hubo acuerdo, si no hubo acuerdo. Buenos días.
3: Muy buenos días. Gusto saludarla, Mónica. Hemos llegado hace unas 3 horas. La verdad que ha sido bastante complicado volver desde Yapacaní porque había una gran congestión de vehículos. Pero lo importante es que ayer, después de varias horas de diálogo, hemos logrado un acuerdo que permite suspender el bloqueo en Yapacaní y recuperar la estabilidad de toda esa zona, ¿no? O sea, realmente hemos podido ya circular a pesar de las complicaciones de kilómetros y kilómetros que habían de camiones principalmente, ¿no? Atajados por un bloqueo que estuvo más de 24 horas aproximadamente. Lo más importante sí que hemos encontrado una respuesta concreta a la preocupación de los productores por el abastecimiento de diésel. Se ha acordado incrementar la provisión para esta zona hasta 450 mil litros por semana, 300 mil litros para el municipio de Yapacaní y otros 150 mil litros para San Juan y San Carlos, San Juan de Yapacaní. Uh-huh. ¿No? Y lo conceptual es que lo hemos dicho desde que estuvimos con la gente de Cuatro Cañadas, es que los pequeños productores agropecuarios seguirán pagando 9,80 el diésel, el litro, y además tienen, en vez de 120 litros, que era lo que estipulaba el 56,76, ahora con 56,98 tienen la posibilidad de tener 2.500 litros por mes. Entonces eso nos ha ayudado realmente a encontrar una solución, y por eso es que desde ayer ya podemos decir de que los productores trabajen su tierra tranquilos y la gente pueda circular por Yapacaní sin problema en esa ruta tan importante, ¿no? Y volvemos a un estado de normalidad en el departamento de Santa Cruz.
2: Ernesto, se ha logrado acuerdo en Cuatro Cañadas, en Yapacaní. ¿Qué pasa con los otros sectores del resto del país, los mineros y los transportistas, que eran otros sectores que también estaban protestando por el tema del diésel y esta ley que elimina el subsidio para los grandes consumidores?
3: Los transportistas no tienen razón de protestar porque realmente esto no les afecta. Esto para los cargos fuera de tanque, lo dice clarito el 56-76, ¿no? Más bien han habido denuncias ayer en Cuatro Cañadas de que tienen doble tanque, están cargando demasiado, pero la verdad es que en el fondo es que los transportistas no deberían estar protestando por este decreto, ¿no? Entonces, y así lo hemos visto a nivel nacional, una débil protesta en varios sectores por el 56-76, porque no tienen fundamentos realmente. Uh-huh. Lo que sí hemos visto, y aprovecho de decirlo, ¿no? Ayer y en algunos

0: otras instancias, y debo separarlo claramente. Hemos visto protestas pacíficas, pero también hemos visto muchas intransigencias, y hemos visto, sobre todo en los puntos de bloqueo, sectores que no corresponden al área, que estaban tratando, digamos, de generar una posibilidad de que no se levante el bloqueo, ¿no? Entonces, y hemos visto también, acompañado de esto, un discurso proveniente de Chapare, de los acólitos de Evo Morales y del mismo Evo Morales, queriendo, digamos, montarse en esta dinámica de protesta, queriendo hacerlo nacional, y clarito hemos identificado el tipo de discurso, ¿no? Y ahí yo daría un mensaje muy corto, ¿no?, para el señor Evo Morales. Él anda insistiendo de que su captura puede generar un derramamiento de sangre, lo mismo la gente que lo sigue, están con ese mensaje. Y yo creo que como expresidente, ¿no?, si le tiene un poco de cariño a nuestra patria, él como expresidente debería dar el ejemplo y tener un mensaje clarito de que nada está por encima de la ley, digamos, ni siquiera su persona, ¿no? Entonces él debería presentarse ante la justicia para evitar que haya justamente una posibilidad de derramamiento de sangre. Parece que eso es lo que quiere y en eso se escuda para no ir a la justicia, ¿no?
1: Y la otra pregunta, Ernesto, tiene que ver con el estado de excepción. Hemos visto que estos bloqueos se han dado en pleno estado de excepción. ¿Qué se va a hacer al respecto? Uno, para que se cumpla, y dos, si se está nomás considerando la ampliación.
0: La ampliación es algo que estamos considerando, lo hemos dicho hace 2 días atrás. Está claro, y creo que esto es una señal para el país también, de que las causas que generaron estados de movilización y de bloqueos persisten, vamos a decirlo de esta manera, ¿no? Los anuncios de bloqueo continúan, tenemos una gran cantidad de documentos que así lo demuestran, ¿no? Las acciones también en algunos municipios, ¿no? Entonces, y yo creo que la gente ya está cansada de los bloqueos, o sea, está acobardada realmente. Entonces, creo que justifica una ampliación, pero eso lo decidiremos en consenso con las diferentes partes. Hemos visto también que hay propuestas legislativas en ese sentido, y creo que la gente, la verdad, le tiene fe al estado de excepción desde el punto de vista de que puede persuadir a las personas que pueden querer generar un estado de convulsión en el país, ¿no?
2: ¿Cómo está, señor ministro? La ciudadanía tiene una consulta en torno a los 33.000 municiones robadas del cuartel Manchego. ¿Cuál fue el modus operandi mediante el cual se desapareció esta munición y si hay gente aprehendida o cómo van las investigaciones?
0: Mira, la información que tenía hasta ayer es que habrían 2 aprehendidos. La verdad es que he estado desconectado con esa situación, porque nosotros hicimos lo que corresponde, ¿no? Encontramos una diferencia. Hicimos la denuncia respectiva y además empezamos una investigación interna, pero además la policía ya y el Ministerio Público ya esto lo ha puesto en el carril judicial fiscal como corresponde, ¿no? Entonces ellos son los llamados ya a dar los pormenores del tema. Lo importante es que hemos encontrado, hemos identificado, hemos denunciado y hemos puesto en manos de la justicia este tema, que realmente es una pena que haya sucedido, ¿no? Pero no se oculta nada, más bien todo lo contrario, ¿no? Se toma cartas en el asunto y se lo ventila para que además todo el mundo actúe con la mayor celeridad posible, ¿no?
1: Muy bien, muchísimas gracias, ministro Ernesto Justiniano. Vamos a estar pendientes de todo lo que ocurra entonces en adelante. Muchas gracias.
0: Gusto de saludarla.
1: Igualmente.
0: A ustedes dos, muchas gracias por la entrevista.
1: Gracias.
0: Que tengan buen día.
1: Igualmente. Hasta luego, gracias, ministro. Noticias de último momento. Tatiana Marcet ya no va a ser reina de las
3: tremendas.
1: Dice que ha decidido que no. Vamos a ampliar esta información más adelante. Y después de la pausa vamos a hablar con un especialista en el super niño que se viene. Solamente como dato, en el evento organizado por el Banco de Crédito, se prevé o se habló de que este super niño podría causar un perjuicio económico al país de por lo menos 1.5%.
3: ¿Nos explicas por qué?
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2: Este tipo. 4 de la mañana con 44 minutos. Volvemos con el ritmo de Ricky Martin y Carlos Vives.
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2: Canción bonita.
4: Y vamos a saludar en este momento a Patricio Valderrama Murillo. Él es doctor en ciencias de la tierra, geólogo y especialista en gestión de riesgos de desastres. Hace dos días estuve en el evento organizado por el Banco de Crédito, donde se habló del Super Niño. Hemos hablado siempre del efecto del niño, de la niña, etcétera, pero estamos hablando de un super niño y aquí estamos saludando a Patricio. Buenos días, gracias por conectarse desde Lima, a Patricio, para que nos explique cuál es la magnitud del fenómeno que se viene en la región y específicamente en Bolivia. ¿A qué nos vamos a enfrentar a partir de los próximos meses?
5: ¿Cómo está? Buenos días. Primero, gracias por la invitación. Un gusto conversar con ustedes. El niño en realidad empezó en marzo de este año y estamos viviendo una diferente etapa de efectos que son fenómenos a lo largo del año, ¿no? Se está viviendo primero un evidente cambio en la temperatura del ambiente, ¿no? No hace tanto frío en algunas zonas como normalmente lo hace. Y segundo, ya se nota una fuerte variación en la temporada de lluvia a lo largo de todo Bolivia, principalmente en la región amazónica. No, estos son efectos claramente de un fenómeno que los que lo estudiamos podríamos decir que es casi sin precedentes, ¿no? Tenemos un calentamiento del mar tanto en el Pacífico Central como en la costa sudamericana, nunca antes medido, y sin lugar a dudas nos estamos enfrentando a un fenómeno excepcional, superior al niño del 97-98 del 2015, que causó tanta sequía, una sequía muy fuerte en territorio boliviano, y quizás comparable con uno de los niños del 82-83, que inclusive logró generar desplazamientos de personas en Bolivia porque llovió tan poco que la agricultura de subsistencia colapsó. Entonces tuvimos familias, personas que tuvieron que migrar intempestivamente a las ciudades en busca de alimento, ¿no? Y además, obviamente, la falta de recurso hídrico que afecta a todas las grandes ciudades.
4: Ahora, yo tomé algunos apuntes en su conferencia y se habla de un ascenso de temperatura de 0,5 a 2 grados centígrados y esto va a durar hasta mayo del próximo año, ¿no? Inclusive se podría dar más ascenso de temperatura. Cuéntenos un poquito de eso.
5: Sí, claro. Primero agradecer al Banco de Crédito por invitarme y hacer ese importante foro que lo hicimos en la ciudad de La Paz y en la ciudad de Santa Cruz. Y efectivamente los pronósticos son muy claros. Un aumento de 2.5 grados en la temperatura promedio diaria. O sea, eso quiere decir que la temperatura mínima sube, pero la máxima también. Implica un montón de desafíos para un país. Para empezar, la variación de la cadena energética, ya que, clarísimo, a más calor hay más consumo, siempre. El consumo eléctrico está ligado al aumento de temperatura. Y segundo, para temas agrícolas, la frontera del café, la frontera del maíz, la frontera de la soya, se puede ver muy afectada si es que no se escogen el tipo de semilla y de cultivo adecuado. Si a esto le sumamos la falta de recurso hídrico, la ausencia, no la ausencia, pero sí la no lluvia por periodos largos, se puede complicar muchísimo el panorama para finales del 2026, principios del 2027.
4: La sequía, porque ya en La Paz, ustedes saben, el alcalde alertó sobre falta de agua, ¿no? Desabastecimiento de agua, y seguramente en otras regiones del país también. ¿Va a ser el problema la sequía en todo el país o vamos a tener sequía en un lado y exceso de lluvias en otro lado?
5: Un poco de los dos. Debido a las características geográficas de Bolivia, que tienes el altiplano, los Andes y la parte de Amazonía mucho más plana hacia el sur, ahora mismo en el sur, Santa Cruz, Tarija y otras provincias estás teniendo excesos de lluvia en esta época. No debería llover tanto, pero tenemos mucha lluvia, ¿no? Mientras que la zona de los Andes ya debería comenzar a tener algunos estribos de precipitación y no los está viendo. Y esto no solamente se traduce en la falta de lluvia, de agua que cae líquida, sino también en la disminución de la, ¿cómo le llamamos?, de la humedad relativa. Uh-huh. Entonces, poca lluvia, olas de calor y disminución de la humedad relativa del ambiente, que a veces respiramos y lo notamos más seco de lo normal, es además los ingredientes perfectos para incendios forestales. La costumbre de la quema agrícola, que está tan arraigada en nuestros pueblos, bajo estas condiciones es muy fácil que salgan de control. Entonces, aquí en Perú nos estamos preparando muchísimo para una temporada de incendios de grandes magnitudes, bastante anómala, ¿no? Entonces, probablemente ese sea el siguiente paso, dada la estacionalidad geográfica que presenta Bolivia.
4: Claro, en Bolivia estábamos hace poquito comentando aquí en el programa que en otros años, hasta septiembre, teníamos las ciudades llenas de humo. Este año no ha sido así, pero tampoco es que hay que cantar victoria, porque los incendios pueden ser más bien hacia el final del año.
5: Sí, hacia el final del año, que es donde más se nota la ausencia de lluvias, digamos, ¿no? Para finales de año, normalmente es la época de lluvias en El Alto, La Paz, en toda la región amazónica. Los pronósticos que manejamos, que ya son muy precisos, nos indican que esa lluvia va a llegar en muy poca cantidad y al punto de que poder generar tanto estrés de recurso como estrés hídrico, ¿no?
4: Uh-huh. Ahora, un poco también revisando los apuntes, Ramiro Cavero hablaba de que el año, Ramiro Cavero, economista boliviano, en el niño del año 1986, esto provocó un decrecimiento del 6% en Bolivia. Se cree, se calcula que podría ser del 0.5% o el 1% de decrecimiento del PIB, adicional al decrecimiento que ya está anticipado. ¿Cómo está? Sí. ¿Cómo deberían los países, nuestro país, tomar previsiones para mitigar este impacto tan fuerte, ¿no?
5: Es difícil para un evento histórico desde el punto de vista científico. Como le comentaba, nunca habíamos medido datos como los estamos tomando ahora, de la magnitud de los datos me refiero. Una sociedad, no solamente un país, sino una sociedad, se tiene que preparar décadas, y eso evidentemente en nuestros países no pasa. Entonces, la preparación tiene que estar más bien hacia la respuesta, ¿no? Una respuesta familiar, vecinal, municipal, distrital, provincial y nacional. Cuidar el recurso hídrico es importante. Tener de repente fuentes de agua de reserva, tanto en las casas, los edificios, en los municipios, en colegios, ¿no? Es muy importante. Y segundo, ya comenzar a analizar muy seriamente desde, seguramente, del Ministerio de Agricultura, de la Autoridad del Riego que funcionan en Bolivia, la variación o la contracción de la frontera agrícola, para que el recurso hídrico que se tenga, primero atienda lo esencial y después atienda lo importante, ¿no? Bolivia es uno de los más grandes exportadores de soya, de quinoa. Entonces, atender esos productos, atender el tema de ganadería, vacuna, bovina, auquénida, es muy importante no solamente sostener la continuidad social, sino para disminuir los impactos económicos a mediano plazo.
4: Bueno, muy bien. Muchas gracias por este panorama completo, que creo que es bueno que todos estemos alertados. Gracias, Patricio, y que tenga un excelente día.
5: Igualmente para usted. Un placer saludarlos.
4: Gracias. Bueno, se viene fuerte, ¿no?
2: Uh-huh. Queda uno preocupado con este tipo de información y somos responsables, ¿no? De todo eso.
4: Así es la mano del hombre. Bueno, Nona, vos has estado ayer con el gerente de la Feria Exposición.
2: Sí, estuvimos con Raúl Strauss y hicimos una entrevista porque ya prácticamente en 13 días comienza la Feria Exposición. Están trabajando, te cuento, de día y de noche. Ayer pasé por la feria, por la zona, y hay muchos arreglos que se van a ver a partir de esos días. Están arreglando la fachada, hay nuevos accesos. Y como te digo, están trabajando de día y de noche. Pero dejemos que sea el mismo gerente general de la Festo Cruz que nos cuente todo lo que se viene.
3: Estamos a pocos días de la apertura de la Expo Cruz 2026, la feria que espera recibir a más de 500.000 visitantes y reúne a más de 2.200 marcas expositoras. Para conocer las expectativas de esta nueva versión y su impacto económico, vamos a conversar con Raúl Strauss, gerente general de Expo Cruz. Buenas tardes, o buen día en todo caso, Raúl, ¿cómo está?
6: Muy buenos días, Nona, un gusto compartir con ustedes el trabajo que se viene realizando y con mucha expectativa de lo que va a ser esta Expo Cruz 2026 en beneficio de Bolivia entera.
3: ¿Qué representa Expo Cruz 2026 para la economía y para las empresas en este momento que vive el país?
6: Es un evento que representa lo que somos y también lo que podemos ser, lo que podemos construir juntos, si trabajamos unidos todos los sectores productivos de Bolivia y si nos proyectamos al mundo también con estas 32 delegaciones internacionales oficiales que tenemos hasta el momento ya confirmadas.
3: La organización de la feria proyecta más de 1.400 millones de bolivianos en intenciones de negocios entre Expo Cruz y la Rueda Internacional de Negocios. ¿Cómo se calcula esta cifra y cuánto de esas intenciones termina convirtiéndose en negocios concretos?
6: Bueno, estas intenciones de negocios salen de un estudio, un análisis que se hace tanto con los expositores de la feria como con los participantes de la Rueda Internacional de Negocios, un dato agregado de lo que son las expectativas de lo que se puede generar a partir de la actividad tanto de la feria como de la rueda a mediano plazo. Y por eso es que decimos, Nona, que las ferias siguen activas todo el año. Los 10 días de despliegue son importantísimos porque son el momento del contacto, de la confianza, del estrechar lazos, del conocerse, del profundizar opciones. Pero una vez que termina la feria, comienza el trabajo de poder llevar esas oportunidades a la realidad, y por eso es que las ferias todo el año tienen un valor muy importante para los países.
3: Este año participan más de 2.200 marcas y más de 30 delegaciones internacionales. ¿Qué están buscando principalmente esas empresas que llegan a la feria a vender, a invertir, a encontrar nuevos mercados? ¿Qué buscan?
6: Bolivia es un país que tiene mucho potencial y que a lo largo del tiempo ha ido avanzando en algunos sectores de forma muy importante. El tema de los agronegocios, el tema de la producción también con miras a la exportación, ya no solamente con miras a la al abastecimiento del mercado interno, y también tenemos en paralelo, Nona, y es algo también para destacar, producción nacional que se ha generado a partir de la sustitución de importaciones por los temas de divisas. Entonces tenemos nuevos sectores también que a lo largo de los años se van consolidando, se van robusteciendo, van adquiriendo otro tipo de dimensiones, y tenemos nuevos sectores trabajados por gente joven que también está dinamizando la economía con industrias que no tienen nada que envidiarle a otros países en el mundo, temas donde el talento y la capacidad hacen frente a las necesidades de inversión y a las oportunidades que van abriendo las nuevas tecnologías.
3: A propósito de nuevos sectores, ¿cuáles de estos sectores estamos demostrando mayor interés y crecimiento de inversión en Bolivia?
6: Tenemos cuatro grandes dimensiones en el marco de esta feria multisectorial, que es ícono en Iberoamérica y una de las más respetadas en el mundo también. El agronegocio es un sector clave donde vemos un avance genético impresionante. Ya no solamente vamos al exterior a aprender y a compartir, sino que también vamos a competir. Y ya vemos ejemplares bolivianos con resultados fabulosos y con premios internacionales y haciendo negocios. Tenemos un sector automotriz que sigue trayendo toda la diversidad de marcas, opciones, modelos, ya con tecnologías también híbridas, eléctricas, para complementar todo un portafolio completísimo de opciones dentro del sector automotriz, y que está también renovando más de 5.000 metros cuadrados de cero en lo que es el predio ferial. Vamos a ver todas esas remodelaciones y una feria completamente fortalecida en ambos de estos sectores. Tenemos una industria nacional también, producción nacional muy importante, donde está la sustitución de importaciones con algunos productos, pero también el desarrollo de oportunidades de turismo y la cercanía con la generación de servicios, con miras también a exportar. Y tenemos un cuarto gran bloque que lo nombro al final, pero no por eso es el menos importante, sino que es parte de nuestra esencia, es fundamental y es además un año donde se hace realce a este gran componente, a este bloque, que es todo el tema internacional. Estas delegaciones internacionales en las cuales damos al emprendedor cruceño y boliviano la oportunidad de poder negociar con más de 30 países, 32 exactamente hasta el día de hoy, negociar de forma directa sin necesidad de salir de Bolivia, lo cual reduce costos de transacción, costos de desplazamiento, logística, etcétera.
3: A nosotros los periodistas nos gustan mucho los números, y la ficha técnica que nos compartió la unidad de comunicación de la feria habla de más de 75.000 empleos directos e indirectos. ¿Cómo se calcula ese número y cuál es el impacto concreto que tiene o que genera ExpoCruz en la economía cruceña?
6: Sí, las ferias nonas efectivamente tienen este efecto multiplicador, es un efecto directo, pero también indirecto e inducido. Ese es un dato que se trabaja conjuntamente con el CEBEC, el Centro Boliviano de Economía, y es un dato que hace reflejo de no solamente la gente que está trabajando dentro del predio de la Roque Coronado, sino la gente que está trabajando en el despliegue ferial desde las empresas de todos los rubros y sectores participantes, y también hace referencia a la gente que tiene que trabajar para que esas intenciones de negocio que le comentaba antes puedan llevarse a cabo en proyectos, que esas ideas pasen a proyectos y que esos proyectos a través de inversión sean canalizados en negocios reales en Bolivia.
3: Hace un momento Raúl hablaba de la hora del emprendedor con esto del ingreso gratuito para emprendedores que estén registrados en la feria. ¿Qué oportunidad concreta quieren generar para los pequeños y medianos emprendimientos?
6: La visión nona es muy importante, y es que esos emprendedores puedan venir en un horario especial, puedan habilitarse, puedan registrarse incluso sin costo y poder ingresar a las 5 de la tarde para poder conocer sectores, distribuidores, posibles aliados, posibles socios de negocio. Es el día 21 y 22 de septiembre que van a estar dedicados para que puedan ingresar sin costo de 5 a 6 de la tarde, y también es un horario especial porque es el horario de menor afluencia de gente. Entonces la idea es que puedan generar esas relaciones directas y ese network. Entonces entendemos que para hacer negocios puede ser muy interesante para ellos, y la visión es que ese emprendedor pueda volverse en mediano, el mediano pueda volverse en grande, el local pueda volverse nacional y el nacional pueda volverse internacional, y el que ya tiene un componente internacional pueda volverse global. Entonces la mentalidad creemos que es una mentalidad de fortalecimiento, crecimiento, fomento, y creemos que el tamaño, y usted hablaba de cifras, el tamaño y la barrera del tamaño no tiene que ser medida en lo que somos como emprendedores o empresarios, sino en lo que podemos ser, en el potencial que tenemos para seguir avanzando.
3: Para concluir, Raúl, más allá de las cifras, como dice usted, de visitantes y de expositores, ya se acaba la feria, ha pasado todo, ¿qué resultado esperan cuando dicen tarea cumplida?
6: Esperamos que los números respalden, que estas cifras sean cifras que reflejen la actividad económica, que den además de un componente de contribución al trabajo, al empleo, que generen un optimismo en la economía que es muy necesario a la hora de poder aterrizar y llevar los negocios a la práctica. Y también esperamos niveles de satisfacción sobresalientes, por encima del 85-90%. Los niveles de satisfacción, tanto de expositores como visitantes, los desglosamos, son estudios que hacemos a través de entidades independientes especializadas en todo este tema, para poder entender a detalle cómo fue la participación de cada uno de ellos y buscar año tras año seguir generando beneficio, valor agregado para nuestra comunidad, seguir contribuyendo a mejorar también la calidad de vida de nuestros visitantes, además de pasar un momento agradable, feliz, un momento importante para ellos con familia y amigos, también que sean momentos de construir y visionar el futuro.
3: Raúl Strauss, gerente general de ExpoCruz, muchas gracias por acompañarnos y por conversar con nosotros sobre las expectativas de ExpoCruz 2026, que ya prácticamente comienza de aquí a poquito, del 18 al 27 de septiembre.
6: Muchas gracias a ustedes, Nona, un honor poder haber acompañado esta entrevista y la esperamos en el marco de todas las actividades de ExpoCruz, va a ser y es siempre un gusto verla por acá.
3: Estamos a pocos días.
4: Bueno, me encanta cuando Raúl Strauss dice no es solamente lo que somos, sino lo que podemos llegar a ser. Y la feria es un oasis en medio de un escenario de crisis. Uh-huh. Se nos ha quedado mucha información, solamente como dato. El año 2027 el presupuesto municipal va a ser de 4.508.881 millones de bolivianos. Uh-huh. Este presupuesto es menor en 6% que el del año pasado. Seguramente esto lo vamos a desarrollar más adelante para explicar en detalle cómo se va a utilizar este dinero. Y además otra noticia de última hora también es que Walter Chávez, el estratega político, uh-huh, ha escrito en su muro y ha dicho que ya no va, que ha colgado los botines de la política.
2: Y para quienes vayan a circular por el segundo anillo y avenida Cristo Redentor, tengan mucho cuidado porque un vehículo se ha incendiado en esa parte y está obstaculizando el tráfico. Así que considere eso, por favor. Ahí están fotografías de la Red 1 que ha compartido, que queda muy cerquita. Wow. Hubo este incendio, bueno, el vehículo se incendió, no se sabe aún por qué, así que hay tráfico en la zona. Con nosotros será hasta el próximo lunes a las 6:30 de la mañana, esta tarde a partir de las 5, Tufiaré junto a Roberto Dotti. Hasta el lunes y enseguida viene Chocobain con 11+11 Fútbol.
4: Que tenga lindo fin de semana.
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0: Bien, queridos amigos, es increíble que sea ahora viernes. Ayer era lunes nomás. No sé qué está pasando con los días, querido Alejandro, pero pasan muy rápido. 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Hoy día vamos a tener una nota, si Dios así lo permite, con Jorge Latini a las 8:30. Lo hemos invitado también a Ricardo Troncone, lo hemos invitado a Carlos Conrado Jiménez, Andrés Gallardo, Toto Arévalo y Julio Mamani, para que conversemos entre todos con Jorge Latini, el Choco, el tanque Latini, que tenía como rival a Bolívar y que tenía a un zaguero central como Ricardo Troncone, que era el que lo marcaba. Y él me decía: tengo una amistad tan grande con Ricardo Troncone, y pensar que en la cancha éramos enemigos. Pero qué es así el fútbol, pues, ¿no?
1: Claro.
0: A consecuencia, Latini me decían, me echó a Garopeña Scaldini, a mí.
1: Yo le tenía... decían Marraqueta, le decían a Latini.
0: No, pero por Latini me echaron Scaldini, claro, fue a Garopeña. Claro. Yo andaba medio chueco, y claro, en vez de decirme Scaldau, que eran apodos que antes buscaban, ahí viene Scaldini, puta. No, por eso no me vea nunca el Latini. Hoy día vamos a aprovechar, Alejandrito, te saludo, muy buen día, para que brindemos de una vez la información de lo que se nos viene en el torneo liguero, porque vamos a tener una nota muy bonita con Jorge Latini.
1: Buen día, Choco, buen día a todos los amigos oyentes. Previa, hoy comienza la jornada 18 de la división profesional, con realmente partidos lindos, importantes, esperados, porque se definen o comienzan a definirse ya las posiciones, podríamos decir, de todos los clubes. Ayer inclusive hubo un partido, pero por la Copa Paceña, y resta un partido todavía para concluir este campeonato, porque se han jugado dos fechas de esta Copa y falta el partido entre Real Potosí y Nacional Potosí, que fue postergado. Ese partido que se jugó ayer, Nacional Potosí de Real Tomayapo, fue en la ciudad de Potosí, y Nacional realmente ahí despertó, lo vi que jugó muy bien y terminó goleando a Real Tomayapo. Y después los partidos que se vienen, pues acá mañana en la ciudad de Montero, Guavirá va a enfrentar a Real Potosí, y luego en la noche Oriente Petrolero a Always Ready, un partido que es tremendamente atrayente en este momento por la posición que están ocupando ambos equipos, y además por el presente que tiene sobre todo Oriente Petrolero, que ha ascendido pero de forma extraordinaria en los últimos partidos, producto de una seguidilla de buenos resultados.
0: Bueno, hay una foto, Juan Carlos, del Club Bolívar. ¿Será que podés ponérmela en pantalla ahorita? Quiero preguntarle a Alejandro la foto, ya. Siga, Alejandro.
1: Yo recuerdo, lo tengo a Latini, bueno, era muy muchacho. Lo tengo a Latini muy presente de aquellos clásicos de Bolívar de Stronger, estadio lleno.
0: Cuando sí, efectivamente, el
1: tremendo
0: clásico...
1: Tremendo era el... Mira, presencia, era así, presencia grande.
0: Bueno, yo lo que te digo
1: y
0: que...
1: Y una fotango...
0: Era cuando el

0: Gallo.
1: Gallo, perdón. El que es capitán es Céspedes.
0: No, Lima. Jimmy Lima.
1: Ah, Jimmy Lima. El que está al ladito de Jimmy Lima.
0: Es Arauz.
1: Arauz, porque el otro es Pablo Valdivieso.
0: Erlan Arauz y el otro es Pablo Valdivieso.
1: Ya, que falleció también. Abajo, sentado abajo de Galarza, es Calichí Morales, ah. Borja, Reinaldo, Aragonés y el último, ¿quién es?
0: Lugo, Viviano Lugo.
1: Lugo, che.
0: Viviano Lugo, que jugó en Petrolero de Cochabamba. Ajá. Y de Petrolero es un paraguayo. De Petrolero se fue a Bolívar.
1: De acuerdo, ponme Strong y a ver, papito.
0: A ver, póngasela.
1: Está que estamos mal. Aquí está Arturo Galarza, está Eduardo Angulo. No,
0: Luis
1: está,
0: Galarza.
1: Luis, sí,
0: Galarza.
1: Luis, está Eduardo Angulo, está Fontana, está Iriondo. ¿Quién es el otro?
0: Algarañaz.
1: Algarañaje, ¿no? El último. No es Peña, ¿no es?
0: No, ese no lo recuerdo.
1: Abajo el Choco al ladito de Latini, ¿quién es el
0: negrito? El primero, el negrito es Iriondo.
1: No, Iriondo es el que está allá arriba. El que está al lado de Fontana, ese es Iriondo. Ese es Iriondo, el que está arriba, el que está parado.
0: Ah, sí, sí, sí. Ah, este es Natalio Flores.
1: Natalio Flores, está Latini, está... ¿Quién es el que está al lado de Latini?
0: Ah, ese no lo conozco.
1: Al ladito está
0: Ovidio. Me parece que es Ruiz.
1: Ruiz, ¿no? Al ladito está Ovidio Mesa. Ovidio y Mesa. Allá está Faría.
0: No, Cañela.
1: ¿El Choco de Cañela?
0: Wilfredo Cañela. El que está abajo, el último, es Cañela.
1: Ah, mira vos, yo te pregunto por eso. Vamos con lo de Blooming, por favor. La foto de Blooming.
0: Este era Wilfrido, no era Wilfredo, Wilfrido era.
1: ¿Y cuándo apareció Yaviri? ¿Después de esto?
0: Después de eso, después. El chacho Yaviri es mucho más después.
1: Entonces no se le he mandado todavía. Espere un ratito, se la voy a mandar. Un ratito reaccione y ¡pam! Yo se la mando. Espéreme un ratito, aquí lo tengo. Espere, que ya me lo mandó Julio Mamani Ticona.
0: Claro, aquí, ahí está el sello de Julio.
1: Claro, es mucha dosis, Julio. Sí. Abríngale paso, espéreme.
0: Toda esta foto, seguramente él las habrá sacado con su propia cámara, pero muchas fotos él las tiene de periódico que salían en esos tiempos.
1: Ajá, te voy a contar.
0: El diario Presencia Hoy, que eran los periódicos.
1: No compraba nada, te lo pillaba en la calle, las fotos, y un día yo lo hemos entrevistado aquí. Y él desde peladito, los periódicos estaban en la calle, él los recogía, los recortaba, y ahora ya se ha actualizado porque la metió en la computadora, y de ahí donde te mandé,
0: claro.
1: ya te la mandé.
0: ¿Lo ha escaneado? Ya se puede escanear, digamos, y sale una foto, pues.
1: ¿Cómo? Como cuando le pedí foto de Roger Wills, le pedí de Camacho, de profesores, ¿cómo llamaba él?
0: Claro, se iba seguramente, pues, a los periódicos de aquellos tiempos, ¿no? De Presencia, sobre todo, ahí salía
1: no
0: mucho.
1: No, se iba, lo pillaba en la calle, botado, y la mayoría, si así lo dijo, ¿no te acordás? Ahí está, mira.
0: Ajá.
1: Te digo quién es. El que está aquí, comencemos de arriba, de la parte derecha.
0: Oye, Juan Carlos Sánchez, ¿eh?
1: Es Fierro, mira, es Fierro el que está ahí, es Fierro el primero, el que
0: Gallardo.
1: Está parado. No, te estoy hablando del otro lado.
0: Ah,
1: es Fierro el que está aquí.
0: Sí, Fierro.
1: ¿El arquero quién es? El Ludueña.
0: Ludueña.
1: El de al ladito de Néstor Vaca, el de más allá.
0: Noro.
1: Ah, es Noro, mira vos, Andrés Gallardo.
0: Gallardo.
1: Y Juan Carlos Sánchez.
0: Juan Carlos Sánchez.
1: Abajo me distingue el primero que está con la pelota, ¿quién es?
0: Ah, no lo tengo.
1: Y al ladito de Milton Melgarro, jovencito, Latini.
0: ¿Aguilar?
1: Aguilar, Miguel Aguilar. ¿Y el de la punta, quién
0: Rolly.
1: Es?
0: ¿Rolly? ¿Ah? ¿Rolly?
1: No es Rolly Pineda.
0: ¿No es Rolly Pineda?
1: No.
0: ¿No es Herrera?
1: Parece que sí. Bueno, hablando de Rolly Paniagua, le mando un gran abrazo a Rolito. Con Rolly nos criamos mucho en el barrio de Choferes.
0: Lindo fuera que nos contacte y nos diga quiénes son estos, los de abajo. El de abajo no lo conozco, no lo tengo.
1: Sí, te comento esto, Alejandro. Con Rolly nos criamos en el barrio Choferes y el barrio Don Bosco.
0: Por aquí, sí.
1: Por Don Bosco, por la iglesia.
0: Sí, claro.
1: Ahí estaban con Roberto Antelo, Kiko Greco, con Flores, Raúl Suárez, Renato Urela, Nacho Castro, Coqui Arteaga, Papacho Saucedo, Popi Antelo. Teníamos un grupo grande de ahí.
0: Uh-huh.
1: Y hablo esto porque lo conozco.
0: ¿Había una cancha de ese grande por ahí, por donde es Don Bosco ahorita?

0: En el mismo colegio Don Bosco, donde está ubicada la piscina.
1: Ah, ya.
0: Ahí era la cancha donde hacía su campeonato el padre Rosso, pero si vos no entrabas a catecismo, te tiraba a la 48, niñito burro te decía y no te dejaba jugar. Tenía que primero rezar y todas esas cosas, un campeonato muy muy competitivo. ¿Por qué hablo de Rolly Aguilera, de Rolly Paniagua? Porque hoy día será sometido a una operación. Tiene cálculo en la vejiga, creo que me dijo. Bueno, tiene un cálculo jodido y lo van a operar ahora. Ayer hablaba con él, desde aquí si nos escucha. De repente ya está en operación o están alistando el hoyo para meterlo a charquearlo.
1: Ah, no, seguro, pues, seguro.
0: Le mando un saludo cordial porque Rolly ha sido un buen amigo de la infancia, adolescencia. Hemos jugado con onda, me acuerdo que me tiró un ondazo una vez, jugábamos como cobró y casi me lo vacía el ojo. Porque, bueno, me acordó, pero todavía fuerte, pero de todas maneras me olió, pues, ¿no?
1: Claro.
0: Le mando un abrazo a Rolito y que esté bien. ¿Nos falta algo para la fecha de este fin de semana?
1: ¿Cómo qué? Yo tengo la relación de partidos.
0: ¿Sí? ¿Ya la dio ya?
1: No,
0: todavía. Dele una vez para que...
1: Bueno, esta tarde, 15 horas, comienza la jornada 18. Ahora se retoma el campeonato largo. A las 15 horas, 3 de la tarde, Real Oruro va a recibir la visita de San Antonio. Partido a jugarse en el Estadio Jesús Bermúdez de Oruro. A las 17:15, en La Paz, Estadio El Alto, ABB recibe la visita de Universitario de Vinto. Para mañana salen al escenario los equipos cruceños a las 15 horas en la ciudad de Montero, Estadio Gilberto Parada. Guavirá va a ser local ante Real Potosí. A las 17:15, Aurora en Cochabamba, Estadio Félix Caprile, recibe a Gualberto Villarruel de Oruro. Y a las 19:30, gran partido, Oriente Petrolero con Always Ready, Estadio Tawichi Aguilera. Hasta ahí los dos equipos cruceños en cancha. Para el domingo, a las 15 horas comienza la jornada en Sucre. Otro partido también de campanillas, podría decirse. Estadio Patria, Independiente Petrolero, va a recibir a Bolívar. He estado mirando, van a poner como 25.000 personas, boletos a la venta, perdón, para las personas. 17:15, Die Strongest con Tomayapo. No, a las 18 horas en La Paz, Die Strongest con Tomayapo. Y a las 20 se cierra Nacional Potosí con Blooming en la ciudad de Potosí.
0: Jornada importante, creo, claro que el plato fuerte es Oriente y el Guarrey.
1: Oriente y el Guarrey, sin duda. Y los otros también tienen su gran importancia.
0: Bien, te voy a cortar alta, Alejandro, ¿no? Porque estoy con mi... Me clonaron a mí, porque en vez de decirme Latini, me dicen Scaldini. Jorge Carlos Latini, ¿cómo le va a usted? Es un gusto tenerlo con nosotros, por supuesto, en esto que es el 11 más 11, es fútbol. Jorge Carlos Latini, se va a alegrar mucha gente de escucharlo. Jorgito, ¿cómo está usted? Muy buenos días. Esto es 11 más 11, fútbol de Santa Cruz la Sierra.
2: Hola, Choco, ¿cómo te va? No, es una alegría, una satisfacción, un honor que me llame. Siempre te estoy viendo o escuchando, principalmente en las cuestiones sociales, donde tengo amigos y vos apadrinaste a mucha gente.
0: Bueno.
2: Me alegro que hayas llamado y un abrazo para todos los amigos que a lo mejor están escuchando. Así que la vida sigue, estamos todos bien, gracias a Dios.
0: Jorge Carlos, aquí estoy viendo una foto del chocazo, el chocazo de Latini. En un partido que estás con la 9, dice goleador de Strongest. Y esas poleras las tenés allá todavía en Argentina. Ya, bueno, como vos sabés que la metamorfosis, no solamente tuya, la mía, la de todos, pues llega a tener otro cuerpo. ¿Qué recuerdos tenés vos de estas situaciones cuando viniste a Strongest, cuando viniste después a Blooming? ¿Cómo lo recordás esto, Jorge? Porque la gente de Oriente me sigue preguntando, ¿y por qué no vino Jorge Latini a Oriente Petrolero? Muchos te asocian con el fútbol de Oriente por lo fuerte que eras, ¿no? Mira vos, hasta a mí, gracias a vos, me pusieron Escaldini en vez de Latini, ¿no? ¿Qué tal esa?
2: Bueno, eso lo sé.
0: Espérame, te voy a cortar, Jorge. Hay uno que me dijo, nunca pudo meterme goles como él quiso, me dijo, pues se la tapé todingas, me dijo. Yo le digo, tío, Carlos Conrado Jiménez está ahí, quiere saludarte. Tío Carlos, ahí está Jorge Latini, ¿cómo le va?
2: Hola, ¿cómo está?
0: Tío.
2: Hola, hermano. Hola, hermano. ¿Cómo le va?
3: ¿Bien? ¿Bien?
2: Muy bien.
3: Todo bien, me alegra, por lo menos con salud, ahí ya es todo, ¿no? Con salud, eso es lo importante y lo principal. Bueno, Choco me habla y me dice que te iba a entrevistar y demás cosas. Bueno, hemos tenido algunos clásicos calientes, ¿no? Te debes acordar vos.
2: Pero
3: los clásicos eran así, ya, ¿verdad? Pero
2: sí, los clásicos son así. Además, eran esas épocas muy distintas a las de ahora. Los que necesitaban calentar los clásicos eran los mismos jugadores, porque ellos estaban jugando el pan de cada día, porque no te olvides que había que ganar, porque si no se ganaba, y más en los clásicos, era un 10 pasos para adelante, y si vos no ganabas, eran 3 para atrás.
0: Carlos, Jorge, le pido un favor, tiene Jorgito, le pido un favor, tiene canillera usted cerquita ahí, usted, tío, tienen canillera, póngansela, por favor, póngansela. Andrés Gallardo, ¿cómo estás, papito querido? Ahí está don Jorge Carlos Latini, buenos días.
2: Hola. Aló. Carlos, Andrés.
3: ¿Qué haces, loco? ¿Cómo anda, viejo?
2: Andá, flaco, querido. La otra vez... creo que también fue el Choco hace un par de años y vos no me habían comunicado con vos porque andabas en la con política.
0: No, si casi fue presidente, faltó poquito para que sea presidente de Bolivia, Andrés.
2: Bueno, mira, presidente, hay cada presidente, hermano.
0: ¿Qué habrá querido decir, hermano? No importa. De todas maneras, hablando de fútbol, Andrés, ¿alguna vez me lo agarraste una patadita esa con cariñosito que decía Martínez, que por casualidad te di? ¿Alguna vez me lo hiciste llorar a Jorge?
3: Mira, hemos tenido muchos encuentros en ese sentido, pero nunca de mala leche, siempre de frente, y además porque era, si le dejaba espacio ahí en el área a Jorge, era mucha cosa, pues no, era un peligro, especialmente en La Paz, pues por eso el Strong era Ovidio, se la ponía ahí servidita, pues no.
0: Cuidado con esa palabra, Andrés, se la ponía, porque pueden interpretar mal a la gente.
3: Si vos te acordás, inclusive Choco, aunque era muy chico, en ese tiempo se jugaba con stopper. Si el 9 no jugaba y no hacía ningún gol, bueno, hiciste una buena tarea, nosotros como el defensor y el stopper. Y en este caso eso ocurría, pues no, nosotros nos preocupábamos, en el caso mío, solamente de Jorge. Y después ya Ramiro Blacup lo trajo a Blooming y ahí nos encontramos, pues, ¿no?
0: Me dijo ayer, descansé de Andrés Gallardo cuando vine a Blooming, me dijo eso.
3: Además, claro, no le dieron tiempo a Jorge que se adapte allá nuevamente, la hinchada estaba muy exigente, y bueno, y al colmo él viene en un clásico y hace el único gol, porque ganamos 1-0, ¿no? Y Jorge, en su bronca, la miércoles fue y le hizo un corte de manga para la tribuna. Fue al otro día, Tito Paz le hizo la liquidación, chao, le dijo, no, fue una lástima, ¿no?
0: Semejante jugador, Andrés, porque te digo una cosa, la gente de Oriente, ¿cómo lo reclamó a Jorge? ¿Por qué no jugó en Oriente Petrolero? Tío Carlos Conrado Jiménez, ¿no le metió ni un solo gol la tiria a usted o le metió varios?
3: La verdad es que no me acuerdo, porque el arquero está para que le metan goles también, ¿no?
0: No, pero yo también la cosa que le pelo nunca me acuerdo.
3: Lo que pasa es que los clásicos chocos en esa época que estaba el Jorge Latín, yo era mucha mala rivalidad. El estadio Hernando Siles se llenaba completamente, o sea, hoy en día no ocurre eso en los clásicos paseños, no tiene tanta efervescencia como en esa época se tenía. Entonces Latini era un referente, pues, de Stronger, vamos a decir así, era un tanque que atropellaba, entonces había que cuidarlo, pues, ¿no? Pero como te vuelvo a decir, no, la trascendencia de los clásicos era mucho más grande antes que ahora. Te mando un saludo, Andrés Gallar, te mando un saludo, hace rato que no te veo.
0: Quiero contarle algo a los tres. Hice una nota con Fontana, porque yo a Fontana, Jorge, Andrés y tío Carlos, nunca le vi con la polera transpirada, nunca le vi la polera mojada. Y en la entrevista que le hago, así como lo estoy haciendo hablar también a Jorge, le digo, Fontana, le digo, ¿por qué nunca tu camiseta azul? ¿Y qué querés? Me dijo, tenía un asesino allá al medio campo, me dijo que era Angulo. Venía y Angulo, si no lo reventaba, lo agarraba Eligio Martínez, me dijo. Y si Eligio Martínez lo agarraba, parecía el negro Iriondo, Juan Peña. Yo la pelota, pues, ya la dejaba cuando ya los delanteros estaban cansados. ¿Qué te parece, Jorge?
2: Mirá, el caso del Tano, vos sabés que el Tano es mi compadre. O sea, yo soy el padrino de Silvio y ahora está acá en la Argentina. El Tano, yo siempre le dije, Tano, vos para la guerra terminás siendo un héroe, porque a los delanteros contrarios siempre había un mediocampista que la consigna era que tenía que pasar herido, entonces él agarraba y terminaba la faena. Pero siempre tuve esa suerte.
0: Hay un dicho en Santa Cruz, Jorge, que dice: el vivo vive el OPA y el OPA es su trabajo, más o menos así. Eso es lo que quiere decir, más o menos, ¿no? Te pido un favor, André, de pedirte de Jorgito, y me vas a colgar el teléfono, y después se despide Carlos Conrado Jiménez. Tengo dos personas más que van a hablar con Latini para no saturarlo el teléfono. Andrés, te agradezco por tu gentileza grande. Sí, sí. Sí.
2: Mira, quiero darle un mensaje a Andrés Gallardo.
0: Ay, carajo.
2: Para que vea la calidad de persona que es Andrés. Cuando yo llegué a Lumi, él, prácticamente el día después, yo tenía un problema con la ropa, que se me había roto un pantaloncito de entrenamiento. Y Andrés me llevó a su casa, le dio el pantalón a su mamá, y me arregló el pantalón que yo tenía que usar para los entrenamientos. Esa es la clase de persona, sin haber tenido en ese momento una amistad con él o algo. Sencillamente, para mí fue un acto que yo en mi vida me lo voy a olvidar.
0: Eso es muy difícil. Eso no te olvidas, porque la entrevista que te hice me la contaste la misma. Y ya me acuerdo otra vez ahora que me contaste que Andrés fue el único que te dio la mano. No es que los demás se hubieran portado con vos, sino que siempre se te acercó a vos. Andrés es así. Vos le pedís que te regale 100 pesos y te da $1,000. Así es.
2: Bueno, eso nada más, para que la gente sepa quién es esta persona.
0: No, seguro. Muchos lo quieren en Santa Cruz, Andrés, y a nivel de Bolivia. Andrés, le pediste, pero colgámelo el teléfono. No tengas en línea. Chao, Andrés, te agradezco mucho.
3: Querido Jorge, ha sido un gusto, de verdad, por lo menos escucharte, igual que al doctor Carlito, una gran persona. Jorge, a ver cuándo te animás y te amarrás a tu compadre, con Altano, y te das una vuelta por acá, hermano. Te vamos a estar esperando con los brazos abiertos.
2: André, hace 8 años fui.
3: No te vi.
0: No lo hagamos muy largo, porque si no vamos a tener tiempo de hablar con dos personas más. Despídanse, porque me van a hacer llorar ustedes.
3: Te espero, querido Jorge, cualquier ratito, cuando podás, date una vuelta por acá, hermano. Te vamos a atender como te mereces, viejo. Te recordamos muy bien ya, y te mando una lluvia de bendiciones, lo mismo para el doctor Corrado Jiménez, ¿ya? El potro.
0: Y para mí nada, no importa, colgalo el teléfono, Andrés, un abrazo.
3: Chao, hermanito, gracias, bendiciones.
0: Tío Carlos Corrado Jiménez, gracias por estar un ratito acá y estar escuchando, porque puta, me imagino que se caga de risa las cosas que... Porque Latini cada vez que lo entrevisto se acuerda de ese pantalón, y para mí que lo sigue teniendo el pantalón roto, carajo, ya. Carlos, tío Carlos, gracias por aceptar esto. Cuando se despida, cuélguemelo el teléfono, porque si no, nada, me si despida se de Jorge, rivales en la cancha y amigos en la calle.
4: Bien, muchas gracias, ha sido un gusto, tantos años que hemos, digamos, compartido el fútbol, y siempre es una alegría recordar, sobre todo con la gente que ha sido referente dentro de su equipo y dentro del fútbol nacional. Jorge, te quiero mandar un abrazo, nunca hemos sido así amigos, siempre hemos sido rivales, pero no éramos enemigos. De todas maneras, esta oportunidad para enviarte un abrazo y que sigas siempre con salud y con buena predisposición. Un abrazo y chao, Jorge, ¿ya?
5: Bueno, gracias, querido, un abrazo grande.
0: Gracias, tío, le agradezco muchísimo, gracias. ¿Qué te parece lo que estás viviendo nuevamente, Jorgito? Porque debe ser bonito que se acuerden de vos, ¿no? Cuando uno ya dejaba hace bastante tiempo el fútbol, ¿no?
5: Sí, es una alegría muy grande, una satisfacción. Y te digo, tengo gente en el Facebook que me llama continuamente, gente de la calle, gente común, que consigue mi cuenta, me llama, y bueno, a veces no lo puedo atender a todos, pero principalmente tengo algunos amigos que fueron de Bolívar, y nunca me han tratado con irrespeto, digamos.
0: Yo te voy a presentar a uno que es hincha Oriente Petrolero y que nunca pudo jugar en Oriente Petrolero, un grandote con unos bigotes esos que te imponía, una zurda de esas majestuosas como la del zurdo López, más o menos, un poquito menos que la de Maradona, y que me dijo, nunca me la hizo Latini, nunca pudo hacerme un túnel, me dijo. Sin embargo, yo hacía túnel, lo hacía venir, lo hacía de ir, pero afuera de la cancha éramos grandes amigos. Ricardo Troncone, ¿cómo estás, hermano querido? Ahí está don Jorge Latini, placer saludarte, y lo que estoy diciendo es cuestión de broma, Ricardo, ¿cómo estás?
6: Perdón, ¿quién es?
0: Ricardo Troncone.
6: Hola, hola.
0: ¿Cómo estás, hermano? Adelante.
6: ¿Todo bien?
0: Ahí está, no sé, la tía estaba diciendo, cuando venía y marcaba a Ricardo Troncone, le hacía goles de cabeza, pateaba fuerte y se agachaba. Ahí está Ricardo, ahí está Latini, querido Ricardo.
6: Jorge, un abrazo muy grande.
5: Vos sabés que te debo una llamada. Hace cuánto, 2 años por lo menos, que hablamos, más, 2 o 3 años, que hablamos y me dejaste un mensaje, no sé si volviste a llamar, me dejaste un mensaje, y bueno, viste cuando uno deja las cosas de un día para el otro. Y nada, con Ricardo, bueno, el grande amigo, a lo mejor dentro de la cancha yo no conocía a nadie, ¿eh?
0: Bueno,
6: porque era así.
0: Menos mal, Ricardo, menos mal que la tía no estudió medicina, porque imagínate, después de 2 años lo iba a llamar, imagínate si fuera médico ya se hubieran muerto los pacientes, ¿no? Pero hay alguien que quiere saludar también a esta dupla de grandes cracks, el uno marcador y el otro goleador, y que sabe mucho de historia, y para mí es el mejor referente del periodismo boliviano, es mi gran amigo, y ustedes deben saber de quién hablo. Es chiquitito, así como Ganet, más o menos, pero tiene una personalidad tremenda y sabe mucho. Toto Arévalo, está don Ricardo Troncone ahí, y está don Jorge Latini. ¿Cómo estás, Toto?
7: Hola, Choco, ¿cómo estás? Qué gusto, muy buenos días para ti, y mira qué alegría enorme compartir con dos grandes futbolistas, Ricardo Troncone, qué tiempos maravillosos, y Carlos Latini, porque Carlos Latini, a uno lo vi defender extraordinariamente bien, y a otro lo vi marcar goles increíbles en una década de los años 70, 60, finales 70, donde brillaron tanto el Strongest como Bolívar. Choco, tienes un clásico paseño ahí.
0: No, pues seguro, seguro que sí. Me dice Ricardo, en mi vida me la hizo Latini, y Latini me dice, cuando yo remataba, especialmente tiro libre o empalmaba, lo hacía agacharse a Ricardo Troncone. A ver, decime la verdad vos, Toto, porque no me acuerdo de eso. Una vez estaba de bigote, me dio un cañonazo de Latini y me sacó los bigotes, ¿verdad, Toto?
7: La verdad, eran ambos grandes jugadores, a Troncone difícilmente lo podía pasar, claro. Y para arriba era imposible. Podía haber un gol contra Bolívar siempre y cuando se agachara Troncone. Y creo que recordar alguna vez se agachó para que Latini hiciera un gol. Grandes futbolistas, grandes amigos.
0: Te hago una pregunta, Toto, que sabes mucho de historia vos. De repente me estoy olvidando de alguien, pero entre los tres extranjeros, para mí, centrales que llegaron a Bolivia, estuvieron en Oriente, en Bolívar y en Cochabamba, en Wisterman. Hablo de Ricardo Troncone, hablo de Horacio Capiello y hablo de Villalón. ¿Estoy en lo cierto o me falta alguien más por ahí, querido Toto?
7: Yo creo que estás en lo cierto. Yo agregaría a la dupla que formó Troncone con Solórzano.
0: Ah, sí.
7: Era una dupla impasable.
0: No, pero Ricardo
1: Troncone... José Daniel Solórzano.
0: Ricardo Troncone tenía otra firma, no sé, hermano. Era porque nos emputaba a nosotros los cruceños cuando lo habíamos a Ricardo Troncone, porque puta no pasaba, parecía aduana, cara, el balón por ahí. Parecía aduana, pues tenía una zurda especial y lo vi tirar penales también. Y la verdad que no sé...
6: Están haciendo tanta publicidad que la gente que no nos vio jugar a Carlos y a mí se van a creer que éramos buenos.
0: No, si gracias a la tía, me dieron que me pusieron Scaldini porque yo andaba abierto por Latini, querido Toto. Como tenía el porte de Latini, Álvaro Peña me bautizó con Scaldini. Jorgito, ¿qué impresión te da escucharlo a Toto? Contame, ¿qué siente tu corazón? Porque este hombre debe haber relatado tantos goles tuyos. Ahí está don Toto Arévalo, mandarle saludos, decirle algo, por favor.
5: Hola, gracias Choco, me das una oportunidad más para decirle a Toto que tengo que agradecerle mucho a él, porque fue siempre un periodista ecuánime y criticó cuando tuvo que criticar. Yo siempre supe aceptar las críticas de todo el mundo, pero a mí las críticas me fortalecían, o sea que siempre tomé las críticas para bien. A veces algunos periodistas no se daban cuenta de eso, pero tuve la suerte de que por medio de un amigo, que Juan Carlos Trigo, que era de Cochabamba, a lo mejor él me ayudó a cambiar la forma de pensar y terminó siendo Toto para mí, como lo fue Juan Carlos Costa en su momento, los hermanos Echeverría. Bueno, lo mejor que tuvo el periodismo en Bolivia, y bueno, siempre muy ecuánime y muy justo con lo que ellos decían sobre tu opinión.
0: Yo la verdad, Jorge, yo la verdad te digo, yo lo tengo como mi mentor a Toto, y te agradezco a Dios tenerlo ahí a Toto. Yo siempre lo veo y aprendo todos los días algo. Todos los días aprendo algo de Toto y a veces me emociono porque yo soy grandote al pedo, como así soy llorón también, pero me emociono mucho cuando hablo con Toto y siempre estamos siendo servir los dos. Él me pide muchas cosas de aquella información e inmediatamente no se lo doy, como la llamada que le diste vos a Ricardo después de 2 años, porque si hubiera sido médico se hubiera muerto tu paciente, yo se la hago inmediatamente. Soy orgulloso de Toto. Totito querido, te voy a cortar esto porque el tiempo es tan corto. Ricardo, despedite también de Toto, por favor, porque el tiempo es muy corto. Cuando las notas son hermosas, puta que se nos va el tiempo. Ricardito, por favor.
6: Un abrazo para Toto, porque sabe el cariño que le tengo, la amistad que nos une, y a pesar de la distancia y de los años que han pasado. Porque creo que el programa de él casi nació cuando nosotros llegamos a La Paz. Así que le mando un abrazo muy grande, está siempre presente en mi vida y los recuerdos son imborrables.
0: Colgalo el teléfono cuando termine la charla, Ricardo, para que no esté en línea, porque Carlos Conrado Jiménez no lo colgó. Toto, querido, te amo mucho como periodista, te amo mucho como periodista, te admiro mucho como profesional, te voy a seguir queriendo, escucho unas cosas, escucho las otras, ya te lo he dicho, cuando uno es importante, todo el mundo habla huevadas, disculpa, yo no voy a cambiar mi carácter, como soy para hablar también en la pero sos el tipo que yo admiro en nuestro país y soy feliz de ser tu amigo. Te pediste Totito de Ricardo, te pediste de Jorge, porque tengo una entrevista más con alguien muy importante, que gracias a él tengo la foto. Adelante, Toto.
7: Perfecto, gracias. Un abrazo para Ricardo Enrique Troncone. En mi imagen está el partido que Bolívar le ganó a Wilstermann en Santa Cruz 2-0, segundo campeón de la división profesional del fútbol boliviano. En mi imagen está Jorge Carlos Latini, aquí lo estoy visualizando, cuando le hace un gol a Blumen en Cochabamba en un partido definitorio para clasificar en tiempos inolvidables para el fútbol. En un momento, en otro instante, reuniré las imágenes y las entregaré a ellos, a Ricardo y a Jorge Carlos Latini, grandes jugadores, grandes recursos del fútbol nacional. Para Ricardo, mi aprecio de siempre, mi amistad preferente, para Jorge Carlos Latini, también todo mi cariño, y para Ricardo, el recuerdo imborrable de ese gran sobro que tuvo como fue Amadeo Carrizo. No lo olvidaremos nunca. Hasta cualquier momento, Choco, y un abrazo. Eres muy amable, muy generoso conmigo, y te deseo como siempre lo mejor. A los grandes hombres, a las grandes personas, hay que respetarlas, y yo te respeto a ti, porque eres un gran profesional. Buenos días.
0: Gracias, Toto. Colgámelo el teléfono. Ricardo, te mando un abrazo grande, y gracias por tanto fútbol, tanta cosa bonita que nos diste. No te vayas vos, Jorgito, todavía, porque tengo algo más para vos. Chao, Ricardo.
6: Chao, un abrazo para Jorge, el cariño de siempre, gracias Choco por acordarte.
0: Gracias, papito.
6: Un abrazo, saludos.
0: ¿Qué se siente, Jorgito, con este regalo que estoy dándote para que lo lleves en tu corazón? Porque la vida es ahora, no es mañana. ¿Qué sentí, querido Jorgito? Hay mucha gente que está llamando, está preguntando tantas cosas. Mandarle un saludo a todos los hinchas por aquí, no solamente habla el hincha de Strongue, habla el hincha del fútbol nacional, porque te vio jugar, te vio el tanque Latini, yo te decía. Pues, ¿sabes quién te manda saludos? Jesús Reinaldo, mirá vos, me acaba de escribir Jesús Reinaldo, te manda saludos, querido Jorito.
8: Bueno, muchas gracias, gracias a Jesús, y vos que nombraste siempre a grandes jugadores. Yo quiero recordarte también al gran Chichi Romero.
0: ¿Cómo, po?
8: Jugador de Oriente, así como Pacho Góngora, que está en La Paz, que ahora está en la, creo que una asociación, no sé si la asociación paseña o dónde es, que han sido grandes jugadores.
0: No, seguro que sí, pero antes que se nos vaya el tiempo, Gorito, te voy a saludar de alguien que me hablaste anoche. A Chichi siempre lo convoco, a Pacho Góngora he hablado, voy a La Paz, lo conozco a todito, gracias a Dios. Pero hay un hombre que vale muchísimo. Este carajito, digo yo así porque es mi gran amigo, lo digo con todo respeto, nunca compró un periódico. Los periódicos de la calle Todingo los recogía, y gracias a él tenemos la foto de ustedes. Julio Mamani Ticona, ¿cómo está? Ahí está Jorge Latini, ¿cómo está? Julito.
9: Buen día, Choco. Un saludo a mi amigo Jorge Carlos.
0: Jorito.
8: Hola, ¿cómo estás, querido? ¿Cómo andás, Julio? Te veo siempre viajando.
9: Todo bien.
8: Lo veo siempre viajando. Sí, parece que vos fueras familiar mío. Porque aparentemente siempre me estás sacando cosas y parece que la amistad fuera más grande.
9: Claro,
8: te agradezco mucho por tantos recuerdos que siempre pones en el Facebook.
0: Jorge, yo la pregunta que hago, ¿qué mierda hubiéramos hecho nosotros los periodistas si no hubiera existido un hombre como Julio Mamani Ticona? ¿Te parece la fotos? Porque fotos que le pido desde antes que se abra el mar, fotos que sacó Moisés, lo tiene Julio. ¿No, Julio?
9: Así es, Choco. Mira, es mi hobby, el fútbol siempre fue mi hobby, me encanta. Y también los jugadores, siempre los he considerado mis ídolos, y para mí es un privilegio tener la amistad del papá popular Marraqueta.
10: Marraqueta, mierda. Ve, Jorito, para eso uno ya, para que lo ofendan, Marraqueta. Se me hace ver una marraquetanga con un api en La Paz, más o menos así. Julito, quería que lo saludé a Jorge, no tengo mucho tiempo. Decirle lo que querrás para que colguemos la llamada con vos y nos despidamos de Jorge después. Gracias, Julio, por tanta amabilidad. A ver, despedite de Jorito.
9: Gracias, un saludo y un abrazo adelantado por tus cumpleaños, Jorge. Este mes es el mes de tus cumpleaños. Un saludo a Choco y a Alejandro
10: Guatara,
9: otro gran amigo.
10: Chao, Julio. Jorito, despídase.
9: Un abrazo, Julio. Gracias, chao, chao.
10: Jorgito, te quiero mandar un abrazo, meterme por acá por el teléfono, darte un abrazo grande. Te odié en su momento, te odiaba, mierda que lo odiaba, te odiaba a vos, lo odiaba a Ovidio Mesa, lo odiaba a Adolfo Flores, con sé que yo soy de Cuiva, pero era, porque cómo nace el periodista, nace porque le gusta el fútbol, es hincha de un equipo, lo odiaba a Jesús Reinaldo, pero era cuando era fútbol, lo odiaba cuando Galarza se caía 20 minutos, ahí se hacía lesionado y no le había picado ni una abeja, y si la pelota iba hasta el aeropuerto, mejor todavía, porque ahí se quedaba el pobre, que en paz descanse, Lucho Galarza, que tuve la oportunidad de estar compartiendo con él aquí en el mercado del Trompillo, pero aquí vivía él. Jorge, no te deseo éxito, porque el éxito ya lo tuviste. Te deseo salud, que Dios te bendiga, que estés bien, y que algún día nos encontremos y te dé un fuerte abrazo, y ojalá te con la polera de Strongue, y atrás ponerle Latini Scaldini, para que no me olvide de mí también. Mandarle un saludo a la gente, porque esto, hasta incluso te digo una cosa, ahorita acordás de Irano, hasta Japón nos escucha Irano. Así que mandarle un saludo a toda la gente que se acuerda de vos. Te quiero mucho, Jorito, y gracias por tanta entrega al fútbol nacional. Cómo se te extraña. Un abrazo grande, hermano querido.
11: Bueno, Choco, te agradezco mucho. Me has traído un poco para atrás en los sentimientos. Y bueno, agradezco mucho a vos, a todos los que se han comunicado, a toda la gente que me quiere bien, y a los otros que siempre ha habido y va a haber detractores, decirle que solamente era una buena persona, traté de ser una buena persona y un mejor jugador en lo posible. Sí. Hice todo lo posible para darle satisfacciones a la gente para la que yo, digamos, que trabajaba. Así que muy agradecido a vos y un abrazo muy grande, muy querido, a todos los que están escuchando en este momento el programa.
10: Escuchá esta, antes que te vayas, escuchá esta, Jorito. Escuchá esta, antes que te vayas, escuchá, antes que te vayas. Escuchá esta, antes que te vayas, escuchá. Decirle a Latini, dice un oyente, que si fallece y vuelve a venir a este mundo, que no se olvide de jugar en Oriente Petrolero. ¿Qué te parece?
11: Mirá, yo creo que pienso que caí justo en el Stronger, pero caí junto en el Stronger después de haber pasado por el club paraguayo, que ahí aprendí, me hice un jugador duro. Yo no era tan duro cuando fui la primera vez que salí de la Argentina y fui a Paraguay.
10: ¿Duro para jugar o duro para gastar?
11: Ahí me hicieron duro.
10: ¿Para jugar? Y para jugar.
11: Caí justo para el Stronger. Y me hubiera gustado, sinceramente, me hubiera gustado Oriente Petrolero. Yo tengo buenos recuerdos, principalmente tengo un gran recuerdo, un partido que jugamos con Oriente Petrolero, con, creo que, Guillermo Hoyo, el apellido del arquero.
10: Ever Hoyo, perdón.
11: Y recuerdo que me sacó dos pelotas de gol, de tiros de lejos, fueron... Yo no he visto nunca que alguien hubiera sacado esas pelotas del lugar donde fueron. Y por eso Oriente siempre me resultó el equipo más difícil a ganar en Bolivia. Jugar a de local o jugar a de visitar. Para mí siempre fue el equipo más difícil, más duro. Y lo tenía el Chichi ahí en el medio, que el Chichi manejaba todos los días.
10: Acelio Alves también.
12: No, pero Acelio fue después.
10: Ah, fue después Celio.
12: Sí, mucho después.
10: Jorgito, nos pisó el tiempo. se te ama mucho acá en Santa Cruz, se te quiere mucho, gracias por hablar y cuídate, hermano querido, porque tengo la esperanza de verte algún día para que estemos dándonos un abrazo a la distancia, querido Jorge.
11: Bueno, gracias Choco, un abrazo muy grande.
10: Bien, ahí tuvimos la entrevista con Jorge Latini, querido Alejandro.
1: Un jugador extraordinario.
10: Yo me emociono, se me ahogan los ojos porque fue la época, no era periodista cuando ellos jugaban.
1: Claro.
10: Estaba en mi época de adolescencia, iba a veces con la Corteja al estadio, me salía caro, carajo. Pero pues estaba en el estadio, ¿no? Y hablar de Jorge, hablar de Ovidio Mesa, hablar de Adolfo Flores, hablar de Jesús Reinaldo, Valdezari, Daniel Castro, Milton Teodoro Joana, Limber Cabrera, hablar de Isa, hablar de Galarza, hablar de Fontana, hablar de puta, tantos personajes, Andrés Gallardo, tantos personajes que habían. Y ahora tenerlo acá en esta lista del celular es mucha cosa. Quisiera brindarle un programa totalmente diferente porque a la gente le gusta. Vamos a tratar de comunicarlo en cualquier momento. ¿Sabes? Aquí, con el único nos faltó hacer nota que no quiso venir a la radio y no le gusta que lo llamen, no sé por qué. Y lo voy a ir a traer, es a Tamayá Jiménez, lo voy a traer acá.
1: Ah,
10: a la radio.
1: Tamayá Jiménez.
10: A Tamayá lo voy a traer acá. Gracias, amigo. Un abrazo cordial a toda la gente que nos ha seguido. Ya saben, la jornada en Santa Cruz es Guavirá juega a las 15 horas. ¿Con quién?
1: Con Real Potosí.
10: Y mañana. A las 19:30 mañana sábado Oriente Tawichi. Con Alguarredi. Y así el domingo es. No hay, ¿no?
1: El domingo juega Blooming en Potosí.
10: ¿A qué hora es el partido?
1: 20 horas.
10: Puta, bueno, lo ponen, lo ponen a las 10 de la noche una vez. Amigos, feliz fin de semana. Se los quiere mucho. Que Dios los proteja. Si chupan como fideo, no lo hagan. Chupen la mitad de lo que chupa Fideo, para que estén bien. Mentira, Fideito, lo queremos mucho, lo hemos extrañado. Pásenla bien, no se acaba el mundo, ahora ni mañana. Si Dios quiere, nos vemos a reencontrar el día lunes. Un abrazo, feliz fin de semana.
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14: 9 de la mañana. 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

0: Hola, hola, mis amigos, tengan ustedes muy buenos días. Así estamos iniciando al día con Cecilia y Carolina Bellido, su revista musical informativa en este día viernes. Nosotros, como siempre, felices y contentos de compartir con todos ustedes para llevarle bastante canciones, buena música a esta hora de la mañana. Sol radiante en Santa Cruz, como estaba pronosticado, ¿no? Con mucho calor para toda esta semana. Ya mañana baja un poco la temperatura, según el Senami. Así que pónganse cómodos porque nos quedamos hasta las 11 en punto. Así tomamos los controles de la radio, como siempre, a través de Marítima 100.9, para llevarle las informaciones que ya están generando noticia en este día viernes. Ya estamos en 4 de septiembre, ¿qué les parece? Vamos a continuar nosotros escuchando más canciones para todos en este día. La bienvenida para todos, de verdad. Como les dije, nos quedamos hasta las 11 en punto para que usted siga escuchando el estilo de la bachata y el vallenato como cada viernes aquí en la radio.
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allá donde... Bien amigos, seguimos con más canciones a esta hora de la mañana para todos ustedes. 9:16. Así vamos poniéndole las canciones para todos en esta jornada. La bienvenida para la gente bonita que escucha ya la radio a través de la radio convencional, ¿no? Como es el 100.9, de repente en casa, en el micro, en el taxi, en el trabajo, donde se encuentren. Así estamos poniendo las bachatas y los vallenatos aquí en la radio. Y vamos con las canciones para que usted se anime en esta jornada de viernes, ya 4 de septiembre, como le decía, ¿no?

0: Y seguimos nosotros con las canciones, así poniendo el ritmo para todos, pero también vamos a ir ya nomás con los titulares para que usted sea el mejor informado en esta jornada de viernes aquí en Santa Cruz de la Sierra.
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0: Bien, cuando son las 9 de la mañana con 20 minutos, arrancamos como todos los días junto a la patria, intervención de YPFB.

0: saludamos a Matías. ¿Cómo le va, Matías? Buenos días.
1: Buenos días, Juan Carlos. Gobierno prevé dejar a privados la importación y venta de carburantes. Por otro lado, Tomayapo buscará extender la racha positiva ante Nacional Potosí. Denuncian a regente por acusar a una estudiante. Hospital San Antonio tiene nuevos equipos de rayos X. Turismo y vinicultura sienten el golpe de la crisis. Leslie Alemán es la nueva fiscal del departamento de Tarija. La exclusión de Vivi, el relato de paz y la reforma express. Continuamos con Correo del Sur.
0: Vamos a continuar. Sellan primer pacto de la reforma a la constitución política del Estado, sujeta a referéndum. También alcaldes de la FLACMA se reúnen en Sucre. Vamos a continuar con más de los titulares. De acuerdo, más bien el decreto no se abroga. Hay acuerdo en Yapacaní. El ministro Ernesto Justiniano dijo que el bloqueo se levanta. También hablando de fútbol, Independiente Bolívar, ¿cuánto costarán las entradas? Será el albirrojo. Se arma para recibir este domingo al líder del campeonato. También informe de la OEA llama al diálogo y la cohesión social, porque apoya el orden democrático en Bolivia. También diésel importado, baja el precio referencial para los grandes consumidores. Precios al consumidor suben 1.10% en agosto e inflación acumulada llega al 3.01%. También la Expo no logró superar las cifras del año pasado. Hablando de economía, el dólar está o se registra por su segundo récord consecutivo a 12.45 bolivianos. Seguimos con el Potosí.
1: Gobierno toma el control de YPFB y la ANH en medio de la crisis del combustible. Más de 630 accesos no autorizados fueron detectados en la estatal petrolera y pueden surgir más. ANH fija el diésel importado a 16.50 mientras surgen cuestionamientos las intervenciones. La Fotocentral Nacional arranca la defensa de su título con una goleada. La Banda Roja comenzó con una autoridad la defensa de su corona al golear 5-1 a Real Tomayapo en Víctor Agustín Ugarte. Por otro lado, la reforma de la CPE abre la puerta al nuevo modelo económico. Senado y diputados acuerdan acelerar cambios constitucionales mientras Bolivia busca reordenar su economía. Cae argentino que robó joyas con un revólver de juguete. Un ciudadano es acusado de protagonizar un presunto robo agravado en una joyería de la zona central de Villazón. Gobernador plantea nacionalizar chutos y alcalde alerta de costos. Las alcaldías del norte de Potosí pueden ser las más beneficiadas con ingresos por la nacionalización. La alcaldía lista desalojos por 1.45 millones de bolivianos de rentas impagas. Empresas de transportes de la terminal y comerciantes son los que están en la mira. Continuamos con la palabra del Beni.
0: Y en su único titular, como todos los días, le cuento que las autoridades provinciales rechazan POA 2027 y exigen presupuesto. Seguimos con los tiempos.
1: Gobierno toma el control de la ANH y baja el precio del diésel a 16.50 el litro. El gobierno anunció que cambiará a todo el personal de la Agencia de Hidrocarburos y facilitará a las empresas puedan importar combustible. Llega el día del peatón. El domingo está prohibido circular desde las 0 horas hasta las 6 de la tarde en Cochabamba. Plan petrolero. Corina Machado pidió transparencia en el acuerdo energético. Henry Saavedra Coca hoy se estrena Tras las huellas de un dinosaurio, vida de un paleontólogo. Transporte regional rechaza reajuste de precios de lubricantes. Representantes del Transporte Federado, Libre y Radio Taxis advirtieron que el alza repercutirá en el aumento del pasaje. La Fiscalía amplía la investigación contra Cerimedo. El ex asesor presidencial es procesado ahora por usurpación de funciones, falsedad material, enriquecimiento ilícito y tentativa de feminicidio. Además, evistas marchan en Cochabamba contra políticas neoliberales. Por fútbol, Bolívar y Aguas Ready se disputan el liderazgo del torneo. En la foto central, hito para la conservación. Nacen por primera vez dos pichones de paraba azul en una caja nido en el pantanal boliviano. El fuego arrasó sus sitios de anidación en el AMI San Matías.

0: La OEA respalda al gobierno y recomienda ampliar en diálogo. La misión pide prevenir crisis futuras y hablar con campesinos e indígenas. Continuamos con La Razón.
1: Continuamos, así que cuando son las 9 de la mañana con 25 minutos aquí en su revista musical informativa, como es Al Día con Cecilia y Carolina Bellido. Bien lo decía Matías, ahí vamos junto a La Razón. Intervienen la ANH y deciden en su cierre para crear una nueva entidad reguladora. La decisión responde a deficiencias y vulnerabilidades en los mecanismos de control del sector hidrocarburífero. También se hallaron problemas e indicios de corrupción que derivaron en el desvío de los combustibles. Bolivia cerró julio con un superávit comercial de 176 millones de dólares por fuerte repunte de exportaciones. También expedición en el Polo Norte. Boliviano integra misión científica rompehielos del conocimiento. ¿Qué más tenemos? A ver, la FIFA acusa a la UEFA de iniciar una campaña de desprestigio. Continuamos con más de La Razón. Foro Económico Caínco planeará 10 objetivos para salir de la crisis. También gobierno detecta a 600 usuarios irregulares que no eran de YPFB. Ávila anuncia acuerdo para impulsar reforma constitucional. Y por último, Teherán desafía las amenazas más bien de Donald Trump con ataques en Kuwait. Así que seguimos con más de los titulares y nos vamos junto a El Alteño.
0: Piden convocar al Congreso Gremial Alteño de Unidad. El dirigente Antonio Ciñani dijo que después del deceso de Rodolfo Mancilla, se abre la posibilidad de que todos los sectores de los comerciantes en vía pública del Alto se reúnan bajo una sola conducción. La OEA pide a Bolivia priorizar el diálogo. Es la principal conclusión del informe sobre los 53 días de bloqueo. Por seguridad, un bus cae en un barranco. Hay 45 heridos. Dos pasajeros murieron en el accidente camino a Eucapata, La Paz. Científica protege a las ranas andinas. Una boliviana recibió un galardón por su labor a favor de la naturaleza. En la foto central, intervenida y en vías de extinción, el gobierno decidió cerrar la Agencia Nacional de Hidrocarburos y crear una nueva entidad reguladora para el sector. La medida se toma horas después de una acción similar sobre yacimientos.
1: Vamos a continuar, ya venimos aquí a Santa Cruz de la Sierra y nos vamos rápidamente junto a Zona Norte. Transportes de Montero anuncia bloqueos este lunes contra el Decreto Supremo 5676. También Yapacaní suspende el bloqueo. El ministro de Defensa, Ernesto Justiniano, logró un acuerdo con los movilizados y se levantó la protesta. También en Zona Productiva, la agricultura sostenible toma mayor interés. ANAP organiza un congreso internacional este 7 y 8 de septiembre sobre la agricultura sostenible. Vamos a continuar con más de Zona Norte a esta hora de la mañana. ¿Qué más tenemos? Un militar enviado a la cárcel por el robo de municiones. También a nivel nacional condicionan apoyo parlamentario a las reformas de la Constitución Política del Estado. Seguimos con más de La Estrella del Oriente.
0: Gobierno interviene YPFB y anuncia el retiro gradual de la venta de combustibles. En la foto central, sede Santa Cruz inicia encuesta larvaria para detectar zonas con mayor infectación de mosquitos. CRE, Arco de la Cruceñidad en la Plaza de la Luz. La CRE inauguró el Arco de la Cruceñidad en la Plaza de la Luz y este viernes ofrecerá un espectáculo gratuito y pretende ser protagonista de la feria. Alcaldía apela a la liberación de Johnny Fernández y pide la revisión de sus medidas cautelares. Continuamos con El Día.
1: Seguimos a ver qué nos dice El Día. Siguen las intervenciones por la crisis de combustible. Intervención de la ANH, ministros y autoridades ingresaron este jueves a la sede de la Agencia Nacional de Hidrocarburos para iniciar la intervención extraordinaria. Cuestionan rapidez para atender a recursos que presenta Cerimedo. También la alcaldía destinará 86% por el presupuesto para obras y salud. El día de ayer se aprobó, ¿no?, el POA 2027 aquí en Santa Cruz de la Sierra. Y continuamos con más. La OEA admite que la inestabilidad en Bolivia favorece al crimen organizado. Seguimos con más de los titulares y por último, junto a El Deber.
0: Bajan precio referencial del diésel importado a 16,50 bolivianos. Diálogo, el ajuste fue confirmado por el ministro. ministro Ernesto Justiniano durante las negociaciones con los sectores movilizados en Yapacaní, que bloquearon por segundo día consecutivo por la crisis de combustible. A 40 años de los asesinatos en Huanchaca, Noel Kempf fue una de las víctimas del narcotráfico en 1985. Cuatro décadas después, el país afronta un escenario marcado por mafias transnacionales y sicariato. Gobierno activa al BCB para frenar alza del tipo de cambio. La ONU advierte por sequías e inundaciones debido al Niño. Naciones Unidas alerta sobre un golpe devastador a comunidades y economías en todo el planeta debido al fenómeno climático. Esos fueron los titulares del día de hoy, 4 de septiembre.
1: Vamos a seguir nosotros con más del programa a esta hora de la mañana.
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1: Ahí nos relajamos un poquito luego de los titulares. 9 de la mañana, 30 minutos. Escuchamos buena música al estilo de la bachata. Y ahí está don Juan Luis Guerra poniéndole el romanticismo a esta mañana.
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1: La canción Burbujas de Amor. Ya lo saben que se pueden comunicar con nosotros en esta jornada al 773-38006, como también está el 755-33308, y de igual manera el 347-1617, ahí nos pueden escribir, para que usted escuche estas bonitas canciones. Si quiere alguna, tiene alguna favorita, puede escribirnos, o llamarnos también, para pedir su tema musical. O también si quiere felicitar a alguien que está cumpliendo años en esta jornada de viernes 4 ya de septiembre. Sol radiante en Santa Cruz. Ahora le decimos a ver cómo está la temperatura aquí en Santa Cruz. Ya hace mucho calor desde tempranas horas. Actualizamos el portal del Senami. Pero antes les voy a saludar a Caro. ¿Cómo le va, Caro? Muy buenos días. Contento porque ya es viernes. San viernes.
4: ¿Es viernes? ¿Cómo vengo San yo los viernes?
1: No, usted viene siempre así. Yo estoy contento.
4: Viernes.
1: El no, contraste ahora. Bien. Usted los lunes viene a toda hora, yo vengo alicaído, taciturno, sí. Más o menos. Sí.
4: Por eso nos llevamos bien.
1: Verá. Bueno, le digo, 26, imagínese.
4: Hace calor.
1: 26 ¿sí? grados y la sensación térmica es de 28, me indica acá el portal del Senami. La mínima tempranito se registró en 20 y la máxima llegará a los 34 grados.
4: Yo, de hecho, ando medio resfriado un poco con la garganta tomada.
1: No, no escucha mi garganta, no sé por qué. Será por lo que me mojé el lunes.
4: No,
1: el lunes.
4: Un cambio de temperatura, sí. Juanca. Porque entramos de un lado, salimos claro. De otro todo el día. Ayer, antes de ayer. ¿Qué hacía, qué no hacía, qué esto, qué lo otro? Entonces, no, ha sido complicado. Quizás hace que nuestra garganta se resienta con claro. El cambio de temperatura.
1: A ver, pero le digo para el fin de semana.
4: Hace mucho que no lo veía yo. Déjeme preguntarle. No, hace mucho. Espere con los datos.
1: ¿Hace mucho?
4: Sí, hace mucho que no lo veía, Juanca.
1: ¿Cuántos días fueron? ¿Dos?
4: El lunes no vine. Martes vine. Miércoles no vine.
1: Ah, eso me descoloca, pues.
4: Jueves no vine. ¿Sí?
1: Claro,
4: sí. ¿No? Sí, y viernes. Claro. Sí, o sea, sí. ¿Usted no se dio cuenta?
1: No.
4: Qué bien. Eso es lo bueno de tener buenos amigos.
1: Eso de no... verdad que no me di cuenta. No, mentira, si la extrañó, la reclamaba.
4: No, también, Juan Carlos, somos sinceros. El tiempo pasa de rápido.
1: Sí, ¿dónde está Carolina? Decía la gente. Aquí está la, ya, la están escuchando. Enseguida la van a ver.
4: Sí, pero en un ratito.
1: Se ha venido con cara de viernes hoy día.
4: Fatal, Juan Carlos.
1: Mucho trabajo también. Está bien eso.
4: Bueno, las otras semanas van a ser igual, pero les voy a decir algo. Cuando hay trabajo y cuando hay ganas de hacer las cosas...
1: Claro, no hay límite, no que hay uno excusa. Se ponga, digamos, ¿no?
4: No, no, sí. Dios te brinda las fuerzas necesarias para que todos los días estés de pie, para que todos los días estés radiante, fresco como lechuga. Bueno, y si no estás fresco, ni modo, digamos, ¿no? Pero para que estés de pie. Y creo que eso es lo fundamental. En este mes de septiembre, cuando las ganas son las que se sienten allá afuera, cuando vemos a la gente, al que le toca salir de la oficina, dejar el aire acondicionado y trabajar tocando puertas, a la comerciante que se levanta a primera hora de la mañana, a la que lleva el bulto sin importarle el sol, el agotamiento. Eso es lo que es septiembre. Y eso es lo
1: tierra
4: que
1: hermosa, pujante y tesonera. Como decía, la tierra de leche y miel, decían así. Sí, yo también estuve en un evento el día miércoles, un ratito estuve porque tuve que volver a la radio. Lo premiaron ahí nuestro amigo don Andrés Lladó. Y fui ahí, me encontré a hartos amigos que no pillaba hace muchos años. Estaba repleto, de verdad. Y me gustó ver ahí a varios compañeros de trabajo, de, ¿no?
4: Pero claro, porque aunque la gente no lo crea, Juan Carlos, que dice tener 33, la edad de Cristo, es de la edad de don Andrés Lladó.
1: Un saludo para él, porque escucha él.
4: No es don Andrés, usted no me va a dejar mentir. Juan Carlos tiene casi 50.
1: Pillé ahí a varios amigos que no veía hace mucho tiempo.
4: Los amigos, a ver qué tan amigos son.
1: A él, a Kiko Viruet, que trabajaba acá también.
4: ¿Qué de la vida de Kiko Viruet?
1: Lo vi más chiquitito, le dije, te veo más chico. Le dije. Oye, los años no pasan en vano, me dijo.
4: No, no pasa.
1: Después también.
4: Ah, no, no lo veo, no lo veo,
1: verá, no, no lo veía yo.
4: Sí, la gente que se pregunta, son los periodistas hace mucho tiempo. Y Kiko comenzó en su momento y era muy cercano a, y creo que siguen siendo, a Chocowen.
1: También, sí.
4: Claro, sí. Claro. ¿Quién más? Cuente.
1: Después lo pude ver ahí a... No me recuerdo el nombre del doctor, que es un malazo para el nombre, que me saludó también. Estaba en el evento. A Chicle también, el escribidor, ahí estaba.
4: Chicle.
1: Sí, que era el organizador del evento para la premiación de don Andrés. Pero bonito estuvo. La vi a Katy Caramelo, que no la vi hace mucho tiempo. Ella le hizo un homenaje.
4: Sigue haciendo música, ¿no?
1: En el evento ahí, en el mismo evento para la premiación a don Andrés Lladó, le cantó a Lenín Echeverría un poquito ahí también, le hicieron un homenaje a Lenín. Sí, estuvo también la vi ahí a Gisela Santa Cruz también.
4: Momentos de recordar.
1: Sí, ahí.
4: Hoy hay retreta, por si acaso, ya que la mencionó Gisela.
1: Ah, también va a estar ella presente, ¿no?
4: Sí, va a estar Gisela, va a estar Sonia Barriento, va a estar muy bonito, enseguida le vamos
1: Estelita
4: a pasar.
1: Estelita Quintela, la... estaba viendo ahí yo el...
4: Elvita.
1: Claro.
4: ¿Qué le dice Estela?
1: No, Elvita.
4: Elvita Quintela.
1: Ah, que me acordé de...
4: Va a estar también la hija de Gisela.
1: Ah, también canta muy, muy bonito, canta, sí.
4: Va a haber un... Tingo Vincenzi va a estar.
1: Según estaba viendo que va a cerrar, ¿no?, el evento, la retreta él,
4: sí.
1: De Estados Unidos está, ¿no?, porque va... para la próxima semana creo que tiene 3 conciertos acá.
4: Va a estar listo.
1: Sí.
4: Hoy en la noche también...
1: ¿Quiere comer empanizado? Ahí le van a invitar empanizado.
4: Ahí... Chicha.
1: Chicha, somó, quiere majao.
4: No, lo que hay, paraguayo, hay rosquete, hay rosquita.
1: Claro,
4: hay todo.
1: Los cuñapecitos chiquititos. No sé si le invitan empanada de arroz, pan de arroz.
4: El año pasado no había, pero puede ser este año.
1: Pero lo que hay es dulce, los suspiros también.
4: Vamos a ir a pasarla bonito hoy día, ya la que... Bueno, claro. Muchas invitaciones, cosas para que ustedes las tomen en cuenta y cosas para compartir. Hoy día viernes, cerrando semana en Santa Cruz de la Sierra, vamos a ir a la primera pausa rápido.
1: Por favor.
4: Y enseguida retornamos.

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0: Estamos de vuelta, queridos amigos, son las 9 de la mañana, ya con 44 minutos, 16 minutos nos separan para llegar a las 10 en punto de la mañana. ¿Qué tal? ¿Qué le parece, Caro, cómo avanza el tiempo?
1: Estoy feliz porque compré un audífono, son medio raros, pero...
0: Bueno, al fin, ¿qué es lo que quiere?
1: Sí, no, bueno, es que se escucha raro.
0: Se queja de que no, pues ahora se queja de que
1: enseguida
0: sí.
1: Enseguida le va a hacer algo al audífono, es que se escucha como mono, no está escuchándose como estéreo, está muy lejos el retorno.
0: ¿Verdad?
1: Sí, ahora se lo va a poner usted y ya me va a salir de dudas con este tema. Bueno, hoy es viernes, quisiéramos estar un poco más tranquilos, lamentablemente a veces no se puede. Varios hechos violentos en estas últimas horas, decisiones también muy importantes a nivel país.
0: Sí.
1: Y esto se va a ir modificando, estimo, en el transcurso de los próximos días. Soluciones que no llegan, situaciones que siguen haciendo que nuestra Bolivia se suma en mucha incertidumbre, y creo que eso es lo que se tiene que modificar de forma urgente, así que vamos a hablar acerca de lo que está pasando a nivel Bolivia. Así presentamos entrevista, Juan Carlos.
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1: Quiero saludar a la diputada Claudia Herbas, que nos está acompañando a esta hora. ¿Cómo le va, diputada? Muy buenos días.
3: Muy buenos días, Carolina. Un gusto saludarte a ti y saludar a todos los que nos están escuchando.
1: Consultarle acerca, bueno, del alcance de este proyecto de ley, el 723, que es para el crédito con el FMI, el Fondo Monetario Internacional, ya ha pasado oficialmente a la Asamblea Legislativa Plurinacional, se está haciendo un análisis y demás. El presidente ha enviado este proyecto y el propósito es darle un poco de rapidez para que exista la famosa liquidez. No sé si esto va a servir, obviamente, a nivel inyección económica para paliar la situación que tenemos a nivel país. ¿Sirve, no sirve? ¿Nos vamos a poner la soga al cuello? ¿Cómo avanza esto? ¿Cómo lo ve, diputada?
3: Muy buenos días, Cecilia. Bueno, mira, realmente voy a empezar por decir que aquí el gobierno tiene miedo. No se animan a mostrarnos el acuerdo, a qué se estarán comprometiendo. Lo más probable es que nos hagan pagar a todas y todos los bolivianos este ajuste. Ya empezaron con el precio del diésel, con el decreto supremo 5676, y ahora vienen por más. Y lo grave es que luego van a tocar las tarifas y las tasas de interés de nuestros créditos, los créditos que tenemos los bolivianos y las bolivianas en los bancos. Y así el presidente Paz sigue prometiendo millones de dólares, que es puro humo, porque estos dólares no van a entrar al mercado para que los y las bolivianas saquen sus ahorros en dólares. Van a entrar directamente a la bóveda del Banco Central para seguir haciéndose préstamos, porque es como la garantía de que algún rato les vas a poder pagar. Entonces nos van a dejar endeudados, con menos plata en el bolsillo realmente, y lo que estamos viendo es que este gobierno es pura mentira y despojo, y eso es lo que no quieren mostrarnos. Nos dicen que no hay condicionalidades, la verdad es que ya son muy mentirosos. Todos saben que eso hay en los anexos, o sea, todo acuerdo tiene anexos, tiene metas, tiene resultados, tiene condiciones que se están pidiendo, y los que voten ahora por este crédito en la Asamblea Legislativa sin ver una sola hoja de este documento van a ser realmente unos vendepatrias. ¿Qué está pasando con este proyecto de ley y por qué me atrevo a decir todo esto? Porque nos han mandado un proyecto de ley sin el acuerdo. Los legisladores, nosotros los diputados y mis colegas senadores no conocemos ni una coma, ni un punto, ni una carátula de este acuerdo. Entonces no puede ser que estemos yendo a ciegas con un crédito con el Fondo Monetario Internacional, donde además se viene diciendo que no hay condicionamientos y sabemos que sí los existen. Inclusive, y esto lo digo con conocimiento, de que el FMI, todo acuerdo que se firma con el FMI por mandato de su convenio constitutivo, siempre tiene un principio de condicionalidad. Y esto quiere decir que van a haber condicionamientos en nuestra política macroeconómica. Caso diésel, caso dólar flexible, ¿qué va a pasar ahora con los créditos que te decía? Entonces nosotros realmente no vamos a darle, y lo digo nosotros como bancada de Alianza Popular y como la verdadera oposición de este cogobierno, no vamos a darle al gobierno este cheque en blanco, porque cada dólar de deuda debe tener un destino, tiene que tener un respaldo y la capacidad real de pago. No endeudar al Estado no puede ser en un acto de confianza política que le den sus oficialistas, sino tiene que ser un acto de responsabilidad fiscal, control parlamentario, porque, insisto, lo que la plata que se está prestando hoy se va a pagar mañana con los recursos del pueblo, de toda la gente.
1: Ahora, con relación al detalle de lo que implica esto, ¿ustedes han tenido oportunidad de leerlo o estamos hablando sobre posibilidades, o sea, ya existe un documento, este documento ya ha llegado a las manos de ustedes como asambleístas, ¿saben qué es lo que se puede observar, qué es lo que se puede cambiar? Quizás están a tiempo de cambiarlo ya que está en la asamblea.
3: Mira, mientras no conozcamos el acuerdo y solo manden un proyecto de ley donde solo creen que podemos realmente aprobar sin conocer todos estos condicionamientos, no puedes hacerlo, o sea, ni siquiera puedes observar, porque no sabes realmente a qué se está el Estado comprometiendo, el Estado boliviano, la fe de nuestro Estado con el FMI. Entonces no puede ser que se presente un proyecto de ley que te habla de 1.364 millones de DGEs, que es la moneda del Fondo Monetario Internacional, que se termina traduciendo a 1.900 millones de dólares, que es un montón de dinero donde no conocemos absolutamente nada. Entonces, ¿qué podemos observar de un proyecto de ley si no conocemos el acuerdo base sobre el que se está proyectando esta ley? Entonces, nosotros, y esto paso el dato abiertamente, hemos aprobado el pasado 13 de agosto la resolución Camaral 136-2025, donde se establece un procedimiento interno para que la Cámara de Diputados revise y evalúe estos proyectos de ley que autorizan operaciones de crédito público. O sea, esto lo que trata es de poner reglas y controles antes de que la Asamblea autorice un nuevo endeudamiento del Estado. Y esta resolución es importante, ¿por qué? Por algo realmente elemental. Bolivia no puede seguir autorizando deuda pública a ciegas. Cada crédito que se comprometa desde el Estado boliviano debe ser revisado con información completa, con criterios técnicos y con absoluta transparencia, Carolina. Claro, y ahorita señora, como asambleístas tenemos esta obligación constitucional de controlar este endeudamiento público.
1: Claro, y por lo que estamos viendo, el documento obviamente es mediante la facilidad del Servicio Ampliado, el SAF, del FMI. El plazo es a 36 meses para los desembolsos. O sea, no estamos hablando de algo inmediato. Estamos hablando de un plazo de que se va a desembolsar esto en 36 meses y la devolución es hasta 10 años desde cada desembolso. Otro dato importante. Exacto. La tasa de interés, ojo, ¿no? 3,47%, que es variable según los de los DEC. El periodo de gracia empieza a pagarse 4 años y 6 meses después de cada entrega, entonces van a ser varios desembolsos. Y según el proyecto de ley, esto es para restablecer la estabilidad macroeconómica a nivel país, reconstruir las reservas internacionales, reducir los desequilibrios fiscales y externos, fortalecer redes de protección social, mejorar lo que es transparencia y gobierno y la inversión productiva. ¿Pero se puede llegar a esto con este crédito? ¿O es, como vuelvo a repetirle, ponerse la soga al cuello endeudándonos más de lo que ya estamos?
3: Mira, nosotros desde Alianza Popular no vamos a tapar el sol con un dedo. Había que hacer ciertos movimientos económicos, que no necesariamente desde nuestro plan de gobierno, inclusive como Alianza Popular, iba a ser el FMI, porque hay otras fuentes para hacerlo. Ok, obviamente por el alineamiento geopolítico que tiene el gobierno de Rodrigo Paz es con el Fondo Monetario Internacional. Como bien lo has leído, es un acuerdo de servicio ampliado del FMI, en este caso es de 3 años, 36 meses, ¿no? Pero aquí nos podrán explicar la tasa de interés variable, nos podrán explicar para qué es, pero necesitamos ver el acuerdo, necesitamos ver los anexos, necesitamos ver las condicionalidades, necesitamos ver cuáles van a ser las metas, cuáles son los resultados que se establecen en este acuerdo. Porque es bonito hablar de generalidades y que nos pongan ahí datos generales sin ver realmente con puntos y comas qué es lo que está comprometiéndose el Estado. Porque aquí estamos hablando de que todo acuerdo con el FMI tiene estas condicionalidades que básicamente se traducen en condicionamientos a la política macroeconómica de nuestro país. Ejemplo, la política cambiaria y monetaria, el tema de la liberalización total o parcial de las tasas de interés en los bancos comerciales. Esto implica que podrían subir los intereses para todos los que tenemos créditos en los bancos, ¿no? El tema de
1: claro, poder
3: decir, aquí no se trata de que de repente van a entrar dólares y que de repente van a estos dólares llegar a las cuentas de los bolivianos donde se van a poder sacar los dólares cada uno de nosotros. Mentira. Esa platita se entra directamente al Banco Central como un fondo de garantía para además hacerte inclusive más créditos, ejemplo Banco Mundial, ejemplo BID, etcétera. También hay condicionamientos como la política fiscal. ¿Qué va a pasar en corto plazo con los recortes del gasto corriente? ¿Qué va a pasar, por ejemplo, con los subsidios? Aquí estamos hablando de los precios de la gasolina, del diésel, de eso estamos hablando. Entonces, ¿qué va a pasar con las tarifas? aquí las tarifas de electricidad también van a ser afectadas y ya están siendo afectadas.
1: Claro, que era una posibilidad.
3: ¿Qué va a pasar con los impuestos?
1: Era una posibilidad, perdón, lo del tema de las tarifas eléctricas que se manejaba el año pasado, cuando comenzamos ya a sentir con mayor fuerza esta falta de carburantes. El tema de las tarifas eléctricas también lo hablaban algunos analistas y decían, esto va para el 2026 finales, 2027 ya vamos a tener problemas a nivel nacional, porque hay cosas que no se pueden seguir sosteniendo en el tiempo con precios que ya no son los adecuados dentro de los mercados internacionales, pero seguir inyectando dinero extranjero, donde vamos a tener nosotros un interés por pagar, muchos lo ven no como una salida salomónica, sino que más bien como sencillamente otra piedra en el zapato y sacar de un hueco para poner en otro hueco y seguir endeudándonos. Bolivia necesita un cambio inmediato. Ahora, ustedes entonces todavía no han tenido acceso al documento a detalle para poder leerlo, poder sacar sus conclusiones. ¿Hasta cuándo es el plazo? ¿Cuánto tienen ustedes de plazo como diputados para analizar todo esto y para dar el apoyo o quitárselo al presidente con el proyecto?
3: Mira, este proyecto de ley ha entrado el 28 de agosto, ya está en la Comisión de Planificación Económica. No obstante, todavía no está en asuntos en mesa de esta comisión, hasta donde se ha hecho el seguimiento, y bueno, esta comisión tendrá que pronunciarse. No obstante, nosotros desde la oposición real, desde Alianza Popular, vamos a ejercer nuestra facultad con responsabilidad, y quiero aquí aclarar, no se trata de bloquear recursos para Bolivia, claro, pero tampoco vamos a entregar un cheque en blanco al Ejecutivo, porque cada operación de crédito tiene que demostrar realmente toda la conveniencia, sostenibilidad técnica y a qué nos estamos comprometiendo, porque la plata que se está prestando hoy se va a pagar mañana con recursos de toda la gente, y nosotros no podemos entregar un cheque en blanco donde no sabemos realmente en qué nos estamos endeudando cuáles son realmente las consecuencias para las familias bolivianas. En ese sentido, esperemos que ya la comisión trate pronto este proyecto de ley. Y además vamos a exigir desde Alianza Popular y otros que nos envíen el acuerdo, porque no lo conocemos y no vamos a aprobar un proyecto de ley sin conocer realmente todos los detalles de cuáles son las metas, los resultados y los condicionamientos, Carolina.
1: Le agradezco mucho, diputada, por hablar con el programa, por aclarar un poco más esto, y esperemos que ustedes, como encargados de la fiscalización y el control, porque han llegado allá con la elección de la gente y obviamente con ese respaldo que el ciudadano le da, puedan hacer la verificación correspondiente antes de aprobar cualquier cosa. Los bolivianos merecemos transparencia total y creo que es lo que no se ha obtenido en este último tiempo, entonces el cambio se tiene que sentir y tiene que venir justamente de quienes tienen que cuidarnos las espaldas. Muy amable, diputada, gracias.
3: Muchas gracias a ti, Carolina, y bueno, pues aquí vamos a estar para fiscalizar porque no podemos comprometer recursos que van a pagar nuestras futuras generaciones.
1: Así es.
3: Muchas gracias por el espacio y buen día.
1: Buen día. Claudia Herbas, diputada, junto a nosotros, haciendo referencia a este proyecto que ya tendría todas las directrices para que se pueda aprobar de una vez por todas. Necesita la aprobación de la Asamblea, pero también la aprobación del directorio y el Fondo Monetario Internacional. Para esto se hace un cruce y una vez que se tenga aprobación de ambos lados, recién se puede dar vía libre. Los desembolsos, ya les expliqué, van a tardar un tiempo, van a ser paulatinamente, pero esto va directamente a las arcas del Estado, al Banco Central, y no así como se pretendía para inyectar la economía. De ahí, ¿cuáles van a ser las atribuciones que tenga el gobierno para que esto llegue al ciudadano, para que esto llegue a la reactivación? Eso ya es un plan completamente aparte. Seguimos 9:57.
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1: Necesitamos música para hoy día viernes. Hace
0: sí.
1: falta. ¿O no, Matías?
4: Hola, hola.
1: ¿Pero no nos saludé?
4: No.
1: ¿Al aire?
0: No.
4: Charlamos, pero no estábamos
1: pero
4: al aire.
1: Pero no, Matías, según yo lo saludé al aire.
4: Nada.
1: Ay, Dios mío, cada vez estamos peor.
4: Qué
1: señor,
4: cosa, ¿eh?
1: No, es que le da... No, ya. Tema de la edad nos está golpeando
0: está
1: con fuerza.
0: No, y aparte que vino descolocada, claro. Vino lunes,
1: claro.
0: Vino...
1: No sé qué día es hoy, no sé dónde
0: miércoles
1: estoy.
0: Y ahora viernes.
4: ¿Quién
1: claro, soy?
0: No vino jueves ni martes, digamos.
4: Estuvo de vacaciones.
1: No,
4: de
1: vacaciones. Miércoles tampoco vine.
0: Ah, verdad, no vino. Estuvo claro. De vacaciones.
4: ¿Pero cuándo te vi entonces?
0: Fue el martes.
1: El martes vine.
4: El martes.
1: Claro.
4: ¿Fue el único día?
0: El lunes claro. La chuñeó.
4: Mira vos.
0: Bueno. Claro, el lunes claro, la chuñeó.
1: Sí.
0: Claro.
1: Ah, sí, sí, claro.
4: Bueno, pero
1: mi mamá
4: pero hoy
1: decir,
4: estás.
1: Perdón, Mati, sí. Mi mamá sabía decir que a los locos no se le discute.
4: Es verdad.
1: Entonces yo, Juan Carlos, siempre sí, claro. Ajá, sí, claro.
0: ambos también.
4: Lo mismo hace Juan Carlos. Sí.
1: Por eso nos llevamos bien. ¿Qué iba a decir, Mati? Perdón, lo corté.
4: No sé, ya me olvidé.
1: Ve,
4: ¿Qué vamos
1: y él
4: a hacer?
1: Dice, a mí me echa la culpa y él se olvida lo que dice. ¿Cuántos años tiene Matías?
4: Yo, 32.
1: Tiene 12 años menos que yo y se olvida las cosas. Bueno. Imagínese cómo vaya a los 45 este hombre.
4: No, si yo también lo pienso.
1: Vaya notando.
0: No lo pensaba,
4: libretita y
1: los papelitos pegados ahí por si acaso. Sí, sí, siempre sí, hay que... Siempre.
4: Bueno, ¿cómo están? ¿Bien?
1: Bien, gracias,
0: bien, todo bien.
1: Bien.
4: Lindo viernes.
0: Vamos a ir soleado. Recordando para el... Casi al último vamos a ir unas tres palabritas del acervo Canva, ¿le parece?
1: Del acervo popular.
0: Claro.
1: Con la señora Gloria.
0: Claro.
1: Mi hijo tiene que exponer el día 11.
0: ¿Sobre qué?
1: Palabras del acervo popular. Cuchuqui, él me está con el cuchuqui, cuchuqui.
4: Pero que nos manden diferentes, ¿no? Palabras, nosotros, palabras más...
1: Nosotros acá, te cuento, Mati, sí. Tenemos en la radio un historial de la señora Gloria Morales, que era nuestra voz oficial. Ajá. No sé si lo tiene alguno por ahí.
4: Yo la ubico, la voz.
1: Bueno, pero la señora Gloria grabó en una época las palabras del acervo popular.
0: Oh, claro.
1: Entonces tenemos un
4: diccionario.
1: Sí, dentro de la galería de nuestras palabras. Y en septiembre siempre acostumbramos a ponerla para que la gente un poco recuerde cuáles son esas palabras que se usaban antes, que se dejaron de usar, pero que sería bonito...
0: Como por ejemplo, ¿usted la conoce la palabra afiltracao?
4: No la conozco.
0: Bueno, enseguida le vamos a decir qué significa. ¡Claro!
4: ¡Ahora!
0: Claro, pero hay que más adelante. Hay que va a poner música y todo lo demás.
4: Esperamos, esperamos. Sí, hay muchas que van desapareciendo, ¿no? Con el tiempo, pero...
1: afiltracao, ¿cuál es la otra?
0: Pujusó, ¿sabe qué es Pujusó?
4: Pujusó, no. Tampoco.
1: Patichi,
4: sí. Está buena.
1: Patichi, sí, ¿no? Sí, Patichi, sí. Después... Ay, bueno, la señora Gloria tiene una calidad para recordarnos.
4: Ahora, ¿cuántas
1: ponemos? Cinco ponemos. Muestra.
0: Claro.
1: Son cortitas.
0: Sí, sí.
1: Cinco, bueno. Entonces, antes de cada pausa vamos a poner cinco palabras. Ahí está, para que hoy día se vayan con palabras de nuestro acervo popular, las tengan, las consideren y se las inculquen a los más chicos de la casa.
4: Con qué eso, buena idea.
1: Hasta uno lo
4: hay
1: puede
4: que,
1: tratar.
4: Hay que usarlas. Sí.
1: Hay cosas buenas. Aquí buscamos oraciones. Eso, con Matías vamos a buscar oraciones donde encajen estas palabras.
0: ¿Verdad?
4: Y que nadie entienda.
1: Ajá,
4: ¿para no qué? Como los paraguayos que claro. Te hablan en guaraní.
1: Te insultan.
4: Y ¿sabes? Te insultan. ¡O no! Tenía un amigo y por ahí tiraba palabras en guaraní y yo pensé que me insultaba. No es siempre así.
1: No es. No.
4: A veces sí.
1: Yo estoy aprendiendo algo de guaraní, pero guaraní boliviano es muy distinto al de Paraguay.
0: Claro,
1: de
0: es distinto, sí.
4: Cambia. Es como, ¿sabías que el lenguaje de señas también es distinto en todo el mundo? Cada país tiene una forma de representarlo, digamos, ¿no?
1: Hay, bueno, el idioma es lo que nos ayuda a comunicarnos y no importa cuál, cómo o dónde, sino que la idea es que estemos cerquita. Y bueno, la música también lo
4: hace. Y después hay señas que son universales.
1: Ah, no, sí.
4: O con los dedos, por ejemplo.
1: Sí. O sea, el lenguaje universal.
0: Oye, quiero mandar saludos. Aquí me están pidiendo saluditos. A ver, para Carlos Fabián, que está escuchando la radio.
1: Hola, Carlos Fabián.
0: También me dice que están... Ah, estamos esperando el saludo. Ahí está para ¿cómo le dije? Todo chipado. Para Carlos Fabián y José también. Para el señor José. Están escuchando y están trabajando a esta hora de la mañana.
1: Saludos para Carlos Fabián. Ajá. Y para José.
0: Para ahí está. Para don José, dice.
1: Don José.
0: Claro.
1: Hola, don Pepito. Hola, don José. ¿No se acuerdan esa canción?
4: Claro. Seguramente le cantaron esa canción varias veces.
1: Sí, cómo no, pobre. Pobre, digo yo. 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

0: seguimos acá en el programa. Son las 10 de la mañana con 8 minutos. Ya 9 horas en Santa Cruz de la Sierra. Esto es Al Día con Cecilia y Carolina Bellido, su revista musical informativa. Saludos muy especiales para la gente que nos escucha en los cuatro puntos cardinales de la ciudad. Claro que sí. Este viernes con mucho sol, de verdad que sí. Se siente ahí afuera, fui a hace ratito.
1: Se siente.
0: El sol está presente.
1: Eso, bien. Queremos sol. ¿Cuándo?
0: No, todavía no. No llega.
1: No, ahora. No.
0: Que el sol se vaya, no creo que se vaya.
1: No, que se quede. Me gusta. El sol me gusta. Se viene.
2: Sí o sí, sol. A mí me gusta que de vez en cuando un chaparrón.
1: 34 grados vamos a tener hoy día, o sea que va a ser bastante calor.
2: Ay, ay, ay.
1: Dense un tiempito.
2: ¿Qué saben? ¿Hay gasolina? Necesito cargar.

0: molestar.
1: La ropa llega a molestar.
2: No, tampoco no me vengan con que la ropa llega a molestar, porque después damos idea y la gente
0: claro,
2: sale. Mire que la gente con la salud mental está muy delicada. O sea, hasta ahí nomás, Juan Carlos. ¡Qué calor de loco, señores! Hoy en Santa Cruz.
3: ¡Qué calor de loco!
2: Y así estamos con este lindo, lindo, lindo viernes en la capital cruceña. No me acostumbro a sus audífonos nuevos. Suenan raro.
4: ¿Por qué?
2: Hay 40 grados.
4: Como más lejano, ¿no?
2: Se escucha un eco más.
4: Sí, sí, un poquito más lejano. Pero a ver, está ahí, bien. Claro.
2: No, ya lo cortó por completo.
4: Entonces, ¿cómo se escucha? No le digas.
2: Ahora sí. No, lo que pasa es que cada uno tiene un volumen.
0: Claro.
4: Ah, te lo reguló.
2: Aquí está el número.
0: En la corona.
2: No sé si lo ven, pero ahí está el número. En
4: está haciendo volumen. Publicidad a la marca.
2: No importa, es lo de menos.
4: Uy, me los... Uy, uy, uy, uy.
0: No, un poquito nomás.
2: 10:09, estamos hablando hace unos instantes acerca de esta inyección económica del Fondo Monetario Internacional. Supuestamente esto también va a ayudar para que nuestro Estado pueda equilibrar la situación con el tema carburantes. Hay algunas versiones que comentan el hecho de que se pueda quitar la subvención, que es algo que se debía hacer desde el principio. Pero ¿cuál es la realidad? Porque como usted decía, ¿hay cola o no hay cola?
4: ¿Hay cola o no hay cola? No sé, yo por eso les preguntaba.
2: Ay.
4: Acá es como que la política se divide en dos, ¿no? Los que son más de derecha, como que bienvenido el FMI, porque pide ciertas condiciones el FMI, entonces el país tiene que cumplirla, la que prefiero yo, porque viene... No es que viene el crédito sin nada y después lo vos arreglate, endeudate, tenés tus complicaciones. Y después tenemos el otro lado, que es por ahí el más de izquierda, y por ahí prefiere préstamos de otros fondos que no te exigen tantas regulaciones en tu país. A veces no son regulaciones malas, pero depende de quién lo mira, ¿no?
2: Y como decía la diputada, hay que aprender a leer la letra chica.
4: Claro,
2: porque
4: también,
2: si nosotros
4: también
2: tenemos algo por historia en nuestro país, es que muchas veces los créditos a los cuales hemos podido acceder son créditos que terminaron pesándonos demasiado. ¿Por qué? Porque no se eligen las mejores condiciones, sino que condiciones a la brevedad o a corto plazo. O sea, me das la plata y no importa, vos poneme la condición que quieras, no lo leemos, lo firmamos.
4: Claro, pero esto es en etapas. Yo creo que el tema del combustible, la liberación del dólar, viene todo para poder adquirir un préstamo del FMI, ¿no?
2: Más allá de créditos, Mati, se trata de políticas de Estado.
4: Claro, sí.
2: Porque por más que nos inyecten capital de todos lados, si no tenemos buenas políticas de Estado, estamos mal.
0: Porque
2: y es ahí donde hay que
4: aprender. Bueno, pero el FMI no es que te marca la base, sino es como que te dice, a ver, tenés tu casa más o menos controlada, necesitamos nosotros que...
0: Darle la seguridad.
2: ¿Usted cree que la casa está controlada?
4: No, para nada.
2: ¿Por qué entonces accederíamos a un crédito, económicamente hablando, tan fuerte si no tenemos las cosas en la casa bien?
0: Y el gobierno también, ¿por qué quiere esto? Porque este préstamo del Fondo Monetario Internacional es de libre disponibilidad, digamos. No es, pueden ocuparlo para combustible, claro. Pueden ocuparlo para todo.
4: Claro.
0: No,
4: claro,
0: en cambio, claro, nosotros vienen marcados. Los otros préstamos,
2: este,
0: ¿no?
2: Este es más
4: directo,
0: claro,
4: este
0: es abierto,
4: algo,
0: digamos. Claro.
4: Viene directo hacia algo.
2: Vamos a hablar del tema hidrocarburos. Presentamos entrevista, por favor, Juan Carlos.
4: A ver.
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2: Ingeniero José Padilla nos acompaña, es experto en hidrocarburos, a quien le quiero agradecer por estar con el programa. ¿Cómo está usted? Muy buenos días.
7: Buen día, ¿cómo está? Un gusto siempre estar en su medio, que es un tema que donde la prensa juega un papel preponderante para el país, ¿no? Para darle, digamos, noticias importantes, especialmente ahora en la crisis que nos vivimos, en la crisis económica que vivimos.
2: ¿Es una crisis complicada o es una crisis solucionable, don José? Esto, a ver, sumado a todo lo que tenemos a nivel coyuntura, lo que vemos en el día a día, pero hay versiones que son muy contradictorias que vienen directamente desde el gobierno, que dicen, no, esto se está solucionando, esto está avanzando, ¿pero es real?
7: No, yo digo que aquí lo que falta es la unidad de las fuerzas políticas para poder tener, porque la parte técnica y las soluciones la tenemos. Lo que falta es la decisión política, digamos. 21060, para ponerle como ejemplo, donde se unieron las fuerzas de derecha para sacar algo para solucionar la crisis que vivía el país. Y eso es lo que estamos necesitando en este momento, porque soluciones hay, pero el tema fundamental radica en que no hay el tema de la unidad política, tanto del gobierno central como la parte, digamos, del Parlamento, y los tres líderes políticos, ¿no?, que tenemos, ojalá se unan para poder ver y sacar política de Estado que son importantísimas en este momento en que vivimos una crisis que tenemos que superar los 20 años de que hemos tenido una política de económica estatista, y ahora tenemos que ver una política netamente ya, una APP podría ser, y también privada, para poder salir del paso en que nos encontramos. Especialmente, claro, el tema de los hidrocarburos es un tema fundamental y es transversal a todas las economías del país. Y no estamos sacando la ley de hidrocarburos, porque quieren primero ver el tema de la concesión política del Estado, pero nosotros hemos presentado una ley corta, porque ya no estamos en crisis, estamos en emergencia económica del país. Y sabemos de que tiene tres leyes, tienen que ser transversales: la ley de electricidad, la ley de hidrocarburos y la ley de inversiones. Tienen que ser transversales las tres, porque las tres se conectan. Pues claro. Si la ley de hidrocarburos no se cambia, digamos, en la parte estatista en que está, no va a venir capitales privados. Y sobre todo va a subir el tema de los combustibles.
2: Claro, ahí es donde nos vamos. Perdón, señor Padilla, ahí es donde nos vamos. Las políticas de Estado que quizás no están siendo las acertadas. ¿Cómo ve esta decisión de reducir a 16.50 el precio referencial del diésel importado? A ver, la subvención no la van a terminar de sacar, pero tampoco hay dólares para poder pagar. Entonces, ¿qué se hace? ¿Cómo ve esto usted?
7: Pienso que el tema de la... del 56-76 debe ser muy práctico, digamos, ¿no? Hacer una solo precio, digamos, ¿no? Y tener precios internacionales, y eso nos sirve a nosotros como un pie, digamos, para la nueva ley de hidrocarburos, porque no vamos a estar pidiendo subvenciones, ¿no? Las subvenciones es muy dañina, digamos, a la economía del país, especialmente cuando un país está en crisis. Ya debemos dejarle todo el tema a la privada, para que hagamos el tema de traer inversiones y poder, digamos, desarrollar estabilidad en la parte de lo que significa, y especialmente en los hidrocarburos, gasolina, diésel, y después vamos a tener problemas con el gas, porque la parte del gas ya estamos con la reserva mínima hasta el 28 de este año. Estarían, digamos, de la reserva, y si no tenemos, digamos, una política de Estado para poder superar esto, prácticamente la energía depende, 71% depende del gas, 29% de las otras energías, eólica, solares y todo, pero no es, y si no hay la ley de hidrocarburos, las energías sostenibles no se pueden hacer a través privada, porque son mucho más caras que las subvencionadas que tenemos por el gas, ¿no? Entonces, el tema es de fondo, son los hidrocarburos, ¿no?
2: Y este es un tema que se va a poder atender, porque no es la primera conversación que tenemos al respecto, pero estamos viendo de que hay cambios que quizás no son los ideales, pero que se van dando, y esto nos va a ayudar de alguna manera a salir de esto, de las largas filas en los surtidores, de la incertidumbre de saber si aparece o no aparece, dónde están los dólares para comprar, si es que realmente hay dólares, ¿por qué no compran o por qué no abastece?
7: Bueno, el tema, mire, yo he visto en el periódico El Deber, hay 5 empresas internacionales y hay 70 nacionales que quieren traer combustible, pero las trabas que tenemos ahora es el Estado el que pone las trabas para poder traer. Las 5 empresas internacionales no necesitan divisa, porque ellos traerían directamente su combustible del exterior y ya no necesitan divisa del país. Entonces, eso alivia, digamos, el bolsillo del gobierno, porque así no ve ya, digamos, el tema de comprar dólares para poder traer los combustibles. Y es una mochila que él tiene cargada ahorita, son 3.000 millones de dólares que hemos gastado en la subvención. En otra palabra, la subvención tiene que desaparecer, la subvención de los combustibles, para poder, digamos, estabilizar el precio. Y ese precio ya tenemos que aplicarlo en la nueva ley de hidrocarburos, porque de lo contrario no vamos a poder avanzar. Y vuelvo a repetirle, hay tres leyes que son transversales: energía, hidrocarburos e inversión. Son transversales a la economía del país. Uh-huh. Ayer hemos estado en un foro de la Fundación Jubileo y ha hecho un panorama completo de la economía del primer trimestre, ¿no? De Bolivia. Prácticamente no son óptimos, digamos, los resultados y la política que tenemos ahora decía al comienzo, hay las soluciones técnicas para solucionar, pero no hay la solución política, digamos, de unión para poder sacar todas estas leyes que son tan importantes para salir de esta crisis que vivimos en el país, ¿no?
2: Y que salgamos de una vez por todas, porque esto, de verdad, que más allá de cansarnos, agotarnos, también ha generado un receso significativo dentro de lo que es la producción a nivel país. Esto nos ha hecho retrasar demasiado con muchas de las cosas que hasta esta altura del año ya estaban consolidadas. Esto nos perjudica y nos perjudica a todos. Gracias, señor Padilla, por hablar con nosotros.
7: Bueno, gracias, soy yo. Hasta luego, hasta la próxima. Hasta gracias. Luego.
2: José Padilla, experto en hidrocarburos, conversando aquí en el programa a través de esto que es Al Día con Cecilia y Carolina Bellido. Desde los estudios centrales, nosotros continuamos y avanzamos con esto.
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2: Amarte como yo te amo es complicado. Así
0: darte
2: se llama,
0: un beso.
2: Creo, ¿no?
0: No, dale un beso, Silvia.
2: Ay, Dios.
4: Bueno, pero la letra sí es esa.
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2: Linda mañana. ¿A quién más quiere mandar saludos, señor Juan Carlos?
0: Ah, está ahí nuestro amigo.
2: Mandó una foto usted, ¿de quién
0: sí.
2: es?
0: No se acuerda de JC, pero quiere escucharle, hacerle escuchar el audio que envió.
2: ¿Esa foto de JC, en serio?
0: Está todo photoshopeado.
4: ¡Epa!
2: Está mucho más joven, JC, no sé,
0: ver, escuche,
2: algo pasó ahí.
0: Escuche.
4: ¿Es Pandino?
3: Mi querido Juan Carlos, ¿cómo va? Aquí escuchándolo, como siempre, toda la mañana preparando pedidos. Aquí le mando esa fotito de este Pandino siringuero, la mitad Pandino y la mitad cruceño. Un abrazo grande y saludo para las chicas más bonitas de la radio. Un abrazo.

0: partido Piraí también.
1: ¿Comienzan ya?
0: Claro, comienzan. Claro,
2: domingo. ¿Lo de la CRES hoy?
0: La retreta, sí.
2: Uy, qué bonito.
1: Eso, hay varias actividades también. Es que septiembre es eso, es todos los días una actividad diferente. Sí, los cabañeros a la cabeza de Don Freddy siempre hacen actividades que tienen relación, por ejemplo, con el Día del Sonso, el Día del
0: Majao, del Locro. El Día del Sonso es el último domingo de septiembre. Porque lo van haciendo, ¿no? Primero comenzaron con 5 metros, 6 metros, 7 metros, creo que allá van por los 12 o 10 metros, ¿no? Del sonso, ahí en las cabañas del río Piraí.
1: Ay, qué rico. Oiga, cierto que no como sonso. ¿Qué tiene por ahí, Mati?
2: Yo, sonso. Festival de la Patasca también, ¿no?
1: ¿Cuándo va a ser?
2: También va a ser el día domingo.
1: Este domingo de Patasca comienza, sí, sí, con Patasca, entonces.
2: Primer domingo, ¿no? Primer domingo del mes.
1: ¿Y va a haber patasca gratis para la gente?
0: Claro, una hora lo hacen. Una hora.
1: Vamos a intentar hablar
0: con Don Freddy Contreras.
2: Ya se compra.
1: Con Don Freddy, a ver si hablamos un ratito en serio, claro, por teléfono, que... y hacemos la invitación.
2: Ay, pero qué rico, ¿no? Todo es rico ahí.
1: Va a traer para acá. Hace falta.
2: En la mañana. Se comería, en vez de cafecito, lo reemplazaría por una patasca.
1: La patasca es lo mejor, la patasca crinuda es lo mejor.
2: No, sí, a mí me gusta mucho, pero digo, ¿lo cambiás por el cafecito, sí, de la mañana? Sí.
0: Carolina comería la patasca veniana, porque la patasca veniana es con la cabeza de vaca.
1: Pero claro, la otra, mirá, la
2: con
1: parto.
2: Vaca.
0: Sí, es la patasca veniana. La patasca camba es la de chancho, como decimos.
2: Claro,
0: la cabeza de chancho. Claro. Pero igual lleva carne porque le echan
1: el
0: rapi le ponen ahí para que sea quinoa.
1: La desmechada.
0: Claro.
1: Ay, desmechada.
2: Ay, le hicieron dar hambre.
1: Rico, ¿no? Se quedó a hablar del tema. Son las 10 de la mañana con 23 minutos. Me voy a ir a la pausa, nos vamos a la pausa con un consejito de la mano de CT100, la nueva motocicleta que está buenísima, que vos la podés encontrar por 14.900 bolivianos. 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

0: Bueno, nos vamos a una pausa.
1: Vamos a la pausa con ellos.
0: Ahí, dale, vamos, poneme buena música, Juanca, para despedirnos, para ir a una pausa bien cortita. Ya regresamos, ¿qué hora es? 10 de la mañana, 23 minutos. Regresamos. Mirá lo que es esa moto, está espectacular, ¿eh? Y esas dos princesas, hermosas mujeres que tenemos acá en el programa. No vino Ceci,
2: no.
0: Le voy a preguntar a ver qué...
2: Recién se da cuenta que no vino Ceci, espero
0: ¿qué está pasando?
2: ¿Está sentado en el lado de Ceci?
0: Nah,
1: pensó que estaba no sentado en su falda.
0: Escuchame, si ayer vino a la radio y no había... Imagínate si de despistado,
2: bueno,
0: pero no. No, le mandamos un beso a César.
1: Pero dígale que lo hicieron venir en mano.
0: Si está escuchando. Juanca me miró con una cara como
2: yo diciendo, no sabía eso, a mí nadie me avisó.
1: De verdad, a mí tampoco.
2: Las cosas que pasan aquí en el programa se quedan dentro del programa. Nadie sabe, nadie vio y nadie dijo, ¿no es?
0: Así bueno, es. Vamos a una pausa. Vamos a una pausa, la volvemos.
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0: Es de las mías, ella, le gustó esa canción.
1: Ah, Los Caminos de la Vida. Bien. De los Chiches del Vallenato. Los Caminos de la Vida son como yo pensaba. Esta es la original, ¿no? Porque han sacado varias versiones.
0: Incluyendo la de Vicentico, obviamente.
2: A mí me gusta la de Vicentico.
0: Es la que más nos hemos memorizado, pero esta es la original.
1: Los Chiches del Vallenato.
0: De último minuto, el gobierno ha anunciado auditorías tanto a YPFB, a Yacimientos Petrolíferos Fiscales Bolivianos, estábamos hablando del tema carburantes, y también a la ANH. Ayer ya se conocía el nombre de la persona que va a estar a la cabeza de la ANH, pero esto va a ser solamente un tiempo y va a ser muy limitado, muy corto, porque se pretende anular la ANH como tal y crear otra empresa que se encargue de la fiscalización.
1: Sí.
0: A través de X, de la cuenta X, el presidente afirmaba que la intervención de ambas entidades es una decisión necesaria para investigar posibles irregularidades y también fortalecer el control sobre los combustibles. Ha señalado que los hallazgos con posibles responsabilidades serán remitidos a la Contraloría y también al Ministerio Público. Esto es lo que tuiteaba el presidente.
1: Esto es por 180 días, ¿no? Pues YPFB. No han dicho nada de la ANH, ¿no? Pero aquí seguramente dice, irá a ser lo mismo, ¿no?
0: Presidente... textea, intervenimos YPFB y la ANH, el operador de los combustibles y al organismo que debía controlarlo. Los controles de calidad se flexibilizaron durante años por decisiones que hoy generan sospechas fundadas de irregularidades. Eso no se corrige con anuncios, se corrige auditando, exigiendo información completa y aplicando la ley de lucha contra la corrupción. Dos comisiones van a revisar a fondo la gestión de ambas entidades. Todo hallazgo con posibles responsabilidades irá a la Contraloría y al Ministerio Público sin excepciones. Hay una decisión necesaria para acabar con la corrupción, tomar control y también asegurar el combustible para todos los bolivianos.
1: Se hablaba de cinco ministerios, ¿no? Y había ahí una controversia en las redes sociales que leía Caro sobre cómo va a ser juez y parte el ministro de Carburo. No, sí, debería no, estar claro, en esa comisión,
0: no,
1: digamos,
0: ¿no? Claro. Juez y parte no se puede.
1: Sí.
0: Pero a ver, auditoría, Juan Carlos, a esta altura del partido, ya, córtenlo de raíz, expongan las cabezas, y es lo que siempre claro. Tenemos, un, gobierno tras gobierno.
1: Y un experto ayer lo escuchaba en una entrevista que decía que es mucho, 180 días, y él daba 5 días para tanto, y máximo un mes y medio sería, nada
2: claro,
1: más.
2: Eso es lo que estábamos hablando el otro día, claro. Estaría bueno que te digan el paso a paso de lo que se va claro. A ejecutar en esta auditoría, ¿no? Porque sí... Por arriba suena muy lindo, vamos a auditar, vamos a ver qué.
1: Claro,
2: yo quiero ver los culpables, yo quiero saber qué es lo que pasa, qué es lo que...
1: ¿Quiénes son los que traficaban el combustible?
2: ¿Hace cuánto tiempo?
1: Se iban.
2: Eso claro. También es importante, el proceso, desde hasta dónde claro. Vamos a...
1: Porque solamente hay mafias, pero no hay nombres, quiénes son los que están en la cabeza. O sea,
0: y lo mismo sigue pasando con los casos más controversiales.
2: Claro, ¿Y cuánta plata ha perdido el país por irregularidades, por, claro. ¿No?
0: Sin lugar a dudas. Bueno, esto es lo último que se va registrando en materia de información. Damos vuelta a la página y nos vamos con cosas que son más positivas y que nos hacen bien. Vamos con Carlos.
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2: Pero
0: urgente,
2: claro,
0: Matías, por
2: pero,
0: favor.
2: Pero claro, para vos que dormís poquito.
0: Ajá.
2: Pero
0: sí,
2: se tiene que dormir bien, ¿no?
0: Vamos a pedirle a Maxi King que me haga dentro de su línea de innovaciones un colchón que sea portátil.
2: Mientras veía y estaban en la parte de pet. Ajá. También dije, oh, qué bueno para ponerlo a prueba.
0: Te cuento.
2: Nosotros podemos ponerlo fuerte
0: pero,
2: a prueba. No,
0: pero te cuento algo que es muy es digno de aplaudir. Maxi King tiene mucha responsabilidad social. Ha regalado a varios de los refugios.
2: Eso es.
0: Pasaron
2: el reto.
0: Sí, sí. Lo vienen haciendo siempre.
2: Sí o sí, porque incluso, los que dañan los perros, las camitas en los refugios, en las fundaciones, es impresionante. Así que si duran, si son buenos, vamos para adelante.
0: Porque inicialmente, cuando no tenían la línea como tal, todos los saldos que ellos tenían de la esponja del colchón y demás,
2: claro,
0: iban convirtiendo y los iban readecuando para poder donarlos, para no tirar nada. Entonces, de ahí nace esta línea PET. Y es una línea que ha tenido un éxito rotundo y siguen ayudando.
2: Qué lindo.
0: Entonces, cuando nosotros ayudamos, cuando nosotros generamos empleo, cuando nosotros brindamos alternativas a la gente, eso es lo que hace la diferencia. Y bueno, con Maxi King este fin de semana, entonces, nos vamos a dar una vuelta y hacer compras. Pausa, señor Juan Carlos, y enseguida
1: retornamos. Por favor.
3: Sí. 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
3: Hola, me llaman Romeo. Es un placer.
4: ¿Es viernes de bachata?
5: De bachata y vallenatos, claro.
4: Viernes de bachata y vallenato.
5: Como todos los
4: ¿cómo
5: viernes.
4: Sería, ¿cómo sería entonces?
5: El bachenato.
4: No, la semana. Lunes de...
5: música variada, latina, está de moda.
4: De alegría para Caro.
5: Sí.
4: Porque es lunes. Martes es...
5: de también de música variada, digamos.
4: Variadito. ¿Qué días son así los específicos? ¿O los vas eligiendo?
5: Sí, no, lo vamos eligiendo. Por ejemplo, a mí me gusta poner mucha música que hable de...
6: cosas positivas.
5: Cosas positivas. De...
4: Que puedas escucharla, ¿no?
5: Sí,
4: que
5: sí, tenga...
6: En realidad que tenga mensajes.
4: Claro, claro. Claro, sí. No, hay cada...
5: Y hay mucha
4: cada
5: música.
4: Canción que no tiene sentido, ¿no?
5: Ya el miércoles ponemos algo más movido, como para hacerle acuerdo a la gente que estamos en mitad de semana y que ya llega el viernes chico, digamos, que es el jueves.
4: Un empujoncito, digamos.
5: Claro, jueves de clásicos ahí también, claro. Y a los clásicos, pues, a los primeros minutos, la primera media hora ponemos los clásicos en español.
6: Perdón, estaba saliéndome, luego... Juanca. Me estaba día para allá, espérese. Ah. No importa, porque eso es lo lindo de hacer radio al vivo. Estaba
4: sí.
5: ¿Para qué?
4: Ahí está, la mano de Caro.
6: Es que le iba a decir a los
4: de
6: chicos que le avisen a usted que ponga música oriental, porque le iba a decir ahorita que truene la banda.
4: Y nosotros estábamos hablando muy bien de la bachata. Y...
5: sí, aquí nosotros nos ponemos de acuerdo. Aquí
4: ¿y qué le parece, Juanca, si ponemos algo más oriental?
6: Claro, le voy a decir que truene la banda, don Juan Carlos Taropayo, por favor, porque vamos a recibir a nuestro próximo invitado. No, pero no esa banda, pues.
5: Pero escuche, esta letra es bonita.
6: Bienvenido al paraíso.
5: Claro.
6: Bienvenido a Santa Cruz.
5: Claro.
6: No sé si con la mano en el aire, podríamos decir con la mano en el palo del sonso.
5: Más
6: con la
5: así,
6: mano
5: claro.
6: En el plato de majao. Ahí bien, tenemos bien. Que tener la banda.
4: A mí me encanta esta canción.
6: Para mí es más carnaval. Sí.
4: Ojo, sí, bueno, sí, pero igual representa Santa Cruz.
6: Lógico.
4: Igual. Hay muchos temas, han salido muchos temas, a ver, en los últimos 10, 15 años, muy bonitos, ¿no? A Santa Cruz de la Sierra. Sí.
6: Gracias a Dios, yo creo que esta ciudad tiene tantas cosas que enamoran.
4: Ah, sí, sí.
6: Y hablando de cosas que enamoran, don Freddy me enamora con la comida, me enamora con su manera de invitar siempre, porque todos los septiembre don Freddy está ahí firme. Firme y eso es bueno. ¿Cómo está don Freddy, el encargado de las cabañas, que ya está con nosotros? Don Freddy, bienvenido. Buenos días.
7: Mira, qué gusto escuchar. Qué orgullo que Radio Marítima esté también difundiendo las costumbres y tradiciones como son las cabañas del río Piraí.
6: Qué cosa bella, don Freddy, llegar a septiembre y saber
5: claro.
6: Que tenemos majao, patasca,
5: Sonso.
6: Ay, qué perigo. Ay, qué cosas ricas que hay allá. ¿Qué vamos a tener este fin de semana? Porque arrancamos septiembre con todo en las cabañas.
7: Así es. Septiembre, pues, es el mes de los cruceños, el mes del amor, el mes aniversario, el mes cívico, el mes de las cabañas del río Piraí, y todos los cruceños deberíamos sentirnos orgullosos de haber nacido en esta tierra linda, hermosa, porque Santa Cruz no tan solo es gastronomía, Santa Cruz es belleza, Santa Cruz es su aire puro, y Santa Cruz se viste verde y blanco en las cabañas del río Piraí también con los festivales. Estamos arrancando este domingo con el Festival de la Patasca. Va a haber patasca para todos los visitantes, toda la gente que se venga aquí a la cabaña. Se puede venir con su hijo, su suegra, su cuñado, su hermana, el vecino, con todo. Para todos va a haber patasca totalmente gratis durante una hora.
4: ¡Esa!
6: Oiga, Freddy, pero no sé, medio grave llevarlo al vecino y a la suegra encima. Mejor con la familia nomás, tranqui, porque después allá se hace interés-conflicto o conflicto-interés. Y es medio complicada la cosa. Ustedes ya han preparado todo, porque siempre en septiembre comienzan a usar como que se uniforman ustedes, los cabañeros, con la ropa típica, pero también
4: decoran
6: hermoso y también tienen los paseos, ¿no? Que eso no se ha perdido en las cabañas.
7: Así es, hay paseos en horas recreativas, en caballo para que la gente pueda venir y montar un caballito, ver cómo se transportaba el cruceño. Así que vamos a tener... de hecho, juegos recreativos, también vamos a ver juegos populares, carrera en Bolsao, Sortija, Queichi, La Guatera, La Tinaja, El Palo en Cebao. Esta vez estamos contando con el servicio de la MIA para que ellos nos protejan, nos den seguridad si hay un accidente, cualquier cosa. También va a estar el comandante departamental, se ha comprometido a brindarnos seguridad con el módulo de aquí de La Madre. Van a estar permanentemente la patrulla por acá, por las cabañas de Dios.
6: Qué bueno. Qué bueno esto. Entonces reiteramos horario, reiteramos invitación para que la gente esté, asista, vaya, comparta y viva este septiembre junto a ustedes.
7: Así es, te invitamos al pueblo cruceño que venga a las cabañas del río Pirey a través de Radio Marítima, una prestigiosa radio que se escucha pues en el micro de Mercado Abasto, en todos los mercados, en las casas, en los talleres. Así que es importante a todo ese radio escucha, queremos que venga a las cabañas del río Pirey, venga a degustar de un plato de pataca, y si le hace calor puede tirarse un champuzón en el río Pirey, y si le falta algo puede montar en caballo, andar en motos cuadratrac o divertirse mirando los juegos populares.
6: De ahí somos entonces este fin de semana, y un abrazo gigante para usted, don Freddy Contreras, presidente de las cabañas de Río Peraí. Un abrazo, gracias, don Freddy, a ver cuándo se viene por la radio, pues, ¿no?
4: Y trae algo.
7: Bueno, digo, muchísimas gracias a usted, Carolina, un abrazo también para Matías, y saludos, los esperamos, Freddy, a ustedes que vengan a las cabañas de Río Peraí. Siempre lo hemos invitado, y ya varias veces lo hemos visitado, y ahora queremos que ustedes vengan para recibirlos aquí en las cabañas del río Pirey.
6: Allá vamos a estar, vamos, aunque sea a caballo, pero llegamos, le apuesto que llegamos, don Freddy. Un abrazo,
7: bueno,
6: gigante.
7: Muchísimas gracias.
6: Hasta luego. 10:53, bonito, vamos allá.
4: Pero vamos. Vamos, amigo. Pero claro, claro.
6: Y hacer la fiesta con todo. Oye, su palabra en acero popular jamás llegaron,
5: ¿quiere?
6: ¿No?
5: ¿Quiere escuchar?
4: Además, sí, porque a mí me prometieron y vamos terminando.
6: Pregunta,
4: ¿eh?
6: Quiere, y ya vamos con tres pausas y él no puso ninguna, ¿no?
5: No, no, lo que pasa es que estaba buscando. Usted, ¿qué,
6: ah,
5: qué,
6: no,
5: qué,
6: si yo lo vi buscando.
5: ¿Qué le entiende por bolear?
4: Cinco.
5: Bolear.
4: De bolo.
5: Escuche, escuche lo que dice la señora Gloria.
6: A ver, señora Gloria, a ver, por favor.
0: Bolear, arrojar bolas violentamente con la onda. Por ejemplo, los estudiantes bolearon a los policías.
4: Está
6: eso
4: bien.
6: Se hacía con la onda.
4: Me gusta el ejemplo.
6: Es verdad.
4: Los estudiantes bolearon a los policías. Claro, está bien.
6: O sea, que no es que vos agarrabas la onda y decías, no, boleaba.
4: Es como, como la boleadora, digamos, ¿no?
6: Claro, es
4: similar. Bueno, la onda, con la onda. Con el...
6: Lo que pasa es que sí, nosotros tirábamos jones, ¿no ves?
5: Claro.
6: Poníamos el jone ahí, hacíamos eso. Y...
4: Claro.
6: A la cabeza.
5: ¿Saben qué es un jone, no?
4: En el campo.
5: ¿Saben qué es un jone, no?
6: Claro,
5: les miro
6: fruto,
5: yo.
6: El fruto, ¿saben qué es un jone? La cosita. ¿Saben ustedes, no?
4: No.
6: ¿No, en serio?
4: Bueno, si no, decimos todos que sí y...
6: No, no, pero es que el jone es un fruto que lo conocemos. Bueno, no sé si es fruto, creo que no se come el jone. Solamente para lanzarlo.
4: Bueno, yo pero igual conozco... es un fruto, igual es un fruto porque...
6: Lo lanzamos. Y es medio durito, ¿eh? ¿Algún? No, nunca le han pegado con un jone.
4: Nunca el...
6: ¿Nunca
4: no, la verdad,
6: si
4: quiere, lanzado, no.
6: Ya, escuche otra palabra. En la plazuela.
5: ¿Sabe qué es botica? ¿Quiere saber?
4: Botica.
6: La farmacia.
5: La farmacia de antes.
4: Sí,
5: ¿no?
4: Sí, me suena...
5: A ver. No, pero ahí había de todo, digamos, ¿no?
0: Botica se refiere a la bragueta del pantalón. Un dicho muy vulgar dice, la botica abierta y el boticario en la puerta.
6: ¡Ay, Dios mío, señora
4: qué
6: Gloria! ¡Qué barbaridad!
5: Pero también, la palabra botica es que donde había todo, tenía ahí la venta, era una venta.
6: Era como un almacén.
5: Sí,
6: ¿no? Había todo. Pero mire, no sabía que se usaba así, ¿no? Sí. Ahora lo voy a decir, está tu botica abierta.
4: Claro, por el boticario.
6: Claro, y el boticario está... ¡Ay, qué barbaridad, Dios mío! Señora Gloria, ¿dónde tenía usted los ojos en ese momento?
4: ¿No? Y encima se escucha tan elegante.
6: Nada, tiene una voz extraña, Gloria. ¿Cuál otro tiene?
5: Arrear.
6: Arrear este. ¿Cómo es? Acarrear ganado.
4: Claro.
5: A ver, escuche.
6: A ver.
0: Arrear. Llevarse todo en forma hasta cierto punto abusiva. Arreó con los muebles. Arreó con la plata. Arreó con el ganado.
4: Sí, es así.
6: Conozco muchos que arrean con la plata. Y después donde los pillan, no se van con todo.
4: Es así, esa la tenía, ¿eh? Esa la tenía.
6: En los documentos los abogados se arrean. No, no todos. O sea, no, no,
4: la escuelita de Caro. Y le
6: claro,
4: ponemos una pizarra
6: ponerle,
4: ahí atrás.
6: Hay que ponerle los ejemplos. ¿Alguna otra, Juan?
5: A ver, otra.
6: Sí,
5: que estoy buscando otra más difícil.
4: A ver.
6: Tuvo tres pausas, estaba con el chisme del teléfono, no buscó ninguna. Recién se acordó de que tenía que buscar.
4: No, estaba informándose.
6: Ah, claro.
5: Azú.
6: ¿Azú?
5: Ajá.
4: ¿Azú?
6: Azú.
5: Escuche.
0: ¡Ah, su! Interjección de admiración y cariño. Es una contracción de Jesús. ¡Azú, por Dios! ¡Azú, el pobre!
5: Ah, pero aquí está, es con doble U. Aquí está,
6: ¡azú!
5: Ah, claro, y con la U.
4: ¡Ahí sí!
6: ¡Azú, Juan Carlito! Azú. ¡Pobrecito! Estaba ocupado él en la pausa. Ah. Sí.
4: Mirá vos, esa sí que no la sabía.
6: ¡Azú!
4: Esa no...
6: A mi hijo le decía ¡azú!
4: Claro, depende cómo lo...
6: Claro,
4: lo,
6: cómo
4: la
6: lo
4: uses, ¿no?
6: Es verdad. Sí. ¿Tiene algún otro o no?
5: Estoy buscando el churuno, pero no lo pillo acá.
6: ¿Churuno?
4: Pero hágalo usted, hágalo usted.
6: ¿Churuno?
4: Ya lo sabe.
5: Sí, el churuno es un cigarro que se ocupaba antes. Y lo envolvían con papel estañado, con cualquier papel así. Era prácticamente el
4: ¿pipa
5: tabaco.
4: Larga?
5: No.
6: Okay. Pero era, supongo que era con papel de tabaco, o sea, papel de...
4: Claro, no de estaño, de tabaco debe ser.
6: Sí.
4: Debe ser el
6: pero
4: armado.
6: Pero estañado no creo.
5: Ahora,
4: por eso si
5: buscando.
4: Era estañado yo iba a poner
5: no,
4: una
5: no,
4: pipa,
5: no,
4: pero...
5: No.
6: No,
4: debe ser como
6: papel
4: de estos
6: de
4: que
6: tabaco,
4: arman, ¿no? ¿Eh?
6: Uh-huh.
4: Sí.
6: Que son las hojitas así que venían y uno...
4: A ver, a ver.
5: No, no, la pillo la palabra.
4: Ah, yo la estaba esperando a Juan Carlos.
6: Ya viene, tranquilo. Usted.
4: Bueno, lo importante es que cada uno en casita, o bueno, estos días de septiembre, reconozca un poquitito de las costumbres de Santa Cruz, poder ir a disfrutar de diferentes actividades que hay en toda la ciudad.
6: Sí.
4: Una de ellas es la que le presentábamos hace instante, en las cabañas, poder ir a comer algo rico, poder ir a disfrutar del Piraí con la familia estos días de calor.
6: Sí.
4: Está muy bonito para ir. No va a gastar mucho dinero porque es económico,
6: y lo
4: la pasa bien en la
6: lo
4: naturaleza.
6: Lo han acondicionado muy bonito.
4: Sí.
6: Hay mayor seguridad, como bien decía.
4: Gente linda también, ¿no? Te atienden muy
6: es
4: bien.
6: Sí,
4: está bueno. Vicuicu,
5: ahora vamos a poner. Pero también hay otro ahí en la Creta, menos hoy día, ¿no?
6: También la Retreta también, sí.
4: La Retreta.
6: Van a haber muchas invitaciones septiembre todos los días con invitaciones diferentes, así que aprovechen para pasarla bonito. 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Este septiembre, señores,
5: hay fiesta en el poblado, dirían muchos, ¿no? Así.
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5: Ahora le pongo vinico.
6: Sí, vamos, sigamos con las palabritas de nuestro acervo popular. ¿Qué dice doña Gloria?
0: Bicu Bicu es un juguete de madera formado por una serie de palancas que al presionarlas hacen que se mueva un muñequito como si estuviera haciendo ejercicios de barra.
6: Ese era el bicubicu, el cosito que hacía así.
4: Ajá,
5: claro.
6: Ese era el bicubicu.
4: Mira vos.
6: Yo tengo uno en casa. Está hecho bolsa, pero lo tengo, sí.
5: Pobrecito.
6: Sí, está hecho bolsa, ¿verdad? Ha pasado.
4: ¿Y dónde puede uno ir a buscar?
6: En la Feria de
4: comprar...
6: la Manzana 1, ahí encontrás bicubicu.
4: Hay
6: chiquititos así y pillas bicubicu. Ahí.
4: Ahí. Vos.
6: Y no están muy caros porque los encargados, por ejemplo, de la Manzana 1 siempre procuran hacer productos que sean accesibles.
4: Claro, porque al final es un adorno, ¿no? Pues no hay
6: un
4: una
6: juguete.
4: Competencia que puedas hacer.
6: Un juguete.
4: Sí. Pero termina siendo un adornito para la casa.
6: ¿Sabe jugar trompo usted?
4: Sí, claro.
6: Sí, igual.
4: Sí. Trompo. Después, bueno, es que por ahí los nombres cambian, ¿no? Aquí en Santa Cruz o en diferentes partes del mundo. El que tiene dos bolitas y está colgado...
6: El tacataca.
4: Atacataca. Para mí es tiquitaca.
6: Tacataca, tiquitaca.
4: Por ahí, pero sí, está bien.
6: Hay mucha.
4: ¿Y
6: se deberían hacer la Manzana 1?
5: Claro.
6: Y mire que no es muy caro. Se podría hacer una actividad con carrera embolsado, el choque.
5: El volantín.
4: La carrera de embolsado nunca me ha gustado.
6: ¿Por qué? Pues se cae.
4: Sí.
6: Bueno, eso es una cuestión.
5: No la pudo hacer usted.
6: Eso le iba a decir, es una cuestión de equilibrio, una frustración personal. A mí me encanta.
4: No, a mí no sé. Bueno, también, a ver, algunas cosas me pueden gustar, otras cosas no. Me pasó en algún momento que va corriendo y me empujaron, quizá me he quedado traumado, ¿no?
6: Bueno, puede ser. ¿Qué le puedo decir? Chicharrón de corazón y con ello nos vamos, señores. Hasta el día lunes.
4: ¿Ya?
6: Sí, ya nos vamos, ¿qué quieres? Son las 11.
4: Quiere ir rápido. Bueno. Ya habría hablado. Bueno, ya está. Súbale, Juanca, súbale.
5: Ahí está.
6: Vamos, hasta el día lunes. El lunes vuelve, ¿no?
5: La música de viernes. Bueno,
6: bueno. Prometo que yo vengo.
5: Antaño.
4: Sí, porque está raro el tema. Bueno, la semana que viene ya se va a regular, ¿no?
6: Sí, esta semana ha sido muy regular.
4: Yo vengo todos los días y digo, me voy a encontrar con Caro y Caro no está.
6: Le pedimos disculpas a la gente, ha sido una semana típica, pero gracias a Dios todo se equilibra, todo tiene un propósito, así que la otra semana completa entre todos aquí, el equipo que siempre está presto para brindarles lo mejor. Pásenla bonita, chicos, buen fin de semana.
5: Chau.

0: Gracias por ser nuestros mejores invitados.
1: Aquí terminamos por hoy,
0: pero volvemos el lunes. Esto fue Al Día con Cecilia y Carolina Bellido.
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3: 11 de la mañana.
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0: buenos días. Viernes 4 de septiembre del año 2026. Quiero que escuchen este discurso.
1: Hay dos leyes que le va a cambiar la vida al Alto de La Paz. Es la nueva ley de hidrocarburos, porque el departamento de La Paz tiene mucho gas. Ya me han mostrado todos los diseños, ya me han mostrado todos los estudios. Y en el norte de La Paz hay mucho gas, pero además, minerales, en este departamento sobran minerales. Hay minerales por donde...
0: No sobra nunca el mineral, pero hay mucho gas en el departamento de La Paz. Ponela la otra nota de Rodrigo Paz. Dale. Ahorita se la vamos a poner. Presidente Bolivia, no, pues esa. Presidente Bolivia anuncia descubrimiento de nuevo campo de gas natural. A ver, ponela. No es Rodrigo Paz. Arce Catacora se dirige a la población e informaba descubrimiento de un nuevo campo de gas natural, petróleo, en el norte de La Paz. Claro, se entiende que te equivoqué, pues. Claro, sí, es exactamente la misma noticia. Pobre paseño, carajo, que se hacen la burla de ellos. El mismo discurso. Poner la nota siguiente de Rodrigo Paz también.
1: Hay dos leyes que le va a cambiar la vida al Alto de La Paz. Es la nueva ley de hidrocarburos, porque el departamento de La Paz tiene mucho gas.
0: Vamos a los 20 segundos, haceme el favor. El uno es tan parecido al otro que uno no logra distinguirlo. Dale.
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0: Volvió a subir el dólar. Está en 12.45. Si lo tenés ahí, puedes ponerlo. Y claro, esto te tira todo por tierra. O no todo todavía, porque hay un pequeño margen de posibilidad de ganancia. Pero es arriesgado. El Banco Central dice que no van a salir a defender el dólar, y yo creo que debieran salir a defender el dólar, porque 12.45, hoy viernes 4 de septiembre. Listo, suficiente, 12.45. ¿Y por qué debieran salir a defenderlo? Porque la alquimia del gobierno nacional, no encuentro otro nombre, la alquimia del gobierno nacional ha hecho que lo imposible se haga posible. Ayer decían imposible bajar el precio de 18 por litro de diésel, y lo bajaron a 16.50. ¿Vieron que se puede? Ahora, gracias a una gente amiga, hemos logrado este cuadro, que es, por lo menos, estamos mirando Santa Cruz, y les voy a dar la explicación de por qué Santa Cruz, antes que estén gritando. Porque no es lo mismo el combustible para los importadores puesto en La Paz, puesto en Cochabamba y puesto en Santa Cruz. Santa Cruz está a 1000 kilómetros de La Paz. Y si vas a ir a traer de Chile o de Perú, vas a tener ese problema. Y vas a tener otra variación, solamente el combustible que llegue de Paraguay puede llegar en mejores condiciones económicas, estoy hablando. Pero por eso hay que salir a defenderlo ya, el dólar. Pero curiosamente dicen, no, está bien, se está moviendo por los parámetros normales. Se está moviendo con los parámetros normales en otra situación. En este momento y en esta situación tenés que salir a defenderlo y poner uno, la mierda. Estoy hablando huevada. No hay plata para salir a defenderlo. No hay dólares. No hay dólares para... pero hay pesos bolivianos, por montones, o bolivianos. y salen a comprar y compran lo que pueden y con eso lo bajan. Claro, porque esto es imprescindible. Miren ustedes los costos, demanda y costo de diésel, compra internacional y costo puesto en Santa Cruz, transporte y almacenamiento. Eso es. Hay 11.587 empresas o unidades estimadas, camiones de carga, buses, transporte de pasajeros, logística, manipulado de carga. Tiene una demanda de 2.066.000 litros al día. Vámonos al precio de compra internacional, 1.15, el precio de compra en el lugar por litro. Van a ir a comprar 2.375.000, eso no le den bola. 1.15 costo puesto en Santa Cruz, 1.32. Necesitamos anualmente puesto en Santa Cruz 995.7 millones de dólares. El precio por litro sube a 1.17 de 1.15 y el dólar del día ahí está en 3.51, este es de ayer, hoy día ya subió. Pero se los digo, puesto en Santa Cruz ahorita costaría 16.43. Pero vamos a mirar los otros más, para que no hablen tanta huevada los que les gusta hablar huevada. Agricultura, ganadería, forestal y pesca, 3.500 empresas y unidades productivas necesitan 270.000 litros por día, al precio de compra 1.15. y bueno, va a ir variando, pero lo que yo quiero que ustedes tengan claro, muy en claro, cuánto es la necesidad de cada una de las actividades. Minería y canteras, excavadoras, perforadoras, cargadoras, volquetas, equipo de perforación y transporte, 32.000 litros. Fíjense, la agricultura es el segundo con 270.000 litros. Se acabó el cuento de que eran más. Transporte y almacenamiento, camiones de carga, buses, transporte de pasajeros, logística y manipuleo, 2.066.000 litros por día. Agricultura, 270.000 litros por día. Minería y cantera, 32.000. Industria manufacturera, calderas, hornos, generadores eléctricos, maquinaria industrial, montacargas y transporte interno, son 12.681 unidades económicas registradas, 40.000 litros al día. Construcción, excavadoras, retroexcavadoras, motoniveladoras, grúas, volquetas, compactadoras, 9.793 unidades económicas registradas, 27.000. Hidrocarburos y servicios petroleros, no se sabe cuánto, hay de 200 a 400 empresas y unidades productivas, perforación, sísmica, equipos de campo, generadores de transporte, sin datos en cuanto a cuántos litros necesitan por día, y comercio, servicio y sector público, generadores eléctricos, vehículos comerciales, equipos y logística interna, 18.000 litros al día. Santa Cruz necesita por total 2.453.000 litros al día. Ahí está la descomposición del costo. La compra internacional a 1.15, en este momento 1.15 sería 1.15, multiplicame 12.45 por favor por 1.15, puesto en Chile o puesto en el lugar de referencia. Flete marítimo 0.03, seguro internacional 0.01, descarga en terminal Arica u otro puerto 0.02, transporte internacional e interno Arica Santa Cruz Nacional 0.07, almacenaje y manejo en tanque de yacimientos y privados 0.02, distribución mayorista y minorista 0.02, pérdidas operativas, mermas y otros costos 0.01, total puesto en Santa Cruz 1.32. Ahora díganme que nosotros estábamos equivocados cuando dijimos que podía costar 1.1. ¿Cuánto era? 1.32. Díganos que estábamos hablando huevadas.

0: 6.96. Bueno, hoy día está en 14 y fracción. Eso es el supuesto principal a marzo. Demanda total de costos agregados, demanda estimada 2.453.000, ya le dijimos. Ahí están los costos de compra internacional, todo lo que ustedes quieran, equivalencia en bolivianos, referencial 1.32 el litro por 6.96, 9.19, pero ahora con, como está, el litro costaría 16.43 sigue siendo más barato que los 18 bolivianos de los que querían cobrarnos para seguir teniendo un remanente y poder subvencionar cuando ya no es posible subvencionar, cuando ya llegó a su tope. Es que son sinvergüenzas, son ladrones, son corruptos, porque en este momento intentar encima tener un poquito más para seguir subvencionando, para bañarse con de prestigio subvencionador con plata ajena, es una canallada. Afuera yacimiento de la comercialización, afuera yacimiento incluso de la importación, como hemos dicho, y que lo maneje el privado con los costos que están, todavía da para ganar plata. Está bien, es muy muy muy bajo, muy bajo, la diferencia entre el litro a 16.50 y a 16.43 son 0.7. Es nada, pero en los 2 millones al día hace diferencia. Señores, se puede traer privados y no pasar de los 16. Ahora, si le vas a dejar que aumente y que suba y que suba y que suba el dólar y no vas a salir a defenderlo, no lo vamos a dejar nunca que vuelva a 20. Pero ¿hasta cuándo va a aguantar el bolsillo del trabajador y del camionero, del de las máquinas, de todos ellos? ¿Hasta cuándo va a alcanzar el bolsillo si le permitís al dólar subirse? Porque mirá, tuvo una bajadita unos días y después se siguió subiendo y subiendo y subiendo. Ya está en un récord, 12.45. No está al récord de 20, no está. Pero está frente a lo que nos dijeron al comienzo que iba a costar. Fíjense, cuando lo subieron a 9 y fracción, y ahorita ya va por 12.45. Entonces, tenemos que preocuparnos. Y este cuadro, si bien es cierto que tiene ya unos meses, los valores internacionales no han variado. Y si los valores internacionales no variaron, podemos permitirnos el gusto de demostrar de que todavía es posible. El gobierno pudiera hacer algo bueno, ir a defender el precio para que no se suba más de 12.45.
1: Tenemos al presidente del BCB hablando de ello.
0: A ver, ponelo.
2: Nuevamente el concepto, ¿no? Nos preguntan cómo el Banco Central va a evitar fluctuaciones en el tipo de cambio. Ya no es el propósito de evitar fluctuaciones. Tenemos que entender todos que el régimen cambiario actual no es fijo, no es estable, varía. Entonces el Banco Central no es que va a evitar fluctuaciones, son propias de este mecanismo.
0: Sí y no, es propio del mecanismo, evidentemente. Pero podés salir a defenderlo, pues, cojudo, cuando ves que se te está subiendo la necesidad número uno que tenemos en el país. Por supuesto que tenés que salir a defenderlo. Si vos podés manejar eso, ¿cómo lo bajaste? ¿Cómo se bajó a cuánto se bajó? A 11i, ¿no? Bueno, cuando se bajó a 11i, ¿no fue el banco? ¿No fue el Estado? ¿O fue la calle? ¿Por qué?

0: se volvió a subir a 12.45 o pasó los 12.45 porque sacaron la mano y dejaron que eso se maneje así. Entonces, como hay una demanda muy grande de dólares, tira más dólares a la calle. Tira más dólares a la calle y se acabó. Y si quieres, si se te bajó mucho, podés darte el lujo de ir a comprar dólares y subirlo de nuevo el precio. Pero sabemos cuál es el mecanismo. Pero yo lo que me pregunto es, ¿en este momento nos podemos dar el lujo de dejar que la libre oferta y la libre demanda sean los que determinen el precio? Yo creo que es un asunto de responsabilidad gubernamental. Ey, se nos está subiendo mucho, bajarlo un poco porque se está encareciendo el producto que sea en el mercado. La harina, los insumos para las gallinas, los insumos para las vacas, la tela para los costureros, el hilo para los costureros, el cuero y la suela para los que hacen zapatos. Estoy hablando de productos nacionales. Me va a decir que no van a salir a protegerlo. Sigamos escuchándolo un poquito.
1: Sí, si ustedes ven el tipo de cambio de otros países que ya tienen esto implementado, fluctúa. Y eso no genera ningún incentivo. Ahora, ¿qué sí vamos a hacer? Fluctuaciones grandes, arriba o abajo, ahí sí el Banco Central va a efectuar el control respectivo en base a los instrumentos que lo hemos dicho.
0: ¿Viste que se puede? ¿Por qué vas a esperar una fluctuación grande, que se nos suba el dólar, que te joda la calle, que no haya posibilidades? Porque no estamos fluctuando, seamos francos, no estamos fluctuando. El dólar está subiendo, no está fluctuando. Fluctuar es subir y bajar. Aquí vamos para arriba, solo subiendo, no estamos bajando. ¿Bajó hace un mes o menos? ¿Cuánto bajó? Pero no estamos en que sube y baja, sube y baja, sube y baja permanentemente. No, estamos en una corriente peligrosa de subida. Y como puede intervenir, lo ha dicho el presidente del Banco Central, no lo digo yo, lo dice él. Sí, no vamos a permitir que sea muy grande. ¿Te parece que no es grande subir de 9.60? ¿9.60 fue el precio original que puso? De 9.60 más o menos a 12.45, ¿no te parece harto? A mí me parece. Y creo que... Yo he visto Argentina. Salían y lo bajaban cuando querían y después permitían el juego. Y han logrado una estabilización en un determinado rango. Nosotros, yo personalmente, quiero saber cuál es el rango aceptable en el encarecimiento del mercado nacional de todo. No es de poca cosa, sino de todo. ¿Cuánto es el rango que vamos a aceptar, señor presidente? ¿Cuánto es el rango que usted está dispuesto? ¿Usted lo quiere llevar a 18 y todavía no hacer nada? ¿En la puertita del 20 lo va a comenzar a bajar? Mientras tanto, ¿qué hacemos con la gente que no tiene posibilidades de vivir con esa plata? Al final, de vivir bien con esa plata, porque se vive nomás. Lamentablemente estamos hechos, el boliviano está hecho para el rigor. Pero me parece a mí que hay que tomarlo esto con mucha más seriedad. Por más que vaya a aparecer el gas y el petróleo por montones y el mineral que sobre, carajo. Vamos al corte.
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0: se confirmó una noticia que la teníamos de oído, que la gente del movimiento al socialismo en encuestas, propaganda, estaba trabajando con el gobierno de Rodrigo Paz. No podíamos confirmar nada y cuando uno no puede confirmar, por más que tenga la información, se tiene que callar. Bueno, apareció la noticia, y escúchenla, ponela. El gobierno contrató 4 connotados integrantes del gobierno de Evo para temas de comunicación estratégica. Manuel Canelas, el exministro de Información. La ex viceministra Leila Medinaceli, los asesores Walter Chávez y Pablo Cingolani fueron financiados por organismos internacionales para asesorar una estrategia de comunicación para el Ministerio de Economía y el Gobierno Central. ¿Son buenos en su trabajo? Por lo menos 3 conozco que son buenos, a la señora Medinaceli no la conozco. ¿Son buenos? Sí, son. Pero son ideológicamente fuera del gobierno. El gobierno contrató a principios de año a 4 connotados integrantes para realizar campañas de comunicación política. El exministro de comunicación Manuel Canela, la ex viceministra de la cartera Leila Medinaceli, y los asesores Walter Chávez y Pablo Cingolani. Debe estar feliz Luis Fernando Camacho, que su asesor principal está contratado por el gobierno. Fondo de la Cooperación Internacional para trabajar en el Ministerio, a pedido de José Gabriel Espinosa, dicen fuentes que conocen del caso. Los 4 realizaron también informes que fueron de conocimiento del presidente Rodrigo Paz. Bueno, se reunían en la casa de Espinosa, tenían labor de diseñar una campaña de comunicación política. Bueno, listo. Choca, digamos. Choca. Yo lo conozco a Manuel, es buena persona, y lo conozco a Walter, buena persona también, por lo menos yo siempre he tenido buena relación con él, pero no lo contrataría, digamos. Por lo menos para que me maneje la publicidad y todas estas cosas. Y entonces, me vino a la memoria, desde que lo tengo esto, desde que conocí la noticia ya oficial, y digo, ¿se acuerdan ustedes cuando el connotado Juan Ramón Quintana decidió hacer un brulote tonto, mal hecho, que se llamaba el Cártel de la Mentira, que teóricamente lo habían contratado a Andrés Salarí o Yari para hacerlo, para dirigir el documental? Yo le hice uno, hablemos entonces de las mentiras, y tuve más vistas que él. Pero además confirmé de que todo lo que yo decía, sobre todo, era absolutamente cierto y respaldado. Y me pregunto, ¿y si estas 4 joyas de la literatura son los que lo han puesto? ¿Cómo se llama el que salió recién hablando, el colombiano que salió hablando de la
1: Juancho?
0: Y si Juancho que te dejó este ancho, es parte de la estrategia comunicacional para destruir a los argumentos de la señora Beller, porque todo es posible. Al final de cuentas, si puede hacerte una cosa, puede hacer la otra, y son buenos en lo suyo. Y hemos llegado al punto tal en el que no sabemos qué es verdad y qué es mentira en el caso de Sandra, ¿no? Nadia Beller. No sé por qué se me viene el nombre de Sandra. de Nadia Beller. Y que aparezca un tipo a decir, yo soy el que dice la verdad, yo tengo aquí, estoy en tal lado, y tengo más videos, en la misma tesitura de Nadia Beller. En la misma tesitura. Tengo más videos, puedo mostrarlo, puedo respaldar la verdad. Si ustedes se fijan, lo que asevera Nadia Beller es exactamente lo mismo que asevera Juancho. Digo yo, si sos bueno para una cosa, podés hacer la otra. Y te podés sacar de la galera, porque son maguitos para hacer cosas. Lo hemos visto, lo conocemos. No sé, vayan pensándola. Yo creo que como al final de cuentas para eso estamos aquí trabajando, y se nos vienen cosas en la cabeza, y yo no creo que uno esté muy equivocado. En fin, vamos a los 20 segundos y entramos a un tema, que la ley del perdonazo municipal. Dale.
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0: Bien, esto es interesante. La ley del perdonazo tributario, según algunos, los que pagaron, impide rectificaciones y cobros retroactivos. Mamen Saavedra tuvo acciones para recuperar recursos de contribuyentes que pagaron montos menores y ya denunciados como tal, a los que les correspondían por impuestos municipales. Resulta que comenzó a discutirse la ley municipal autonómica, la 1682, conocida como ley del perdonazo tributario, y algunos dicen que o interpretan que la ley no permite realizar rectificaciones sobre obligaciones tributarias, ni efectuar cobros retroactivos a los que se beneficiaron con la norma. Y que esto es discutible y que se puede generar un debate de compatibilidad con el marco legal vigente. Y la discusión es a partir de lo que Mamen Saavedra, o el alcalde Carlos Manuel Saavedra, informó sobre una auditoría en el área, y se enteraron que habían 22.000 personas que no hicieron la cancelación correcta por sus bienes. Las autoridades municipales dicen que buscan resguardar los recursos públicos, y que la ley del perdonazo, que la han ampliado un mes más, ¿no?, hasta fin de este mes, la ley del perdonazo, dicen los que defienden la picardía, salen a decir no pueden hacérnoslo retroactivo, y resulta que sí pueden, porque aquí viene la mano. El alcalde propone un mes, propuso, y ahora son dos, para que se acerquen al municipio y paguen de contado o con un plan de pago. Y fíjense ustedes, la defraudación son 570 millones de bolivianos más o menos, 22.000 ciudadanos. Mi pago cierra la posibilidad de revisión, dice. Momentito, pará un ratito, no te dispares con la cincha a la verija. No hay tal cierre de posibilidad de revisión. Te voy a decir por qué. Por la simple y sencilla razón, porque mentiste. Cuando vos pagás de buena fe y probás que que es de buena fe, pero no me vengas a decir que tu casa en Las Palmas, está bien para que vos vivas y te visiten tus amigos, pero en la alcaldía la podés poner en el trillo de la Villa Primera Mayo. Porque eso ya es fraude. La sacaste de tu casa y la pusiste en otro lado para poder pagar menos. Entonces, son pícaros nomás. Para mí, son pícaros. Para que un trámite cause estado o adquiera firmeza, imperativamente tiene que gozar de presunción de legitimidad y sobre todo de buena fe del que cumple con la legalidad formal y material. Los actos emitidos sobre la base del dolo, falsedad, simulación o delito, esto es un delito, decir que tu casa está en otro lado de donde está, eso es delito. Más bien aprovechen que el gobierno municipal, yo diría que hasta con cierta ingenuidad, decidió no cobrarles multa, porque debió cobrarles multa por el fraude. O sea, está viciado la declaración tributaria, está viciada por alteración de datos técnicos del inmueble. O sea, mi casa está en la Avenida Las Américas, no está en el noveno anillo. No está. Entonces, no podés pagar como que estés en el noveno anillo y que no tengas jacuzzi y probablemente piscina como la que tenés en la Avenida Las Américas antes de llegar al segundo anillo. Sos piquero nomás, pues. Te guste o no te guste. No hay consolidación de derechos, ni hay prescripción de la nulidad. No, señor. Porque vos fuiste al municipio a pagar y le aceptaste a un tipo que te rebaje, por tanto, dándole una coima. Porque si no, te mandan nomás al barrio de la América, a la Avenida de la América. ¿Por qué te va a aceptar si no te conoce? Porque lo coimeaste. Entonces, no hay tales, no hay prescripción, no hay consolidación de derechos, y sí puede ser revisada y revocada de oficio por la administración municipal. Te guste o no te guste. Claro, te va a haber que correr por la vía contenciosa en muchos de los casos, pero son 22.000 personas que se están, aquí lo tengo, para no olvidarme, 570 millones de bolivianos, no me jodan. Cruceñazo de límpida frente y leal corazón, bandera en el hombro, polera con una leyenda y voy al cabildo, carajo, cruceñazo, hasta que te toque robarle al municipio. Te toca robarle al municipio y se acabó el cruceñazo, se acabó todo esto. 22.000 personas, muchos de ellos van a los cabildos y aman a Santa Cruz, pero si pueden robarle, si pueden no pagarle por el derecho de vivir en el Santa Cruz que quieren, estamos cagados. El famoso blindaje fiscal del artículo 9 de la Ley Autonómica Municipal, que limita fiscalizaciones posteriores al pago en el perdonazo, fue concebido y redactado para tutelar al contribuyente de buena fe, que transparentó e hizo sus deudas tributarias reales sobre hechos imponibles verídicos. Así como el municipio se puede equivocar cobrándote de más, vos no te vas a equivocar pagando de más. Vas a salir y vas a objetar. Y no vas a dar brazo a torcer. Pero si vos cometés delito, si vos cometés esta barbaridad de ponerte viviendo en la punta de un cuerno, tenés nomás pues que aguantar y tenés que entender que te llegaron. Y si te llegaron, anda a pagar calladito y no seas sinvergüenza. La amnistía no convalida la acción fraudulenta de los elementos que constituyen un tributo: metros cuadrados, cambio de categoría constructiva o ubicación. Porque claro, puede decir, tengo una casita de dos alas y con tres cuartitos pequeños, uno que me sirve para tienda del barrio. No se puede. Te guste o no te guste. No podés decir que tu casa de 1000 metros cuadrados, construido de amplios ventanales, con aire acondicionado en cada cuarto o con aire acondicionado central, lo más que tiene para que te ventile es un ventilador de pie del año 1975, que todavía te dura porque mamita te lo regaló cuando eras chico. La mamita, la pobre, que ya se fue, que goce de Dios, mamita, que me regaló. Y estás mintiendo. ¡Sos pícaro nomás! Pongámosle los nombres correctos. Si fuiste y pagaste tus tributos, reduciendo metros cuadrados, cambiando de categoría constructiva, o la ubicación de tu casa, y la pusiste más lejos para pagar menos, ¡sos pícaro! No hay otra vuelta. Podés ponerle el apodo que te dé la gana, y ya te digo, por más de límpida frente y de leal corazón que seas, y que tengas banderita a los hombros, atada, para que flamee, polera con algo fuerte de Santa Cruz, y estés en la primera fila de bajingo de la tarima del cabildo, sos el mismo pícaro mierda, ahí o donde estés, sos pícaro nomás. Lo demás son huevadas. No podés no pagar como se debe. El ordenamiento jurídico y el Estado de Derecho no se los instrumentalizan para consolidar o legalizar un ilícito penal y tributario. Y les estoy hablando en términos jurídicos, y me lo he aprendido todo esto, estoy hablando en términos jurídicos, aquí está, todo el texto está aquí. Entonces, agradecer que no te están cobrando multa, pero lo que has hecho es picardía. Aquí, en Francia, en Estados Unidos y en cualquier lado. En Estados Unidos ya estuvieras preso. Aquí te están dando la chance de ir a pagar, sin multas incluso, para más o menos igualar y equiparar las cosas. Porque después salís a reclamar, porque Equipetrol, donde vos estás viviendo, se llena de pozos y está cada vez con más pozos, y verídicamente está con más pozos. Pero ¿cómo querés que te arreglen si vos mismo estás siendo fraudulento en el momento de pagar tu cosa? Claro, es lindo vivir en Equipetrol y pagar como si viviera en la Pampa de la Isla. Arajo, debe ser muy lindo. Debe ser muy lindo pagar nada por una casa que cuesta harta plata. Si estás en el famoso triángulo ese de Equipetrol, ahí cuesta $3,000, $3,500 el metro cuadrado. Llegó a costar $7,000 en algún momento. Ahora con todo el quilombo que hubo, se bajaron. ¿Cómo se ha bajado la posibilidad de la economía nacional? Pero ya te digo, vamos a salir en defensa del municipio cuantas veces sea necesario. Pero a nuestro tiempo, a nuestro ritmo y haciendo nuestras cosas, como las hacemos siempre. Pero créanme, y estoy consiguiendo nombres, y datos y esa cosa. El que ha quedado de pasármelo, todavía tiene un poquito de temor y por eso no lo ha pasado. El día que lo consiga, lo voy a publicar. Y ya le he dicho que quiero contribuyentes de categoría A. De categoría A. O sea, los mejores. Los que tienen las casas más caras y que han pagado 2.50 pesos por su metro cuadrado, porque los pobres, lo más que tienen es una grama de esta que nace nomás ahí en el piso, porque no tienen ni para engramar su jardín de 700 metros de ese joder, viejo. No sean pícaros. Vayan y paguen y discúlpense. O cuéntenle a sus hijos cómo se hace, desde ahorita, para que se vayan haciendo igualito a ustedes. Díganle a su hijo, ser pícaro paga. Y enséñenle lo que ustedes hacen, enséñenlo a sus hijos. Y si no a sus hijos, a sus nietos. Si no tienen el coraje de enseñárselo a sus hijos, de enseñárselo a sus nietos, vayan y paguen callado. Es lo que corresponde. Vámonos al corte. 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

0: y que está apoyando. En el gobierno nacional, Carlos Alarcón lo planteó también. Y creo que antes que doña María René Álvarez. Y no le dieron pelota. Todos los que se quejan de los bloqueos no le dieron pelota. Y créanme, es imperiosa la necesidad de que de una vez se trabaje en el tema. Sigamos escuchándola.
1: Quiero dejar claro desde este inicio, porque seguramente habrán quienes intenten desvirtuar el propósito de esta iniciativa. Esta ley no va contra la protesta social, ni pretende criminalizar la expresión de demanda. Es una ley para prevenir precisamente las consecuencias de los bloqueos que se pueden generar cuando afectan de manera prolongada y generalizada los derechos de miles de ciudadanos. Como Asamblea Legislativa Departamental también tenemos la obligación de anticiparnos a los problemas y generar herramientas institucionales que permitan proteger a nuestra población. No podemos esperar más que una carretera esté cerrada durante varios días, que existan cientos de vehículos varados, que se pierdan alimentos o que una persona no pueda llegar a un hospital para recién preguntarnos qué debemos hacer nosotros. Queridos colegas, el bloqueo de carreteras tiene un costo real y Santa Cruz está pagando una parte muy importante de este costo. Según los datos reportados por la Cámara Nacional de Exportadores de Bolivia, la CANEP, las pérdidas acumuladas de los bloqueos hasta junio del 2026 alcanzan aproximadamente 385.7 millones de dólares y Santa Cruz concentra a cerca del 40% de esta afectación nacional. Y la situación del sector productivo es todavía muchísimo más preocupante. La Cámara Agropecuaria del Oriente, la CAO, ha reportado pérdidas de aproximadamente 1.80 millones de bolivianos como consecuencia de las afectaciones de enfrentar que enfrenta este sector. Santa Cruz es un departamento productor, es un departamento exportador y gran parte de nuestra economía depende también que nuestras carreteras estén viables y que funcionen. Cuando una carretera se bloquea, no se detiene solamente un vehículo, sino que se interrumpe a toda una cadena productiva que comienza en el campo y termina en los mercados. Por eso defender la circulación también significa defender la producción, el empleo, la economía de las familias cruceñas. Pero también debemos entender que esta problemática va mucho más allá de las pérdidas económicas. El bloqueo prolongado puede convertirse en un problema social, de salud, una ambulancia, por supuesto, no puede avanzar cuando un paciente no puede llegar a un centro médico. ¿Qué propone esta ley? El primer componente es prevenir. Queremos que el departamento pueda identificar zonas críticas, conocer situaciones de riesgo, establecer mecanismos de monitoreo y generar alertas tempranas que permitan anticipar posibles contingencias.
0: El informe de la OEA sobre lo que pasó en mayo habla de cerca de 14 muertos, no estoy seguro, como 14 muertos por impedimentos para que lleguen al hospital o esta cosa. En los bloqueos.

0: En la ciudad de La Paz, en Cochabamba, creo que aquí también alguno. No puede seguir habiendo bloqueo. Como le digo yo, uno no puede, porque uno se siente perjudicado por algo, bloquearle el paso a los demás. Es irracional. Hay quienes lo justifican, dicen, es que no tienen otro camino. ¿Desde cuándo el camino para salir de tu problema es cagarle la vida a otro si no le podés cargar los problemas? ¿Desde cuándo? Tenemos una mala costumbre en Bolivia y esto es permanente. Pues la gobernación ha insistido y estamos escuchando la exposición de motivos de doña María René Álvarez, así que sigamos escuchándola.
1: La prevención significa que las instituciones tengan información antes que la carretera sea bloqueada y pueda generar mecanismos de diálogo y coordinación oportuno. El segundo componente es coordinar. Lo que buscamos es que dentro de las competencias de cada institución exista una verdadera coordinación entre la gobernación, los municipios, la policía, el ministerio público, las instituciones de salud y los sectores vinculados al transporte de la producción y el abastecimiento. Y el tercer componente que es muy importante, que es atender. Cuando el bloqueo ya se ha producido y existe una situación de emergencia, necesitamos mecanismos que permitan priorizar aquello que no puede esperar, que son las ambulancias, pacientes, medicamentos, alimentos perecederos, combustible destinado a servicios esenciales, animales vivos, entre otros, que requieran una atención especial. Un Estado debilitado y un departamento que no puede quedarse de brazos cruzados. Actualmente,
0: ahí no estoy de acuerdo con María René Álvarez. No puedes priorizar. No, no, las ambulancias, los camiones con combustible. Y la gente común, la que no tiene camiones con combustible, que no tiene problemas de salud y esas cosas, pero quiere ir de un lado a otro, o volver a su casa, o ir a donde sea, y no puede. Ciudadano segunda, ¿por qué tendrías que priorizar? Tendrías que encontrar otros mecanismos, digo yo, porque esto de priorizar es reconocerle el derecho a bloquear cuando le dé la gana. Cuando lo cierto, lo evidente es que no tienen derecho a bloquear. Sigamos escuchando.
1: Actualmente enfrentamos un escenario de debilidad institucional y limitaciones operativas del Estado, al mismo tiempo que nuestra sociedad enfrenta problemas graves de seguridad. Y frente a esta realidad tenemos que hacernos una pregunta demasiado sencilla. ¿Qué garantía nosotros tenemos como ciudadanos cuando termine este estado de excepción? Que dicho sea de paso, yo no sé si han sentido que hay un estado de excepción en Bolivia. Esta medida termina este mes, creo que el 22 o 23. Y como autoridades departamentales no podemos esperar a que llegue ese momento para recién comenzar a preguntarnos cómo vamos a prevenir y responder ante situaciones que puedan poner en riesgo a nuestra población. No podemos quedarnos esperando que el Estado central resuelva absolutamente todo. Y por eso esta Asamblea Legislativa Departamental está ejerciendo, dentro de las competencias que tenemos, esta autonomía que tanto reclamamos, pero que ahora en acciones estamos demostrando que Santa Cruz, mediante su Asamblea Legislativa Departamental, mediante su Parlamento cruceño, está demostrando en acciones que ejerce autonomía. No es una ley contra nadie. Quiero insistir en algo que considero fundamental. En democracia, la protesta y la manifestación, por supuesto que son parte de la vida democrática. Pero también debemos reconocer que existen otros derechos que deben ser protegidos. El derecho a la salud, a la alimentación, el trabajo, a la seguridad, a la libre circulación y sobre todo a la integridad de cada uno de los ciudadanos y las personas.
0: Todos esos derechos, si comenzás a poner cuáles son las prioridades de quiénes pueden pasar primero y tras de quiénes vas a ir a proteger. Todo eso te demuestra una debilidad institucional que la vas a seguir teniendo. La policía tiene que actuar. El Ministerio Público tiene que actuar. La policía te dice, necesito que me dé una orden el gobernador, es decir, el gobierno nacional, y el gobierno nacional no quiere pelearse con los que están bloqueando. Ok, hacete otra ley que no le vas a dar un peso y que no le vas a comprar los vehículos que necesitan y que no le vas a dar esto hasta que no recuperes vos el mando sobre lo esencial, y que se encargue pues el gobierno central de darle la plata que necesitan, porque bastante se le da aquí. Acuérdense el lío de Camacho comprando a un vendedor de café un camión bombero, y ahorita estamos con la vergüenza de que nos han regalado un camión bombero de 5.000 litros de la embajada de Bélgica, y se va a hacer una especie de pasanaco para saber quién lo puede usar, el que esté en más necesidades. Puta, no podemos ser tan miserables, carajo. Pero ya les digo, yo no estoy de acuerdo con lo que dice. Claro, yo soy periodista, yo no tengo nada que ver con el gobierno departamental, pero no estoy de acuerdo yo en que muestren en la elaboración de la ley asuntos como seamos selectivos, vamos a elegir primero a si no, se está hundiendo el Titanic, mujeres y niños primero, ¿no? Y después, por favor, hombre, el país no merece que sigamos comportándonos de esa manera. Sigamos escuchándola.
1: El ciudadano tiene derecho a protestar, pero también tiene derecho a circular. El productor tiene derecho a reclamar, pero también tiene derecho a sacar su producción. Y una persona que necesita llegar a un hospital, que tiene derecho a recibir atención sin que una carretera bloqueada no convierta en una barrera para poder salvar su vida.
0: Es que no es solamente al que tiene problemas de salud, o al que es productor, o al que es... No. El ciudadano es ciudadano, primero y antes que nada. Tenga una propiedad, tenga un uñero o tenga una enfermedad. Todos somos ciudadanos, y según la puta constitución política del Estado, por la que mató a 3 personas Evo Morales, en Chuquisaca, en La Calancha, esa constitución dice, todos los ciudadanos son iguales ante la ley. Bueno, si somos iguales ante la ley, comencemos a practicarlo. Y no hay privilegio. No puede haber bloqueo, se acabó el asunto. Y si hay, se reprime. Porque no está reprimiendo la manifestación a la que tiene derecho el ciudadano, que es la de protestar, pedir, exigir. Está reprimiendo el abuso que le está privando a otro ciudadano tan legal como el que está protestando, el abuso que está haciendo de su derecho y que está afectando a terceros. Eso está clarito. Ojalá lo escuchen a uno. Ponerlo a Klaus Fredkin, que es de los que sufre el problema. Pero ya les digo, don Klaus tendrá vaca y tendrá ganado y soya. Me parece muy bien que lo tenga, porque yo sé cómo les ha costado a los Fredkin. Pero le estoy diciendo, yo no tengo nada de eso, pero yo tengo derecho de irme a donde me dé la gana, cuando me dé la gana. Y salvo que mi vehículo esté sin placa o en malas condiciones, ni la policía me puede parar. Escuchemos a Klaus.
2: Como sector productivo, estamos aquí como sociedad en nuestra asamblea departamental apoyando una ley. Saludamos esta iniciativa de la asamblea departamental, donde tenemos que aprender a respetar los derechos de los ciudadanos. Mi derecho termina donde empieza el del otro ciudadano. Es por eso que esta ley va a ser importante. Es una bandera de libertad en Santa Cruz, donde respetemos la libre circulación para todos los que vivimos.

0: La presidenta de la Asamblea la va a explicar mucho mejor, pero lo importante es el mensaje que Santa Cruz no quiere tener más las carreteras bloqueadas. Nuestra visión es de trabajar, nuestra visión es poder transportarnos, de poder producir, de poder llegar a todos los centros de abastecimiento de Santa Cruz y de Bolivia. Y esta aprobación de esta ley va a empezar una nueva historia en el tema de las carreteras cruceñas.
1: Ahora hay bloqueo, presidente, 4 puntos en el departamento. ¿Cómo ve este tema?
0: Que no deberían haber bloqueo. Nosotros nunca hemos bloqueado como agropecuario ni hemos prendido fuego ni una llanta. Siempre hemos ido con la propuesta por delante. Siempre hemos ido con la solución por delante. Aquí no hay pliegos petitorios. Aquí hay soluciones que tienen que darse de fondo. Tienen que darse soluciones transversales para que se terminen los problemas. Entonces esperemos que nuestros productores, que los ciudadanos que están bloqueando recapaciten y que vamos siempre con la propuesta para que se solucionen todos estos problemas.
2: Otras puso el foco en cablear la ciudad entera para empezar a construir una plataforma matriz para la implementación de la nueva fibra óptica FTTH. Una tecnología en telecomunicaciones que permite ofrecer una velocidad de Internet superior, que transmite datos a una mayor velocidad utilizando tecnología de luz para la transmisión de la información. Gotas conectando Santa Cruz.
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0: Quiero comunicarles que estamos trabajando y estudiando el proyecto de la contratación libre de importación de combustible. Y fíjense que nos hemos tocado con un montón de documentación, que por suerte hemos logrado armar ya el cuadro de la parte que a nuestro parecer es más importante en el proyecto, pero todavía no estamos en condiciones de exponerle a ustedes cuál es nuestro criterio, porque no es fácil, no es poco, y vamos a seguir, por suerte, el fin de semana. El fin de semana tenemos Bar del Fútbol, y del Bar del Fútbol va a venir invitados importantes, así que le agradezco a todos los que desde ahora se preparan para entrar al programa. Vamos a presentar esto el lunes o martes, ya analizado, y trataremos además de que venga Branko Marinkovic, Katia Quiroga o don Ernesto Suárez, que son los proyectistas. Mientras tanto, vamos con la nota 8. Los cisterneros no creen ya en las acciones del gobierno para con relación a los hidrocarburos a los combustibles. Dale.
1: Bueno, ojalá que se encuentren soluciones definitivas y que no sea una cortina más de humo, que no tenga una solución final. Creo que los bolivianos estamos cansados de juegos artificiales, de cortinas de humo, sin soluciones reales, ¿no? Todos queremos ser operativos, todos queremos viajar, todos queremos dejar las colas, que definitivamente son un perjuicio para el importador, para el exportador, para el micrero, para todos, el tener que tener el 50% del mes haciendo colas. Bueno, ojalá se dé. Yo me pregunto, todos los días escucho de corrupción con el tema de YPFB. Creo que es un llamado de atención para el fiscal general del Estado, que a través de la cabeza de investigación del Ministerio Público, de las fiscalías, y una vez procedan a investigar, procedan a detener a estos corruptos, que todos los días se habla de ellos.
0: Están molestos los cisterneros, con toda la razón del mundo, pero si hubieran tenido esta posición de ahora, hace 5 meses, seguramente los hubieran respetado mal, mucho más, quiero decir, más, no mal. Y lamentablemente se dejan pues mucho, porque van arreglando de apuchos y les van dando y pareciera que tienen mucho en común con el gobierno, porque aceptarle a un tipo que te deba y te deba y te deba y te deba, cuando además sos parte de una actividad exclusiva. ¿Y por qué digo exclusiva? Porque tu camión, cuando tiene un tanque de cisterna arriba, no puede hacer otra cosa que transportar combustible. Y listo, no tiene más, por tanto es exclusivo. Entonces, todos los camiones que trabajan esto pudieran ser mucho más más rápidos al momento de exigir, y va a ver que los hubieran respetado. Vamos a la nota número 9, los empresarios privados.
2: Esperamos que el sector empresarial pueda importar diésel y petróleo para coadyuvar con este tema. Indudablemente recién ha salido esta resolución, esperamos tener la oportunidad de dialogar con el presidente y con
3: ¿cómo ven esta medida, sin embargo?
2: Esperamos que con esta medida se resolucione el tema del diésel, pero es posible que sea muy, muy elevado. Gracias.
4: ¿Cuál es la intervención de YPFB y la INEH?
2: Bueno, la intervención es algo positivo. Felicitamos como empresarios y ojalá encontremos dónde se ha ido la gasolina y el diésel que faltaban en el país. Lo importante es que los empresarios puedan generar la importación y el desarrollo.
4: ¿Distribución también debe ser cargo la...?
2: Debe ser un mixto.
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6: 12 del mediodía, 30 minutos.
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Hola, ¿qué tal? Muy buenas tardes. Los saludo cordialmente a usted que está del otro lado acompañando nuestro programa La Hora 13. Estamos listos para poder compartir con ustedes los hechos más importantes ocurridos en Santa Cruz, el país y el mundo hasta las 13 horas con 30 minutos. Soy Samantha Flores, no estoy sola. En un ratito nada más voy a comenzar a presentar al equipazo que me acompaña y hoy con la ausencia de nuestra compañera de trabajo y asistente de producción, doña Mónica Berbetti. Hoy Mónica está de licencia, gracias a Dios, no licencia médica, ya está muy bien, pero hay algunos trámites que usted sabe, hacer trámites en Santa Cruz toma tiempo, ¿no es cierto? Y tal cual, Juan Carlos, son trámites personales, entonces hoy Mónica Berbetti no nos acompaña y estoy segura que usted va a sentir su ausencia porque en el equipo hace falta. Esto es como cuando alguien no está, es como una silla con tres patas. Se puede llevar adelante, sí, pero no es lo mejor, ¿no? Así que, bueno, la vamos a extrañar, pero en la voluntad de Dios, el día lunes, Mónica otra vez estará acompañándonos.

0: 12 del mediodía con 37 minutos. Hoy es día viernes. Alejandro Mendoza, hoy es viernes y los viernes yo soy la reina de la canción. Para quienes están acompañando la transmisión, estoy vestida de amarillo.
1: Amarillo patito.
0: Amarillo patito porque... Y tiene el logo aquí de la hora 13, mi polera shashashá, porque los días lunes venimos con la polera de la hora 13 en color negro y los días viernes el amarillo. Así que hoy estoy vestida de viernes. Gracias, la reina de la canción. Gracias, Alejandro Mendoza. ¿Quiere comunicarse con nosotros? El número ya está habilitado, 781-82-204, 781-82-204. ¿Quiere vernos y escucharnos? Porque este programa está siendo transmitido también por redes sociales. Nos puede ver y nos puede escuchar ingresando a la página en Facebook, La Hora 13. Ingresando a la página en Facebook, La Hora 13 Noticias, o ingresando a la página en Facebook de Radio Marítima. También estamos en la plataforma de TikTok. En TikTok coloca La Hora 13, le da muchos tap tap a la pantalla y puede también emitir su comentario. Ahí estamos, 12 de mediodía con 38 minutos. Saludo a mi compañero de trabajo, don Juan Carlos Tarupay. Hola, Juan Carlos, muy buenas tardes. ¡Qué calor! Si bien que usted está aquí, ¿no?, en la cajita esta de cristal, con una temperatura...
1: Sí, sí, sí.
0: Con dos aires acondicionados, 24 grados Celsius son los que marcan en este momento los aires y están en la temperatura perfecta, porque el número para hacer un uso racional de la energía eléctrica, el número en el cual debe estar su aire acondicionado es el 24, no necesita menos. Estamos bien, ¿no, Juan Carlos?
1: ¿Cómo estás, Samantha? ¿Cómo está la gente? La bienvenida para todos en esta jornada de viernes, ya 4 de septiembre. Pero también, como estamos en el mes de septiembre, estamos acostumbrados que comience a hacer calor ya, porque estamos despidiendo así de a poquito lo que es el invierno para dar paso el próximo 21 de septiembre.
0: ¿Y cuántos días faltan, Juan Carlos? Usted que lo sabe todo y que lo cuenta todo.
1: Para despedir el invierno, 14 días y 15.
0: 14 días. Sí. Qué maravilla. Ahí estamos.
1: Perdón, 16 días y 17 para recibir a la primavera.
0: Pero ya se siente el calor.
1: Sí, sí, sí. Se vienen grandes actividades. Por ejemplo, hoy le escuchaba a don Freddy Contreras, el ese. Bueno, presidente de las cabañas del río Piraí, comienzan con su festival, el Festival de la Patasca. Ajá. De 10 a 11 de la mañana van a estar ahí ellos invitando gratuitamente la patasca el día domingo.
0: Ah, el domingo. Sí, ¿hasta qué hora? ¿De qué hora a qué hora es gratis?
1: De 10 a 11 ellos invitan la patasca. Ahí para
0: o sea, todos los cabañeros invitan la patasca a esa hora.
1: Sí, sí, sí.
0: ¿Verdad, todos los Juan Carlos? No le está diciendo a una sorda, ¿no?
1: ¿Verdad?
0: Mire que la patasca es mi plato preferido, me encanta. Pero la patasca es un plato típico, típico
1: claro,
0: de Santa Cruz.
1: Sí, sí.
0: ¿No me está engañando Juan Carlos Tarupayo?
1: Sí.
0: No quiero estar comiendo platos de otro departamento en el mes de Santa Cruz, ¿no?
1: No, la patasca es de aquí de Santa Cruz.
0: Bueno,
1: es lo mismo dice que acambaron el picante, dice.
0: Acambaron el picante, ajá.
1: Hoy escuchaba una entrevista ahí cuando venía para la radio donde dice que acá nosotros, ¿se recuerda que decimos, no? Hoy es viernes, de caras decimos, no, acá en la ciudad.
0: Ajá.
1: Pero en Montero y allá dicen, hoy es viernes, de picante, dice, que están acostumbrados a comer picante allá los montereños.
0: ¿Verdad? ¿Los viernes?
1: Sí, los viernes, sí.
0: Vaya. Pero cuando seamos República Independiente, vamos a establecer algunos cánones ahí bien, bien determinados. Bueno, hay información que queremos compartir con ustedes a esta hora de la tarde. Santa Cruz queda con todas sus vías expeditas. Y decimos esto porque había un bloqueo que se estaba llevando adelante en Yapacaní, ¿verdad? Lo cierto es que pasada las 9 de la noche de ayer jueves, los bloqueadores de Yapacaní dejaron la medida de presión en la ruta que une Santa Cruz con Cochabamba. La carretera quedó con promontorios de tierra, por lo que los conductores limpian la vía para seguir con sus viajes. Bueno, y el anuncio lo brindaba el ministro de Defensa, Ernesto Justiniano, quien sostuvo una reunión con los dirigentes del sector que reclamaban por la situación del diésel. Y tras varias horas de deliberación, finalmente se logró un consenso con el sector, ¿verdad? Pasada las 9 de la noche, los protestantes dejaron los puntos de bloqueo. Sin embargo, según los reportes de algunos medios locales, la maquinaria pesada fue impedida de llegar hasta la zona que estaba con promontorios de tierra, por lo que los conductores tuvieron que usar palas para poder retirar la tierra y avanzar a sus destinos. Volvemos a reiterar entonces, Santa Cruz está ahora con todas sus vías expeditas porque el bloqueo en Yapacaní, en la carretera Santa Cruz-Cochabamba, ya ha llegado a un acuerdo. 12 del mediodía con 42 minutos y hoy en la mañana despertábamos con otra noticia también, una noticia que provocó que el tráfico vehicular en la zona del Cristo Redentor, segundo anillo, se tornara horrible. Tristemente, un vehículo se incendió, sí, ahí en la avenida Cristo Redentor. Esto provocó que, por supuesto, quienes tenían que circular por esta zona tuvieran serios problemas para hacerlo. Un efectivo policial llegó con un extintor para intentar controlar las llamas, que inicialmente eran pequeñas, pero que fueron aumentando rápidamente hasta consumir gran parte de este motorizado. Y ante la magnitud del incendio es que el policía tuvo que retirarse del lugar y luego acabaron llegando los bomberos. Tenemos el reporte de lo que relataba el conductor del vehículo afectado.
2: El conductor solito, mira, están dando el de negro.
3: Han intentado ayudarle, pero...
2: Sí, sí, ahí está el señor con mochilita, es... Parece que estaba llevando algunas tapitas a algún lugar.
4: Acaba de llegar un policía a este sector con un extintor, pero claro, será imposible ya aplacar la llama, teniendo en cuenta la consideración, gran parte del vehículo está bajo llamas.
5: Hugo, no sé si usted nos escucha, el policía estaba acercándose para poder apagar con el extintor, al final se retiró, ¿qué hizo?
4: Sí, se retiró del lugar, obviamente, con un extintor en mano. A pesar del intento, va a ser imposible. Se necesita equipos de bomberos ya especializados de la policía boliviana.
0: Bien, en otros temas también, anoche cerraba esto, hoy comenzábamos la jornada con esta noticia en Santa Cruz del incendio, pero anoche cerramos la jornada también con algo que ocurrió en la zona del Urubó, tristemente otra persona acribillada, ¿verdad Juan Carlos?
1: Sí, sí, esto era promedio más o menos las 20 horas, 20, 30 de la noche, ¿no?
0: Bien.
1: Que la van a conocer.
0: Bien, la persona acribillada ya ha sido identificada, se la conocía como el Hormiga, ¿no? Gracias a las investigaciones de la policía es que finalmente se logró identificar a la víctima, que por cierto tenía antecedentes por narcotráfico. Se trata de las iniciales, y esta es la fotografía, JLB, quien era más conocido como el alias el Hormiga. Según las investigaciones, JLB acudió en horas de la noche al lugar donde supuestamente lo habían citado. Testigos casuales indican que al menos 5 personas llegaron en otros 2 vehículos, se produjo una discusión con el Hormiga y luego abrieron fuego contra su humanidad para posteriormente darse a la fuga. Y son los informes de servicio de inteligencia que aseguran que el Hormiga tenía antecedentes por narcotráfico y la policía no descarta que los sicarios sean de nacionalidad brasileña. Escuchemos el reporte del comandante departamental de la policía sobre este caso.
6: Lo que se está haciendo es un levantamiento legal del cadáver y el procesamiento del lugar del hecho. De acuerdo a las versiones, de acuerdo a la información recabada hasta el momento, expresar a la comunidad de que en primera instancia a este lugar llegó una vagoneta tipo Land Cruiser color blanco, del mismo descendieron 2 personas y simultáneamente llegó otra camioneta, también de color blanco, donde se encontraban también varias personas en el interior. De manera inmediata sacaron de la camioneta una escalera, un tipo de escalera, y también un maletín similar al que utilizan los albañiles. Uno de ellos se paró a esa altura y minutos después llegó una vagoneta Toyota tipo Fortuner, que sería el vehículo donde realizaron el atentado. De manera inmediata, una vez que llegaron a este lugar, las personas que se encontraban ingresaron al interior del vehículo, en la cual tuvieron una serie de conversaciones durante un corto tiempo. Apareció una quinta persona por lado del conductor realizando disparos de armas de fuego contra la humanidad. Luego, estas personas que se encontraban en el lugar se retiraron de manera inmediata a bordo de la camioneta y de la vagoneta Land Cruiser. Bueno, de acuerdo a la información preliminar, las vainas que se encuentran en el lugar sería un calibre 9 milímetros, son las vainas. En este momento, como dije, están realizando el registro del lugar del hecho.
0: Qué pena, no existe una cifra oficial todavía de todos los asesinatos ocurridos en el departamento de Santa Cruz, por lo menos en lo que va del 2026. ¿Por qué? Porque las instituciones estatales no publican un reporte acumulado diario. Sin embargo, según los informes de prensa, de investigaciones especiales, muestran tendencias muy graves. Y escuche bien, hasta julio del año 2026, hasta julio de este 2026, Santa Cruz concentró 16 de los 23 casos de ataques del crimen organizado a nivel nacional, dejando más de una veintena de fallecidos. Solo en un periodo crítico de 26 días, entre julio y agosto de este año, se reportaron al menos 10 asesinatos vinculados a ajustes de cuentas y violencia armada en la región. Y en esto estoy hablando de casos registrados en San Matías, en Yapacaní y en Santa Cruz de la Sierra. Tremendo. Y así cerramos anoche contando de este caso, de este hombre que fue acribillado y que presuntamente tendría vínculos con el narcotráfico. 12 del mediodía con 47 minutos, estamos en el programa La Hora 13. Hoy viernes a las 11 de la mañana se tendría que haber instalado la audiencia de acción de libertad planteada por la defensa de Fernando Cerinedo para frenar su traslado al penal de Chonchocoro en La Paz. La audiencia tendría que ser virtual para el detenido y presencial para las autoridades judiciales y abogados involucrados en este proceso. Recuerden ustedes que este acto, esta audiencia, debía realizarse ayer jueves, pero todo fue postergado después de que la defensa ampliara su demanda e incluyera entre los accionados a vocales de una sala penal de La Paz que ratificaron la decisión de enviar al ex asesor político al penal paseño. Cerinedo permanece actualmente detenido en el penal de Palmasola, en Santa Cruz. En otros temas, el gobierno debe volver a reunirse esta jornada con los productores benianos para continuar el diálogo sobre el abastecimiento de diésel y los alcances del Decreto Supremo 5676 después de los acuerdos alcanzados con sectores movilizados que permitieron levantar la medida de presión aquí en Santa Cruz de la Sierra. Y atención, porque en Cuatro Cañadas también van a retomar el diálogo sobre la importación del crudo. El gobierno y los productores de Cuatro Cañadas retomaron este viernes este diálogo para analizar la posibilidad de importar crudo y producir diésel destinado a la zona productiva. La primera reunión técnica se realizó en las oficinas de yacimientos petrolíferos fiscales bolivianos en Santa Cruz como parte del acuerdo que permitió levantar el bloqueo instalado esta semana en la carretera hacia el Beni. También noticia, la Cámara de Industria, Comercio, Servicio y Turismo de Santa Cruz, hablamos de la CAINCO, realiza su foro económico 2026 denominado Reconstruir sin ensayar, que pondrá sobre la mesa 10 objetivos y decisiones para enfrentar la crisis económica de Bolivia. 12 del mediodía con 49 minutos y en este momento saludamos a nuestro director, don Daniel Castro. Hola, Daniel, buenas tardes.
7: ¿Cómo le va, Samantha? Un saludo cordial para usted, también para Juan Carlos Tarupayo, Alejandro Mendoza, para todo el equipo y para todas las personas que están en sintonía de Marítima 100.9. Un encuentro muy importante se está realizando en Santa Cruz, más propiamente en la Cámara de Industria y Comercio de Santa Cruz, en la CAINCO, donde están invitadas principales autoridades políticas y también tres economistas internacionales que están ahí para expresar cuál es la realidad que se está viviendo en Sudamérica, en el mundo y sobre todo lo que está pasando en nuestro país. Pero de las principales autoridades vamos a tomar conocimiento, un pedacito de lo que hablaba el presidente Rodrigo Paz Pereira, que también estuvo invitado y que hizo uso de la palabra. Y él hablaba de dos aspectos que son muy importantes. El primero, que dice que han habido 9 meses en su gobierno, 9 meses de disputa política. ¿No? Por lo tanto, han habido 9 meses en lo que no se ha dejado trabajar. Eso resumiendo parte de lo que decía, pero escuchémoslo lo que decía Rodrigo Paz Pereira en el Foro Económico de la CAINCO 2026.
8: Que superaba más de los 10 mil millones de bolivianos y una base monetaria que crecía al 35% interanual, 35% de crecimiento de nuestra base monetaria. ¡Qué barbaridad! Eso era una locura. Todo esto para financiar un déficit fiscal que si se contabiliza adecuadamente estaba por encima del 16% en Bolivia. En ese ámbito, el país llevaba generaciones construyendo una sociedad donde el Estado era el eje de todo. Ese Estado tranca que tanto nos hemos referido, un lugar que no te abría a puertas, solo era cerrar puertas. Y ahora que hemos intervenido YPFB y ANH, les quiero decir una cosa. Hemos descubierto que un mismo camión cargaba en La Paz y cargaba en Santa Cruz. ¿Qué tal esa? Un mismo camión. Y cargaba con dos tanques de 700 litros. Uno cargando en La Paz el mismo día y cargaba en Santa Cruz. Oiga, la dimensión de esto ya es incomprensible. Por eso estamos más que convencidos que tenemos que generar y evidentemente liberar, y estamos haciendo todas las acciones, la liberación de importación, la liberación de los combustibles. Es verdad. Pero como dijo el experto español, hay que hacerlo también con decisiones que a los más necesitados tengan un refugio, tengan un espacio para poder llevar adelante una decisión de estas dimensiones. Cuando asumimos el riesgo país, eran, ¿se acuerdan?, 2.200 puntos, riesgo país. Hoy día estamos mediando los 450, 470, sube, baja, porque evidentemente tenemos altas y bajas, pero hemos bajado por encima de los 500 puntos. A la Argentina le duró 2 años hacer ese trabajo. 2 años. Y nosotros, con la voluntad del sector empresarial, con la voluntad de los medios de comunicación, que en ese momento se alinearon para entender que había que ordenar un país, pasamos de 2.200 puntos en enero, febrero del año pasado, a menos de 500 puntos. Eso es un mérito de toda Bolivia. Es una actitud, porque el riesgo país no solo es lo que te miden, sino lo que tú quieres ser, lo que tú expresas de tu país, lo que tú expresas de tu nación. No lo digo como trofeo, lo digo porque es la forma más honesta de demostrar que el mundo dejó de mirarnos como al país al que no se le presta. Y eso no lo cambió un discurso, cambiaron las decisiones, pero decisiones que nos han costado muy alto. Ordenando la casa, bajamos el déficit, uno, en más de 23.500 millones de bolivianos. Hemos pasado de un déficit del 16%, esperando llegar a un déficit del 9%, paso a paso. Esto es como el colesterol, quítele usted triglicéridos y colesterol al cuerpo. Usted no lo puede cortar de la noche a la mañana, pero hemos hecho los cortes más profundos posibles para poder generar un nuevo sentido del Estado y de ese Estado al servicio del pueblo. Esto se hizo reduciendo aportes de capital a las empresas públicas, que ya no tienen. Este año se redujo a cero los aportes de capital a las empresas deficitarias, no solo lo que se le daba a 3.500, que eran los aportes de capital, sino los aportes a las mismas empresas deficitarias. Fuera de los 3.500, le quitamos 2.000 más. Y no solo eso, redujimos sus gastos corrientes. Al mismo tiempo dejamos de financiar el déficit fiscal con el crédito del Banco Central. Durante este año no hubo ni un solo boliviano, me refiero monetariamente, de crédito del Banco Central al Tesoro General de la Nación. No porque alguien nos los dijera, sino porque es responsable y así se debe ser si queremos salir adelante. En el régimen cambiario, yo no sé si se dieron cuenta, especialmente para los analistas. Oiga, Bolivia en su momento tuvo 3 tipos de cambio. Tenía el cambio normal del 6 y pico, tenía el cambio de 12 a 13 y pusimos el cambio referencial, el tercer cambio. En la historia de Bolivia nunca ocurrió eso. No sé si en otros países. Pero el referencial que existe en el Perú, que existe en Inglaterra, pero usamos ese ejemplo para que Bolivia no solo hubiera el cambio oficial, hubiera el cambio paralelo, pero un referencial que empezara a ordenar la economía por primera vez en nuestra historia.
7: Bueno, esa era parte de la participación del presidente Rodrigo Paz Pereira en el Foro Económico de Caínco, donde habla de reconstruir Bolivia sin ensayar, dice él, y está justificando las decisiones que ha tomado como gobernante de este país. Sin embargo, también hablaba, ¿no?, el presidente de la Caínco, Yampir Antielo. Ya, porque vamos a poner un pedacito también de lo que decían, porque es la visión que tienen los empresarios con respecto a lo que está pasando en el país y fundamentalmente en Santa Cruz. Escuchemos lo que dice.
9: Damos decisiones completas. Y aquí quiero ser exacto, porque la exactitud es una forma de respeto. También se hicieron cosas difíciles, y hay que reconocerlo y hay que decirlo. El régimen cambiario se unificó y el tipo de cambio oficial se mueve con el mercado después de 15 años de un tipo de cambio fijo que nos costó una brecha superior al 40% y un mercado paralelo que llegó a 20 bolivianos. Fue una decisión difícil y todavía sigue siendo asimilada por la población, por las empresas. Pero hay una razón por la cual esa decisión no se convirtió en el conflicto que muchos anticipaban. La decisión se la tomó entera. No se unificó un medio tipo de cambio para medio mercado. Ahí está la lección y ahí también está la prueba de que todavía se pueden hacer las cosas completas. La decisión completa puede resolver, la decisión a medias solo administra el problema. La decisión quiere decir que tengamos la dirección clara, con todas las piezas necesarias y con un punto de llegada definido, donde todos entendamos el objetivo. Al gobierno de hoy, a la asamblea de hoy, a los que gobiernen mañana, a todos los que tienen alguna responsabilidad sobre el futuro de este país. Un Estado que habilita necesita decisiones completas, velocidad, reformas en lugar de parches. Son pedidos claros. Los levantamos y los levantaremos las veces que sean necesarias. Lo hicimos en el 2024 levantándonos, lo hicimos en el 2025 abriendo esta casa. Lo hacemos hoy y lo vamos a seguir haciendo hasta que deje de hacer falta hacerlo.
7: Perfecto, ahí lo escuchamos. La CAINCO está, es clara en su pedido. Quiere reformas completas, no parciales. Y da como ejemplo lo que ha pasado con el dólar. Acabó la especulación con dos o tres tipos de cambio. Hay uno solo. Es el que dicta el mercado a partir de la referencia que da el Banco Central de Bolivia.
0: A propósito, hoy en 12.45.
7: Sí, ha subido a 12.45, lo más alto en esta última flotación en la que está inmerso el país. Entonces, pero dice, si dieron en el clavo, para que todo tenga el mismo precio, que todos sepamos cuál es la regla del juego, con, tomando decisiones completas, es decir, no poniendo un dólar flotante para tal cantidad de gente o sea, para diferentes sectores y un sector subvencionado para otros, porque ahí está la corrupción. Dice, si funcionó esto y lo hemos visto, ¿por qué no hacer lo mismo con los hidrocarburos? ¿Por qué no hacer lo mismo con otras decisiones importantes que tiene que llevar adelante este país? Y quien tiene la responsabilidad de tomar esas decisiones es el gobierno de Rodrigo Paz Pereira. Entonces, hay una mirada distinta desde el sector empresarial, distinta en el sentido de que están buscando certezas. Ese es el gran desafío del gobierno de Rodrigo Paz Pereira, generar certezas ante lo que él llama, dice que ha estado con nueve meses de disputas políticas. La situación es difícil porque su gobierno está sumergido en escándalos, en peleas con su socio desde el primer minuto, desde antes más bien que él asuma, que era el Samuel Doria Medina, se le ha ido y los ministros que él le puso tampoco ya no están, están fuera. El último fue el ministro de Economía. Así es. Entonces, ahora, ¿qué va a pasar? Pero hay algunos elementos que me gustaría comentar que tienen que ver con lo que sucede con el poder político. Y esto, estamos cerrando la primera semana de septiembre, un mes importantísimo para Santa Cruz, por lo que hemos venido hablando en estos días, con respecto a que hay muchas actividades que se van a realizar en Santa Cruz. Una de ellas es este foro que lo va a concluir el presidente en minutos más y también está la feria exposición. También hay otro tipo de actividades que están relacionadas con la esencia del ser cruceño. Hoy hay una retreta cultural muy importante, muy bonita, que se hace ahí afuera de las oficinas de la Cooperativa Rural de Electrificación, en el Frontis, donde ya la Plaza de la Luz está adornada con el arco de la cruceñidad y donde todos los días usted pasa por ahí, ve gente sacándose fotos, hay gente está siempre buscando cómo llevarse un recuerdito. Ahí mismo va a estar cantando Gisela Santa Cruz, va a estar cantando Tingo Vincenti, va a estar cantando, Elvita Quintela, van a estar cantando jóvenes. Todo eso va a suceder hoy, esta tarde, gratuito para toda la familia cruceña. Usted que nos está escuchando, váyase hasta la avenida Bus y Honduras, casi segundo anillo, y disfrute, porque además de escuchar a nuestros cantantes con la música, con los bailes, también se va a tomar su vasito de chicha, de somó, algún
0: suspiro,
7: hasta maja blanco, suspiros paraguayos que tenemos. Alfeñique no hay, creo, no he visto. pero virulo se llaman esos, ¿no?
0: Virulo.
7: Todo eso que tiene que ver con la esencia del ser cruceño. Pero yo, además de todo esto, quiero decirle algo para todo esto que está pasando con respecto a la política, que es tan cambiante y afecta a todos, porque ahora están corriendo encuestas, sondeos de opinión sobre la credibilidad o la popularidad de las autoridades nacionales, en este caso del presidente Rodrigo Paz Pereira y Edman Lara. Ambos están muy abajo, han caído, y esto sucede, bueno, Edman Lara está prácticamente con 10% de aprobación, nada más, y no sorprende porque, sobre todo en el oriente boliviano, es bastante cuestionado, ¿no? Entonces, la pregunta que yo me hago, y se la comparto, amable oyente, es la siguiente. Realmente, ¿estamos desilusionados de Rodrigo Paz Pereira, o los que se desilusionaron o se enojaron fueron aquellos que votaron por él? ¿Y quiénes fueron los que votaron y lo hicieron presidente? Fue el movimiento al socialismo, está clarísimo eso, el evismo, que vieron la oportunidad en este candidato que estaba en quinto lugar, incluso por debajo de los candidatos de Lucho Arce, de Andrónico y el mismo del Castillo. Estaba por debajo. Entonces, el evismo eligió a este candidato y lo hizo presidente. Vaya a saber cuánto influyó, pero de cierta manera sí influyó para que quede primero y vaya a segunda vuelta y después quede primero. Entonces, es el populismo del siglo XXI que lo eligió como alternativa para que no llegue Tuto Quiroga. Y son ellos los que están desilusionados. Probablemente sea así, por eso es que lo bloquearon por 53 días y todavía siguen orquestando, recomponiéndose para empezar los bloqueos nuevamente, y ya anuncian que octubre va a ser un mes fatídico, como ha ocurrido en otros años y en otras épocas en el país. Sin embargo, a todo esto, que es la politiquería, que no nos da de comer, pero que nos entretiene, pero y además nos afecta. Entonces, hay algunas cosas que hay que dejar en claro. La primera, que Rodrigo Paz no es un político improvisado. Quienes piensan eso, quienes lo critican, y veo mucho en las redes sociales, porque han aparecido un montón de expertos que son politólogos. O sea, este país está lleno de politólogos. Les digo que Rodrigo Paz no es un político improvisado. Y le voy a decir por qué. Porque desde que tiene uso de razón, la política está metida en su cabeza. Porque su padre fue presidente en el año 89, acuérdese usted. Del 89 al 93 89 al 93. De eso hace cuánto, 33 años. Entonces ya vivió la política en su adolescencia, pero antes que eso también su padre estuvo exiliado. Recuerde usted que se le dice que es extranjero porque creo que nació en España. En el exilio de su padre. Entonces toda su vida la política ha estado presente en la cabeza de Rodrigo Paz Pereira. Y después, ya siendo adulto, empezó como concejal en Tarija. Después llegó a ser alcalde de Tarija. Después ha sido senador, último. Ha estado en dos gestiones, si no me equivoco, como senador. Y finalmente llegó a ser presidente. Entonces, usted me va a decir, un hombre que ha hecho carrera desde hace 25 años estando en la función pública y habiendo vivido toda su vida ligado a la política, usted me dice que no es político. Yo creo que nos estamos equivocando. Por supuesto que tiene experiencia y harta. Ahora, ¿será un buen político? Ese es otro cantar. ¿Será un excelente político y hasta puede llegar a ser un estadista? Eso no lo sabemos. Podemos discutir de todo eso, pero de que es un experimentado político boliviano, eso no hay cómo discutirlo. Entonces, por supuesto que sabe de política. Ahora, ¿quiere tomar las decisiones que le reclama el sector, el oriente del país? ¿O quiere mantener el régimen que implementó en 19 años de gobierno el movimiento al socialismo, que es el populismo del siglo XXI. ¿Lo quiere acabar o lo quiere mantener? Por los compromisos políticos que hizo para que lo voten y lo hagan presidente. Eso es lo que tiene que decidir este gobierno. Entonces, creo que va por ahí la respuesta. Es un político de vieja data, de mucha experiencia, y aparentemente ha tomado la decisión de administrar la estructura corrupta que le heredó el movimiento al socialismo y no cambiarla. Ayer hablábamos de el problema que tenemos con los combustibles y decíamos que están las transnacionales, Petrobras, Repsol, Shell, no sé cuántas otras, que están en Bolivia, que son expertos, que en dos patadas podrían solucionarnos el problema y el conflicto de la falta de hidrocarburos, de carburantes, porque tienen la destreza y tienen la capacidad y los recursos para hacerlo. Pero hay que dejarlos. En cambio están avivando a cualquiera, dicen, bueno, vamos a abrir para que cualquier hijo de vecino, hasta un comerciante decida, un transportista, no sé, o un agropecuario, empiecen a ser exportadores de combustible. Entonces, ¿quieren solucionar el problema o lo quieren parchar, lo quieren a medias? Entonces, esa es la discusión que tiene que haber en este país. Pero de que es un político de mucha data y de mucha experiencia, indudablemente la tiene. Ahora, ¿es un mal administrador de la cosa pública? Ah, ese es otro cantar. Ahí está mostrando debilidades. Pero como todos estamos, cuando digo todo, hay muchas cosas donde la guerra sucia está presente, pero está presente absolutamente en todo lo que hace la política boliviana. Y hay una periodista, y ahora es estratega político, Eric Foronda, que trabajó en la embajada de los Estados Unidos, me acuerdo, hace más de 20 años, cuando yo trabajaba en El Deber, él estaba trabajando en la embajada de Estados Unidos, que ahora, bueno, está, no sé si estará jubilado o está trabajando por su cuenta, y ha escrito un artículo de opinión que tiene que ver con lo que está pasando ahora con este culebrón que estamos viviendo con Fernando Cerimedo y Nadia Beller. Estos conflictos de faldas, de polleras, que siempre están inmersos en la política. Le pasó a Evo Morales con la Zapata, acuérdense. Y otros casos más que han habido con estas peladitas que supuestamente tiene hijos con ella y que se la llevó cuando estuvo en Argentina. Entonces, siempre la pollera, ¿no? Los escándalos amorosos están ligados al poder. Y esta no es la excepción. No involucra al presidente de este país, pero involucra a uno de sus asesores, que es catalogado como el Satanás de la política, es el que hizo la guerra sucia, es que inventó todo eso. Entonces, Eric Foronda ha escrito un artículo que quiero pedirle a Samantha que me ayude para leerlo y compartirlo con todos nuestros oyentes.
0: El artículo titula La cañería negra, sus limitaciones. Eric Foronda, comunicador estratégico. Y dice: he participado en más campañas presidenciales de las que alguna vez imaginé en diferentes países, gracias a Dios. Así que en mi directa experiencia personal, no solamente basada en la teoría, he visto cómo funcionan las campañas presidenciales. Es intenso, agotador, creativo y no siempre gratificante. Todas las campañas, sin excepción, tienen la denominada cañería negra o el túnel oscuro de la vía B. Lo recomendable es que el candidato presidencial no conozca nada sobre las cosas que se cocinan en la cañería negra. Conocí muchos encargados de la cañería negra, mexicanos, colombianos, argentinos y un brasileño, que para mi opinión tenían una diabólica creatividad. Todos ellos muy respetables, con una agudeza extrema de sentar discusiones distractivas y un enorme conocimiento del funcionamiento de las redes sociales. Son expertos en sembrar desinformación, debates falsos, crear personajes irrelevantes convertidos en influyentes. Crean una inundación de información poco creíble. Practican, y aquí vienen varias palabras en inglés.
7: El trolling,
0: provocar conflictos para distraer el debate. El character assassination, destruir reputaciones con campañas de desprestigio. El framing, presentar un hecho dentro de un marco que favorezca una interpretación determinada. el cherry picking, seleccionar únicamente los datos que respaldan una narrativa e ignorar el resto. El gaslighting, hacer dudar a las personas de hechos evidentes. El dog whistling, emitir mensajes de que distintos públicos interpretan de manera diferente. Las fake leaks, filtraciones falsas diseñadas para manipular la conversación pública. Los sock puppet, cuentas falsas que aparenten ser personas reales. Las cámaras de eco, la amplificación artificial mediante redes coordinadas y la explotación deliberada de emociones como el miedo, la indignación o la ansiedad para disminuir el pensamiento crítico. Pero ninguno de esos personajes era parte activa del equipo de campaña que proponía mensajes de esperanza, propuestas, narrativas, debates del candidato presidencial. Esa parte, la parte de la sustancia del candidato, tenía otro encargado, mucho más estudiado, con amplia experiencia en manejos políticos, narrativas, aproximaciones programáticas y propuestas proactivas que podían cambiar el curso de la campaña. Esos encargados de la campaña seria, por llamarla de alguna forma, también eran responsables de construir una visión estratégica de largo plazo, identificar segmentos de votantes, priorizar mensajes, analizar encuestas, estudiar tendencias demográficas, anticipar crisis, preparar debates, coordinar equipos territoriales, diseñar propuestas programáticas y garantizar que cada mensaje del candidato mantuviera coherencia con su identidad política. Mientras unos trabajaban para ganar un ciclo de noticias, estos otros trabajaban para ganar una elección. Estos encargados de las campañas de la Cañería Blanca usualmente estaban cargados de una acumulación importante de vivencias políticas, pero estaban metidos en el estudio de las condiciones políticas, económicas y socioculturales. Y aunque encontré verdaderos genios de la política entre este selecto grupo, no me atrevería a decir que alguno de ellos estaba dispuesto a abandonar su rol de estratega de campaña presidencial por un rol para ejercer la presidencia o ser asesor de alguno de los elegidos. Tal vez un corto periodo de transición a lo mucho. Volviendo a los expertos de Cañería Negra, siempre me pregunté si con tanta pasión y cotidianidad por sembrar datos falsos, debates falsos y mentiras piadosas o mentiras diabólicas, estos personajes no quedaban seriamente afectados. Creo que la mayoría toma su trabajo como tal y reciben mucho dinero por su desempeño, sin duda. Pero pocos se creen presidenciables. Me imagino que las excepciones son aquellos que con tanta mentira creada en sus campañas terminan creyendo sus propias mentiras, terminan viviendo en el mundo del despropósito que creaba cada día durante las campañas. Tal vez el riesgo profesional más grande que viven creando ficciones políticas sea la pérdida gradual de la capacidad de distinguir entre estrategia y realidad. Al principio manipulan percepciones porque saben que son falsas. Más adelante, después de repetirlas miles de veces, rodeados de personas que dependen de ellas y de audiencias que las celebran, algunos terminan aceptándolas como ciertas. Dejan de ser arquitectos del espejismo para convertirse en habitantes de él. Ya no utilizan la fantasía como herramienta política, comienzan a interpretar el mundo a través de ella. Y cuando eso ocurre, la desinformación deja de ser un instrumento y se convierte en una forma de entender la realidad. Por eso me ha llamado la atención, como a muchos observadores, desde hace varios meses, que una persona atrapada en un universo de fantasías, exageraciones y certezas ficticias haya sido considerada un consejero de primer nivel. Lo verdaderamente preocupante no era el personaje, sino quienes lo escuchaban con admiración, celebraban cada ocurrencia y confundían ocurrencia con estrategia y fantasía con conocimiento. Porque las mentiras pueden servir para ganar una elección, pero nunca sirven para gobernar. El artículo que he leído es autoría de Eric Foronda, comunicador estratégico, y titula La Cañería Negra, sus limitaciones.
7: Me pareció importante compartir este artículo de opinión de una persona que, como él bien dice, ha participado de muchas campañas, no solamente aquí en Bolivia, sino en otros países, y que además ejerció el periodismo hace muchos años en La Razón, y que después terminó trabajando en la Embajada de los Estados Unidos, pero que tiene experiencia ante este escándalo que ha generado el caso Beyer, ¿no? Porque bien dice con absoluta claridad, el candidato ni se entera quiénes están trabajando en la cañería, ¿cómo lo llamó? En la cañería negra. Ni sabe quiénes. Y la gente que está trabajando en la campaña seria de las propuestas ni sabe muchas veces de la existencia de esta otra, de este otro carril que también está presente en todas las campañas del mundo. Entonces, estos datos los comparto para que entendamos que endilgarle a la cabeza al presidente de un país todo lo que sucede alrededor de su gobierno es, digamos, una simplificación muy, muy infantil de lo que sucede realmente con el poder. Porque hay mucha tela para cortar y hay muchas instituciones. Imagínense, solamente hablemos de las empresas públicas, las empresas del Estado. ¿Cuántas hay? Digamos, vamos a decir que son 20 nada más. Cada una de esas empresas tiene su propio mundo. Y cada una de esas tiene supernumerario, hay corrupción, y cada uno de los jefes, los directores o los que están ahí, están buscando, porque saben que se les acaba el tiempo, buscar cómo robar. Estoy seguro que están haciendo más de muchas cosas de esas. Y después, en los ministerios, en todas las instituciones que son parte del gobierno tan centralizado que generó el socialismo del siglo XXI. Por eso decía al comienzo, amable amigo, y con esto terminamos la parte de opinión, es que Rodrigo Paz Pereira es un político de mucha data, de mucha experiencia, que ha llegado a ser presidente de este país. ¿Pero qué quiere hacer? ¿Quiere administrar el régimen corrupto que solidificó, construyó y estaqueó, si usted quiere, el movimiento al socialismo? ¿O lo quiere cambiar definitivamente? ¿Quiere acabar con todo eso y que empecemos de nuevo, con una nueva visión? ¿Qué es lo que está pasando en Argentina, por ejemplo? Donde Javier Milei está rompiendo con todas las estructuras enquistadas en el poder, que son absolutamente populistas y solamente quieren a los activistas, a los más pobres, viviendo de la teta del Estado y estando en las calles protestando y protegiéndolos, construyendo una narrativa. Eso lo está cortando Javier Milei. Hay que ver si le da el cuero. Por eso ha decidido presentarse a un segundo mandato, para poder terminar todas las reformas que está llevando adelante. Aquí, a Rodrigo Paz Pereira, en menos de un año, ha perdido toda la credibilidad, sobre todo en el oriente boliviano, que no votó por él, porque ya sabemos que el candidato Jorge Tuto Quiroga fue el que ganó, y por tunda aquí en Santa Cruz. Entonces, ¿qué quiere hacer? ¿Administrar solamente la estructura corrupta, populista? Por ahí está yendo. Le va a ir mal, porque se lo están diciendo en la CAINCO. Queremos reformas completas, estructurales, no queremos parches, porque de los parches ya estamos cansados, ¿no?
0: 3:20 en todo el territorio nacional. Estamos en el programa La Hora 13 con nuestra línea habilitada. También el programa siendo transmitido en redes sociales, en la página en Facebook La Hora 13, en la página en Facebook La Hora 13 Noticias, en el TikTok con La Hora 13 también, y en YouTube Juan Carlos Tarupayo nos encuentran
1: como Marítima Digital.
0: Muy bien, en este momento le quiero hacer la invitación extensiva, si usted no tiene planes para este feriado, la invitación es que tengamos un feriado bonito y nos vamos a Bonito Brasil. Sí, la salida hacia Bonito Brasil está marcada para el 23 de septiembre, volviendo el 27 de septiembre en horas de la mañana a Santa Cruz, Bolivia, nuevamente con un programa bonito. Así que le hago la invitación, un feriado bonito en Bonito. ¿Quiere más información? Le paso todos los detalles. Si usted me envía la palabra bonito al número telefónico 781-82204, 781-82204.
7: Y cuando son las 13:21, escucharemos en la voz de Samantha Flores las 13 de la hora 13.
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0: CAINCO pone sobre la mesa 10 decisiones para encarar la crisis económica. La Paz expone 2026. Reúne a más de 600 empresas y proyecta $50 millones en intenciones de negocio. El gobierno logra acuerdo con los interculturales y levantan el bloqueo en Yapacaní. En crisis de abastecimiento baja el precio del diésel e intervienen la ANH. El BCIS es usado al 20% de sus funcionalidades e intervención incluye una auditoría profunda al sistema.

0: más violento y transnacional. Conclusión del tramo San José-San Ignacio de Velasco logra importante apoyo. Maduro pide desestimar su caso en Estados Unidos argumentando inmunidad soberana. Descubren una infraestructura en forma de decánogo en las nubes de Saturno. Estas han sido las 13 de la hora 13.
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0: 25 minutos en todo el territorio nacional y con ese fondo musical tan bonito que habla de Santa Cruz y porque este es nuestro mes, le quiero comunicar que hay muchas actividades para este día. Desde hoy, hoy comienza la actividad en el Frotis de la CRE con la retreta, que en un ratito más vamos a hablar de eso, pero también hay otras actividades para el día de mañana y para el día domingo. Sarita Mancilla nos acompaña en este momento para contarnos algunas de ellas y para hacer la invitación. ¿Cómo le va, Sarita? Buenas tardes, un gusto escucharla.
1: Ay, querida Samantha, qué alegría verte tan emocionada hablando sobre todo este mes que amamos tanto, el mes de Santa Cruz. Y bueno, yo para hacerle recuerdo a la población, tenemos tanto, pero hemos transado ahorita con Samantha de hablar solamente de dos. Mañana el Elay, pues, y esto es algo infaltable porque Héctor Molina viene haciendo esta actividad dedicada a las danzas netamente orientales en el Cambódromo mañana a las 7 de la noche. Van a estar más de 1.200 bailarines y todo, como les digo, música oriental, totalmente gratuito. Y otra cosa que es bueno para recordar, que en estos momentos es cuando tenemos que apoyar a esta persona que se ha dedicado tantos años, imagínense, 35 años promocionando lo nuestro. Esa sería una actividad en el Cambódromo. Bien. Y la otra que podemos mencionar, que viene desde las fraternidades cruceñas apoyando también con la dirección de deporte de la gobernación y otras instituciones, la carrera pedestre, eso importante, va a partir de 6K para todas las categorías, para los chiquititos con su mamá, más ahí para los adolescentes y luego los padres de familia, y así. Es una carrera que va a 7:30, parte desde Manzana 1. Y para poder, y tienen que adquirir ya, entren a la página de Atlestar, ahí van a conseguir su cupo, 250 bolivianos, donde está la camiseta, el chip para correr, la hidratación y, por supuesto, una bellísima medalla que, siendo el ya 6 años que lo viene organizando, me encanta que me cuentan que la gente guarda esa medalla como un tesoro esperando cumplir.
0: Ay, perdimos el contacto con Sarita. Bueno, perdimos el contacto con Sarita, pero yo completo la información. Estaba hablando ella, Juan Carlos, de esta carrera pedestre el día domingo 6K. Le va a dar una medalla. Juan Carlos, póngase pues en...

0: En forma de una vez y comencemos a correr ya. Comencemos con una 6K juntos, Eli. Usted con su perrito y yo trotando. ¿Qué le pasa? Pues,
1: 6K no, no da.
0: Usted va con su mascota y yo voy trotando, ahí está, ¿ves? Bueno, se puede inscribir hoy día todavía porque, atención, no se van a hacer inscripciones, no se van a hacer inscripciones en el lugar para nada, ¿ves? Para absolutamente nada. Entonces usted puede inscribirse hoy todavía pagando 250 bolivianos y le van a entregar un kit y prepárese para el día domingo. ¿Cierto, Sarita? El día domingo es la carrera 6K.
2: De participar, de fomentar el deporte, que el deporte es cultura, es educación. Además, llevar a la familia, a los niños, qué mejor que empezarlos eso con una, y como va a haber para todas las categorías, entonces se enchufan los niños, como les digo, con los papás, y luego a compartir. Así que esas eran las dos, le decía Artamanza. Hay tanto, pero bueno, vamos a seguir anunciando día a día, un poquito antes, de las próximas actividades, para que estén ustedes pendientes y puedan asistir. ¿Qué pasaría entonces por las dos actividades?
0: Hermoso, Sarita. Siempre usted dice yo emocionada y usted más emocionado que yo, más emocionada que yo en este mes. Realmente estamos con todo el power, Sarita. Nosotros estamos listos para correr, estamos listas para la carrera 6K. Uringa nomás ya. Gracias, Sarita.
2: Gracias. Abrazos enormes.
0: Que esté muy bien. Que viva Santa Cruz. Qué hermosa. Gracias. Era Sarita Mancilla, la directora de Cultura y Turismo de la Gobernación Cruceña, reiterando mañana el Festival El Life, pues, ahí en el Cambódromo a partir de las 7 de la noche. Totalmente gratis. Totalmente gratis. Y el día domingo esta carrera 6K. Daniel Castro, usted también puede hacer esa carrera 6K. Usted va con su mascota y yo voy trotando.
3: Mire, este... 6K, pero eso es lo que hago, bueno, 2 6K, 2, sí, o casi 3 hago todos los días.
1: Que se sueña que está corriendo, trotando.
0: Ay, me usted y Juan Carlos con sus mascotas ahí.
3: 15 kilómetros que corremos todos los días.
0: Bueno, pero hay una invitación hermosa en el frontis de Cree, hoy.
4: 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Te quiero mi Santa Cruz, pauro de agua fresca, donde bebo la vida en tus ojos de lucero. Ay, Santa Cruz de la Sierra, inmortal en los versos de don Raúl Otero Reiche. Duende, sombrero, temblor.
3: Bueno, ahí la voz de Amílcar Jardín Rojas, que es la voz oficial de la CRE, ¿no? Con este, en este Taquirari, Santa Cruz de la Sierra. Y bueno, la retreta cultural de la CRE se va a realizar ahora. Estamos viendo algunas imágenes de lo que fue el año pasado. Lamentablemente no va a estar presente una diosa que teníamos, que en paz descanse, Alenir Echeverría. Pero están todos los otros artistas. Estará Gisela Santa Cruz, Elvita Quintela, estará también Tingo Vincenti, llegado recién de Estados Unidos. Está también, este, bueno, tantos otros, y lo bonito es que le están agregando estos pelados, este chico Solís, que está cantando ahora también, que ha apoyado por Luis Vega, ¿no? Como las nuevas voces, ¿no? Que es donde los jóvenes están mostrando también su talento, ¿no? Entonces, y qué bien que se los esté incorporando también para que entiendan el valor de nuestros artistas. La familia cruceña, la familia boliviana, que puede darse cita hoy. Y veía que estaban poniendo todas las en órbita ya para que haya buen sonido, las sillas y todo, así que va a estar muy bonito.
1: ¿A qué hora arranca esto?
3: A las 19 horas, pero desde las 18 horas ya está llegando la gente ahí para
1: sentarse, un buen lugar,
3: claro, para estar sentado ahí, porque ahí no hay que yo guardo mi silla, nada. El que llegó se sentó. El que llega primero se sienta adelante.
1: Nadie tiene dueño ahí.
3: No hay dueño, exactamente. Así que ya lo sabe, señor, señora. Vaya con su familia, vaya con la esposa, con los hijos. Pase un momento bonito ahí, escuchando a nuestros cantantes. Coma un suspiro, un paraguayo. Y tómese su somó o su chicha. Y después se va a la Plaza de la Luz, que está ahí, cerquita, y al Arco de la Cruceñidad, para que se tome fotografía e inmortalice ese momento y lo suba a sus redes sociales y diga que está orgulloso y que tiene el pecho henchido por ser cruceño y por vivir en Santa Cruz. Así que ya lo sabe, están todos invitados hoy a la Plaza de la Luz, bueno, a la casona, donde es la oficina central de la CRE, donde se va a realizar esta retreta cultural.
0: Yo voy a estar ahí con mi vestidito blanco.
3: Muy bien, señora, la esperamos entonces.
0: Bueno, nos vamos agradecidos como siempre por la atención prestada. Cerramos esta primera semana del mes de septiembre. Gracias de verdad por la compañía suya, por la deferencia de estar siempre pegados no solo al programa La Hora 13, sino a toda la programación de nuestra radio, Radio Marítima. Buenas tardes, Alejandro Mendoza, Juan Carlos Tarupayo, don Daniel.
1: ¡Qué programón!
3: Chao. Adiós.
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7: 1:30 PM. 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
14: Muy buenas tardes, sean bienvenidos. Estamos en Línea Directa con la Naturaleza, programa de salud y alimentación. Un saludo muy especial para todas las personas que se encuentran escuchándonos a través de Marítima 100.9, el programa de lunes a viernes a partir de la 1:30 de la tarde. 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Hoy tenemos un tema muy importante. Vamos a hablar de la grasa visceral. La grasa que no siempre vemos, ¿verdad? Generalmente no se ve. ¿Por qué se va a acumular? ¿Qué consecuencias puede tener y cómo podemos reducirla? cómo podemos reducir esa grasa visceral. ¿Qué es la grasa visceral, verdad? Porque

0: La mayoría de personas conoce la grasa subcutánea, esa que podemos palpar, la que podemos tocar, ¿verdad? Esos gorditos, digámoslo así, que podemos palpar. Pero debajo del músculo, rodeando los órganos, encontramos lo que es la grasa visceral. Entonces, de eso vamos a hablar, ¿verdad? La grasa visceral. Como les decía, todos tenemos ese tipo de tejido, porque es un tejido, ¿verdad? Es un tejido y la tenemos, pero lo que varía es la proporción o la cantidad en la cual la persona empieza a desarrollar. Más profundo, la grasa subcutánea, bueno, la que les decía que es la que palpamos, pero más profundo, profundo, profundo, debajo del músculo, tenemos la grasa visceral, la que se encuentra dentro de la cavidad abdominal, rodeando los órganos, como el hígado, como el páncreas, como la vesícula, ¿verdad? Esos órganos que están ahí. ¿Y qué genera unas sustancias? Esta grasita visceral es la que me va a generar unas sustancias que se conocen como citoquinas proinflamatorias. Y esas sustancias, esas van a ir a diferentes partes del cuerpo. Van a ir al hígado, van a ir al páncreas, van a ir, por ejemplo, a la pared de las arterias y van a provocar una inflamación. Una inflamación. Una inflamación a nivel del hígado, del páncreas, bueno, de donde se vayan a ubicar, porque también puede generarse a nivel del intestino, también se puede ubicar esas sustancias, van a ir a esa parte. Si se van al páncreas, por ejemplo, me puede generar, porque la grasa visceral me favorece a enfermedades metabólicas, como por ejemplo una resistencia a la insulina. Sí, la resistencia a la insulina. Quiere decir que con el tiempo las células no responden a esa señal. Cuando nosotros comemos, el alimento se transforma en glucosa, o sea, en la energía que necesitan las células, porque las células necesitan energía. Y las células tienen una puertita, como un receptor. Entonces ahí entra a actuar la insulina, la glucosa. La insulina sirve como llave para que la glucosa pueda entrar a la célula. Pero cuando el cuerpo tiene mucha grasa visceral, va a hacer que esta puertita, ¿no? Ese receptor como que se inhibe, entonces no permite la entrada de la glucosa y bueno, ahí se vuelve resistente. Eso se conoce como resistencia a la insulina y el organismo tiene que compensar produciendo más insulina para mantener la glucosa controlada. Y aquí es donde encontramos una relación bien importante. ¿Qué quiere decir? Que el exceso de grasa visceral está estrechamente asociado con la resistencia a la insulina. Entonces, algunos síntomas o señales, o sí, podemos decir señales o sintomatología que el cuerpo puede estar ya manifestando cuando la persona tiene justamente a nivel del abdomen una circunferencia abdominal muy elevada, ¿verdad? Usted se toma con una cinta métrica, se toma la medida y está en mujeres mayor de 82, mucho más, y en varones más de 102 centímetros. Entonces ya me está indicando, es un marcador de que hay grasa visceral. Cuando los triglicéridos se elevan, cuando la presión está alta y cuando el hígado está graso, esto me está indicando de que la grasa visceral me está afectando a estos órganos. Ahora, no quiere decir que automáticamente cause todas estas enfermedades, no. Con el tiempo, con los años, ¿verdad? Con el paso de los años, puede ser corto plazo, largo plazo, esto depende mucho del metabolismo de cada persona. ¿Sí? Entonces, es muy importante empezar a detectar estas señales, estos marcadores a tiempo. El otro es cuando la persona se siente muy cansada, o sea, tiene esa barriguita abultada y es un bloque duro. Más que el fofo, blandito, es más que todo duro. Y se siente muy cansada, siente y también ese cambio. cambio característico en el color de la piel en determinadas zonas. La hiperpigmentación, por ejemplo, a nivel del cuello, a nivel de las axilas, de la ingle. Entonces, esto está indicando que hay una resistencia a la insulina y recordemos que se puede dar por este tema de la grasa visceral. 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Por ejemplo, el vinagre de coco y el vinagre de manzana. Ahí tenemos que tomar los dos. El vinagre de manzana porque le va a ayudar a desinflamar el cuerpo como tal. La manzana tiene una acción antiinflamatoria. Porque recuerde que estamos en una inflamación constante. Y el vinagre de coco actúa sobre la grasa visceral. El vinagre de manzana actúa sobre los receptores de la célula, permitiendo, o sea, hace que mejora la sensibilidad, permitiendo que la insulina actúe para que la glucosa pueda entrar. Y el vinagre de coco sobre la grasa visceral. Ahora, no es que sea lo único que vamos a hacer para eliminar la grasa visceral. No es que solamente tomando manzana y coco vamos a eliminar la grasa visceral. No, tiene que ser un complemento con la alimentación y con el ejercicio. Son tres pilares fundamentales. Usted inicie tomando los vinagres, empiece a hacer ejercicio, puede ser caminar, trotar, bueno, lo que esté a su alcance, pero necesita estar en movimiento, más que en actividad, porque la actividad hacemos todos los días. La persona puede decir, yo hago las labores de la casa, yo voy al trabajo a pie, yo subo escaleras, pero eso es una actividad física. El ejercicio es cuando ya nos enfocamos a hacer ese ejercicio una horita, media hora, bueno, y está el cuerpo adaptado para eso. Y la alimentación que es necesaria, porque podemos estar haciendo los dos primeros, pero seguimos dando ese tipo de comida que, entre comillas, alimenta las células adiposas, entonces se va a inflamar más. ¿Sí me entienden? Entonces son tres pilares fundamentales. ¿Cómo podemos tomar el vinagre de manzana si es que solo vamos a tomar el vinagre de manzana para desinflamar el cuerpo? La dosis, que puede ser de 3 a 4 copitas antes de cada comida, desayuno, almuerzo y cena. Y esto es importante que puedan entender que no es solamente antes del desayuno, es desayuno, almuerzo y cena, las 3 veces al día. Y en el caso de que usted desee consumir los dos vinagres, que dentro de mi recomendación sería lo mejor. Si la persona quiere bajar de peso, quiere ayudar a eliminar esa grasa visceral, tome los dos vinagres. Tome uno de manzana, porque recuerde que dentro de las alternativas, dentro de la línea de vinagre de manzana tenemos tres: el de manzana verde puro, el de cúrcuma, o sea, manzana y cúrcuma, y el de sidra y manzana. Entonces tomamos manzana y coco de forma alterna. En la mañana manzana, antes del almuerzo coco, en la tarde manzana y antes de la cena coco. Hágalo así, alterne los vinagres y va a haber un mejor resultado, acompañado de los otros dos pilares fundamentales, como es el ejercicio y la alimentación, lo más saludable posible que pueda hacer. Ahora, también es muy importante que pueda incluir el jarabe que le va a ayudar al hígado. La grasa visceral se va a infiltrar en las células del hígado, por eso lo inflama y por eso se rompen las células, los hepatocitos, y sale su contenido. Y por eso es que a nivel de sangre, cuando se hace un perfil hepático, aparecen las transaminasas altas. Entonces ya hay infiltración de grasa a nivel del hígado. Entonces, cuando hay grasa visceral, tenemos que ayudarle al hígado y eso lo hacemos ya sea con el vinagre de perejil y moringa o con el jarabe heparrina. Ahora, si quiero tomar los dos, pues mucho mejor, ¿verdad? Entonces, el jarabe de Parren es especialmente para el hígado, o sea, para los problemas metabólicos, hígado graso, resistencia a la insulina, grasa visceral, diabetes, dislipidemia, porque la dislipidemia es un problema metabólico. Entonces, ahí está el jarabe de Parren. Es excelente, señoras y señores, realmente se lo recomiendo. Es un muy buen tratamiento para ese tipo de problemas metabólicos. Y el vinagre de perejil y moringa para el hígado también. Ahora, ustedes se preguntarán, ¿pero yo puedo tomar tres vinagres y el jarabe? Sí, claro. Si usted va a hacer un tratamiento completito, se puede tomar vinagre de manzana en la mañana, el de perejil al mediodía y el de coco antes de la cena. Tres vinagres en el día y el jarabe de parra en 2 cucharadas 1 hora después de almorzar. ¿Sí? O sea, se puede perfectamente. La dosis puede variar. Eso depende de cada persona, de lo que tenga la persona. 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Señoras y señores, vamos a irnos a un corte, al primer corte del programa, y vamos a regresar hablando de cuáles son otras consecuencias. ¿Qué pasa si usted dice, no, yo no pasa nada, sí, tengo barriguita, tengo la petaquita, pero bueno, no pasa nada? No, tiene que saber que hay consecuencias y de eso vamos a hablar después del corte. Ya regresamos.
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0: Continuamos, estamos por supuesto en línea directa con la naturaleza, programa de salud, lo transmitimos desde Radio Marítima, estamos también en transmisión en Facebook, nos pueden seguir y de hecho los invitamos a que nos sigan en nuestras redes sociales. 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Con mucho gusto estamos aquí pendientes para poder asesorarlos. Este tema realmente es muy, pero muy importante. Es muy importante. ¿Por qué? La grasa visceral no solamente es por el tema de que le pueda aumentar el tamaño del abdomen, de que ya no le quede una ropa, de que el pantalón ya no le cierre, de que estéticamente no se vea bien. No solamente es por eso. El verdadero problema es que está metabólicamente activa. ¿Sí? O sea, esa grasita ahí que usted ve, que palpa y dice, ahí está como dormidita, no. Está trabajando, está activa, favoreciendo enfermedades. ¿Sí? Cuando tenemos demasiada, cuando la persona, son personas, por ejemplo, que son delgadas, pero su barriga es bien prominente. Entonces, esto puede favorecer resistencia a la insulina, como les explicaba, una diabetes tipo 2, una dislipidemia, triglicéridos, colesterol alto, hígado graso, presión alta, aumentar el riesgo de enfermedades cardiovasculares. Entonces, reducir la grasa visceral realmente no es solamente una cuestión de estética, es una cuestión de salud metabólica. ¿Sí? Entonces, vamos a desarrollar un poquito cuáles son las principales consecuencias de tener grasa visceral. ¿Qué pasa con esa grasa que usted tiene, con ese bloque duro, con esa barriga que usted tiene? ¿Qué es lo que le puede generar si es que ya no lo está presentando? Volvemos a la resistencia a la insulina. Las células responden peor a la insulina. Entonces, ¿qué es lo que pasa? Que el organismo necesita producir mucho más para controlar la glucosa. Entonces, con el tiempo, esto puede desencadenar una diabetes tipo 2. De resistencia a la insulina se puede pasar con el tiempo a una diabetes tipo 2. Por eso es importante hacerse los controles, hacerse un chequeo general, cómo está el nivel de glucosa, de insulina, de colesterol, triglicéridos, un perfil hepático, una ecografía, bueno, todo lo que sea necesario para poder descartar. Segundo, hígado graso. El exceso de grasa visceral suele acompañarse de mayor acumulación de grasa en el hígado. Esto está directamente relacionado. Y esto avanza desde inflamación hasta otros daños hepáticos, un hígado graso en una etapa bastante avanzada. Triglicéridos elevados, o sea, de hecho se dice que las personas que tienen el abdomen muy prominente, bloque duro, así durito, ya tienen hígado graso, de hecho ya tienen hígado graso. Entonces es mejor hacerse la ecografía para saber en qué grado está, porque esto va por grados, la esteatosis hepática. Tercero, los triglicéridos elevados. ¿Por qué? Porque la grasa visceral altera el metabolismo de los lípidos, de las grasas. Entonces, favorece el aumento de los triglicéridos y es un perfil metabólico menos saludable. También el colesterol también se ve afectado. Mayor riesgo de enfermedades cardiovasculares. Es que esto está relacionado con hipertensión, con inflamaciones. ¿Por qué? Porque le inflama la capa interna de las arterias, la íntima. Y donde hay inflamación de las arterias, se acumula el colesterol LDL y me forma placas de ateroma. Entonces, una persona que tenga colesterol alto, obstrucción de arterias y triglicéridos, o sea, una sangre espesa, pues aquí hay un riesgo cardiovascular bastante alto. Por eso, aparte de poder incluir el vinagre de manzana o el vinagre de coco para ayudar al tema de la grasa visceral, hay que incluir los vinagres que son depurativos. Entra el vinagre de fresa y el vinagre de mora. El de fresa va a actuar sobre la grasa mala, o sea, la grasa que se va adheriendo alrededor de las arterias, la que produce las placas de ateroma, ¿sí? El endurecimiento de la grasita, entonces para eso es el vinagre de fresa, la fresa es la misma frutilla. Cuando usted toma vinagre de fresa, favorece la circulación, desinflama la vena, limpia la sangre, mantiene una buena circulación. Y cuando toma vinagre de mora, hace que la sangre sea mucho más fluida. Porque recuerde que cuando los triglicéridos están altos, la sangre es muy espesa. Entonces, tomo vinagre de mora para hacer que la sangre sea más fluida, haya una mejor oxigenación, una mayor irrigación hacia el cerebro. Entonces, en el caso de la persona que esté con estos dos, con ese tema de dislipidemia, entonces incluye vinagre de fresa y vinagre de mora de la línea JL. Entonces, quiere decir que yo puedo tomar tres vinagres perfectamente, si se puede. ¿Cómo los puede consumir? 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Síndrome metabólico. ¿Qué es el síndrome metabólico? El síndrome metabólico es conjunto de algunas enfermedades metabólicas, como por ejemplo, presión arterial elevada, glucosa alta, triglicéridos altos y, escuchen bien, colesterol bueno muy bajito. Sí, es que no solamente tenemos que fijarnos en el colesterol malo. Ay, sí, mi colesterol malo está alto, pero se fijó en el HDL, que es el colesterol bueno. Si está bajo, también da síntomas. Cansancio, decaimiento, y de hecho no puede estar bajo porque el colesterol, la grasita, se necesita. Es un macronutriente, nosotros necesitamos grasa. Y eso se lo aportamos a través de la palta, de los frutos secos, de la aceituna, el aceite de oliva, aceite de coco. 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Entonces, consecuencia de tener grasa visceral, que se presente el síndrome metabólico. Inflamación, lo que hablábamos, inflamación crónica de bajo grado. El tejido adiposo, esa grasita que usted dice que la está palpando, esa barriguita, tiene sus células, se llaman adipocitos, y esas células del tejido, de esas células de esa grasa visceral producen sustancias inflamatorias que afectan diferentes partes del cuerpo, diferentes procesos del organismo. Entonces, el cuerpo mantiene una inflamación constante. Se inflama, la piel se inflama. Se nota que ha aumentado de peso, pero lo que está es inflamada y se nota en su cara inflamada. Las articulaciones se inflama el hígado, se inflama las arterias del corazón, se inflama la vesícula, el cuerpo se inflama. O a consecuencia de tener mucha grasa visceral. Por eso es que necesitamos alimentos antiinflamatorios. ¿Cuáles son los alimentos antiinflamatorios que tienen una acción antiinflamatoria fuerte? 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y cúrcuma, doble efecto antiinflamatorio por la manzana y por la cúrcuma, la curcumina, puede consumir omega 3, tenemos de la línea Arte Natural, usted puede encontrar omega 3, puede tomar la tonificante de cereales, que tiene linaza y la linaza tiene omega 3, entonces, consumir alimentos antiinflamatorios. Alimentos como la palta, los frutos secos, los frutos rojos, fresa, mora, arándanos. Todo lo que es los frutos rojos son antiinflamatorios. Las verduras, por la clorofila, el color verde, tiene una acción antiinflamatoria en el cuerpo. Semillas de calabaza, de girasol, chía, linaza, todo esto es antiinflamatorio. ¿Y sabe qué? Tienen que evitar lo que es proinflamatorio. ¿Cuál es la comida proinflamatoria? Toda la que es procesada, la que es muy rica en azúcares, en carbohidratos simples, refinados, la que tiene mucha grasa, la que ha sido, por ejemplo, cuando hay personas que reutilizan los aceites, ¿no? Utilizan un aceite y le duró para muchos días, esto es demasiado proinflamatorio. Entonces, hay que conocer que sí desinflama y que inflama más. Entonces, el cuerpo se mantiene así, constantemente inflamado todo el día. Y eso también afecta el cortisol. También afecta la parte hormonal, aumentando el cortisol, manteniendo un estrés constante. De hecho, cuando la persona tiene grasa visceral, el cortisol se mantiene alto y tiene mucha ansiedad. Entonces, a medida que va bajando la grasa visceral, todo eso se va regulando. Apnea del sueño. ¿Sabían que la grasa visceral también puede provocar apnea del sueño? La obesidad abdominal está asociada con mayor riesgo de apnea obstructiva, ¿sí? Y bueno, también en menor grado, pero también puede enfermedad renal. Específicamente, cuando hay hipertensión, diabetes, un síndrome metabólico, pues afecta a los riñones. Entonces, indirectamente también me va a afectar lo que es el tema de los riñones. Son consecuencias. No es para asustarse, no es para alarmar a las personas, digamos, ¿no? Pero es para tomar conciencia de lo que estamos presentando, que si estamos con grasa visceral necesitamos acudir a hacernos nuestros chequeos, un laboratorio, hacer una consulta médica, pasar por una consulta nutricional, empezar a consumir estas alternativas excelentes que le ofrece la empresa J. 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Puede que la persona diga, no, yo solamente puedo consumir por ahora un vinagre. Quiero para 3 sistemas, sistema digestivo para el hígado, sistema circulatorio y riñones. Bueno, entonces toma el vinagre de perejil y moringa, riñones, hígado y sangre. Perejil y moringa, excelente para trabajar sobre esos 3 sistemas. La dosis de 3 a 4 copitas antes de cada comida. Recuerde que una copita y solamente antes del desayuno es muy poco para ayudar a eliminar grasa visceral, para disminuir colesterol triglicéridos, para eliminar colesterol y liberar triglicéridos, para bajar de peso es poquito una copita. Por lo menos tres copitas estaría bien. Yo, en mi caso, cuando vienen a consulta, les doy, es claro que eso también varía mucho, depende de la edad, ¿no? Pero generalmente doy las 4 copitas antes de cada comida, sobre todo cuando ya hay enfermedades ya establecidas, ¿no? Como las que estamos hablando y queremos rápidamente recuperar. No es para toda la vida el tratamiento. Son 3 meses. Lo que sí es para toda la vida es el aprendizaje que ha quedado en tema de la alimentación, de los cambios positivos, del ejercicio que usted está incrementando, porque muchas veces empezamos a hacer ejercicio una semana y nos cansamos. No hay que seguir para crear el hábito, ¿listo? Bueno, entonces es la recomendación para que podamos, son las consecuencias de tener grasa visceral para que podamos enfocarnos si es que estamos identificados con alguno de ellos y empezamos a hacer tratamiento. 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Un corte y ya regresamos.
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0: Continuamos, estamos en línea directa con la naturaleza, sí, hablando de salud y alimentación. 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Vean, cuando hay grasa visceral, hay que reducir lo que es el consumo de los carbohidratos simples refinados, porque recuerde que carbohidratos se dividen en carbohidratos complejos, carbohidratos simples refinados. Los complejos son los que el cuerpo sí necesita como macronutrientes, desde un arroz integral, avena, digamos, ¿no? Todo lo que son carbohidratos, cereales integrales en este caso. La avena, el arroz integral, la quinoa, todo lo que tenga fibra. Esos son los carbohidratos complejos. De hecho, las mismas verduras tienen carbohidrato, ¿no? Las frutas también tienen la fructosa, ¿no? Pero viene acompañado, o sea, viene con fibra, que eso es importantísimo. Y están los carbohidratos simples refinados. ¿Qué quiere decir? Un trigo se le pela, se le quita la cáscara, se le quita la fibra y queda refinado. Con eso se hace pan y demás, ¿sí ve? El arroz integral es original, es natural, es el integral. Pero al pelarlo, al quitarle las capitas, queda blanco. Entonces, no, lo necesitamos integral. Y así sucesivamente les doy ejemplos. O sea, todo lo que ha sido procesado es un carbohidrato simple refinado. Y eso es lo que va a alimentar el azúcar, esto es lo que va a alimentar a esas células que se llaman los adipocitos y aumentar la grasa visceral. Entonces, lo que necesitamos es darle, no dejar de comer, no, porque el cuerpo necesita nutrición, o sea, alimentar una alimentación para nutrirse, pero sí seleccionar, o sea, seleccionar, la selección de lo que vamos a consumir. Algunas recetas que quiero compartirles que ayudan para prácticas que ayuden a mantener el peso, a una buena digestión, a evitar que esa grasa visceral se aumente, ¿verdad? Ahora, no es que alguna en específica le vaya a eliminar la grasa, no, pero va a ayudar a que el cuerpo se mantenga desinflamado. Recuerde que es muy importante el ejercicio físico, hasta un buen descanso. Hasta un buen descanso, ¿no? Esto, cuando la persona no descansa bien, se le eleva el cortisol y el cortisol favorece la acumulación de grasa visceral. Si hay en la relación, usted no descansa bien en la noche porque de pronto comió muy pesado en la noche, no descansa bien, se le aumenta el cortisol, cortisol elevado, mayor acumulación de grasa visceral. Qué rico es, por ejemplo, hacerse en la mañana un bowl de avena con chía. Y alguna fruta, ya puede ser fruto seco o alguna fruta fresca. Sencillo, colocamos la chía a remojar, una cucharada de chía, un poquito de avena, puede ser una media tacita, unas 3 cucharadas más o menos, todo hidratado. Y la unimos, ¿verdad? Cuando ya está hidratadita, eso se une, se mezcla. Si quien necesita un poquito más de líquido, se le puede agregar, por ejemplo, una leche de almendras, así, ¿no? Un poquito más de agua. Esto queda hidratado y se le puede acompañar con frutos secos. Usted puede ponerle unas 3 nueces, 2 almendritas, algunos pistachos, lo que usted desee, o algunos arándanos, ¿verdad? O si quiere fruta, le puede picar manzana verde, un poquito de durazno, de pera, ¿verdad? Las frutas que son con un índice glicémico bajo. Bueno, y eso lo consume de desayuno. Es una opción importante porque aporta fibra, ¿verdad? Y la combinación de todo esto me ayuda a aumentar la saciedad. Recuerde siempre que antes de cada alimento voy a incorporar el vinagre. La dosis de mi vinagre puede ser el de manzana como antiinflamatorio, aún más antiinflamatorio el vinagre de manzana y cúrcuma. Excelente el vinagre de coco. A mí me encanta el vinagre de coco, da mucha energía, da sensación de saciedad. Entonces, siempre antes de un alimento, la dosis de su vinagre para activar digestión, metabolismo, enzimas digestivas. Si hablamos del almuerzo, por ejemplo, vegetales, ensaladas, consuma vegetales, consuma su plato de verduras, de palta, de espinaca, de lechuga, de tomate, de zanahoria, remolacha. Puede ser solo verduras o puede ser acompañado de neutros. Si usted quiere solo neutros, puede ser tomate, remolacha, zanahoria y palta, ¿no? Si quiere con verduras, todo lo verde, ¿no? Entonces, ya uno va dependiendo las combinaciones y mezclas, la trofología o la regla de oro de la alimentación, uno va acompañando el menú. Entonces, ahí puedo hacer mi ensaladita. Que si tiene palta, es una grasa buena que es antiinflamatoria. Y si quiere una opción de proteína, puede ser una carne bien limpia, digámoslo así, que no tenga grasa, nada. Por ejemplo, una pechuga de pollo, un pollo al horno, digamos, ¿no? Esa opción ya usted la elige. O una hamburguesita de quinoa, una hamburguesa vegetal, acompañado de sus vegetales. Vinagreta. No es necesario a las ensaladas agregarle sal. Pero lo que sí puedo hacer es hacer una rica vinagreta, por ejemplo, con vinagre de coco, aceite de oliva, un poquito de limoncito y especies a elección. Puede ser un poquito de orégano, le puedo poner cúrcuma, jengibre si lo puedo consumir, ¿verdad? Picadito de albahaca, bueno. Y todo esto se mezcla y se le coloca a la ensalada, le da sabor, realza sabor y no necesita colocarle sal. ¿No? Si, por ejemplo, una persona que está con presión alta, no necesita ponerle sal a la ensalada. Ya la sal viene en su pechuga a la plancha, en su acompañamiento. ¿Ya? Bueno, eso por un lado, por ejemplo, si quiero una opción de almuerzo más saludable, más alcalino. Son almuerzos de fácil digestión porque no es cocido. Ahora, si usted quiere hacer verduras cocidas, yo le recomendaría que fuera verduras al vapor porque conserva mejor las propiedades cuando es una verdura al vapor. También está la opción del pescado. Si usted tiene la posibilidad de conseguir un buen pescado de escama, de espina, que es el que mantiene, que es el que tiene el calcio, el fósforo y la grasa buena, pues hágalo, ¿verdad? A la plancha, al horno, a la brasa, ¿verdad? Nada frito, por supuesto, y lo acompaña con una cama de vegetales o unos verduras al vapor, ¿verdad? Un camote, un platanito asado, así, todo muy, pero muy dentro de lo saludable. ¿Qué más? Son recetas muy sencillitas. Tomar agua es importante. Muchas veces esa sintomatología de sentirse inflamado, sentirse cansado o sentirse con dolor de cabeza es porque no hemos tomado agua. Y hasta ahorita, que van a ser las 2:30 de la tarde, ¿qué cantidad de agua hemos tomado? Si no la tomamos en el momento de ir, servirse, tomar su agüita, su tonificante de cereales, su agua tonificada, bueno, el vinagre con agua, pero es muy importante la hidratación. Un dolor de cabeza puede deberse a una deshidratación. Un cuerpo inflamado está luchando por equilibrar en el tema de agua, entonces hay que tomar agüita. Es muy necesario para que el cuerpo entre en un equilibrio. Entonces son algunas recetas muy sencillitas. Puedo consumir igualmente lo que son las en la noche, la cena, cenas muy livianas, desde una leche vegetal, que se recomienda una leche de avena, una leche de almendra, granola. Hay granola que es de solo frutos secos. ¿No? Porque hay personas que, por ejemplo, tienen intolerancia al maní, ¿sí? Hay de todo. Hay personas que dicen, no, yo no tolero el maní. Hay personas que no toleran, por ejemplo, si tiene algún contenido de gluten, ¿no? Una contaminación cruzada. que de pronto tenga algo de gluten, entonces no toleran. Pero hay granolas que solamente es de frutos secos. O usted mismo se puede hacer su granola perfectamente. Eso se puede hacer en casa también, ¿no? Si hay el tiempito, hacerlo. Entonces, siempre incluir alimentos que le aporten fibra, que le aporten grasa, grasa buena. Entonces, por ejemplo, en el desayuno me puedo hacer un sándwich, un pan integral, con una porción de palta o tipo guacamole, con tomatito también, una lechuguita, puedo hacerme mi sándwich y consumirlo con una tonificante o un tecito, una aromática de manzanilla, ¿verdad? Tengo que buscar la forma de poder recibir los nutrientes que el cuerpo necesita sin alterar esa grasa que ya tengo acumulada. Ahora, una opción, a mí me gusta mucho tomar el chocolate, no sé si ustedes saben chocolate, ¿verdad? Chocolate natural, pero tomarlo, no comerlo, no comer chocolate como dulce, no. Por supuesto que es rico y dentro de

0: 100% cacao. Es un chocolate, ahorita les voy a decir, no por hacer publicidad, pero es el que yo consumo. No me acuerdo cómo se llama. Si me acuerdo, se los digo. Entonces, yo lo tomo una barrita que viene así redondita. Me alcanza para dos o tres personas, o sea, no lo hago tan espeso. Y yo lo tomo en la mañana, por ejemplo, con su pancito integral o unas galletitas, y esto da mucha energía, ¿no? Y recuerden que el chocolate activa en el cerebro zonas que dan sensación de placer, ¿verdad? Entonces, de sentirse bien, ¿no? Porque da mucha energía. Entonces, se lo recomiendo. También el desayuno, no todos los días, como que una o dos veces a la semana lo pueden también hacer. Lo pueden hacer. El tomar el chocolate, por ejemplo, en lugar de tomarse un té o una avenita, hacer chocolate puro. No, con leche no. ¿Listo? Con leche no. Chocolate puro. ¿Sí? Ese lo pueden hacer. Voy a buscar la marca y les digo, es muy buena. Yo consumo de esa marca del chocolate que no me acuerdo ahorita. Bueno, pero siempre, siempre recordar que antes de cada comida, sobre todo en personas que están con esta grasa visceral, que tienen mucha inflamación, desayuno, almuerzo y cena, consumir los vinagres, los que le ayudan a desinflamar. Vinagre de manzana, el vinagre de cúrcuma, el vinagre de sidra y manzana, aún más. Porque actúa sobre la parte metabólica, sobre la parte hormonal. El de coco es excelente. Grasa visceral, tiene que tomar coco. Si usted tiene barriga abultada, prominente y dura, tiene que consumir vinagre de coco. Ya encontré. Se llama Choco Slim. Choco Slim es una marca que vende cacao puro. Yo lo consumo ahí para tomarlo, para hacer chocolatada, que dice para hacer chocolatada, pero lo hago en agua, por si acaso. Y lo venden en muchas tiendas de productos naturales y es bien, pero bien puro, por si acaso. No lo mezclan con alguna otra cosita, no. Choco Slim se llama. Bueno, entonces antes de cada comida, consumir el vinagre terapéutico, ayudarse con el ejercicio, con una buena alimentación. 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Señoras y señores, como siempre, ha sido un gusto compartir con ustedes este su programa de salud y de alimentación en línea directa con la naturaleza. Muchísimas gracias.
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2: 2:30 p.m.
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0: 15:47. Cordiales saludos, amigos oyentes de Portafolio, la revista. Soy Alfredo Rodríguez, hoy en reemplazo de nuestra colega Maritza Roca, para desarrollar temas muy importantes, y uno de ellos tiene que ver con una convocatoria. Los diferentes grupos de bomberos voluntarios de nuestra capital que han encendido las alertas, las alarmas, no por un incendio, sino por un intento de la gobernación departamental que busca regular su actividad, según se nos ha informado. Hay objeciones, hay cuestionamientos, hay dudas, hay disconformidad con esta iniciativa, y vamos a preguntarle al capitán Álvaro Castillo, capitán de los bomberos, de la Unidad Urbana de Bomberos al Rescate, que nos cuente un poquito por qué ha generado malestar esta iniciativa. Adelante, capitán, buenas tardes, bienvenido.
1: Buenas tardes, gracias por el contacto. Como vos mencionabas, hace un par de días atrás, semanas básicamente, se está impulsando una normativa de certificación y calificación para bomberos forestales. Según los argumentos, quienes redactan el documento mencionan que en Santa Cruz, de Bolivia, no existe la capacidad técnica, y si existe, es una capacidad técnica dispersa, diversa, y que no cuenta con procedimientos y protocolos internacionales. Y eso como consecuencia trae, según lo que menciona, una falta de coordinación en las actividades de extinción de incendios forestales en Santa Cruz y en Bolivia. Supuestamente el documento nace para poder regular la actividad en el sentido de que crean una malla curricular, crean una certificación y también crean una credencialización. Nosotros entendemos que en Santa Cruz existe una diversidad de instituciones, pero la ley 449 hace una marcada diferencia y habla de bomberos voluntarios y equipos de primera respuesta. Cuando hablamos de bomberos voluntarios, estamos hablando de organizaciones legalmente constituidas, con trayectoria, con personal formado, con logística, quizás la más básica, pero que hasta el momento continúa operando para atender cualquier tipo de emergencia en sus ciudades y en sus departamentos. Y los equipos de primera respuesta son grupos que se especializan en una o dos materias, por así decirlo, y que actúan y se articulan por temporadas, por épocas o cuando la emergencia lo amerite. Los bomberos voluntarios no, tenemos cuarteles, ejecutamos servicios 24/7, los 365 días del año. Quizás el documento de regulación o normativa les pueda funcionar a los equipos de primera respuesta, pero no es la realidad de los bomberos voluntarios. Los bomberos voluntarios estamos bien formados, tenemos calificaciones nacionales e internacionales, nuestro personal lleva años de servicio, tienen trayectoria, y obviamente no se está considerando eso dentro del documento. Cuando nosotros leemos el documento, excluye a las organizaciones comunales, que son quienes más lo necesitan en el tema de formación. Pero no termina ahí. Esto radica en que la gobernación emite un certificado y un credencial de manera obligatoria a cada bombero voluntario que desee participar en la extinción de incendios del departamento de Santa Cruz y posteriormente a nivel nacional, porque la norma tiene alcance nacional y el plan piloto es en Santa Cruz. Entonces, en el momento en que la gobernación de alguna forma toma el control de las organizaciones mediante sus voluntarios, le quita la autonomía institucional a cada organización. Por tanto, se coloca en riesgo no solamente la operación, sino también la institucionalidad de los bomberos voluntarios en futuro y en presente. ¿Por qué en futuro? Porque si la gobernación empieza a generar las formaciones, la acreditación, no tendría sentido que las organizaciones de bomberos voluntarios existiesen. ¿Y por qué en presente? Porque resulta que aquella persona que no se acredita o se certifique va a poder operar de manera libre en un incendio de interfaz forestal, ya sea en el departamento o a nivel nacional. ese nivel de control político y esa intromisión, porque hay unas ONG que se están queriendo generar intromisión en las organizaciones de bomberos voluntarios, es la que nos lanzó la alerta, y a lo cual nosotros le decimos no. No a la credencialización de la gobernación hacia los bomberos voluntarios. No a la mentira con lo que han creado ese documento con falsos datos. No a la intromisión de las ONGs que quieren, de alguna forma, de manera directa e indirecta, regular a los grupos de bomberos voluntarios en el departamento y en el país.
0: Capitán, hay una reunión esta tarde prevista justamente para hablar de estos temas, ¿correcto? ¿Con quiénes es la reunión y cuáles son las acciones inmediatas a tomar?
1: Nosotros como organizaciones, 5 organizaciones del departamento de Santa Cruz, le hemos circulado una carta a nuestro gobernador, porque nosotros estamos más que seguros y convencidos de que no es una política actual del gobierno, actual de la gobernación. Es una política y un intento que se viene desde mucho antes, con personas que siguen funcionando en la gobernación, que llevan años en la gobernación y que no entendemos por qué, pese a su pésimo desempeño, no los han cambiado. Entonces, estamos pidiendo la reunión con el gobernador para explicar en detalle nuestra negativa, porque existen personas que están mal informando y distorsionando lo que nosotros acabamos de mencionar. Hoy los bomberos voluntarios vamos a hacer un pronunciamiento en esta noche mencionando quiénes somos los firmantes y también mencionando que le estamos pidiendo a nuestro gobernador de Santa Cruz, por favor, nos reciba para explicarle en detalle las circunstancias.
0: Bien, además que si hay algún intento por regularizar, por normar, por certificar, por acreditar, eso pues también conllevaría, capitán, a que hayan responsabilidades y haya también el correcto equipamiento de los diferentes equipos de bomberos voluntarios, cosa que no hay, ¿correcto?
1: Claro, lamentablemente ellos empiezan a hablar de control, de certificación y control, pero no están hablando de lo más importante, el trabajo en equipo, el espíritu de cuerpo, la doctrina institucional, cosas que no se ganan en un curso ni en una certificación. Eso nace con el trabajo continuo en equipo. Es como que dos personas que nunca se han conocido tomen un curso, usted los quiera hacer operar en una emergencia. No va a existir la inteligencia operativa del equipo porque ambas personas no han sido parte del mismo, por más de que sea el mismo curso. Existe cierta afinidad cuando dos personas comparten un aula, y esa afinidad es inteligencia operativa. Entonces, cuando dos personas, por más que haya sido el mismo curso, no están en la misma clase, conviven, son personas que han estado formándose y operan en tiempos iguales, puede ser que suscite un accidente. Entonces, hay muchas cosas que esta normativa no está contemplando, es por eso que es peligrosa. No solamente es inadecuada, sino también es peligrosa.
0: Para terminar, ¿cuántos bomberos voluntarios existen actualmente en nuestra ciudad, en nuestro medio? Y según normas internacionales, ¿cuál es la proporción que debería haber en relación a la cantidad de población que tenemos?
1: Bueno, en Santa Cruz existen 4 cuarteles de bomberos voluntarios, 2 están operativos, más uno de la policía son 6, más uno de la alcaldía son 7. Uh-huh. Para el departamento de Santa Cruz, solamente para Ciudad Capital, al menos necesitarían un promedio de casi un cuartel de bomberos por casi 5.000 habitantes aproximadamente, pero eso va en función a la densidad de morada, tipo de construcción que existe, va al tema de accesibilidad de algunos recursos. O sea, no es lo mismo, por ejemplo, colocar un cuartel de bomberos voluntarios en Santa Cruz en un país donde toda su construcción es de madera, por ejemplo, ¿no? Eso tiene que ver mucho la tipología constructiva. Para eso se hace un análisis, ¿no? Entonces, todo el mundo cree que en Santa Cruz debería haber un cuartel cada 400 metros. Eso es totalmente errado. La tipología constructiva es muy diferente. Sin embargo, no existen tareas de prevención, entonces eso también juega un factor negativo. Con todas esas variables, se hace un análisis para ver cuántos cuarteles debería de haber por departamento, por municipio.
0: Bien, bueno, esperemos que esta sea una gran oportunidad para ajustar un poco las cargas sobre la marcha, mejorar las condiciones de trabajo que tienen nuestros bomberos voluntarios, transparentar todo, equipar debidamente, adecuadamente a nuestros bomberos y darle pues realmente todo el apoyo que ameritan. Capitán, vamos a estar atentos a los resultados de esa reunión, por favor. Continuamos en contacto, ¿sí? Muchísimas gracias. Muy bien, ahí estaba entonces el capitán de la Unidad Urbana de Bomberos al Rescate, el capitán Álvaro Castillo, anunciando estas reuniones y estos problemas que se presentan para un sector muy, muy importante en el ámbito de la seguridad ciudadana. Corte y regresamos con más.
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0: 15:04, portafolio en un día muy especial, un fin de semana muy especial. Se ha hablado muchísimo durante los últimos días de ciertos intentos por restar valor a nuestra historia o distorsionar lo que representa ser cruceño. La cultura se levanta todos los días como nuestro escudo, cada vez más fuerte y todavía con mucha más fuerza en septiembre. Y es por ello que estamos prestos para continuar con la fiesta, para continuar con el bully, para continuar con la celebración en nuestras plazas, en nuestros espacios, en nuestros parques, en todos los barrios, porque esa es nuestra forma de ser. Esa es nuestra identidad. Y una de estas actividades justamente tiene lugar este fin de semana. Vamos a ver los detalles de esta invitación muy importante.
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0: Este sábado tenemos una noche cruceña para encontrarnos, compartir y celebrar nuestras tradiciones, nuestra cultura, sentirnos orgullosos de esta tierra cruceña.
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4: Listo. Ahí está entonces la invitación para esta noche cruceña en el Consejo Municipal este sábado 5 de septiembre a partir de las 18 horas, allí en la calle Sucre número 100, a escasos metros de nuestra plaza principal. Bueno, continuamos con la agenda de portafolio. Tenemos otro tema realmente muy importante y tiene que ver con los presupuestos, con las finanzas del municipio. Acaba de ser aprobado el presupuesto de la siguiente gestión municipal y para conocer en detalle cuál va a ser la distribución de los recursos, cuáles son las prioridades de nuestro gobierno municipal, qué obras, qué áreas, qué urgencias se van a atender, tenemos a continuación justamente a quien ha sido parte de este proceso de planificación. Se encuentra con nosotros Jürgen Kolber, concejal municipal, para hablar justamente sobre este importantísimo tema, la aprobación del POA 2027. Concejal, muy buenas tardes, bienvenido, muchas gracias por atendernos.
5: ¿Cómo estás, Alfredo? Bueno, muy buenas tardes. La verdad que un placer de acompañarlos en esta tarde, un día caluroso. Y sí, justamente el día de ayer hubo la aprobación unánime por 11 votos de lo que fue el POA, ¿no? En ese sentido, un día histórico, también aprobamos la ley de concesiones, la ley de APPs y la escala salarial, ¿no?
4: Bien, hablemos del presupuesto. Para un municipio del cual se dijo con mucha insistencia que estaba quebrado, estaba realmente con números rojos, que estaba con muchas dificultades, ¿cómo se hace para administrar deudas, para administrar, para distribuir la poca plata o la plata que no hay?
5: Sí, yo creo que hay que ir a la raíz del problema. Empezando la gestión, se intervino lo que fue el sistema de recaudaciones. Yo creo que eso fue primordial. Hemos trabajado con un POA en los últimos años elevado. ¿Qué quiere decir esto? Que en realidad el presupuesto que se tenía no era el real, con la finalidad de poder manipular, de poder aumentar obras fantasmas y de meterse la plata al bolsillo, ¿no? En ese sentido, en este nuevo POA hay, yo creo que, una conciencia, tanto a nivel ejecutivo y a nivel legislativo, y dándole lo que a Santa Cruz se le merece en esta primera etapa, que es atención, ¿no? Se hablaba ayer, algunos concejales de oposición hacían mención que no iban a haber obras memorables, ¿no? Creo que el más claro ejemplo es que Santa Cruz es un paciente enfermo y al paciente enfermo no se le puede dar de alta en 3 meses, ¿no? Es un proceso de reestructuración a nivel legislativo, a nivel ejecutivo, y hemos sido muy conscientes, confiamos plenamente en el trabajo que ha hecho el secretario Carlos Schlink, muy responsable, adecuando los presupuestos a las diferentes secretarías donde más lo necesitan. En este caso vamos a priorizar las deudas que tenemos pendientes como municipio, por eso en mayor medida la Secretaría de Administración y Finanzas, si el número no está mal, es el 27% de este POA. Y bueno, de a poco vamos tratándole de darle solución al municipio, lo que ya acabó en la gestión pasada, ya acabó, cerramos ese ciclo oscuro y inicia un nuevo ciclo, un nuevo tiempo en Santa Cruz de la Sierra.
4: Bien, en temas de desarrollo humano son frecuentes las amenazas de paros, de huelgas, de sector salud, de tanto en tanto también educación. Se hicieron esfuerzos muy importantes para evitar que aquellas extremas medidas de presión concreten y afecten a la ciudadanía. ¿Cómo anda el tema en esos rubros, concejal?
5: Sí, bueno, desde que entró el señor alcalde Manuel Saavedra, se priorizó el tema de salud, ¿no? En el sector salud estamos al día. Si bien hay partes de que son dependientes del gobierno nacional que no, en su momento no cumplen, eso ya no es competencia nuestra, ¿no? A nivel municipal había un saldo muy grande, se les debía incluso hasta los mismos guardias municipales, se les debía hasta 3 meses de sueldo. Nos pusimos al día con todo y no se le debe, gracias a Dios, al día de hoy el sueldo a nadie. Obviamente hay el saldo de este mes entrante, que ese sí corresponde pagar en estos días. Pero bueno, a nivel legislativo nosotros estamos trabajando muy muy responsables y muy conscientes con lo que es el municipio, ¿no?
4: Bien, ahora hay sectores que aparentemente no tienen un peso muy importante, relativamente hablando, en relación a las necesidades, pero que al final de cuentas cumplen una función determinante en el desarrollo de Santa Cruz. Hablo de arte y cultura. Durante las últimas gestiones vimos, por ejemplo, a nuestros artistas, concejal, presionando para que les paguen sueldos por servicios prestados un año, 2 años atrás. Era realmente indignante, lamentable, ver a nuestros artistas reclamar pagos por servicios que habían prestado. La cultura siempre, de ella se dice que es la quinta rueda del carro. ¿Cómo se ha visto y cómo se ha evaluado la importancia de esta área en este presupuesto, concejal, por favor?
5: Sí, nosotros en este sentido priorizamos lo que en primera fase lo que es ponernos al día con los sueldos, después en el sector de la Secretaría de Salud y de Obras Públicas, porque no hace falta irse muy lejos para ver cómo es el estado de la ciudad, pero llamó mucho la atención, ¿no?, que ahora se le ha vuelto a dar una importancia y un gran porcentaje a lo que es la Secretaría de Cultura, ¿no? Como se puede ver, desde que iniciamos la gestión hemos estado teniendo actividades con la secretaria. Es más, el día de ayer, el día de mañana también tenemos un maravilloso evento en lo que es el Consejo Municipal.
4: Sí, sí.
5: Y creo que es el modus operandi de la gente, que no me gusta hablar puntualmente, pero se ha visto a nivel nacional, se ha visto en las anteriores gestiones también municipales, de los anteriores gobiernos, que no hacen énfasis en la cultura, ¿no? Se habla de manera muy global, se habla de ciertos puntos, pero no se trata, yo creo que a los cruceños algo que nos represente su historia, su cultura, su arte. Y bueno, hemos tenido también no hace mucho una gran noche de museo, que fue, la verdad, un éxito en la ciudad. Se paralizó básicamente el centro histórico de Santa Cruz, y es una prioridad también para nosotros poder atender las necesidades de la cultura, ¿no?, de lo que es la crucenidad.
4: Perfecto. Para terminar, hemos visto trabajos de mantenimiento en canales de drenaje, hemos visto que se toman previsiones, concejal, para cuando después lleguen las épocas duras de lluvia y no debamos lamentar lo que todos los años sucede, especialmente en los barrios. Eso es parte también, me imagino, de estas prioridades.
5: Así es. La verdad que no contábamos con un presupuesto para hacer mantenimiento de canales. El municipio ha hecho un gran esfuerzo. Agradecerle también al secretario, que Carlos Limpias, que de verdad que le pone mucho entusiasmo. Ya se han estado empezando a ver movimiento en algunos canales, la limpieza, pero es lo que yo digo, ¿no? Entender que Santa Cruz ha sido y es un paciente todavía enfermo, no se le puede dar de alta en pocos días. Hemos visto ya unos cuantos comentarios de algunos ciudadanos con malas intenciones, ¿no? Como que ya han pasado tantos días y no se ven los cambios. Yo creo que sí, hay un nuevo horizonte, como te mencionaba, en la ciudad. Estamos haciendo un esfuerzo muy grande, de verdad que muy grande. Creemos que esta alianza público-privado que se va a empezar a realizar, la ley de concesiones, también va a incentivar al sector privado para que pueda aportar por el municipio y que podamos salir todos juntos de esto, ¿no? Volviendo al tema de los canales, consideramos que es muy importante. Estaban descuidados, hay que ser autocríticos, no se les hacía mantenimiento. Hace más de un año y medio que no se le hacía mantenimiento a ningún canal de esta ciudad, ¿no? Incluso veía algunos videos que decían, ¿no?, que ya parecía la selva, y es así, es una vergüenza, una pena lamentable. Pero bueno, No es el foco hablar de lo que ya pasó, sino de lo que se viene.
4: Muy bien, queremos concejal, muchísimas gracias por este reporte. Es clarísimo, teníamos un paciente en fase realmente muy crítica. No podemos todavía estar tirando cohetes y haciendo obras estrellas. Hay que recuperarlo, dice el concejal. Y bueno, hablando del sector privado, pues todos tenemos que colaborar en estos esfuerzos que lleva adelante nuestro gobierno municipal. Concejal, muy agradecido. Vamos a estar en contacto para seguir monitoreando cómo anda la ejecución de todo este presupuesto.
5: Muchas gracias. Gracias por la invitación. Un placer siempre hablar con ustedes. Que tengan buenas tardes.
4: Muy buenas tardes. Muchísimas gracias. Ahí está entonces una miradita a cómo andan las finanzas en nuestro gobierno municipal, en qué se va a ir la platita. Por lo pronto, pagar deudas, recuperar al paciente. Ya estaremos hablando más adelante de otros proyectos más grandes. Por lo pronto, ahí estas otras prioridades. Pausa y volvemos.
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0: Ahora sí, 15 horas, 20 minutos en Marítima. Continuamos con Portafolio, la revista. Es un mes realmente muy importante. Hay una cantidad inmensa de actividades, de programación cultural, ferias, eventos, festividades. Bueno, la agenda está llena. Hay un tema que preocupa a todos, en todo caso, un tema de interés de todos, es el clima. ¿Cómo nos van a acompañar las temperaturas? ¿Cuál va a ser el comportamiento del clima en estos días en que todos tenemos tantas actividades? Bueno, de ello vamos a hablar ahora con el capo del tema, con el especialista don Luis Alberto Alpire, meteorólogo, el señor clima, le dicen. Cuéntenos un poquito cómo pinta el panorama en materia meteorológica, por favor. Muy buenas tardes, Luis Alberto.
1: Muy buenas tardes, un gusto estar en sintonía con la Radio Marítima, con el programa que tanto usted como Marisa dirigen.
0: Bien, gracias.
1: Vamos a tener una estamos con una jornada muy calurosa. Los 34 grados se están haciendo sentir por 37 de sensación térmica. Definitivamente la humedad hace con que el calor se sienta aún más, y los vientos no han estado tan fuertes. Eso ha generado que sintamos mucho calor hoy, pero esa es la condición siempre, ¿no?, para que le dé campo al ingreso de un frente frío leve, que viene acompañado con chubascos en la madrugada, y eso va a incidir en una disminución también leve de las temperaturas. Vamos a tener mañana una temperatura que va a oscilar entre 20 la mínima y 25-26 grados la máxima. Los vientos del sur alcanzarán a 45-50 kilómetros por hora del sur, no tan fuerte como van a estar el domingo, Alfredo. Definitivamente el domingo vamos a amanecer con 16 grados y vamos a tener una máxima de 21-22 grados, pero las ráfagas de vientos del sur van a alcanzar a 80 kilómetros por hora.
0: Pero hombre.
1: Y eso de alguna manera va a generar una sensación térmica de por lo menos menos 2 grados, que vamos a sentir el friecito, sobre todo en la madrugada. Vamos a sentir frío por unos 14-15 grados en la madrugada del domingo.
0: Imagínese eso. Pero mírese, en

0: provincias, para ver cómo, a nivel departamental. Por ahí mucha gente que sale al campo y todo aquello, y es importante que más o menos tengan un panorama. Vamos, Luis Alberto, con el panorama en provincias, por favor.
1: En provincia vamos a tener, por ejemplo, el domingo en la madrugada, vamos a tener 5 grados en los valles, sobre todo en Pucará y Moromoro, los municipios más altos del departamento. Y vamos a tener una máxima hoy se está dando en 30 grados, sobre todo en Saipina y Pampa Grande. 30 grados hoy. También tenemos chubascos en los valles, solo que se van a reiterar casi gran parte de la jornada de mañana sábado. No solamente en el ingreso, vamos a tener también durante el día algunos chubascos en los valles. A propósito, este frente frío se queda hasta el lunes, Alfredo. Uh-huh. Hasta el lunes, y en el y un poco para darle la información a los estudiantes, a la misma gente que va a trabajar, vamos a tener una mínima de 15 el lunes y una máxima de 25.
0: Va a estar fresquito todavía. Entonces,
1: uh-huh, va a estar de templado a frío, de templado a frío. Pero después el martes reingresan los vientos del norte y empiezan a subir las temperaturas. Entonces seguimos con cordillera, vamos a tener una mínima de 10 grados, se va a reflejar en Cuevo, y una máxima de 34 grados que se ha dado hoy en Cabeza. En el caso de la Chiquitanía vamos a tener una mínima de 15 que se va a registrar en Roboré, uh-huh, el fin de semana, el domingo, y vamos a tener una máxima hoy, estamos con 41 grados en Puerto Suárez.
0: Pero hombre,
1: 41 grados en Puerto Suárez. Vuelvo a los contrastes, ¿no? Después vamos a tener una temperatura en Puerto Suárez el día domingo de 32, de 30, 31 grados. Entonces, mire ese contraste térmico, la diferencia que definitivamente hace con que se exponga la salud por estos cambios de clima intempestivos, hace con que los resfríos, las enfermedades bronquiales, en fin, todo aquello aparece precisamente por estos bajones, esta ruleta. Yo digo una montaña rusa porque sube y baja las temperaturas en forma paralela con los vientos del norte y vientos del sur. Entonces, un fin de semana definitivamente de contraste que se está reflejando en todo el departamento de Santa Cruz.
0: Bien, caramba, es un panorama bastante interesante, una montaña rusa de temperaturas, dice nuestro entrevistado. Pero lo hablábamos así muy muy brevemente y me gustaría tal vez entrar un poquito en materia, pero sin profundizar tal vez tanto. Son los efectos del el fenómeno del Niño. Es este choque de corrientes, de masas de aire, de temperaturas a nivel continental que genera todo esto. Coméntenos un poquito cómo le explicamos a la gente y qué se espera de este fenómeno, Luis Alberto, por favor, en lo que resta del año.
1: El fenómeno del Niño surge del calentamiento de las aguas del Pacífico Ecuatorial, y ese calentamiento hace con que tenga sus efectos en las condiciones del clima, en temperatura, en vientos y además en lluvia. Modifica, altera todos los patrones en esos tres ámbitos, y los efectos en los países se da de manera diferenciada. En Bolivia vamos a tener generalmente sequías, altas temperaturas, condiciones propicias para los incendios forestales en el altiplano Valles, y en el caso también del oriente van a primar más estas condiciones. Claro que vamos a tener efectos combinados, vamos a tener lluvias en cortos periodos de tiempo, y así se están dando, Alfredo, las lluvias en cortos periodos de tiempo. Tenemos lluvias inusuales en agosto, en septiembre. Entonces, esos son

0: Perfecto. Pero lo que va a primar más de aquí, en la segunda quincena de septiembre, octubre, noviembre, diciembre, vamos a tener la prevalencia de altas temperaturas, olas de calor, y eso de alguna manera representa también que se agudice la sequía. A pesar de que ha llovido bastante desde octubre por estos periodos extraordinarios de lluvia, y sigue lloviendo por lo que está generando el fenómeno del Niño, vamos a tener una sequía precisamente porque las temperaturas van a alcanzar ribetes de promedio. Estoy hablando de 37 grados en octubre, noviembre, 37 grados de promedio, y vamos a tener un techo de 40, 41 grados aquí en la capital cruceña, y vamos a tener en la Chiquitanía temperaturas de 45, 46 grados. Así se manifiesta este fenómeno, y eso trae efectos, ¿no? Efectos en la salud, en la agricultura, en fin, en la producción de alimentos. Por eso ya se está trabajando en algunas medidas preventivas, como que los ganaderos ya están acopiando rollos de pasto, ensilaje, precisamente para disponerlo cuando la sequía se agudice. Están cosechando agua también, el agua que cae de lluvia la están almacenando para también disponerla cuando falte, cuando escasee. Entonces va a ser un desafío el producir en una campaña de verano con estas condiciones del tiempo, y eso el productor lo sabe, va a tener que aprovechar el perfil húmedo en su predio para hacer una siembra y que germine el fruto, la planta, para que pueda tener el crecimiento posterior. Entonces, son situaciones que ya el productor lo está encarando a nivel de su propio asesoramiento y su conocimiento de su predio, pero además también de la actividad agrícola, Alfredo.
1: Luis Roberto, para terminar, y en lo urbano, esto es demasiado importante, ¿se puede hablar de medidas preventivas, qué sé yo, mayores esfuerzos de arborización? ¿Qué se puede hacer a nivel de las capitales, a nivel de la ciudad?
0: A nivel de la ciudad, yo creo que hay que prepararse. Yo decía hace, en varias exposiciones que estoy haciendo de los impactos del fenómeno del Niño, que haya una coordinación más estrecha entre los tres niveles de gobierno con las instituciones ligadas al clima para luchar contra este fenómeno. Y eso implica que los bomberos voluntarios, las instituciones medioambientalistas, estén en una mesa todos para aprovechar los pocos recursos que se disponen. No hay mucha plata, el país está en crisis, entonces la mejor forma de optimizar recursos es estando en una mesa todos, coordinando para no dispersar esfuerzos económicos, humanos y logísticos. Entonces, lamentablemente cada uno está por su lado, no están haciendo un mal trabajo, la gobernación está encarando una buena lucha contra los incendios, está muy bien organizado, pero sería mucho más conveniente que todos estemos en una sola mesa para que podamos ser más puntero, digo yo, en la lucha contra este fenómeno. ¿Por qué no, por ejemplo, ya lo está haciendo también el CEARPI, en su momento lo sugerimos, hacer obras de emergencia, porque ya se están desbordando los ríos, el Ichilo, el Yapacaní, el mismo Surutú, el mismo Piraí? Entonces ya está haciendo obras de emergencia, están propagando, están ejecutando, y eso de alguna manera va a implicar ya una medidas preventivas para este Niño que se viene con fuerza. Se de acuerdo a las probabilidades va a ser el Niño jamás registrado en la historia, con anomalías térmicas de más de 3 grados centígrados. El que más alcanzó de anomalía fue el 2015-2016 con 2.6. este que está planteándose ahora, que lo estamos, que incluso hay un 100% de probabilidades, eso lo define la Organización Meteorológica Mundial ayer viernes 4 hoy viernes 4 de septiembre, de que este fenómeno va a alcanzar un máximo histórico y que va a perdurar hasta febrero del próximo año con sus impactos máximos. Entonces, creo que vale la pena, esa es una recomendación que hago y la reitero, para que trabajemos todos juntos, así optimizamos al máximo los pocos recursos que dispone el país.
1: Una gran sugerencia que esperamos llegue a oídos de las autoridades y, por supuesto, de todos los protagonistas en torno a este tema. Luis Alberto, muy agradecido, muy claro, muy amplio y muy oportuno, como siempre. Un gran abrazo y estaremos en contacto nuevamente para seguir monitoreando el clima. Gracias.
0: Un abrazo, Alfredo. Que le vaya muy bien. Buen fin de semana.
1: Igualmente. Ahí está entonces el anuncio. Mañana descienden levemente las temperaturas hasta el lunes aproximadamente. Y luego, agárrate, Catalina, se viene un trimestre realmente intenso. Hay que tomar previsiones, aconseja a nuestro entrevistado, el señor Clima, tanto en los sectores rurales, en las áreas rurales, en los sectores productivos, como en las capitales. Vamos a estar nosotros siguiendo, haciendo el seguimiento correspondiente a este tema. Corte y volvemos.
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0: 15:40 en Portafolio por Marítima. Un tema que ha estado dando realmente mucho que hablar en las últimas horas es el vigente estado de excepción, una medida constitucional y temporal que el gobierno de Rodrigo Paz aprobó justamente para poder controlar movilizaciones y actividades que ya realmente ponían en riesgo la democracia misma del país. Se debate con mucha insistencia sobre la posibilidad de que esta medida, este estado de excepción, pueda ampliarse. Hay sectores que lo han cuestionado, hay sectores que dicen que no es correcto ampliar más, y hay quienes, por el contrario, sostienen que es prudente, es necesario, dado los anuncios de nuevos conflictos. ¿Qué dicen los especialistas en la materia? Hablamos con el abogado constitucionalista William Herrera esta tarde. Doctor, buenas tardes. ¿Cuál es su criterio en torno a este tema? Por favor, muchísimas gracias por atendernos.
1: Alfredo, qué sorpresa pillarte ahí, ¿no?
0: Muchas gracias.
1: El estado de excepción, digamos, primero que se lo dispuso por 90 días, y no se lo ha cumplido por parte del Ejecutivo por dos razones. Primero, porque debería, a menos que esté yo desinformado, no hubo lo que se llama una rendición de cuenta, una explicación a la Asamblea Legislativa como manda la Constitución. Es una medida extraordinaria para un momento extraordinario. Y, por supuesto, que el Poder Ejecutivo debe dar una explicación, una información al Legislativo, que es quien le ha avalado, en este caso, el estado de excepción. Sacó una ley el Legislativo, y por lo tanto el Ejecutivo está en la obligación de hacerle un informe detallado, una justificación de por qué la medida de excepción y exactamente cuáles eran las medidas que se iban a tomar. Si yo trato de estar bien informado, pero no me recuerdo haber visto esa suerte de rendición de cuenta del Ejecutivo al Legislativo. Ahí hay un primer, incumplimiento por parte del Ejecutivo. Una segunda cuestión es que el Ejecutivo no ha tenido, creo hasta ahora, la capacidad de hacer respetar el propio estado de excepción. Me explico, esto significa de que los bloqueos que han estado existiendo, las amenazas, deberían ser totalmente neutralizadas, habida cuenta que estamos en estado de excepción, o si no, ¿cuál es la diferencia? De modo que también ahí veo otro incumplimiento por parte del Poder Ejecutivo. Y un tercer aspecto que planteaba, ¿se puede ampliar, no se puede ampliar? Sí, se puede ampliar siempre y cuando el legislativo le permita, le autorice al Ejecutivo. Y para eso, naturalmente, que lo primero que debería hacerse es que el Ejecutivo pudiera explicar las razones que pudiera tener para, en su caso, ampliar el estado de excepción. Esto tiene que ver con lo que decía al principio, con esa suerte de rendición de cuentas. Si al principio no se hizo una rendición de cuentas, ¿cómo justificar ahora? En fin, son incumplimientos constitucionales, pero bueno, ya estamos casi a punto de terminar el estado de excepción. Entonces, en concreto, la ampliación o no, en este caso, del estado de excepción depende del legislativo. Si el legislativo autoriza, por lo tanto, podría ampliarse, pero insisto, para eso previamente el Ejecutivo debería primero rendir cuenta de este estado de excepción, qué pasó, qué se hizo, qué no se hizo, y por otro lado justificar por qué necesita ampliar el estado de excepción. Ahí hay un otro gran problema, que es que no veo un acuerdo político, por lo menos explícitamente, entre el Ejecutivo y el Legislativo, porque todo esto pasa por acuerdos básicos. No es que las cosas corran, digamos, por generación espontánea, como podríamos decir. Y ahí también veo otra falla, y a esto, si le sumamos un poco la debilidad, los problemas últimos que ha tenido el gobierno, por un lado veo un poco difícil esta ampliación, y por otro lado, lo último, Alfredo, es que pareciera que termina el estado de excepción, si no es antes, como ya se lo ha hecho, insisto, es que va a haber aparentemente una avalancha de bloqueos, marchas, reclamos, protestas, reivindicaciones. Inmediatamente pasa este estado de excepción, que estamos a la vuelta de la esquina, si mal no recuerdo, concluye el 18 de septiembre. Estamos a cuestión de un par de semanas, creo, o menos tal vez, porque hay muchos temas pendientes que no han sido resueltos, la gasolina misma no ha sido resuelta.
0: Correcto, correcto.
1: Entonces, es posible que lo más probable o es fácil pronosticar que vienen días complicados desde ahora mismo, sin que todavía hubiera concluido el estado de excepción. Entonces, cuando concluya el estado de excepción, yo diría que con mayor razón podría haber una suerte de explosión, digamos, una suerte de actos masivos que tienen que ver precisamente con el orden público, con el principio de autoridad, que es lo que ha tratado de prevalecer con este estado de excepción.
0: Doctor, ya hay sectores que han desafiado al gobierno con nuevas movilizaciones, nuevas marchas, ni bien termine esta medida. Pero de aprobarse, de lograrse este consenso, este diálogo, este acuerdo entre Ejecutivo y Legislativo, de prolongarse o ampliarse la medida del estado de excepción, ¿cuáles las implicancias negativas para el país? ¿Se compromete la imagen, la institucionalidad? ¿Se puede aprovechar este marco para que ocurran otras cosas? Cuéntenos un poquito. No sé si me dejo entender con la pregunta.
1: Te entiendo, Alfredo. A ver, depende. Digo depende porque, claro, podría ser una... generarse una imagen negativa. El solo hecho que haya un estado de excepción es una suerte de alarma, porque, digamos, supondría que el país está, o parte del país está convulsionado, como que estuvo convulsionado, recordemos, los 51 días, creo, de paro en La Paz y El Alto, y por eso salió el estado de excepción. Entonces, por sí solo el estado de excepción es una señal negativa. Pero también podría, digamos, por el otro lado, buscar, vérselo como una medida positiva, en el sentido de que podría generar tener una proyección de que se está haciendo respetar el principio de autoridad, respetar el salvaguardar el orden público, en fin, pero yo creo que más es lo negativo que lo positivo, ¿no es cierto? Si, insisto, en general, puro sentido común, uno intuye, digamos, a nivel internacional, obviamente que tiene mucho que ver la imagen del Estado, pero uno intuye de que si hay un estado de excepción es porque algo no está funcionando dentro de cierta normalidad, vamos a decir así. Entonces eso es de repente lo que puede llegar a prevalecer. Por eso es que ampliar un estado de excepción pues supone un gran debate político para ver exactamente los pros y contras, y si finalmente vale la pena, se justifica, es necesario, esas son decisiones políticas. Entonces, para eso es el debate en la Asamblea Legislativa, no es solamente autorizar por autorizar, sino debatir para ver si realmente el Ejecutivo puede sostener la idea, si es que la tiene, de prolongar el estado de excepción. Es un debate político, y en ese sentido, pues es importante esa rendición de cuenta que tendría que haber en la Asamblea Legislativa para, en todo caso, ampliar el estado de excepción e incluso concluir el estado de excepción, porque, insisto, hay un informe pendiente que no se lo ha realizado por parte del Ejecutivo.
0: Bien, ahora, no hubiera esta ampliación, si sobre esta ampliación se convulsionara nuevamente el país, hay sectores que están pidiendo la anticipación de elecciones. Lo han dicho muy claramente, al final de cuentas lo que se busca es acortar el periodo de la gestión del presidente.

0: Paz, ¿cuál es su criterio al respecto?
1: Bueno, sería un poco la solución por el desastre, ¿no es cierto? Es verdad que hay bastantes reclamos. Lamentablemente el Poder Ejecutivo no ha cumplido muchísimas de las promesas que ha hecho. Hasta ahora ha podido resolver el tema de la gasolina, por citar un caso específico, la corrupción, el caso Sedinero, que está, digamos, trascendiendo internacionalmente. Incluso hay muchos problemas y, por supuesto, que el gobierno se muestra totalmente debilitado, solitario el presidente. Creo que no hay cohesión ni al interior del propio gobierno. Es un momento complicado. Entonces, esto es lo que también me lleva a pronosticar de que, pasado el estado de excepción, o incluso antes, como ya lo hemos venido diciendo, se adelanten los conflictos, que es lo que menos uno quisiera, ¿no es cierto? Entonces, vienen días complicados. Habrá que ver cómo, si el gobierno tiene la capacidad de poder sortear toda esta avalancha, toda esta ola, digamos, de protesta que se avecinan. Ahí va a ser muy importante saber hasta dónde puede el Poder Ejecutivo controlar esto, porque lamentablemente, insisto, no se han tomado las decisiones adecuadas, ha tenido el tiempo, ha tenido el momento, creo, tuvo una luna de miel, tuvo un estado de excepción, lo tiene todavía, pero no se toman las decisiones, creo, que uno esperaba que se tomen. Y por lo tanto esto pues tiene un costo político, y ese costo político seguramente lo tiene que sufrir el gobierno, el Poder Ejecutivo en particular.
0: Me quedo con esto último que nos advierte el constitucionalista. Acelerar, adelantar los procesos electorales sería la solución por el desastre, dice. Vienen días más difíciles, es urgente este diálogo, este encuentro entre todos los actores para optar por las salidas más inteligentes. Doctor, muy agradecido por este tiempo, por esta orientación, y seguramente vamos a estar conversando sobre ello en otro momento nuevamente.
1: Gracias, Alfredo, por la invitación.
0: Muy amable. Gracias. Ahí estaba entonces el abogado William Herrera, constitucionalista, dándonos un pantallazo, un panorama de cómo se viene la mano en los próximos días ante una eventual suspensión o ampliación del estado de excepción vigente en el país. Pausa y volvemos con más en Portafolio.
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0: Pues bien, ya en la recta final de portafolio correspondiente a la fecha, recordar lo que dijo nuestro experto en el clima. Vienen buenas temperaturas, días para celebrar, para participar de las actividades a las que nos han invitado, por ejemplo, el Consejo Municipal con su noche cruceña, esto para este sábado 5 de septiembre. Esta noche tenemos también un convite muy especial, la Cooperativa Rural de Electrificación, allá en la casona antigua de la CRE, va a ser escenario de un espectáculo musical gratuito. Ahí está una gran oportunidad para asistir con la familia y poder escuchar a valores como Darwin Olmos, Elvita Quintela, Sonia Barrientos, Gisela Santa Cruz y Tingo Vincenti, además de las nuevas voces Alejandra Ponte, Seba Solís y Tiziana Sánchez. Mañana un evento ya tradicional, el festival El Ay Pues, tomará el cambódromo de nuestra capital con diferentes grupos culturales. Es un evento impulsado, creado, gestionado por el investigador Héctor Molina desde 1992. Y bueno, después vienen las coronaciones, la ida a la feria. Septiembre realmente está espectacular y el clima nos va a acompañar y nosotros estaremos también acompañando, haciendo seguimiento, monitoreando todos estos acontecimientos para compartirlos con todos ustedes. Muchísimas gracias. Será hasta otro momento.
1: Marítima FM 100.9 anuncia la hora.
2: 4 de la tarde.
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0: 4:05, ¿cómo están? ¿Cómo les va? Estamos iniciando Hablando Sin Filtro, como siempre, a través de Marítima 100.9. Bueno, aquí estamos junto a Alejandro Mendoza, Juan Carlos Tarupayo, Erlan Justiniano, quien les habla. Tenemos muchísimas noticias. Hoy ha estado en Santa Cruz el presidente del Estado Plurinacional, como también el ministro o varios ministros. El ministro Justiniano, que es cruceño, le ha pedido, entre muchas otras cosas que habló con la prensa, le pide a Evo Morales presentarse ante la justicia para evitar un derramamiento de sangre. Bueno, hoy en la mañana Evo Morales dijo de que habían llegado una cuadrilla de investigadores y policías, expertos, para detener a Evo Morales. Bueno, el titular de defensa cuestionó el intento de convertir las movilizaciones sectoriales en una protesta nacional. Señaló que el expresidente debe asumir su responsabilidad y presentarse ante la justicia. Advirtió que nadie está por encima de la ley y llamó a evitar cualquier escenario de violencia. El ministro de Defensa Ernesto Justiniano pidió al expresidente Evo Morales presentarse ante la justicia y evitar que su situación derive en un escenario de confrontación que pueda poner en riesgo la vida de los bolivianos. La autoridad realizó esta reflexión al referirse a los bloqueos registrados en distintas regiones del país y a lo que, según afirmó, constituye un intento de convertir demandas sectoriales en una protesta de alcance nacional. Justiniano señaló que respeta las protestas cuando se desarrollan de manera pacífica y dentro del marco de la ley, pero cuestionó las acciones que desde su perspectiva buscan generar inestabilidad y afectar la circulación de abastecimiento y las actividades económicas. En ese contexto afirmó que existen sectores vinculados al expresidente Morales que estarían intentando incorporar sus demandas políticas a las movilizaciones de productores y otros sectores sociales. Allegados de Evo Morales y el mismo Evo están tratando de nacionalizar estas protestas, dice el ministro, al diferenciar las demandas concretas de los productores de las posiciones políticas que, según su interpretación, pretenden sumarse a este conflicto. El expresidente Evo Morales ha dicho, por ejemplo, en una entrevista que le hicieron hoy, que no tiene mucho futuro este gobierno, menos Rodrigo Paz como político, y que estarían planificando su detención para utilizarlo como cortina de humo ante el descontento social. El exmandatario también indicó que habría recibido información que a las 5 de la mañana llegó un grupo de inteligencia para intentar intervenir la marcha prevista para hoy, convocada por las 6 federaciones y en la que dicen que va a participar Evo Morales. Bueno, todo el tiempo habla Evo Morales, molestando a este gobierno que todavía no se sabe si de verdad lo van a detener, ¿no? Pero él va a seguir hablando, con seguridad que sí.
1: Tiene mucho futuro este gobierno, menos Rodrigo Paz como político, ¿no? Esta mañana, gracias a algunos militares policiales me informaron, ya llegó a las 5 de la mañana inteligencia acá, ¿sabes? Queriendo aprovechar la marcha en Cochabamba, intentar intervenir, no van a poder. ¿Por qué quieren intervención, detención? A Evo, dijo, a Evo hay que agarrar vivo o muerto, solamente para usar como cortina de humo. Ah, si Evo la tiene o la matan, eso va a ser noticia. Ya no, ya la gente un poco bajará, ¿no? Para luchar contra el decreto supremo 5676, contra Garrafazo, y hay un decreto, pues desde enero, la rafa de gas va a costar 130 bolivianos, ya está el decreto. Viene gasolinazo después del dieselazo, y la marcha contra estas políticas de hambre y miseria.
0: Bueno, el presidente también ha hablado, pero el presidente se ha referido, por ejemplo, a el accionar, el activar todos los días siempre algo contra el gobierno. Me refiero a su vicepresidente, al vicepresidente que escogió él. y que no le sirve para nada a este país, porque ¿qué ha hecho hasta ahora Lara? Disfrutar del cargo que tiene, y no solamente él, sino la esposa también, que se ha visto envuelta la semana pasada en una tremenda borrachera. O sea, están sirviéndose ellos de ese cargo. Pero bueno, el presidente ha cuestionado al vicepresidente Edman Lara tras la difusión de audios que involucran al mandatario y su familia, y pidió peritaje a las grabaciones. El presidente ha hablado, miren, no le gusta hablar de esto, pero recibió muchas preguntas y las contestó don Rodrigo Paz.
2: Miren, lo preocupante son las intenciones del vicepresidente para con la patria. Yo me preocupo de los temas nacionales. He escuchado tantos audios en las elecciones, he escuchado posteriormente tantos audios, que les hagan el peritaje, que les hagan lo que tengan que hacer. Lo que sí hay que tener cuidado, que cuando a veces comprende a la seguridad del Estado, hay ciertos audios que son audios de orden privado. Pero lo mío es preocuparme para sacar la patria adelante. Lo que les preocupa a ustedes es que llegue la comida a la casa, que haya combustible, que haya luz, que haya hospital, que haya salud, educación. Esas son mis preocupaciones.
0: Bueno, ¿y qué ha escrito Rodrigo Paz hoy? Hace 57 minutos. Dice, en Santa Cruz participamos en el foro de la Cámara de Industria, Comercio y Servicios y Turismo, CAINCO, un importante encuentro con el sector empresarial para hablar de lo que Bolivia necesita: inversión, empleo, estabilidad y oportunidades. Como gobierno estamos impulsando reformas económicas e institucionales para transformar al país, abrirnos nuevamente al mundo y generar las condiciones para que la inversión vuelva a Bolivia. El acuerdo con el Fondo Monetario Internacional nos permitirá fortalecer la estabilidad y abrir nuevas posibilidades de financiamiento entre 5.000 y 7.000 millones con otros organismos internacionales. Tenemos una oportunidad histórica. El 87% de este Parlamento no se va a repetir. Por eso es momento de dejar de lado las diferencias y construir acuerdos que permitan avanzar en las reformas de leyes que requerimos los bolivianos, dice, y ha subido varias fotos de este evento que se desarrolló hoy en la mañana aquí en Santa Cruz. Eric Castedo, ¿cómo le va?
3: Erlan? Buenas tardes. Bueno, a propósito de esto, lo que ocurrió de este Foro Económico 2026, bueno, realizado en CAINCO, durante esta jornada el presidente ha hablado de varios temas, ¿no? Tanto ahí en la testera cuando se dio la palabra, y por otro lado además también cuando él mismo dio la conferencia de prensa. Bueno, no ha respondido a todas las preguntas en su totalidad, no puedo decir, lo puedo justificar, porque justamente cuando estaba en vivo nuestra periodista se encontraba en el lugar y bueno, y le hace una consulta sobre el caso Cerimedo y él mismo no se quiso referir y ahí terminó su conferencia y se fue.

0: A las informaciones, en otras noticias precisamente, durante esta jornada, Branko Marinković ha pedido libre importación de combustible y que privados compitan con YPFB. El senador de Libre, Branko Marinković, indicó que abrogar el decreto supremo 5676 no va a hacer que mañana haya diésel en los surtidores. Ratificó que la libre importación y que pese a manos de privado para que YPFB compita con todos. Se necesita la tranquilidad de ir a un surtidor sin hacer fila. Ya no podemos ponernos felices de hacer fila 2 horas o un día para combustible.
1: Lo repito a todos, abrogar el decreto no va a hacer que mañana haya diésel en los surtidores. Es la libre importación, señores. Pasemos esto a manos de los privados, que Yacimientos compita con todos los demás, como lo hacen en cualquier otro país en el mundo avanzado, donde podamos nosotros todos tener la tranquilidad que si usted quiere ir a un surtidor, va porque sabe que no va a hacer fila, que va a haber combustible y que va a ser de buena calidad. Ya no podemos, los bolivianos, ahorita estamos felices si hacemos 2 horas de cola. Ay, oye, no, está bien, pues no hice más que 2 horas, digamos, un día los transportistas, o 3 días. Ya no podemos seguir en esto, llevamos años en lo mismo. Hay que acabar con la corrupción que generó el MAS, porque el MAS es el que se inventó este sistema podrido, que hoy estamos pagando las consecuencias. O sea, hay que revertirlo, es fácil revertirlo. En el tema de los combustibles, está la ley, libera de la ley 1008 a la gasolina, al diésel. Vamos para adelante, que importen todo y que los bolivianos sean los que más se benefician.
2: Bueno, a propósito, Cochabamba anuncia marcha en rechazo al decreto 5676 y exigen su abrogación. Sectores sociales de Cochabamba anunciaron el inicio de una marcha pacífica en demanda de la abrogación de este decreto y otras normas que consideran anticonstitucionales y antipopulares. Los dirigentes cuestionaron al gobierno por la falta de recursos y denunciaron presuntos hechos de corrupción. Además, rechazan el estado de excepción y advirtieron que continúan con sus movilizaciones, van a continuar hasta que sean escuchados.
3: A decisión de las bases, frente a la necesidad, el hambre, la miseria, el sufrimiento del pueblo, hoy estamos acá concentrados para iniciar una marcha pacífica. Por esa razón, hoy se va a expresar el pueblo boliviano, empezando desde Cochabamba, para repudiar estos decretos anticonstitucionales, antipopulares. La petición es la abrogación del decreto 5676 y otros decretos. Prácticamente hoy salen a la luz muchas denuncias de corrupción, pero sin embargo el gobierno se jacta diciendo de que no hay plata, pero para robar hay plata. En verdad nos han querido someter con estado de excepción, lo decimos desde acá. El pueblo no va a comer al estado de excepción. El estado de excepción no va a traer dinero, sino el estado de excepción había sido para que puedan robar nuestros recursos económicos en competencia, en complicidad con los mercenarios extranjeros.
0: Otras informaciones, bueno, la inseguridad o tal vez el tema del narcotráfico estaría circulando y aún todavía continúa, y esto que no dan solución las autoridades. Mire, un nuevo caso se ha registrado en la zona de El Urubó. El fiscal asignado a este caso, hablamos del fiscal Frank Delgadillo, ha indicado que concluyó el levantamiento legal del cadáver de un hombre que habría sido acribillado la noche de este jueves en la zona de Urubó, en el municipio de Porongo. La víctima, entre 30 a 40 años, presenta entre 8 y 10 impactos de balas, principalmente en el rostro, tórax y extremidades superiores. Además, tiene tatuajes en el brazo derecho y de manera preliminar se investiga si sería de nacionalidad extranjera. En el lugar también se encontraron balas no percutadas y un cargador de 9 milímetros, elementos que serán sometidos a pericias. El Ministerio Público y la Policía investiga 5 presuntos autores de este crimen.
4: Con el acta de levantamiento legal del cadáver, y en estos momentos nos vamos a trasladar a la autopsia legal a objeto de poder identificar la causa de la muerte. La persona es de sexo masculino, entre 30 a 40 años. Por premura del tiempo aún nos encontramos identificando la identidad a objeto de poder vertir una información verdadera. Alrededor hemos logrado evidenciar que tiene alrededor de entre 8 a 10 impactos. De todas maneras, ya en la autopsia médico-legal ya se va a poder identificar el número real de cada impacto, si tiene salida, si tiene con entrada o... los tipos de impacto que recibió. Sí, ya se han colectado, son presuntamente cinco personas, cinco presuntos autores, en lo cual los mismos habrían presumiblemente convocado a estas personas a objeto de que se constituya a este lugar para poder victimarlo. Se ha encontrado un cargador de 9 milímetros que presuntamente serían de las personas que quitaron la vida a esta persona.
2: Bueno, esto y muchas otras cosas son las que preocupan al país. Esta novela Cerimedo, el gobierno, la Beller y ese tipo de situaciones, de verdad hay que... no solamente preocupan también, pero también acobardan, porque lo mismo todos los días, y bueno, este es el país que tenemos y que necesitamos cambiarlo. Pero con los protagonistas que están todos los días, que son los mismos políticos de siempre, pues con seguridad de que esto está muy, pero muy difícil que cambie. A ver... de esta novela, Cerimedo, Beller y, bueno, ahora la esposa del presidente y el propio Rodrigo Paz, hablamos en la entrevista.
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2: Le doy la bienvenida al doctor Walter Suárez. Lo hemos invitado varias veces para conversar de diferentes temas. ¿Qué le parece esta novela? Que acobarda, porque resulta de que en un país con adelantos tecnológicos, mire usted, un telefonito que tenía por ahí, y bueno, lo ha puesto mal a todo el país. Bueno, no a todo el país, pero sí a este gobierno que viene tambaleándose y que no sabe qué hacer, cómo salir de esta situación, pero... así está la cosa. Doctor, bienvenido, buenas tardes.
6: ¿Cómo está? Buenas tardes. Un gusto saludarlo nuevamente. Siempre es grato compartir con ustedes.
2: Bueno, le estaba preguntando cómo ve esta historia que nos tiene este gobierno que no sabe cómo darle una explicación al país. Hay muchísimas preguntas por ahí, hasta cosas que ni nos interesan y que más le creen a alguien que no es creíble, por supuesto, pero no hablamos de quién lo espió al presidente, porque si es que es la voz del presidente, hay espías en este país, es decir, van por otro lado, ¿no? Y los políticos de oposición, especialmente Evo Morales, que está festejando y que ahora sale a las calles y dice que de aquí va a salir, no importa el estado de excepción, y que desde ahí, de donde él está, va a irradiar todo ese cambio que necesita. Obviamente que la solución es él, doctor.
6: Bien, en relación a los hechos relativos al asesor presidencial y a Nadia Beller, creo que el Ministerio Público está siendo objetivo en cuanto a la investigación que está desarrollando, ¿no? Hay una acusación, hay un hecho que es ineludible, la intentaron matar, más allá de si lograron o no el objetivo, y el Ministerio Público está desarrollando una investigación seria, creo yo, por ahora. Es decir, no hay que desviar la atención que se trata de tres procesos penales distintos, ¿no? Uno por la tentativa de feminicidio, el segundo por violencia familiar o doméstica y el tercero por un enriquecimiento ilícito en la ciudad de La Paz. El hecho casi luctuoso terminó desnudando una serie de actos irregulares por parte de este ciudadano argentino que ahora son objeto de investigación. Deberá él probar ante el Ministerio Público de dónde obtuvo los recursos que se encontraron durante los allanamientos, o amén de ello, si existieron transacciones electrónicas o el origen de este incremento desproporcional de su patrimonio. Habrá que dejar que el Ministerio Público actúe con total independencia, escuchar al fiscal general salir a advertir a los funcionarios del gobierno que pretendan

0: decir, se investigan y le dicen a la gente, este es el final, este es el culpable, este lo utilizaron, este no. Pocas veces, tantos hechos, el oro, las maletas, no sabemos qué ha pasado. Ojalá que en los otros hechos el Ministerio Público actúe, así como está actuando hoy. Pero, ¿qué intención tiene la Nadia Beller, esta mujer que tiene un pasado caramba de estar siempre ahí arribita con los jefes de la política del país? ¿Cuál es la intención? Porque hasta ahora no nos dicen, ni ella dice, que cuál es la intención de develar y meterse en lío en todo este tiempo, porque dice que está sola ahí, que no recibe ni visita de sus familiares. No la creo esa, porque esto es tiene algo de preparado. Pero, ¿cuál es la intención de esta mujer? ¿Cómo lo ve eso, doctor?
1: Mire, yo lo que creo es que la señora Beller lo que más tiene en este momento es miedo por su propia integridad física y su vida, ¿no? No creo que alguien que haya sufrido un atentado como lo sufrió ella esté pensando en fines políticos que no sean otros que proteger su propia integridad, ¿no? Entonces, más allá de lo que se pueda decir, comentar o sacar conclusiones como la hace cualquier ciudadano boliviano en esta situación, hay que dejar que la investigación hable. La Fiscalía debe investigar y debe perseguir y sancionar a quienes hubiesen resultado autores del hecho, porque hay un hecho, eso no lo podemos dudar. Si se le disparó, si existieron sicarios, y eso es lo que debe de arrojar la investigación. ¿Quién fue el que lo planificó? ¿Y quién fue el autor mediato de este hecho que utilizó a otros sirviéndolo como un instrumento para cometerlo el delito? Y seguramente esta novela no va a parar solamente con las investigaciones que se llevan hasta ahora. Seguramente develará una serie de hechos más que lastimosamente dañan directamente a la posibilidad y probabilidad de ser creíble y confiable el gobierno. Fíjese usted que la última encuesta arroja que el presidente Paz ha caído en su popularidad a escasos 21% de la población. Eso denota...
0: Era uno de los más creíbles incluso de Sudamérica.
1: Sí, sí. Ha generado una lesión directa a su credibilidad, directa a la confianza que tiene el ciudadano boliviano en la administración del Estado. Entonces, pretender que no ha ocasionado un daño sería ser iluso. Sí ha ocasionado un daño y esperamos que las investigaciones no terminen involucrando a más gente y su credibilidad termine por el suelo. No nos olvidemos que el gobierno ahora se mantiene sin conflictos sociales por un estado de excepción, que luego de la modificación de la ley prevé la posibilidad de ser ampliado por una sola vez luego de un voto de la mayoría simple del Parlamento. Porque si no fuese este estado de excepción, tenga por seguro que las organizaciones sociales ya estarían en las calles. Tenemos conflictos con relación al combustible, yacimientos, la ANH, y ahora, además de eso, la novela de Cerimedo. Definitivamente el gobierno está en una encrucijada y debe tomar acciones categóricas y contundentes para intentar que su credibilidad se vuelva a levantar. De lo contrario, tenemos un gobierno central endeble.
0: Bueno, en Cochabamba ya se iniciaron las movilizaciones. Evo Morales dijo que de Cochabamba va a partir todo ese movimiento para todo el país. Todavía está en eso de que él tiene poder, ¿no? Y parece que sí, porque hemos visto de que han habido movimientos también acá en Santa Cruz. Pero, doctor, en esta historia de Cerimedo, el gobierno y la Beller, ha aparecido ayer un segundo video de quien supuestamente es el autor material de los disparos. En ese audio, el joven este dice que él conoce quién planificó, quién puso la plata, y estoy negociando mi entrega con mis abogados, que esto fue por una convocatoria que le hizo Toño, que trabaja en la gobernación de

0: Cochabamba y además que se planificó en Bulo Bulo, habla de que uno de los autores también es de Laucaeñe, es decir, lanzándole a la gente de que está en Cochabamba y es poderoso el hombre que está detrás de todo esto. Y uno dice, caramba, esto parece una película, pero así está la cosa, mire, doctor.
1: Imagínese usted, es tan raro esto que un sicario sale y grita los cuatro vientos, sí, y luego comete el hecho, ¿no le parece jocoso eso?
0: Pero cómo no, hasta ofensivo es, porque resulta de que la gente está esperando que el otro diga los nombres, y ya dio un número, ahí lo puso a propósito, de atrás para adelante, pues hay periodistas que ya han llamado, han conversado con ese Toño, y dice de que él no tiene nada que ver en absoluto. Es decir, la historia es interesantísima, pero el final parece
1: poco creíble,
0: que está muy difícil,
1: ¿no?
0: ¿Ah?
1: Pero el Ministerio Público no puede descartar esa hipótesis, ¿no? El Ministerio Público tiene que investigar también sobre esa línea investigativa.
0: Tiene que detener a este hombre que
1: corroborar,
0: es acusado, ¿no?
1: ¿Perdón?
0: Tiene que detener a este colombiano, él dice que lo van a matar.
1: Desde luego que sí, desde luego que sí. Es más, si él dice que quiere colaborar con la investigación, debería entregarse. ¿O le tiene miedo a la policía?
0: Sí, le tiene miedo a la policía, por eso dice que él que está hablando con sus abogados para que él pueda... en este video, en el último, ha dicho de que todos los datos los deja, los ha dejado, dice, por si le pasa algo. Pero
1: me
0: antes él
1: no
0: quiere entregarse, ¿no? Bueno, estamos en este país con esta situación. Se le está pidiendo a los parlamentarios de que se apruebe o que levanten la mano para la continuidad de el estado de excepción. ¿Qué le parece esto? Ha aparecido ahora una parlamentaria y dice de que es imposible, no se puede esto. Usted que es abogado, por favor, nos puede decir de que o nos oriente acerca de si esto se puede o no.
1: Claro, en el antiguo régimen que teníamos con la ley que regía los estados de excepción no era previsible. Pero es más, la propia constitución política del Estado prevé en cuanto a la posibilidad de este estado de excepción, el artículo 138, dice que una vez finalizado el estado de excepción no podrá declararse otro durante el siguiente año, salvo autorización legislativa previa. La nueva ley que reguló la posibilidad de plantear la ley 1740, que establece que sí puede haber una prórroga, es decir, 90 días de estado de excepción, y sí una prórroga adicional que deberá ser, si usted quiere verlo así, aprobada por la Asamblea Legislativa por la mayoría absoluta. Pero este país no puede vivir en un estado de excepción constante, ¿no es cierto? O sea,
0: sí.
1: El estado de excepción es... un mecanismo que sí o sí conculca derechos fundamentales. Derecho a la protesta, una serie de derechos, el derecho de reunión, y obviamente no podemos mantenerlo al país bajo un estado de excepción constante, ¿no? Por lo tanto, si hay una facultad expresa para hacerlo, la ley lo permite, deberá ser la Asamblea la que determine si procede o no procede a ampliar este estado de excepción. Desde un criterio muy personal, yo creo que el país no puede vivir en un constante estado de excepción.
0: Me parece que el gobierno sabe de que es un gobierno débil y que tiene ese respaldo que no siempre se lo da el Parlamento. Ahí está la prueba del ministro de Economía, que lo sacó un poquito más y lo sacaban a empujones, pero digamos le está probando algunas otras cosas. ¿Usted cree de que es por esa debilidad que tiene el gobierno y el miedo a sacar a las fuerzas policiales y militares a cortarle esa hambre de, mire, de cambiar el gobierno, de Evo Morales y compañía, por ejemplo.
1: Yo creo que con estado de excepción o sin estado de excepción, las organizaciones sociales que maneja Morales van a salir. La única diferencia va a ser que sin estado de excepción no van a poder actuar con la libertad que actuarían bajo un estado de excepción. Pero de que va a salir a convulsionarlo el país, téngalo por seguro. Téngalo por seguro porque él sabe, sin lugar a dudas, que se trata de un gobierno inestable. Se trata de un gobierno que no cuenta con mayoría parlamentaria, ni siquiera con apoyo ciudadano mayoritario. Tiene 21% de aprobación.
0: Caramba.
1: O sea, hay gobiernos que se han caído con mucho menos.
0: Sí, sí. Carlos Mesa,
1: entonces, por ejemplo. Obvio, yo creo que hay que considerar como ciudadano boliviano que este país va a entrar en una convulsión social con o sin estado de excepción.
0: Bueno, ¿y cómo lo ve esto de la captura de Evo Morales? Porque si tiene miedo sacar a las fuerzas policiales a las carreteras, ¿cómo va a ser para entrar a atrapar a este hombre que abre la boca todos los días y que le da duro al gobierno?
1: Es que esas son las incongruencias, pues, estimado amigo. No puede ser posible que los órganos de represión del Estado, que son quienes nos deben brindar seguridad a todos los ciudadanos, no puedan ingresar a una parte del territorio nacional a ejecutar una orden de aprehensión que emitió la justicia. O sea, desde ahí han decidido convivir con esta posibilidad de que Evo Morales se mantenga en libertad, y eso genera que también haya una visión de que el Estado es débil, no solamente para la visión de los copartidarios de Evo Morales, sino también para otras organizaciones criminales que están desbandadas y haciendo lo que les da la gana en todo el territorio nacional. Note usted cuántos asesinatos por día producto del sicariato, y qué hace el Estado. ¿Los cuenta?
0: Sí, y lo levanta de ahí para ir a entregárselo a los familiares, digamos.
1: Entonces,
0: bueno, Carlos Valverde
1: pues
0: le dio
1: debilidad
0: una idea
1: del gobierno por no actuar, demuestra debilidad del gobierno por no actuar con mano dura y con seriedad.
0: Carlos Valverde le dio una idea al gobierno. ¿Sabe qué? Si yo haya estado de ministro, yo cercaría el Chapare y dejaría que entren y salgan dependiendo de quién. Así que veremos a ver qué pasa. Doctor, gracias como siempre por haber estado en la programación.
1: Gracias a usted por la invitación.
0: Hasta luego, gracias.
2: Seguimos con más información, y a propósito de este mismo tema también, en el caso de alargarse el estado de excepción, aquí no decide el presidente Rodrigo Paz, decide el legislativo, señaló la diputada Lisa Claro de Alianza Libre hace instantes.
3: Aquí no decide Rodrigo Paz, decide la Asamblea Legislativa como un órgano totalmente independiente. Segundo, que es necesario y urgente hacer una reforma parcial a la constitución política del Estado. Por supuesto que no se puede hacer un estado de excepción, y el estado de excepción acaba en unos cuantos días, se tendrá que analizar si es pertinente o no es pertinente. Mientras tanto, el trabajo de la Asamblea Legislativa va en esa línea, en buscar consensos para tener una reforma parcial de la Constitución, para garantizar leyes estructurales, ley de minería, ley de inversiones, ley de hidrocarburos, y podamos tener inversión para poder hacer exploraciones, ¿no? Entonces, necesitamos trabajar en esas dos líneas, y aquí no todo se soluciona con solicitar únicamente estado de excepción. Hay que analizar con pinzas, hay que ver el momento, hay que ver los pros y los contras, y esa determinación será de la Asamblea Legislativa. Rodrigo Paz no es quien para decir si va a ser o no va a ser estado de excepción. Puede solicitar, por supuesto que puede solicitar. Los que deciden son la Asamblea Legislativa como un órgano totalmente independiente.
0: Bueno, 4 de la tarde, 39 minutos, un corte y luego volvemos.
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2: Son las 4 de la tarde con 42 minutos en todo el territorio nacional. Vamos a seguir con las informaciones para poder mostrarle esto, lo que ha ocurrido precisamente. Explosiones en el regimiento Bolívar 2 de artillería VIH en la ciudad de La Paz. La primera explosión sucedió hace media hora y destruyó parte de la entrada del cuartel. La segunda fue más fuerte, que afectó viviendas del lugar, reportan los vecinos de esta zona. Escuchemos.
13: Bueno, estamos cerca del cuartel Bolívar y están ocurriendo varias explosiones. Y vamos a pedir a toda la gente que se aleje alrededor del cuartel Bolívar, porque ya ha habido una explosión muy fuerte, totalmente fuertísimo, y es muy peligroso. Hay gente que se ha acercado, creo que fue alcanzado por la explosión. Continúa explotando. Miren, ahí está la cantidad de llamas. Vayan a alejarse, por favor, aléjense. Aléjense toda la gente que está viniendo por curiosidad hasta alrededor del cuartel Bolívar. Retírese porque hay explosiones totalmente fuertes. Muy fuertes. Llegó. Esto llegó desde el cuartel Bolívar hasta este lugar, miren. Y miren toda la piedra que lanzó por la explosión. Ahí está todos los, miren las piedras. Miren, ahí están las piedras. Y se estima que, y continúan explotando. Continúan explotando. Miren, esto es lo que llegó. Miren, aquí pueden ver otra roca. Este es del cuartel Bolívar. Miren, ahí está el cuartel Bolívar. Este semejante piedra llegó desde el cuartel Bolívar hasta aquí. Miren, ahí están las piedras. Y si hay familias que tienen personas que están como curiosos alrededor del cuartel Bolívar, aléjense. Miren, de esa manera explotó. Thank you. y continúan explotando. Nosotros escuchamos, desde ahorita escuchamos, estamos escuchando detonaciones de bala.
0: Esto haya parado, que se dé informe, ¿no? ¿Qué es lo que ha pasado en la ciudad de La Paz?
2: Son las 4 de la tarde con 45 minutos. ¿Cómo está la ciudad? Se está trabajando con el tema de los bacheos, se está limpiando los canales de drenaje. Hoy se lo contamos en Hablando Sin Filtro en la entrevista.
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0: La bienvenida a el secretario de Obras Públicas, Tráfico y Transporte, don Carlos Limpia. ¿Cómo le va? ¿Cómo está? Bienvenido. Bastante movimiento en la ciudad, no solamente está el bacheo, esa es una, y los pozos estos que parecían cráter, porque hacía tiempo que no se hacía ese tipo de trabajo. ¿Cómo anda también la limpieza de los canales? Hemos visto de que hay gente también donde hay mucha maleza trabajando ahí. Bienvenido, secretario.
15: Muchas gracias por la oportunidad de poder conversar con ustedes. La verdad es que siempre es un gusto. Sí, tenemos nosotros ahora en funcionamiento los contratos nuevos de mantenimiento de vías en pavimento rígido y los contratos de limpieza de canales, ¿no? Urgente, obviamente tenemos, todo es urgente hoy en día en la ciudad, por supuesto, pero en la limpieza de canales era algo muy importante que debíamos empezar lo antes posible para poder tener el tiempo de tenerlos limpios y en funcionamiento correcto para estar listos para la época de lluvia, ¿no?
0: Bueno, hemos visto de que se está haciendo bueno, una renovación parcial de algunos accesos, por ejemplo, el cuarto anillo aquí, nosotros estamos cerquita del cuarto anillo Canal Cotoca y cuarto anillo Parque Industrial. Ahí, por ejemplo, se está haciendo un trabajo largo, moroso, porque le causa problemas a la gente, pero uno sabe de que es por mejorar la cosa. ¿Ese tipo de trabajo se está haciendo en otras zonas de la capital?
15: Sí, nosotros eventualmente, recién nos hemos movilizado, se han movilizado los nuevos contratos, pero eventualmente vamos a estar trabajando hasta en 20 lugares al mismo tiempo. Nosotros actualmente tenemos 3 contratos de mantenimiento de vías, uno que está funcionando prácticamente día y noche desde que nosotros asumimos el cargo, y 2 nuevos, ¿no? Que son, está partida la ciudad en norte y sur. Entonces, actualmente estamos atendiendo todo lo que es pavimento rígido y pavimento flexible. Y por supuesto, se está haciendo trabajos de importancia porque el nivel de abandono en la que se encontraban nuestras calles reclamaba una acción urgente lo antes posible para evitar que el año siga avanzando, ¿no?
0: ¿Este trabajo es de afuera hacia adentro? Porque en el centro también hay problemas.
15: El centro es de loseta, es pavimento articulado. Actualmente nosotros atendemos lo que es pavimento articulado con nuestras cuadrillas propias de mantenimiento, dependiendo de la unidad de mantenimiento de obras públicas. Hay muchos problemas a diario en pavimento articulado en el centro de la ciudad, causada por diferentes motivos, pero que sí atendemos todos los días también.
0: Ahora, este gran problema que tiene el centro de la ciudad, que creo que debe ser único en Santa Cruz, nunca le dieron bola al tema de estas casas grandes, las casonas. Me imagino que debe ser porque deben haber leyes para no cambiar su estructura, pero que va en perjuicio de la propia ciudad. ¿Cómo se está haciendo con estas casas que ya se están cayendo y que son un problema para quienes transitamos a pie por el centro? ¿Qué planes hay para ello, por favor?
15: Bueno, eso, el tema del patrimonio histórico que son estas fachadas, principalmente en el centro de la ciudad, en el centro histórico de la ciudad, dependen hoy en día tanto de la Secretaría de Cultura, a cargo de Raquelita, y la Secretaría de Planificación, a cargo de la arquitecta Cibele. Hay todo un plan que, por supuesto, desde Obras Públicas nosotros vamos a apoyar en lo que sea necesario, para preservar nuestro patrimonio en el centro de la ciudad y, por supuesto, revitalizar el centro, volver a darle vida y volver a que la población disfrute de ese lugar tan hermoso que significa tanto para nosotros los cruceños, ¿no? Se está haciendo mucho. Anoche hubo, por ejemplo, un evento organizado por la Secretaría de Cultura que salió espectacular en una fachada histórica que es a la vueltita del CBA, creo que es la calle Potosí, con contrapunto, que salió realmente muy lindo.
0: Pero yo lo he sentido eso, por favor, yo le he sentido eso como una denuncia, porque aparte de lo bonito, el espectáculo ahí se ve algo que siempre lo admirábamos, pero que no sé si fueron los propios propietarios los que quieren cambiar algo que no se puede, y las autoridades de los gobiernos pasados, pues, que no se preocupaban también de estas edificaciones. Y así como ellas, por ejemplo, hay otras también, ¿no?
15: Sí, bueno, se está, por supuesto, trabajando con los copropietarios del centro, ¿no? Eso, como le digo, no depende de mí, no estoy 100% al tanto, pero sí sé de todo el trabajo que se está haciendo y que se va a hacer además en el centro, ¿no? Prueba de ello, por ejemplo, es la revitalización y recuperación del Parque El Arenal, en la que sí hemos participado nosotros como Secretaría de Obras Públicas activamente. Y ese es un espacio que va a quedar recuperado para la familia cruceña.
0: Bueno, lo último, ¿qué va a pasar con el transporte? ¿Hay cambios?
15: El transporte público en Santa Cruz necesita una organización. Y tenemos varios planes para eso, empezando por el retomar el proyecto del BRT, que no es un sistema, pero sí es una herramienta para el transporte público, ¿no? Entonces, se está buscando un reordenamiento, por supuesto, trabajando de cerca con los empresarios transportistas, los dueños de los micros, y estoy seguro que eso va a llegar a un buen término para bien tanto de los transportistas como del gobierno municipal y, por supuesto, pensando principalmente en los usuarios, ¿no?
0: Bueno, ojalá haya ese cambio que uno quiere. Ya lo vamos a invitar para hablar exclusivamente de este problema del transporte, ingeniero, así que le agradezco mucho por los datos que nos ha dado y bueno, ya estaremos convocándolo. Gracias, don Carlos Limpia.
15: Con todo gusto, muchas gracias a ustedes.
0: Hasta luego. Vámonos a un corte y enseguida retornamos.
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0: Cuatro de la tarde con 55 minutos, detonación accidental de material pirotécnico en dependencias militares de Viacha causó daños materiales. El accidente ocurrió aproximadamente a las 14:30 de hoy en el Centro General de Mantenimiento del RAM 2 Bolívar. La detonación afectó infraestructura y depósitos del recinto militar. El ejército descartó personas heridas o fallecidas. Una detonación accidental de material pirotécnico se registró la tarde de hoy en dependencia del Centro General de Mantenimiento del RAM 2 Bolívar, ubicado en Viacha, Departamento de La Paz, ocasionando daños de consideración, infraestructura y depósitos sin que se reporten personas heridas o fallecidas.
2: En otras informaciones, la OEA alerta que la inestabilidad en Bolivia puede abrir paso al crimen organizado en la región. El ministro de la Presidencia, Fernando Aramayo, informó que Bolivia solicitó oficialmente a la Secretaría General de la OEA el despliegue de una misión de observación y acompañamiento policial y a través de la Redpol OEA. Explicó que se trata de una iniciativa técnica preventiva y además también desarmada, destinada a fortalecer las capacitaciones o las capacidades más bien de gestión del orden público bajo estándares internacionales de derechos humanos.
16: Bolivia ha solicitado oficialmente a la Secretaría General de la OEA el despliegue de la misión de observación y acompañamiento policial conducida a través de la Redpol OEA, sabiendo que esta es una iniciativa técnica, preventiva y desarmada para fortalecer las capacidades de gestión del orden público bajo estándares internacionales de derechos humanos. Invitamos a todos los Estados miembros a sumarse a esta misión de Redpol OEA con sus contribuciones de personal y recursos. Esta amenaza que ha vivido Bolivia en el último tiempo es una amenaza regional. La gobernanza criminalizada, el enquistamiento del crimen organizado en estamentos de poder político, social, empresarial, es una amenaza que asiste a la defensa de las democracias en América Latina. Es evidente que los estados por sí solos no podemos atender de forma individual algunas de estas amenazas, y en ello foros como la Organización de Estados Americanos asumen la responsabilidad de poder prestar colaboración a través de sus diferentes mecanismos. La protesta social es un derecho, pero la sustitución de la voluntad popular mediante la coerción o la violencia jamás lo será. Aceptar que un gobierno legítimamente electo pueda ser acorralado para forzar renuncias al margen de la Constitución sentaría un precedente peligroso para la estabilidad de cualquiera de nuestros estados.
0: Y el secretario general de la Organización de Estados Americanos, Alvin Randin, afirmó que las recomendaciones del organismo buscan no solo responder a los acontecimientos registrados en mayo y junio, sino también fortalecer la capacidad de Bolivia para prevenir futuras crisis, proteger sus instituciones democráticas y abordar las diferencias socioeconómicas mediante mecanismos pacíficos.
17: Están llamadas no simplemente a responder a los eventos de mayo y junio de este año, sino también fortalecer la capacidad de Bolivia de prevenir crisis futuras, proteger sus instituciones democráticas y abordar las diferencias socioeconómicas a través de mecanismos pacíficos, y es en este espíritu en que la misión recomienda continuar y ensanchar el diálogo con los actores políticos y sociales, prestando especial atención a la solución pacífica de disputas, con la participación efectiva de las decisiones de las comunidades indígenas y de otra índole.
0: Bueno, y hay una normativa nueva para el combustible. Siguiendo los lineamientos del ministro de Hidrocarburos y Energía, Marcelo Blanco, la ANH ha emitido una nueva normativa que establece las condiciones, requisitos y obligaciones que deben cumplir las estaciones de servicio y puestos de venta de combustibles líquidos para solicitar el alta de producto destinado a la comercialización. Así que es bueno averiguar qué es esto para que la ANH, con nueva gente, esperemos de que trabaje para que esto vuelva a la normalidad. No se vayan, nos que enseguida viene Asuntos Centrales.
2: Hasta el día lunes con nosotros.
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20: 5 de la tarde.
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1: Muy buenas tardes, hoy es 9 de septiembre. 4 del 9 del 2026, son las 5 y 6 de la tarde. Estamos en Asuntos Centrales, así que bienvenidos a este nuevo programa donde tendremos algunas novedades y le doy la bienvenida a Tufiaré desde el Hotel Cortés, desde el Cowork del Hotel Cortés. Esta tarde va a ser una transmisión diferente. Hola Tufi, buenas tardes, bienvenido.
2: Hola Roberto, ¿qué tal? ¿Cómo estamos? ¿Bien?
1: Todo bien, se te ve iluminado en otro, bueno. en otro sitio. A ver, contanos, ¿dónde estás Tufi?
2: Estoy en el Cowork del Hotel Cortés, en una transmisión distinta, creo hoy día, desde allá, desde la radio aquí, intentando probar todo esto que es la tecnología nueva, Roberto. Vamos a tener una tarde distinta porque te vamos a mostrar lo que representa en este momento la diversión misma en el hotel. Está llena la piscina de gente en una jornada muy caliente, ¿no? ¿Cómo estás? ¿Cómo has empezado el viernes?
1: Todo bien. Estoy chequeando unas noticias de último momento donde se reportan explosiones en el regimiento Bolívar de Villacha. Aparentemente unas 3 explosiones bastante importantes donde la onda expansiva afectó a varias viviendas cercanas al regimiento. Ya estaremos en contacto con Grover Yapura desde La Paz para que nos cuente ¿qué pasó en el regimiento 2 Bolívar? De acuerdo con el testimonio de una vecina publicado en redes sociales, la primera detonación ocurrió aproximadamente hace media hora y provocó daños en el ingreso del recinto militar. La primera explosión sucedió, destruyó parte de la entrada del cuartel, y la segunda fue más fuerte y afectó a viviendas vecinas. Así que estaremos atentos con esta última información.
2: Bueno, Roberto, quiero comenzar con los temas de hoy y comenzamos con lo que puede ser la posibilidad de un estado de excepción ampliado. Es lo que ha dicho el ministro de Defensa esta mañana, aquí mismo en desayuno informado de Asuntos Centrales. La posibilidad de que se amplíe nomás el estado de excepción, él dice que persisten las causas de lo que fue la dictación del estado de excepción, y bueno, vamos a ver qué ocurre, cuáles son las reacciones. Parece que escuchemos al ministro de Defensa.
1: Sí, adelante, vamos con el video de Ernesto Justiniano, por favor. Estuvo en desayuno informado esta mañana, me dicen que estaría 3, 2, 1, vamos.
3: Es algo que estamos considerando, lo hemos dicho hace 2 días atrás. Está claro, y creo que esto es una señal para el país también, de que las causas que generaron estados de movilización y de bloqueos no persisten, vamos a decirlo de esta manera, ¿no? Los anuncios de bloqueo continúan, tenemos una gran cantidad de documentos que así lo demuestran, ¿no? Las acciones también en algunos municipios, ¿no? Entonces, y yo creo que la gente ya está cansada de los bloqueos, o sea, está acobardada realmente. Entonces, creo que justifica una ampliación, pero eso lo decidiremos en consenso con las diferentes partes. Hemos visto también que hay propuestas legislativas en ese sentido, y creo que la gente, la verdad, le tiene fe al estado de excepción desde el punto de vista de que puede persuadir a las personas que pueden querer generar un estado de convulsión en el país, ¿no?
1: Muy bien, ahí estábamos escuchando al ministro Ernesto Justiniano, y también tenemos un sondeo de opinión donde, bueno, ahí le tomamos el pulso a la gente. Tufi, ¿me estás escuchando? ¿Cómo estás recepcionando la señal?
2: Está perfecto, Roberto. Bueno, evidentemente el estado de excepción ampliado no sé si va a resolver el problema de fondo, que es un malestar creciente por todo lo que implica en principio el decreto que no ha sido abrogado. En todo caso, se ha ido manejando de otra manera el problema. El ministro de Defensa ha encabezado en las últimas horas algunas reuniones que han dado resultado, negociaciones en Yapacaní, sobre todo se ha levantado el bloqueo, no hay bloqueos en este viernes afortunadamente hasta esta hora, y La cuestión es que hoy, por ejemplo, hubo movilizaciones de sectores evistas que en el departamento de Cochabamba protestaron por el diésel, y dice el presidente Rodrigo Paz, hoy también estuvo en Santa Cruz, ha dicho de que se está generando una situación de sismo político parecido al que ocurrió durante mayo y los 53 días de bloqueos. La pregunta es si va a resolver el estado de excepción las causas estructurales de todas las protestas. No sé cuál es tu opinión al respecto, Roberto.
1: Lo que hablábamos ayer también es que el estado de excepción ha cumplido ya su ciclo. Si vemos manifestaciones ya en los últimos días de que termine, son 90 días, no termina aparentemente el 18 de septiembre, terminaría el estado de excepción, y sin embargo ya se ve muy debilitado esa excepción, porque ya hay bloqueos, hay marchas, hay muchas amenazas también de movilizaciones, y bueno, duplicar otra vez esa medida, no sé qué efecto podría causar, teniendo un estado bastante frágil, porque las demandas que se están reclamando en este momento, como por ejemplo la del abastecimiento del diésel, el abastecimiento de combustibles, no están siendo solucionadas. Hay mucha ola alrededor, pero en concreto no hay soluciones. Entonces, no sé hasta qué punto podría causar un efecto positivo.
2: Claro que sí. Bueno, pero el presidente Roberto, en la jornada de hoy, decíamos que él ya advierte que puede haber un sismo político. El presidente estuvo también en Santa Cruz en esta ocasión para participar de lo que ha sido el foro económico de la Cámara de Industria y Comercio, en el que el presidente de la CAINCO ha pedido mayor velocidad en todo lo que representa la aplicación de reformas económicas. Él ve lentitud. Vi que el presidente tuvo un largo, pero largo discurso en la jornada de hoy, y bueno, ha sido en ese sentido de advertencia de un sismo político, que es lo que manifiesta. No sé si llegaremos a un sismo político. ¿Cuál es tu opinión?
1: Bueno, hoy la Cámara de Industria y Comercio y Servicio y Turismo de Santa Cruz, como vos bien relatás, instó, sobre todo el presidente, a construir las condiciones para que Bolivia vuelva a crecer, ¿no? Jean Pierre Antelo, que es el presidente de CAINCO, dijo que el diagnóstico ya está escrito, o sea, ya todos lo sabemos. Bolivia está, según Antelo, a tiempo de reconstruir, y es hora de que esa convicción se convierta en acción, que es lo que todo el mundo está pidiendo, ¿no? Y reiteró que el diagnóstico ya está escrito, la prueba es cuánto tiempo podemos sostener una decisión, incluso cuando incomoda. Ahí está la diferencia entre los países que aguantaron un año incómodo y la reforma completa. Y él manifestó que este encuentro que vos señalás, donde estuvo Rodrigo Paz, busca destrabar lo urgente, priorizar lo importante y construir las condiciones para que Bolivia vuelva a crecer. Así que, ese es un enfoque ya más económico, aunque también tiene su lado político, por supuesto.
2: Roberto, el dólar está en su máximo. Sí. El dólar está en su máximo. Llegó a 12.45, estamos ya cerca de los 12.50. Hoy el presidente del Banco Central fue entrevistado por algunos medios y dijo que todavía no va a intervenir en esto del dólar, hasta que él dice que monitorea todos los días el precio del dólar hasta cuando sea necesario, pero además afirmó que van a tener que negociar con la Asamblea Legislativa una ley que permita ampliar, o más bien vender cierta parte de las reservas del Banco Central en oro. Dice que 11 toneladas se podrían vender y convertir en divisas. Ese es otro tema que va a abrir cierta controversia. ¿Qué hacer con el oro? Entre otras cosas, hoy el presidente también, Rodrigo Paz, dijo que cuando se destrabe el crédito del Fondo Monetario Internacional de 1.900 millones de dólares, que ha pasado ya a la Cámara de Diputados y Senadores, cuando se destrabe, se va a estabilizar el precio del dólar. Son anuncios del ámbito económico, además con una inflación que ya comienza a preocupar. Estamos con 3% de inflación acumulada en los primeros 8 meses del año.
1: Eso en papeles, pero cuando uno va al mercado y recorre las calles y va a los comercios y la industria, es más de un 3%. Y eso la gente lo sabe y lo sufre, ¿no? Es más de un 3%. Así que mientras más tiempo se demore la llegada del crédito, del tan anunciado crédito, que supuestamente solucionaría en parte los problemas económicos, va a pasar todavía bastante agua bajo el puente. O sea que los tiempos del gobierno son unos y los tiempos de la vida cotidiana son otros. Tengo también, Tufi, hoy reaparecieron en el caso Cerimedo algunas otras cuestiones. Estuvo desde Palmasola, donde está por 6 meses guardando. Está en Palmasola, dice que su vida corre en riesgo si lo trasladan a Chonchocoro. Y acusó al vicepresidente Lara de presionar a los jueces. Hoy difundió una nueva carta y también lo hemos visto. Afirmó que dijo que bueno, estar aislado está incomunicado y que no acepta visitas. Le han chequeado nuevamente su celda y aparentemente no le han encontrado ningún teléfono u otro dispositivo. Y vuelve a negar obviamente las acusaciones, se defiende. En la sesión en la que el tribunal negó la acción de libertad, él pidió, imploró que no lo lleven a Chonchocoro, dijo que está mal de salud, que tiene sufre de picos de presión alta, que sufre también de algunas úlceras. En la audiencia de acción de apelación que presentó la defensa de Fernando Cerimedo para evitar su traslado al penal de Chonchocoro, participó también hoy el vicepresidente Edman Lara, de quien, bueno, el estratega político asegura que se metió en esa sesión para intimidar a los jueces. Y ahí está un nuevo capítulo donde Edman Lara, bueno, dice que tendremos que... él lo acusa, ha mostrado algunas cuestiones de por qué él está preso. Tenemos el video de... No lo tenemos. Tenemos la carta, podemos mostrar la carta. Mientras tanto, él dice que he sabido que mi vida corre peligro y más ahora que el vicepresidente y la segunda autoridad se meten en las audiencias a intimidar a los jueces como acaba de hacer ahora. El acto, bueno, se llevó a cabo de manera virtual para definir si Cerimedo será trasladado al penal de máxima seguridad de Chonchocoro o continuará con su detención preventiva en Palmasola. Lara publicó audios achacándome supuestos poderes del Estado que nunca tuve y me quiere llevar a Chonchocoro y silenciarme, posiblemente me quiten la vida, dijo Cerimedo, casi implorando, ¿no?, que no lo lleven, pero eso está en manos todavía de la justicia.
2: Y Roberto, volvemos a hablar de la economía.
1: Perdón, Tufi, pero al salir del foro de Caínco, los periodistas buscaron a Rodrigo Paz y él se detuvo a contestar algunas cuestiones sobre el tema de los audios que hemos escuchado ayer, donde se encontraba el presidente supuestamente, bueno, con Cerimedo hablando el decreto que iba a firmar por el estado de excepción. Paz evitó confirmar si era auténtico el audio presentado por el vicepresidente Edman Lara y su respuesta fue que el material debe ser sometido a peritaje y cuestionó las intenciones políticas de Lara, pero no lo negó. El presidente también hizo una distinción importante entre información de interés público y conversaciones privadas cuando están involucrados asuntos del Estado, asuntos de seguridad del Estado. Y bueno, en paralelo, Paz también viene endureciendo su discurso político y, como bien vos decías, advirtió que Bolivia podría enfrentar este sismo político estructural que pone en riesgo la democracia y la Constitución. Pero si querés... hablamos de economía, Tufi.
2: Sí, está muy bien. Solo quería marcar lo que ha ocurrido en la Caínco, ¿no? Que viene con la demanda de mayor aceleración en las reformas económicas. Hoy en la Cámara de Industria y Comercio estuvo el ministro de Economía también. Hoy han estado algunos invitados internacionales para hablar de la recuperación económica y me parece que la idea central es que las reformas van lentamente, Roberto.
1: Totalmente, totalmente lentas. Por eso son puros anuncios y es lo que yo te marcaba. Una cosa es el tiempo del gobierno y otra es lo que pasa en la vida cotidiana y en la demanda y en la urgencia que hay, por ejemplo, entre ellas y tantas otras, la del combustible, ¿no? El abastecimiento del combustible.
2: Sí. Un otro tema que preocupa mucho, Roberto, es todo lo que viene que tiene que ver con el sicariato, ¿no?
1: Adelante.
2: Porque ocurrió otra muerte hoy en Urbó.
1: Así es, adelante.
2: Sí, decía que preocupa también la seguidilla de muertes vinculadas al sicariato. Hoy se supo finalmente la identidad de la persona que acribillaron anoche en la zona del Urbó y que tendría antecedentes de narcotráfico. Estamos hablando ya de aproximadamente 15 personas que entre agosto y los primeros días de septiembre han sido acribilladas por temas vinculados al narcotráfico. Lo de anoche es preocupante. En realidad lo acorralaron prácticamente a esta víctima nuevamente del sicariato, que reiteramos tendría antecedentes de narcotráfico. Él dice que lo abordaron entre 3 o 4 personas, lo sacaron del vehículo, prácticamente lo acribillaron, lo dejaron inclusive, me parece, con algo de dinero, y es otro crimen que seguramente entrará en la lista de los otros que ya vienen, que ya es larga, vinculadas al sicariato y al narcotráfico.
1: Bueno, y está la pregunta de asuntos centrales, ¿no? Que debería ser, ¿por qué personas con antecedentes vinculados al narcotráfico siguen apareciendo en hechos violentos en zonas de alta plusvalía como el Urbó, por ejemplo?
2: Claro que sí. No sé por qué esa zona, ¿no? Llama la atención.
1: Sí, ¿y estamos ante hechos aislados o ante una disputa entre estructuras criminales que se está trasladando a Santa Cruz? Eso es una cuestión de investigación de la policía, porque bueno, estas son redes que se mueven constantemente y, como vos señalás, en el Urubó, pero también en otras zonas del departamento de Santa Cruz.
2: No sé si supiste que Tatiana Marcet renuncia al reinado.
1: Algo vi en las redes sociales.
2: ¿Qué te parece?
1: Bueno, está en su derecho.
2: Está bien. ¿En su derecho?
1: Sí, está en su derecho.
2: ¿Pero qué habrá pasado? Ella argumenta que creo que se va a dedicar y enfocar a todo lo que significa las labores educativas, es decir, a su propia formación, y prefiere enfocarse en esa actividad.

0: de Huanchaca, donde bueno, funcionaba una fábrica de cocaína. Y bueno, esta conmemoración que hacemos, que recordamos, adquiere una especial fuerza por el contexto actual, ¿no? Con redes transnacionales, con sicariatos, con lavado de dinero, con disputa territorial y bueno, la penetración del crimen organizado en instituciones y en actividades económicas. Así que es un aniversario que permite conectar Huanchaca 1986 con el narcotráfico 2026. Y nos preguntamos, ¿qué cambió?
1: 40 años.
0: ¿Qué cambió? ¿Qué no cambió? ¿Y cuánto aprendió Bolivia de aquella tragedia?
1: A mí me parece que evidentemente han dicho los familiares, han dicho muchos líderes de opinión de aquella época, que hubo un antes y un después en la lucha contra el narcotráfico, después de los hechos de Huanchaca, por supuesto. Sirvió para sacudir a la sociedad porque había mucha convivencia con narcotraficantes, estaban validados los narcotraficantes en la sociedad cruceña, y han pasado 40 años, pero yo creo que el problema sigue golpeando duramente. Quizás ya no se lo reconoce como en aquel momento, ya no se lo valida, ya no se quiere ser como ellos, pero el problema que creo ya ahora se ha internacionalizado mucho la presencia de narcotraficantes en Bolivia, el caso de Sebastián Marcet y toda esta cadena de sicariatos que estamos observando, nos colocan en una necesidad de reflexionar profundamente 40 años después de Huanchaca en relación a cuál es la realidad del momento, y me parece que es absolutamente preocupante. Seguimos teniendo mucho narcotráfico y sobre todo ya inclusive carteles probablemente vinculados a todo lo que es el PCC, el Comando Merbello y todo lo que significa la disputa del territorio cruceño particularmente, y también el territorio boliviano en términos de narcotráfico. Hubo un gran golpe, como ha sido la detención de Marcet, pero de ahí en adelante decir que ha disminuido el narcotráfico, me parece que estamos lejos. Y como sociedad creo que deberíamos estar, básicamente, por lo menos, protestando contra lo que son una seguidilla de crímenes que nos pueden afectar a todos. En algún momento, ojalá no mueran inocentes, ni tampoco culpables deberían estar en la cárcel, no muriendo en las calles, pero es muy complejo el problema. Me parece que 40 años después ha cambiado la dimensión del problema, pero igual sigue siendo estructuralmente grave lo que está pasando con el narcotráfico, Roberto.
0: Así es, Tufi. Si no tenés algún otro apunte, nos podríamos ir al primer corte. ¿Qué te parece?
1: Nos vamos al corte, ya volvemos.
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2: Estamos escuchando Rezo por Vos. Luis Alberto Spinetta, Charly García. Bueno, y vamos a recomendar otra vez, Tufi, se están reportando, bueno, estas explosiones en el regimiento Bolívar de Viacha, mientras mostramos algunas imágenes del regimiento, efectivos militares desplegados en la zona solicitaron a los vecinos y a las personas que se aproximaron al lugar a ver qué pasaba, ¿no? A mantener la distancia y retirarse del lugar porque se están realizando las verificaciones correspondientes. La zona permanece bajo un resguardo militar bastante importante, a la espera de un informe oficial todavía que permita conocer cuáles fueron las causas de estas explosiones. Han sido tres explosiones muy fuertes, con riesgo todavía adicional. Así que bueno, hasta el momento las autoridades militares no emitieron un reporte oficial sobre lo ocurrido en el regimiento 2 Bolívar de Viacha. Tenemos sonido de las imágenes. A ver, escuchemos, por favor.
3: Bueno, estamos cerca del cuartel Bolívar y están ocurriendo varias explosiones. Y vamos a pedir a toda la gente que se aleje alrededor del cuartel Bolívar, porque ya ha habido una explosión muy fuerte, totalmente fuertísimo, y es muy peligroso. Hay gente que se ha acercado, creo que fue alcanzado por la explosión. Continúa explotando. Miren ahí está la cantidad de llamas. Vayan a alejarse, por favor, aléjese. Aléjense toda la gente que está viniendo por curiosidad hasta alrededor del cuartel Bolívar. Retírese porque hay explosiones totalmente fuertes, muy fuertes. Estamos frente al cuartel Bolívar. Estamos.
4: ¡Bombero tenemos!
3: Sí, la gente está reclamando por bomberos, pero miren, continúan explotando, muy similar a los cuetillos, pequeños petardos, continúan. Aléjense, por favor, los que están alrededor del cuartel Bolívar, frente al cuartel Bolívar, la avenida Ingavi. Hay gente curiosa que se acerca al lugar y ha sido alcanzado por la detonación. Miren, vamos a acercarnos, ¿sabes? Miren lo que explotó, ahí podemos ver, miren, esto es lo que explotó. Miren, esto es lo que explotó, miren, ahí llegó. Esto llegó desde el cuartel Bolívar hasta este lugar, miren. Y miren toda la piedra que lanzó por la explosión. Ahí está todos los, miren las piedras. Miren, ahí están las piedras. Y se estima que y continúan explotando. Miren, esto es lo que llegó. Miren, aquí pueden ver otra roca. Este es del cuartel Bolívar. Miren, ahí está el cuartel Bolívar. Este semejante piedra llegó desde el cuartel Bolívar hasta aquí. Miren, ahí están las piedras. Y si hay familias que tienen personas que están como curiosos alrededor del cuartel Bolívar, aléjense. Miren, de esa manera explotó.
2: Así estamos viendo hechos muy dramáticos. Vamos a continuar con esta información. Antes de ir al corte, les comento que estaremos con una entrevista para hablar sobre el resumen del foro de la CAINCO, Reconstruir sin ensayar. El invitado va a ser Pablo Mendieta, que es director del Centro Boliviano de Economía de CAINCO. Enseguida volvemos. Vamos a un corte.
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2: Vamos con... Estamos escuchando Noia Santa Cruz, de Jorge Luna. Bueno, Tufi, ¿me escuchás, Tufi? Ya restablecimos la conexión. ¿Cómo estamos, Tufi? ¿Me escuchás bien?
3: Foro de la CAINCO, Roberto, en esta tarde de septiembre, bastante calurosa, está con nosotros Pablo Mendieta, que es el director del Centro Boliviano de Economía de CAINCO. Lo saludamos, Pablo, gracias por estar con nosotros. Jornada intensa la que tuvieron hoy en la CAINCO. Cuéntenos, por favor, qué titular nos deja este foro económico de la Cámara de Industria y Comercio.
4: Buenas tardes, querido Tufi, a toda la audiencia. Fundamentalmente el titular es no centrarnos en el qué hacer. ¿En qué sentido? Creo que hay muchos diagnósticos, hay muchas propuestas, pero la pregunta relevante que debemos hacernos ahora es el cómo hacerlo y cómo apresurar los pasos. Yo me iría a eso, porque fundamentalmente en los últimos 5 años lo que nosotros hemos visto a nivel país es que hay muchas acciones que se debieron haber tomado en su momento o se debieron tomar a otra velocidad y resulta que no se tomaron. Entonces creo que ojalá, y yo lo digo con toda sinceridad, ojalá esto no quede como un documento más, el libro blanco que hemos entregado, sino pasar a prioridades concretas. Yo empezaría a decir, ojalá que empecemos a hacer más que a decir.
3: El presidente dio hoy día un mensaje en este foro. ¿Qué es lo que rescata del presidente, del mensaje del presidente?
4: Lo primero que rescato es la presencia del presidente. Es una cosa muy sencilla, pero lo decía a mis colegas y también a los ámbitos donde he estado. Es fundamental que el presidente también escuche al sector empresarial. Segundo, evidentemente él ha dado un mensaje que, dicho sea de paso, está en nuestras redes sociales y todo, donde él dice, esto es lo que hemos hecho, estas son las dificultades que hemos tenido y esperamos hacia adelante poder trabajar aprovechando el 87% que tenemos en el Congreso. Entonces, ahí se le hizo entrega de una propuesta, entre comillas, que se llama Libro Blanco, más que una propuesta, es una forma de hacer, y nuestro interés desde el sector privado, no solo cruceño, sino nacional, es que esa propuesta pueda ejecutarse. Eso yo le puedo comentar, Tufi.
3: ¿Qué es la propuesta central de la CAINCO, Pablo? ¿Qué es lo urgente realmente que hay que hacer?
4: Es que lo urgente es encontrar lo urgente. ¿En qué sentido? Pasar de grandes listas a pocas prioridades concretas. Definir qué queremos destrabar. Básicamente, quién responde, en qué plazo y cómo medimos el avance. Entonces, usualmente, digamos, hemos estado centrados en el gobierno tiene que hacer A, B, C, D, E. Hay una lista interminable de cosas. Pero si no tenemos las prioridades bien claras, va a ser difícil que podamos salir. En ese sentido, la propuesta, el libro blanco, como lo hemos llamado, tiene 5 capacidades y 5 prioridades, entre las capacidades vienen más bien de política pública, y esto no es un mensaje al gobierno, eso también tengo que aclararlo, no es que se le entregó esto como mensaje al gobierno, no, porque el problema del combustible, el problema, la dificultad que uno ve en el mercado cambiario y todo lo demás, no es una dificultad del gobierno, es una dificultad del país y del Estado boliviano. Entonces son cinco capacidades y cinco prioridades que pensamos que tendríamos que afrontar en este momento. Ya nosotros, por lo menos desde la Cámara, ya hemos hecho varios diagnósticos y propuestas, entonces nos centramos ahora más que en el qué hacer, en el cómo hacerlo.
3: Pablo, ¿está preocupando el tipo de cambio del dólar, 12.45 hoy? El presidente dice que se va a estabilizar cuando se destrabe el crédito del Fondo Monetario Internacional, y entre otras cosas también el Banco Central dice necesitamos vender parte del oro para poder monetizarlo, que se conviertan en divisas y con esto habrá más respaldo para que hayan dólares. ¿Qué piensa usted de eso?
4: Hablando siquiera dentro del marco del foro, y voy a tomar lo último que dijo usted de, y aprovecho la exposición de Xavier Salay Martín, un experto a nivel internacional muy reconocido, profesor de la Universidad de Columbia, Nueva York, y esta mañana él nos dijo, miren, hay que tener en cuenta que el oro, independientemente de dónde estemos, no es riqueza per se. Entonces yo, desde la perspectiva profesional y con toda sinceridad, le digo, mire, el número de 22, 25, 11, etcétera, me parece arbitrario, lo he señalado antes, es un número arbitrario que se ha elegido, y si bien en una de esas se necesita más liquidez, hay que ver los mecanismos para aquello. En cuanto al tipo de cambio, lo fundamental no es lo que se mueva, porque la definición de tipo de cambio flexible, Tufi, es que se mueva. Por eso dice tipo de cambio flexible, otros le llaman fluctuante. Y si uno observa lo que ha sucedido el año pasado, cuando el tipo de cambio llegó a 18 o 20, hoy ya estamos hablando de niveles inferiores, y no hay que olvidar que el tipo de cambio es un buen aduanero. Parte de la solución al problema del combustible y de otro tipo de contrabando viene por el tipo de cambio. Pero, ojo, si uno lo hace esto aislado, si esto no tiene coherencia, si esto no tiene una dirección clara, piezas coherentes, un punto de llegada definido, evidentemente va a ser difícil. En la parte cambiaria yo estoy muy cercano en términos de lo que dice mi expresidente del Banco Central, Juan Antonio Morales, que dice, mire, la política monetaria y cambiaria ha estado dentro de los estándares. ¿Qué necesitamos que hoy día se active? Es la política fiscal.
3: Bien, de mi parte la última, Pablo, el combustible definitivamente es el problema del momento. También tenemos inflación 3% acumulada hasta agosto. ¿Cómo ve estos dos puntos, combustible e inflación?
4: Empiezo por el segundo. La inflación la veo súper controlada porque el año pasado...
3: Está controlada.
4: Estábamos con 10. El año pasado

0: la inflación estaba en 18% acumulado hasta el presente y ya está en 3%, un sexto. Así que en ese sentido no veo un problema evidente, si quieren, en términos de inflación. Sí veo que hay presiones hacia adelante que hay que tomarlas en cuenta. Y en el ámbito de combustible, evidentemente si no hay combustible no vamos a poder hacer nuestras labores. ¿Qué nos dice el libro blanco? El libro blanco, aplicado a combustibles y de manera muy puntual, dice, uno, reconsiderar, preguntarse si tal vez estamos solucionando, si tal vez estamos administrando la crisis y no estamos creando una solución. Entonces, tenemos que ver la solución. Tal vez la solución no es necesariamente de dólares, es una solución operativa, pero tenemos que preguntarnos ahí de manera seria, técnica, con aspectos organizacionales, cómo destrabar esto, porque y lo digo como usuario, como alguien que protesta cada vez que veo mi tanque a la mitad y digo cuántas horas voy a esperar para cargar gasolina, yo digo, acá lamentablemente creo que hay un problema mucho más grande que solo una institución. Entonces vamos a tener que actuar con mucha más fuerza, pero también acciones que sean claras, acciones que sean coherentes y acciones que sean transparentes. Yo eso creo que va ser fundamental para la credibilidad, querido Tufi.
1: Ahora, Pablo, Muy buenas tardes. Sí, quería consultarle a Pablo, hablando de credibilidad y de tiempo. ¿El gobierno tiene tiempo político para aplicar estas medidas que la economía necesita con urgencia?
0: Ningún gobierno tiene tiempo político para aplicar las medidas que necesita. Y me explico. La crisis que la vivimos día a día, con una caída de ingresos, con una contracción de la producción boliviana estimada en torno a 3.5-4%, tanto por nosotros como por ejemplo el Banco Central en el reporte de inflación que ha publicado, no nos deja el tiempo político. Yo creo que ahí el tiempo político, y esto, ojo, también va para la Asamblea, ¿no? Muchas de las cosas, de los problemas que tenemos, están en la Asamblea, y vamos a necesitar una Asamblea que vaya mucho más rápido de lo que necesitamos. A mí la preocupación no es la crisis económica, mi preocupación se llama energía eléctrica en 2-3 años. Si tenemos una matriz energética que depende del gas, de la generación térmica, y si no estamos haciendo algo contundente para el gas, miren, en 2-3 años vamos a estar con menos producción de energía eléctrica, menos consumo, y eso ahí no se hace fila. Ahí hay corte de energía eléctrica, hay corte de luz, como lo decimos en términos coloquiales. Entonces, sí, el tiempo político para todos nos queda súper corto.
2: Muy bien. Gracias, Pablo, por este contacto. Hasta una próxima.
0: Hasta una próxima. Un gusto, pues. Que estén súper bien. Hasta luego.
1: Muchas gracias.
2: Gracias. Bueno, Roberto, ahí está. No es tan preocupante la inflación, dice, ¿no? 3% acumulada hasta agosto es mucho menos de lo que había ocurrido el año pasado. Bueno, se ha tocado el tema también del oro. El oro que piensa el Banco Central que hay que vender la mitad de lo que hay. Ahora hay 22 toneladas en el Banco Central. Quieren vender 11 toneladas. Y lo del tipo de cambio flexible, lo veo a Pablo que no le preocupa mucho, ¿no? Es lo que ha dicho, es parte del nuevo modelo esta fluctuación. Son algunas de las observaciones que se hacen a la economía. En este momento hay un libro blanco que ha presentado la CAINCO, de sugerencias al presidente. Destaca la CAINCO que haya estado presente el presidente en el foro, es lo que más destaca. Y bueno, ahora esperar que tome decisiones, que es lo que todos nosotros también estamos esperando.
1: Sí, porque, bueno, como él bien dice, nunca los tiempos políticos son los mismos que la economía, y realmente se necesita más acción. También le reclama eso, ¿no? A ver qué dice el libro blanco, que pareciera ser la Biblia.
2: ¿Será? Bueno, vámonos a la pausa, Roberto, y seguimos con más enseguida.

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4: Puñapé,
5: vamos con País Adentro. Damos la bienvenida a Grover Yapura. Hola, Grover, buenas tardes.
6: Buenas tardes, colega. Hola, Roberto. ¿Cómo están? Les mando un abrazo acá en la tarde de viernes.
5: Hola, hola Grover, ¿qué tal? Estábamos iniciando el programa, Grover, con la noticia de la explosión en el regimiento Bolívar de Viacha y estamos poniendo en pantalla los primeros 29 heridos con el nombre y apellido de cada uno que por lo menos se ha detectado. ¿Qué novedades hay? ¿Qué noticias de último momento se han registrado al respecto, Grover?
6: Los primeros reportes oficiales son muy cautos, las autoridades del Ministerio de Defensa, las autoridades de Salud, y se rehúsan a dar datos precisos sobre los efectos de esta explosión. Como tú dices, estamos con casi una treintena de heridos. Los medios locales del municipio de Viacha están difundiendo fotografías de reclutas heridos de esta gran explosión. El primer reporte del Ministerio de Defensa, el reporte preliminar, indica que se trata de explosión de material pirotécnico. Pero la explosión, las imágenes que circulan, dan a entender de que puede ser una explosión mayor porque hay viviendas afectadas. En aproximadamente 2 cuadras a la redonda, ¿no?, vecinos del municipio de Viacha han reportado que sus viviendas están afectadas. Hay viviendas con los vidrios destruidos, ¿no? Además, hay reportes, imágenes de pequeños elementos de restos de explosivos que han llegado, salieron del recinto militar, del regimiento Bolívar, con colegas.
5: Sí, se vio también en los videos compartidos en varias redes sociales una columna de humo bastante densa, muy intensa, ¿no? Ahí en las mismas instalaciones militares. Me imagino que están trabajando en ese sentido y, bueno, los transeúntes están alrededor sorprendidos por todo lo que está ocurriendo. Y como bien señalás, también se ven imágenes de casas con los vidrios rotos y ha sido 3 explosiones muy fuertes lo que se reportó desde el principio, ¿no?
6: Roberto, es cierto, de hecho la mareda ha sido bastante tensa y los vecinos están reportando una enorme preocupación por aquello que ha sucedido. Está en el contexto también de que hace unos meses hubo una explosión en otro cuartel de Viacha. El municipio de Viacha es sede de 3 recintos militares. Uno es el Pax Toledo, el otro es el Regimiento Bolívar y uno otro que es de músicos militares. En este caso estamos hablando de la unidad de mantenimiento militar, ¿no? Son al menos 2 explosiones las que han ocurrido, estimado Roberto.
5: Sí, estoy viendo medios paseños que dicen que hay al menos 41 heridos por la explosión en el cuartel. No sé, Tufi, si vos tenés alguna otra información al respecto.
7: No, básicamente estoy siguiendo...
6: Como te digo, nosotros tenemos informes preliminares como los que los medios de comunicación de Yacha han difundido, y el Ministerio de Defensa no quiere dar un informe oficial, y piden que esperemos. Entonces hay que esperar, Roberto, para conocer la magnitud, ¿no? Incluso está cogiendo la información de que hay personas fallecidas como consecuencia de estas explosiones, Roberto.
7: Sí, vamos a esperar. Yo creo que hay que tener cautela. Hay distintas cifras que se están manejando. Yo estoy leyendo otro reporte de 29 personas afectadas. Bueno, dicen también que provocó la rotura de vidrios de viviendas cercanas estas explosiones. Está complicado el asunto, pero vamos a esperar, como dice Grover Yapura, información conforme vaya desarrollándose la noche para tener más exactitud en relación a estos datos, Roberto. Grover.
5: Sí, Grover, hoy en La Paz también hubo un temblor con respecto a la Asamblea de La Paz, que reajustó su presupuesto y se prevé un incremento salarial hasta del 15% desde el 2027. Se lo estaba cuestionando a varias autoridades. ¿Cómo está ese ambiente?
6: Ha sido uno de los hechos que mayor controversia ha generado, Roberto. La Asamblea Departamental y el gobernador departamental Luis de Villa han definido un incremento sobre sus salarios. Es un incremento escalonado, es decir, que va a beneficiar a las primeras autoridades, gobernador, asambleístas, directores, secretarios y al resto del personal. La controversia se ha desatado desde el punto de vista de que el país está en crisis y desde la Administración Pública Departamental se define un incremento desde el 2027. ¿No? Hay diferentes repercusiones. El presidente de la Asamblea Departamental ha salido a defender la posición. ¿No? Hasta ahora no se ha pronunciado oficialmente el gobernador Luis de Villa, Roberto.
5: Sí, según los datos de la nueva escala que vos mencionás, el salario del gobernador va a pasar de 14.900 bolivianos a 18.500, y los asambleístas subirán de 14.900 a 18.000. Y hay realmente malestar en la gente también, ¿no?
6: Exacto, ¿no? Y más aún considerando que en la Asamblea Legislativa Nacional hay parlamentarios que están planteando incluso la reducción de los salarios que reciben los parlamentarios. Entonces, esto viene a contrapelo, es contraconsciente en un momento de crisis económica.
5: Así es. Tufi.
7: Contacto con Grover. Creo que es muy bueno mencionar esta noticia de que un el viceministro de Justicia indígena, ha sido citado a declarar en la investigación por el caso Cerimedo, ¿no?
5: Sí, se trata de Jorge Franz García Pinto, que deberá presentarse el 7 de septiembre en la Fiscalía de La Paz para, bueno, presentar declaraciones en la investigación de enriquecimiento ilícito, ¿no?, en esa causa que involucra a Fernando Gabriel Cerimedo. No sé si lo tenemos todavía a Grover. Ya lo perdimos. Lo perdimos, Tufi. No.
7: Sí. Así es. En el siguiente bloque vamos a hablar del caso Cerimedo. Está el abogado de Fernando Cerimedo, uno de los abogados, a propósito de que hoy se negó nuevamente su acción de libertad y parece que lo van a llevar a Chonchocoro. Volvemos enseguida, Roberto.
5: Muy bien. Entonces, nos vamos al corte y ya enseguida volvemos.
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5: Ahí estamos escuchando a Ñeca Rodríguez con Romanza Chiquitana en el mes de Santa Cruz.
7: Está bueno el playlist, Roberto, como cada día de septiembre, ¿no?
5: Así
7: me
5: es.
7: Gustó la voz de Alenir.
5: Ah, claro. La recordada Alenir, por supuesto. Un homenaje.
7: Bueno, seguimos con otro de los temas que marca agosto, septiembre, y creo que seguirá el caso Cerimedo.
5: Sí. Sí, tenemos un invitado, Tufi. Es el abogado de Fernando Gabriel Cerimedo. El entrevistado de ahora es Ramiro Vega, a quien le damos...
7: Sí, el doctor Ramiro Vega está bienvenido con nosotros, sí. Efectivamente. Lo saludamos, doctor. Gracias por este contacto. Hoy nuevamente se ha determinado por parte de la justicia que Fernando Cerimedo tiene que estar o ser trasladado a Chonchocoro. ¿Cómo evalúa esta jornada de traspié judicial?
15: Bueno... No estoy... Como lo he dicho antes, yo creo que todas las batallas que estamos teniendo ahora las vamos a perder. Más aún cuando tenemos un vicepresidente que entra a las audiencias, presiona, denuncia, miente y confunde el contexto a toda la población. Esta es una lucha ideológica. O quieren plantear como la lucha ideológica para que cada quien tenga una posición. A Cerimedo le han puesto una mancha, le han puesto un letrero indeseable para que cuando se le acuse de simplemente haber acompañado a alguien, esta persona lo rechace, ¿no? Y eso ha sucedido a partir de del primer caso. Entonces, lamentablemente, eso le da la libertad a los jueces y autoridades a violar la ley, a hacer lo que quieren, sin vergüenza, a permitir que la segunda autoridad del Estado entre a las audiencias y a la vista de todos ejerza un uso indebido de influencias, presionando, haciendo de parte, sin ningún tipo de conocimiento jurídico, mintiendo. Por supuesto que vamos a perder estas batallas. Y esperamos que en el desarrollo del tiempo, de las próximas semanas, vayamos a recuperar y poder equilibrar lo que ahora estamos sembrando, que es hacer lo que dice la ley, hacer lo correcto, seguir los pasos legales, sabiendo que los jueces no van a seguir los pasos legales. No hay una orden, Tufi, del juez que ha fallado hoy día en Santa Cruz para que se vaya a Chanchocoro. Lo que Cerimedo hizo, y digo hizo porque yo no participé en esa acción, ha sido pedir una acción de libertad para que se detenga un traslado a Chanchocoro, tengo entendido, ni siquiera he leído el documento, mientras no se defina determinada situación de salud, no se asegure su seguridad, qué sé yo, ¿no? Entonces la gente olvida, yo lo olvido, yo lo escucho, y la verdad un poco indignado, lo digo indignado, lo escucho al señor Jorge Sustiniano, que no sé qué bajo qué intereses habla y dice tiene que irse a Chanchocoro. ¿Por qué lo digo indignado, Tupín? El señor Jorge Sustiniano ha sido un perseguido de un sistema judicial corrupto, de un sistema judicial podrido, como yo en un momento lo ha sido, mi familia. Pero ahora él, que vuelve, hace uso de ese mismo sistema. Y eso me parece indignante. Y lo voy a decir por qué. Él no es parte, ni Nadia Vélez es parte, en el proceso de enriquecimiento ilícito. En el proceso en que son parte, él ha sido detenido para que esté en Palmasol. En el proceso en La Paz, que voy a publicar en las próximas horas el video para que la gente que tiene criterio conozca el contexto, el Ministerio Público no ha dado una razón para que se vaya a un penal de máxima seguridad. Solo ha dicho, quiero que se vaya a Chanchocoro. El vicepresidente que habló indebidamente en la audiencia ha dicho, quiero que se vaya a Chanchocoro. No ha dicho por qué. Entonces yo le digo al juez, sabe que el Ministerio Público y el vicepresidente están pidiendo que se viole la Convención Americana de Derechos Humanos, el Pacto de Derechos Civiles, la Constitución Política del Estado, que prohíben que una persona con detención preventiva vaya a un penal de máxima seguridad si no es por causa excepcionalmente fundamental. Entonces yo he pedido, por favor, fundamenten excepcionalmente esa causa. ¿Qué hace el juez? Como no ha fundamentado ni el fiscal ni el vicepresidente, dice, yo le voy a fundamentar, el señor Cerimedo está preocupado por su vida, el mejor lugar para proteger su vida es el Chanchocoro, y eso es mentira, es un penal de máxima seguridad. La violación del derecho constitucional del debido proceso radica en ¿qué? En que el juez no puede suplir o fundamentar lo que no han fundamentado las partes. Eso lo saca de la imparcialidad. Y nosotros hemos aquejado eso en la apelación, y en la apelación nos han dicho, no, yo no veo dónde ha fundamentado de más, y nuevamente. Entonces hablan en los medios, ¿por qué no quiere irse a Chanchocoro? No, la pregunta es, ¿por qué quieren que se vaya a Chanchocoro si no hay una razón excepcional como lo manda la Comisión Americana de Derechos Humanos? Y lo que la gente se está olvidando es que la resolución del juez que determina que se vaya a Chanchocoro tiene tanto valor como la resolución del juez que determina que se vaya a Palmasol. Yo he planteado un conflicto de competencias, Tufil, el día de hoy he planteado un conflicto de competencias que esperemos. Bueno, ya no lo espero, tú mismo eres franco, lo van a rechazar. ¿Ya? Lo van a rechazar porque el fiscal, porque el presidente entra a las audiencias, presiona a los jueces, miente y está su mayor preocupación es mantener, porque esa es la razón que se vaya a Chanchocoro, mantener incomunicado.
7: El vicepresidente, doctor, el vicepresidente está teniendo un rol activo aquí para influir.
15: Totalmente indisimulado, y está haciendo conferencias y prensa. Mira, Tufi, el día de ayer el señor Cerimedo ha planteado una acción de libertad que ni yo sabía, porque ha sido una acción de emergencia. Y el vicepresidente sabía antes que su defensa de acción de libertad, y sabía antes que su defensa de su suspensión, y sale en la conferencia de prensa a mentir además. Han presentado una acción de libertad cuando los juzgados estaban cerrados, y eso es mentira, verificado. La acción de libertad se ha presentado a las 10 de la mañana. Miente y expone ignorancia además, porque dice, extrañamente, en menos de un día han señalado a la audiencia. Todas las acciones de libertad tienen que programarse dentro de las 24 horas. De hecho, el juez en la acción de libertad de Santa Cruz se pasó una hora, 25 horas señaló. Entonces, él aparece, le hace suspender la audiencia para aparecer hoy día y ser parte y hablar y pedirle a la juez en persona, el vicepresidente, que lo mande a Chanchocoro. O sea, ya no hay ni siquiera un disimulo respecto a la presión.
7: Sí, doctor, Sí. ¿Qué le parece la citación de un viceministro? Ha sido citado a declarar un viceministro, el de justicia indígena, me parece, en el marco del proceso por enriquecimiento ilícito.
15: Mire, Tupí, yo me he enterado de esa citación mientras esperaba y aguardaba en la entrevista. Sí, yo, voy a explicar por qué. Eso lo manejan siempre por abajo, se entregan antes los medios, porque en el cuaderno de investigación no está la citación. O sea, legalmente esa citación no está cargada para el conocimiento de las partes. No sé si me entiendo. Entonces, no tenemos idea por qué lo están citando, quién ha pedido la citación, de dónde ha salido el vínculo, porque todos los fiscales tienen que tener una fuente de prueba. Es decir, vamos a estar a tal por tal prueba. No tenemos nada de eso, así que no tengo idea por qué lo están citando él. Y no está en este momento estoy viendo el cuadro de investigaciones y no está esa situación.
7: Bueno, doctor, le agradecemos mucho. Hasta una próxima.
15: Gracias, hasta luego.
7: Gracias. Bueno, Roberto, seguimos enseguida con más invitados.
5: Muy bien, vamos a un nuevo corte y enseguida volvemos.

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3: Ya estamos de vuelta con la chovena del Tipoy, bajo la interpretación de Sonia Barrientos. Adelante, Tufi, con la nueva entrevista y con un entrevistado de lujo que tenemos.
4: Estamos justamente aquí con una persona muy especial. Hacía tiempo que lo venía persiguiendo para que esté en el programa, pero es muy cotizado, escribe espectacular, vos lo debés conocer. ¿Quién no lo conoce a don Manfredo Ken? Imagínate el personaje que tengo a mi lado acá, que en el co-board del Hotel Cortés, un lugar donde él venía siempre,
5: me comentaba cuando era la posa
4: del pato. Don Manfredo, buenas tardes, ¿cómo le va?
6: Aquí estamos, querido Tufi. La verdad es que soy un poquito chúcaro para las entrevistas.
4: Sí.
6: Las entrevistas de televisión, ando escondiéndome un poco.
4: Pero escribe siempre.
6: Escribo siempre y además no podía dejar de venir si se trataba de
4: un recuerdo
6: de mi tío Noel, ¿no? 40 años que han pasado vertiginosamente y que la verdad es que en su momento nos hizo sufrir muchísimo y nunca hemos olvidado, ¿no? Porque fue una cosa realmente, fue un acontecimiento muy triste y pensamos que finalmente alguna utilidad iba a tener una cosa así.
4: Claro.
6: No se puede hablar de utilidades cuando se trata de muerte, ¿no? Pero yo ayer sacaba una nota donde decía que la utilidad fue que por lo menos durante unos años el narcotráfico desapareció, ¿no? Es decir, los narcotraficantes.
4: Tuvo que haber un sacrificio, una vida tan importante y otras más como la de don Noel, para que se sacuda Santa Cruz y Bolivia en ese momento.
6: La de tío Noel y la del diputado
4: Edmundo Salazar. También
6: muy eso, ¿no? Un hombre que estaba trabajando muchísimo, que había avanzado mucho en la investigación, mataron. Sí, una cosa terrible. Pero en aquella época lo que conmocionó fue efectivamente la muerte de Noel Ken, por lo que él representaba. Pero yo te diré, pues, que ahora yo veo la situación peor.
4: No, vamos a hablar de eso, don Manfredo, porque usted qué edad tenía cuando ocurrió, bueno, era más jovencito.
6: No, después ya tenía 40, tú y yo.
4: Sí.
6: No parejo, porque yo soy original. Soy 80.
4: Bueno, fue muy estremecedor para la familia, imagínese.
6: Yo estaba en La Paz.
4: Sí. ¿Qué hacía en esa fecha? ¿Qué hacía? ¿Cómo se enteró de esto?
6: Estaba trabajando en esa fecha en la Confederación de Empresarios Privados, que había salido de la Cancillería, estas cosas políticas, ¿no? Entonces estaba yo fuera de la Cancillería. Y informaron que se había extraviado, había perdido el avión, la avioneta en la que estaban viajando. Yo no es con el Castillo,
4: el guía español,
6: Franklin Parada, por supuesto, Carlito
4: Cochamanés,
6: el piloto. Entonces, a mí me llamaron, pues si se ha perdido el avión. Yo dije, pero qué barbaridad. Además, que se queda una avioneta en el monte, que es un monte alto, un monte muy complicado. La cosa era tremenda. Y me llamaron más tarde para decirme que habían encontrado los restos de la avioneta y que no se percibían sobrevivientes.

0: Y que hay otras personas que dicen que sí, vieron gente, pero la gente que vieron eran asesinos, ¿no?
1: Claro.
0: Eran asesinos. Así que me vine de inmediato para acá. Llegué y no habían traído todavía los restos de Israel. Mi hermano Julio estuvo en Caparús, arriba, ¿no? Lo que se llama Huanchaca, es un hombre Caparús, y estuvo allí, voló con Mario Mercado y con piloto, bueno, ahorita no me acuerdo,
1: Sí.
0: con mi querido amigo mío, pero la mente ya no funciona tan
1: Claro.
0: bien.

0: traerlo a Santa Cruz. ¿Cómo que el entierro fue siquiera dos días después del asesinato?
1: Así sí.
0: Fue una cosa triste, fue terrible.
1: ¿La familia cree que ha encontrado justicia después de 40 años, Manfredo?
0: Bueno, esto habría que hablar más con mis primas, ¿no? Mi primo Chacho falleció, pero con mis primas, las hijas, ¿no? Nosotros también, por supuesto, yo me he criado muy cerca a él, muy cerca, yo he sido de los sobrinos, seguramente del más cercano, porque a mi edad pues estaba siempre con él envuelto, haciendo, ayudándolo en hacer cosas y todo. Entonces, si la familia cree que ha habido justicia, pues agarraron a los dos asesinos.
1: Los materiales. Los intelectuales.
0: Pero nunca supe que hubieran agarrado a los intelectuales. Alguna gente piensa que sí, que alguno de los intelectuales estuvo preso en Estados Unidos. Pero yo, a mí no me consta eso, creo que. A mi juicio, los verdaderos intelectuales no han tenido...
1: ¿Seguirán vivos, Manfredo?
0: A la altura ya no se sabe. Han pasado 40 años, ya es medio difícil, pero puede ser. Jóvenes de 30, 40 años podían serlo.
1: ¿Estamos hablando de políticos o eran narcotraficantes nomás los antiguos?
0: Narcos
1: nomás. ¿Extranjeros, nacionales?
0: Nacionales.
1: ¿Y cruceños?
0: Sí.
1: Mire usted.
0: Aparentemente sí.
1: Ahora,
0: no se puede afirmar rotundamente, pero yo creo que sí.
1: Manfredo, vamos a hablar enseguida. Usted dijo una palabra, una frase clave. Estamos peor respecto a ese momento, inclusive en el narcotráfico, pero quiero que usted pueda perfilarnos con ese arte que tiene también de la palabra a don Noel Ken Mercado. ¿Qué era, qué representaba para Bolivia?
0: Bueno, él era el cuarto de los hermanos que había una quinta que era mi tía Nena, y fue el que más le sacó a mi abuelo Francisco. Mi abuelo Francisco, que es médico franco-alemán, o alemán, en esa época era parte de Alemania, Alsacia-Lorena, donde nació, era un explorador, ¿no? Que entró por Belén do Pará, pasó a otro lugar importante del Brasil, y luego lo contrataron en Madero Mamoré, donde estuvo trabajando, un lugar terriblemente inhóspito y todo, y de allí se vino en mula hasta Santa Cruz, es decir, meses de viaje. Eso no le sacó ni mi tío Rolando, ni mi tío Enrique, ni mi padre. Pero sí, él se quedó en Santa Cruz. Él nunca vivió fuera de Santa Cruz. Él vivió siempre acá. Y haya tenido algunos viajes seguramente. Pero sus hermanos todos estuvieron viviendo fuera de Santa Cruz durante muchísimos años. Así que por lo tanto, él era un hombre muy querendón de su tierra, muy amante de Santa Cruz. Hombre que tenía una sensibilidad muy grande con los animales,
1: la naturaleza.
0: Y me admiraba verlo en los momentos en que íbamos a cosecha de la miel, ¿no? A melear. Es una cosa impresionante, como él sin guantes, yo me ponía guantes, casco, de todo, ¿no? Él sin guantes, ¿no? Tomaba las abejas con las manos, no le picaban, por algo sería, ¿no? Seguramente era muy hábil.
1: Un amigo de la naturaleza también.
0: Un amigo de la naturaleza y de los animales y de las plantas. Porque
1: claro.
0: No solamente fue con los animales, no solamente fue con los insectos, no solamente fue con las abejas, sino además con las orquídeas, por ejemplo. Tenía un orquidiario en Cotoca,
1: claro.
0: Preciosura.
1: Sí.
0: Así que era hombre para el campo. Pero al mismo tiempo un intelectual.
1: Un intelectual.
0: Porque era un hombre de campo, pero era un hombre que escribió sobre los ofidios en Bolivia, sobre los mamíferos amazónicos, sobre una serie de temas.
1: Además, científicamente hablando, ¿no? Y
0: era un científico, ¿no?
1: Claro.
0: Era un hombre del campo, pero un hombre de ciencia. Uh-huh. Era un hombre muy serio en su trabajo, pero al mismo tiempo era un hombre de un humor.
1: Eso le iba a preguntar, eso le iba a preguntar. Su sentido del humor, su
0: sentido del humor.
1: Cálido también.
0: Cálido. Le encantaba tomarnos el pelo a los sobrinos. Yo que llegaba muchas veces de La Paz, medio collita, llegaba de La Paz, entonces él se reía de mí y todo. Pero bueno, ya después, cuando yo me quedé acá en Santa Cruz, ya la cosa cambió y ya nos íbamos a caballo, al campo, a todos lados. Fue un explorador también, que finalmente claro. Murió en una exploración.
1: Estaba en la meseta de Caparús.
0: Buscando, claro. Buscando, bueno, ya había encontrado, ¿no? Había reencontrado las cataratas, ¿no?
1: Sí. ¿Y usted ve que le ha hecho Bolivia el reconocimiento que merecía don Noel? Bueno, está el nombre del parque Noel que es Mercado, me parece que el zoológico también, ¿no?
0: Creo que ha habido un reconocimiento, ¿sí? ¿No? Claro. A tío Noel, desde luego que le han dado el cóndor de los Andes, le han dado la condecoración Vallivian, de doña Mimi Vallivian, que condecoraba a los más ilustres pensadores bolivianos y extranjeros, uh-huh. A tío Noel sí también, y naturalmente que en Santa Cruz no solamente tiene avenidas, sino el parque, ¿no?
1: El parque.
0: Yo creo que para él, más que todos los reconocimientos, que el parque fantástico, que es el de Caparús, lleve su nombre, es excepcional.
1: Exacto. Bueno, Manfredo, usted me decía, el narcotráfico ahora está peor que ese momento. ¿Por qué, cree usted?
0: Yo no sé decirle por qué, pero no cabe la menor duda que ahora hay más narcotráfico. En aquella época lo asesinaron a Noel Kempf y lo asesinaron al diputado Salazar. Y eso trajo un revuelo muy grande y la gente se indignó. Y los mafiosos tuvieron que esconder la cabeza. La verdad es que se escondieron. Pero ahora resulta que cada día por medio aparecen los matones.
1: Sicarios.
0: Los sicarios. Al mero estilo mexicano y colombiano,
1: sí,
0: ¿no?
1: Sí, sí.
0: Llegan los sicarios y matan gente, que es una barbaridad. Ahora, ¿por qué los matan y por qué es este tema? Estas muertes con 20 tiros, con 30 tiros, la clásica venganza por incumplimiento de una palabra, ¿no? Seguramente.
1: Sí.
0: Entonces, quiere decir de que hay demasiada cocaína. Quiere decir de que, aunque los gobiernos, los sucesivos gobiernos digan que hay menos coca o que hay más coca, pero que hay menos cocaína, mentira. Hay más cocaína y además ya no solamente es la inocencia de los cocaineros que entonces no sabían manejarse bien, sino que vienen tipos del extranjero. En Brasil ya sabemos los grupos tremendos que hay, ¿no?
1: El PCC, el Comando Vermelho.
0: El Comando Vermelho y de México, ni que se diga, y Colombia. Entonces, están haciendo unos negocios tan brutales, salen tantas cantidades de cocaína, que por eso se dan estas muertes. A nosotros nos impresiona. En la época que asesinaron a Noel Kempf, hace 40 años, no se podía concebir un contrabando de 10 toneladas de cocaína. 10 toneladas de cocaína es una locura. Y ahora resulta que 150 sí. toneladas, 300 toneladas, es una cosa brutal.
1: Así es.
0: Y ese dinero, no sabemos qué pasa con ese dinero, ¿no? Mucha gente piensa que es parte del sustento nacional, lo que es una tragedia. Afirmarlo y aceptarlo, ¿no? Porque de ahí viene ya el término que tanto desagrada del narcoestado.
1: Claro.
0: Y ese es el problema, ¿no?
1: Sí.
0: Que se piense que Bolivia es realmente un narcoestado, porque está viviendo en gran parte del contrabando de la cocaína. Es un horror, eso es un horror.
1: Gracias, don Manfredo, por haber venido a recordar esta situación tan trágica que sirvió en su momento para, lamentablemente tuvo que haber una tragedia para que se remuevan los valores, vuelvan a estar intentando estar en una buena escala, pero ahora otra vez seguimos. Y bueno, ha sido un enorme gusto tenerlo aquí.
0: Para mí, y te ofrezco venir cualquier rato.
1: Lo voy a estar convenciendo de otros temas. Está aquí don Manfredo, enseguida viene la rectora de la Universidad Católica, se ha encontrado aquí usted con ella.
0: Así es.
1: Don Manfredo.
0: Voy a felicitarla.
1: Sí, ya volvemos con ella, con Patricia Viera, que está aquí en el Cowork. Gracias, don Manfredo. Enorme gusto tenerlo aquí.
0: Adiós.
1: Volvemos enseguida, Roberto.
2: Sí, volvemos enseguida. Vamos a un corte y enseguida estamos con la rectora, la nueva rectora de la Universidad Católica Boliviana.
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0: más o menos bien, Santiago Motorizado, en el nuevo y último corte de Asuntos Centrales. Mañana va a tocar en el CBA de Santa Cruz, Tufi. Así que...
1: buenísimo.
0: Hay una cita.
1: Buenísimo, para Roberto. Bueno, pero aquí tengo una visita en el Hotel Cortés, el Cowork, donde nos encontramos. Muy especial. Ya lo hemos tenido a don Manfredo Kent, pero ahora tenemos recientemente posesionada rectora de la Universidad Católica Boliviana de Santa Cruz. Dice, bueno, es la primera mujer en este cargo. Patricia Viera está con nosotros. Le agradezco muchísimo. Felicidades, Patricia, por este nombramiento. Gran desafío para usted. La hemos visto también en el último tiempo en la función pública. También ha estado en la función privada. Y ahora le toca este desafío académico. ¿Cómo lo ha recibido la primera mujer rectora de la Universidad Católica Boliviana Santa Cruz?
2: Santa Cruz, correcto. Bueno, muchísimas gracias por la oportunidad, Tufi, de estar aquí en su programa. El arzobispo Leía le mandó muchos saludos.
1: Ah, muchas gracias, el arzobispo nos escucha.
2: Sí, sí.
1: El arzobispo, sí. La debe estar escuchando.
2: Le comenté que estaba viniendo ahora y me dijo, me le da saludos, me dijo.
1: Gracias.
2: Realmente para mí ha sido un honor ser invitada a desempeñar este importante cargo, que más allá de todo lo que la importancia académica, trata además de una forma de vida, de una forma de educar seres humanos, ¿no? Y educarlos desde un punto de vista transformacional. En la Católica decimos que cada estudiante, cada alumno es un proyecto de vida,
1: sí.
2: Y se lo trata de esa manera. Entonces, creo yo que es una experiencia, para mí va a ser una experiencia sumamente satisfactoria. Creo que voy a poder devolver a la sociedad gran parte del conocimiento, de la experiencia que he adquirido durante más de 30 años de trabajo, ¿no?
1: Más de 30 años.
2: Más de 30.
1: Usted empezó desarrollando estudios académicos en Brasil, cerró esa parte en Bolivia también. Si nos puede comentar su trayectoria académica.
2: Sí, yo me fui a estudiar a Curitiba, a la Universidad Federal de Paraná. Y en medio de la carrera me casé, o sea, me pidieron matrimonio, mi esposo actual, y hice mi traspaso a la Gabriel René Moreno, que era la única universidad que había en ese entonces, no había en otras universidades. Tuve una experiencia muy satisfactoria, quiero muchísimo a la Gabriel, es mi alma mater.
1: ¿Qué carrera?
2: Economía.
1: Economía.
2: Soy de formación primaria economista. Posteriormente comencé trabajando en la banca y hice un sinnúmero de cursos de especialización financiera. La banca es uno de los sectores que más capacita a su personal. Uh-huh. Estuve 10 años en el Banco Económico, desempeñé diferentes cargos gerenciales. Cuando me salí estaba como gerente administrativa y de recursos humanos a nivel nacional. Y de ahí me fui a Petrobras. En Petrobras estuve casi 19 años.
1: ¿19 años en Petrobras?
2: Sí, toda una vida. También con una experiencia extremadamente satisfactoria. Me tocó ver crecer a Petrobras a través de toda la administración de la cadena de hidrocarburos. O sea, Petrobras en ese momento tenía exploración, producción, transporte, refino, inclusive puestos de venta de gasolina, ¿no es cierto?
1: Claro.
2: Y posteriormente viví la experiencia de lo que fue el proceso de contracción ya de Petrobras,
1: luego del
2: decreto del 1 de mayo, ¿no?, del 2006, que solamente se quedó en exploración y producción. Entonces, tuve una experiencia muy interesante en lo que es la adaptación que tienen que tener las empresas a los diferentes contextos que, uh-huh, les toca vivir, ¿no?
1: Sí.
2: Luego de salir de Petrobras, estuve un año en Chaco. Quería tener la experiencia de trabajar en una subsidiaria de yacimientos, conocer el otro lado. Fue una experiencia extremadamente interesante. Fue en el 2020, donde me tocó justamente la pandemia, entonces tuve la experiencia del teletrabajo
1: también,
2: de las de todo lo que se vivió, digamos, con especialmente en las empresas petroleras que desplazaban gente a las plantas y a veces se tenía un contagiado, había que evacuar a los grupos de gente, tener las reposiciones y manejar más que todo la salud mental, ¿no?, de la gente que estaba sumamente asustada por algo que era nuevo, ¿no?
1: Claro.
2: Entonces fue...
1: De ahí, de su paso por las petroleras, ya entró también a la gobernación, a ejercer una experiencia pública.
2: Sí, comencé yo participando del directorio del Colegio de Economistas. Uh-huh. A través del directorio del Colegio de Economistas comencé a trabajar en el Instituto Interamericano Metropolitano, que estaba trabajando todo el proyecto metropolitano de Santa Cruz, así lo conocía el arquitecto Mario Aguilera, y posteriormente cuando él asumió como gobernador en suplencia, me invitó a que lo acompañe durante su gestión, donde estuve como secretaria de gestión durante 1 año y 7 meses, que fue el tiempo que él estuvo en el cargo, ¿no?
1: Y bueno, ahora la iglesia la invita para desempeñar este cargo de rectora.
2: Así fue, fui contactada por el arzobispo Leigue y él me comentó, digamos, de que veía mi perfil interesante para poder hacerme cargo de la rectoría de la Universidad Católica aquí en Santa Cruz, y desde el inicio fue algo que me entusiasmó profundamente, me emocionó mucho. Para mí fue un honor que la iglesia pues se fije en mí, y aquí estoy. El martes ya fui posesionada y estoy lista para...
1: Excelente. ¿Cuáles son los planes para la Universidad Católica?
2: Bueno, la Universidad Católica viene ya pasando por un proceso de modernización con el anterior rector, con el rector saliente Óscar Ortiz, que a mi parecer ha hecho un muy buen trabajo. Ha logrado incrementar el número de estudiantes, ha logrado también modernizar las instalaciones. Hay un plan maestro hasta el 2050 que en realidad, más allá de ser una mejora de la infraestructura física, cumple además con muchos de los postulados que tiene la universidad, ¿no? El objetivo es seguir creciendo, crecer también con algunas otras carreras. Usted sabe que ha habido una evolución permanente y muchos cambios en lo que es el entorno empresarial, ¿no es cierto?, el entorno laboral, y la universidad pues no puede quedarse ajena a esto, no tiene que evolucionar de la misma manera. Entonces se están incorporando nuevas carreras y modernizando las carreras que también se tienen, permanentemente trabajando con los planes de estudio para estar acordes a las necesidades actuales. La Universidad Católica dice, su eslogan ahora es avanzar firme. Entonces nos encara un crecimiento, pero un crecimiento firme, un crecimiento sólido, un crecimiento no solamente en la formación técnica, sino también en la formación humana, ¿no?
1: Sí.
2: Usted como...
1: Sí, soy exalumno,
2: sabe lo importante que es para la Universidad Católica, poder transmitir esa identidad católica, esos valores, esos principios que hacen que los profesionales que sean que salen de la Católica, además de la enorme, vamos a decir, conocimientos técnicos, porque es una universidad con mucho prestigio académico, sea también personas éticas, personas identificadas con el servicio y con la responsabilidad social, ¿no?
1: Bueno, Patricia, felicidades, éxitos en las funciones. Vamos a estar conversando cada vez que haya novedades de la Universidad Católica, la primera mujer que dirige la Universidad Católica Boliviana en Santa Cruz. Eso es una gran noticia y mucho movimiento académico, creo yo, en los últimos días en Santa Cruz y en Bolivia. Así que, bueno, ya volveremos a conversar. Un gusto haberla tenido en el programa.
2: Te agradezco. Muchísimas gracias, Tufi. Y lo esperamos en su alma mater.
1: Por supuesto, vamos a estar visitando. La rectora de la Universidad Católica ha estado con nosotros, Roberto. ¿Qué te pareció?
0: Muy bien, muy interesante, Tufi. Así que, bueno, felicidades, enhorabuena. Y que tenga una gran gestión, ¿no?
1: Bueno, Roberto,
0: nos vamos a último,
1: vamos a la pausa final, ¿no?
0: Último corte y enseguida volvemos, Tufi.
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0: Noticia de último momento. Bueno, el ministro de Defensa, Ernesto Justiniano, remarcó en las redes sociales que la detonación en el sector donde se encontraba almacenado material pirotécnico desde el primer momento se activaron los mecanismos de emergencia. Dice, bueno, hasta el momento tenemos confirmados, según el gobierno, 58 personas heridas, 52 civiles y 6 miembros del personal militar, que han sido atendidas y reportadas por los diferentes centros médicos de Viacha. Recordar a Tufi que desde el comienzo del programa hemos estado informando sobre estas detonaciones que se han producido en La Paz, en el regimiento Bolívar de la Paz.
1: Noticia en desarrollo.
0: Sí, noticia en desarrollo. Hasta ahora ya casi 60 personas heridas, ¿no?
1: Sí, vamos llegando al final, Roberto. ¿Nos queda más?
0: No queda más. Nos vamos despidiendo hasta el lunes a la misma hora, Tufi. Así que bueno.
1: Fin de semana con mucha actividad.
0: Así es, deportiva, musical, cultural y familiar. Que tengan un muy buen fin de semana.

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2: 19 horas, 7 de la noche.
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2: 20 horas, 8 de la noche.
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